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mucho, ¿ok? Dios los bendiga, sigan, y buena vida para todos.

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4: Muy buenos días en nombre de Plataforma Hípica de La Voz de Melo. Un gusto, un placer, un honor de estar saludándolos en este día tan especial, pero no solo este día donde desde la jornada de viernes ya se está viviendo esta edición número 48 del Constituyentes de 1830, la gran fiesta que coordina y organiza el Centauro Polo Club, esta vieja institución del departamento de Cerro Largo, sino que un día muy especial para la mayor parte de los compañeros que comprendemos, pero ante todo la audiencia, donde obviamente hoy cuando subí a Elvio y nos saludábamos con este día, feliz Día del Padre, yo le decía, Yo entiendo que es un día comercial, pero es un lindo pretexto para festejar en familia también. Y propio Elvio decía, estuvo hasta tarde de la noche compartiendo con la familia de él, porque las hijas que vinieron de Montevideo, entonces por eso también, en nombre de La Voz de Melo, pero en nombre de todo de Plataforma Hípica de La Voz de Melo, un feliz día a todos los padres que estarán designados, muchos esos madrugando, o algunos que hasta prenden la radio tempranera, acostados ahí, para saber y para disfrutar también junto a nosotros de esta previa que realiza Plataforma Hípica de La Voz de Melo antes de que se revolee la bandera cuadro y se le dé esa palabra tan linda cuando parten los jinetes junto a sus binomios en decirle suerte, muchachos, y que gane el mejor. Y así va a ser en esta jornada de domingo, donde aquí en la República Oriental del Uruguay se festeja el Día del Padre. Así que ese abrazo doble para esta jornada de domingo, no solo el buen día, el saludo que le hacemos habitualmente a través de Plataforma Hípica de La Voz, sino también un muy feliz Día del Padre, principalmente también a los compañeros que integran Plataforma Hípica de La Voz de Melo. Pero ya me quiero ir metiendo, porque no solo tendremos una linda jornada, 21 binomios marcaron para estar disputando esta prueba sobre 80 kilómetros. Después Pico Silva le va a volcar toda la sapiencia, pero entre ellos solamente un ganador que aparece esta temporada, pero algunos de muy buenos antecedentes que seguramente le van a dar ese condimento que tanto se merece este tipo de competencias que ya sobrepasamos prácticamente la mitad del año. Ya comenzamos a mirar lo que es este calendario que empieza de a poquito a deshojarse.

0: donde empiezan a aparecer pruebas muy importantes, como va a ser también el próximo fin de semana, con una edición copera, pero ya empezamos a mirar la Copa de Oro que va a haber en Río Branco, ya comenzamos a mirar la Copa que va a tener Tupambaé, y ya comenzamos a pensar en el Congreso de la Federación Ecuestre Uruguaya para ver qué planteo va a haber para la edición 2027. Pero todo eso será tema de conversar con ustedes en esta más linda mañana de domingo fría aquí en nuestra capital arachana, donde el cielo anda medio rezongón, pero seguramente, tal cual los pronósticos lo venían diciendo, puede ser que haya algunas precipitaciones, pero después eso lo vamos a estar consultando con el compañero Danilo Meneses, que está allí en Estudios Centrales. Pero ya, saludando y incorporando a todos los que comprenden plataforma hípica de La Voz de Melo, me voy a Estudios Centrales de La Voz de Melo, allí en las perillas de la consola principal que tiene la radio, el señor Danilo Meneses. Buen día, Danilo, y feliz día.
1: ¿Qué tal? Muy buenos días, Pepe. Bueno, feliz día para ti, Pepe, y para todos los compañeros que comprenden el equipo hípico de La Voz de Melo, y por supuesto cada uno de los oyentes. Buen trabajo, compañeros.
0: Gracias igualmente para ti, Danilo, y seguimos incorporando ya hasta pronto para su trabajo el señor Bernardo Griotti. Buen día, Berni.
2: ¿Qué tal, Pepe? Buen día a todos los compañeros, a Gualberto, a Eulogio Mirabal y Carlito Ramos, que se van a sumar un ratito nada más, también a Freddy González, a Fernando Pochelú, a Danilo Meneses por los controles, a todos ellos muy feliz día, a todos los oyentes de La Voz de Melo, feliz día y feliz jornada domingo también. 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
0: Digo, saludando a los compañeros, está pronto también, pero con una perilla más complicada porque las tiene dividida en ambas camionetas el señor técnico responsable, Elvio Pibe Sánchez. Buen día, Pibe, y feliz día también.
3: Feliz día para todos los compañeros, Pepe, Pico, Bernardo, y bueno, el otro móvil a Fernando, a Freddy ahí, y bueno, creo que compartir hoy un día muy especial, ¿no?, para todos nosotros.
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0: Y ya voy al primer contacto hacia la otra unidad móvil de Mauricio Farías Automóviles, representante de Nissan y Renault Mitsubishi, con un buen día y por supuesto ese abrazo también que estamos brindando a todos los compañeros, a Freddy González. Freddy, buen día y feliz día.
4: Bien, muy buenos días, Pepe, buenos días, compañero, bueno, feliz día para todos los amigos, los integrantes del equipo y también a la audiencia. Así que muy buenos días, estamos directamente de lo que va a ser el punto de largada de esta edición que tiene que ver al constituyente de 1830, la fiesta del Centauro Polo Club que dio comienzo el día viernes, esa linda prueba en la jornada sabatina también, todo en la pista del Centauro, ya con nuestras unidades móviles, ya con los compañeros, pronto para trabajar en esta mañana para contarle esa linda carrera seguramente que vamos a tener, que vuelve a la vieja ruta, ruta 26, entonces con la vieja llegada también a lo que tiene que ver aquí frente al López Benítez. Así que ya estamos pronto de nuestra unidad móvil, más tarde ya va a estar don Eulogio Miravalle también al volante de esta unidad, pero ya le doy los muy buenos días para incorporar a nuestro compañero Fernando Pochelú, que era voz vendedora de esta unidad. Buenos días.
5: ¿Qué tal? ¿Cómo están? Muy buenos días, Freddy. El saludo enorme, el saludo para Pepe Medina, para Bernardo Griotti, para Eulogio, para Gualberto Pico Silva, allí para Elvio Sánchez, para don Eulogio Miravalle, para Carlito Ramos. Bueno, el muy, pero muy feliz día para Danilo, allí en estudios también. El saludo enorme, el feliz día para todos. Y bueno, el deseo de un gran trabajo para todos en la jornada de hoy. 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
0: Y ya pronto también para su trabajo y viviendo y palpitando y mirando sus planillas y obviamente tratando de buscar toda la sapiencia como lo hace fin de semana tras fin de semana, la bienvenida, el muy buenos días y el deseo también de un feliz día al comentarista de todos, al hombre que le pone la sapiencia, la sabiduría al hipismo nacional, el buen día, feliz día, o Alberto Pico Silva.
6: Audiencia de La Voz, compañero de Plataforma Hípica, amigos del hipismo, muy, pero muy buenos días. Gracias igualmente para todos los compañeros en este día tan especial, y para usted, amigo oyente, que es padre, bueno, ese deber que tenemos cada uno de los que tenemos hijos en este mundo, es día a día, hora a hora, permanentemente. Así que feliz día para todos. Hoy convoca el Centauro Polo Club, esta histórica institución del departamento de Cerro Largo, de larga data, afiliada a la Federación Ecuestre Uruguaya, y fíjense en ustedes, 48ª edición del Constituyente 1830, habla de las claras, los años de existencia, los años de permanencia. Está a dos nada más, después de esta edición, de su Copa de Oro, un acontecimiento que me imagino ya los directivos y los ex-directivos y toda la gente que rodea al Centauro Polo Club ya tienen en la cabeza, puesto que dos años pasan rápidamente, o dos ediciones venideras, y que los va a agarrar en esa conmemoración tan importante. Pero bueno, nos metemos en esta. 21 voluntades, 21 binomios, una carrera que en lo previo aparece muy linda, con obviamente la presencia de una yegua que a través del tiempo se ha venido consolidando y ha llegado a este punto que creemos que es el mejor dentro de su carrera, por lo que presenciamos con nuestros compañeros allá por Vichadero en su última participación con triunfo. Ha venido madurando toda esa etapa, la fadar requerida, la yegua de Mauri Almeida, y bueno, la barra de Aceguá. Pero como ella, otros que desde larga data, de hace un tiempo para atrás, al unísono, que corrieron contra ella en carreras para atrás en temporada, ya concretaron este año. Eso habla a las claras, que integraron aquella plantilla de recambio de tropillas que hubo después de la pandemia, y ahí sucesivamente fueron apareciendo caballos nuevos, y los veteranos, los experientes, fueron dando un paso al costado, y gradualmente las tropillas se fueron nutriendo de nuevos exponentes, de nuevos caballos que se fueron ganando su lugar en la afición. Y bueno, eso generó que hoy estemos disfrutando de esos pingos que comienzan a concretar esa larga temporada que han tenido cada uno, y eso habla a las claras del momento que viven los entrenadores, los entornos, los estudios, y todos los entornos detrás de los caballos, lo que se ha ido aprendiendo de que los caballos hay que respetarlos, que hay que esperarlos más que nada. Y esas son las cosas que después, en el transcurso de la carrera, vamos a hablar, porque no fue casualidad algunos triunfos que se dieron estos domingos para atrás en esta temporada 2026. Fue la maduración de los caballos, la transformación en atleta y la concreción para que la alegría vaya por barrio. Así que, por lo tanto, hoy nos preparamos a contarle lo que propone el Centauro Polo Club. Pero estamos acá en la ciudad de Melo con la proyección del resto de la temporada junto a Plataforma Hípica.
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7: Y por supuesto, en un ratito, Danilo, te vamos a estar consultando primero qué dice Inumet para esta zona del país, además también la temperatura y la humedad, para que ya nuestro compañero Pico Silva vaya sacando el índice de confort para esta mañana. Lo adelantamos con Pico, con Freddy, con todos los compañeros. 21 binomios en la jornada de ayer, tal cual lo permite el reglamento de la Federación Ecuestre Uruguaya, marcaron para estar disputando esta edición número 48. Pero estamos en una doble fecha a través del calendario de la Federación Ecuestre Uruguaya, porque también
0: se va a disputar en esta mañana dominical allá en los pagos de los Nico Valle, como lo bautizó Serrano, la edición número 41, Libertad o Muerte, organizado por el Club Concordia en Valle y Ordóñez, en La Valleja, pero con una distancia de 90 kilómetros, que por supuesto con ustedes estaremos compartiendo toda la información, en dado seguramente que Alejandro Barcelona nos va a estar aportando eso. Pero por supuesto que 7:30, para que tengan en cuenta aquellos madrugadores, como mi amigo Mauro, si viera que ya se levantó tempranito, debe ir manejando. Mauro ahora bien mirar el mensaje de él porque estaba en otro menesteres con el teléfono, pero no lo voy a estar saludando en un ratito, pero le mando un abrazo grande a Maurito, que el otro día recordamos, hombre, de las marchas funcionales del caballo criollo, pero que hoy su tarea, que es seguramente hasta más difícil también, es de ir manejando un ómnibus. Mauro, un abrazo grande, y si vas en plena labor, un abrazo, buen viaje también. Pero tantos amigos que ya se van incorporando, que les vamos a estar dando en esta previa que hace Plataforma Hípica de la Voz de Melo.
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0: 17 minutos que pasan de la hora 5, estás en la previa de Plataforma Hípica de la Voz de Melo, actividad del Centauro Polo Club, que dio comienzo con su parte social en la jornada viernes a la noche, pero que ayer, como lo decíamos hoy temprano, dio comienzo a la mañana con lo que fue la marcación, que ya a partir de las 10 de la mañana ya estaba la Voz de Melo presente. A las 11, como es el reglamento, lo comenzó con lo que fue la realización técnica veterinaria, pero además también después la marcación, y después al terminar lo que fue la reunión de corredores, que hubo muy lindo intercambio allí con las autoridades, tanto la Federación Ecuestre como la de la propia institución, se comenzaron los remates, que dio comienzo con un rey de niños, que dio después por lo que fue otra prueba principal que tuvo haciéndole la antesala, y cerrando dentro de las cuatro pruebas que se disputaron, una nueva edición de Edemar Corto de Rosa, la prueba que tenía 8 kilómetros a debutar y era exclusiva para debutantes y perdedores.
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0: Freddy, lo decíamos ayer, dio comienzo con lo que fue la actividad en pista, una vieja pista de la institución, que bueno, que hacía un buen tiempo que no se utilizaba. Yo estuve tirando algunos números, no quiero equivocarme, pero es ser muy cercano a los 7-8 años que no se realizaba más ahí en la pista del Centauro Polo Club, que este año había tenido unos cambios, no en su recorrido, pero que sí la habían arreglado, incluso en la recta opuesta, donde tenía algún inconveniente de algún barrito, de algún desagüe, lo acomodaron. Por momentos estuvo un poquito blando, pero la comisión trabajó en conjunto con el gobierno departamental y lograron tener una linda pista que, pese a que su trayecto es de 1.400 metros, que tiene aproximadamente de dos curvas, que hay que tener un poco cuidado, ayer en los guarismos que se hicieron, Freddy, y apelo, ya voy a ir contigo, Pico, de lo que se vio en pista, demostró, y valga la redundancia de la palabra, que la pista está en buenas condiciones y que va a meritar a seguir realizando este tipo de actividades de Centauro por club.
9: Sí, exactamente, Pepe, ayer, bueno, reiteramos, cuando llegamos recorrimos la pista, la había recorrido Gualberto, después la recorrí también la pista, y realmente había solo un codo que le habían puesto arena, que estaba un poco pesado, un poco blando, pero los organizadores lo acondicionaron para la tarde, para las pruebas cortas, la trabajaron, la maquinaron y quedó realmente espectacular todo el entorno del circuito, que a la postre se vio reflejado en los tiempos que hicieron en cada prueba, las que salieron a caminar, caminaron en serio, porque la pista se deja caminar en toda ella, se deja andar en toda ella, los codos son pronunciados, las rectas son largas, y entonces realmente parecía un hipódromo para el día de ayer. Muy bien la decisión de la gente del Centauro, la marcación, ya la gente quedó concentrada con los caballos hasta allí para las pruebas cortas. Realmente tuvimos 4 pruebas de primer nivel en la jornada de sábado para ir comenzando lo que tiene que ver con la parte hípica en la jornada de sábado para la fiesta del Centauro.
7: Freddy, la que enredó un poquitito en sus tiempos y el promedio fue la prueba sobre 7 vueltas, pero seguramente ameritó que largaron suave porque tenían que girar 7 veces al circuito, pero bueno, después lo va a decir Pico, pero las últimas creo que fue 3 vueltas, fueron realmente fuertes.
9: Sí, se salieron cuidando, los protagonistas por allí se cuidaban entre ellos para ver, seguramente para definir en los últimos giros, y bueno, en un momento dijimos que corra más a ganar la prueba y así lo fue. El caballo con Pablo Juárez hizo la disparada porque seguramente lo domó mucho. Tuvo una lesión, Pablo Juárez, nos enteramos la noche de ayer que había tenido alguna fractura también porque el caballo disparó, se le fue al monte por allí, pero vamos a tratar hoy de ver cómo, en qué condiciones está el jinete Pablo Juárez que tuvo ese percance en esa prueba en la jornada de ayer.
7: Está todo ahí, su esfuerzo, su producción, su capital, está todo acá, la atención personal, la capacidad de negociar, la responsabilidad de defenderlo, con esa razón de ser, somos lo que hacemos. 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A pura naturaleza. Creo que sin duda todos compartimos eso, ¿no, Pico? El retorno de la utilización de la pista del Centauro Polo Club, que es obviamente también en común acuerdo con la Sociedad Agropecuaria de Cerro Largo, es un predio donde ocupa el Centauro Polo Club, es un comodato, ¿verdad?, que tiene el Centauro Polo Club, de esta vieja institución también agropecuaria que tiene nuestro departamento, como lo es la Sociedad Agropecuaria de Cerro Largo, que además también abre parte de su campo para que ingresen. Y bueno, y era una pista que hacía mucho tiempo, yo vuelvo a decirlo, me da toda la sensación, después vamos a corroborar, porque los oyentes tienen muy buena memoria y una sapiencia que por lo menos 7 o 8 años hacía que no se utilizaba la pista del Centauro Polo Club, que además se la usa solamente cuando hay una prueba de esta índole, o se la usaba. No era un lugar tampoco, no es un lugar de entrenamiento, porque vuelvo a decirlo, tienen que abrir algunos alambres de la Sociedad Agropecuaria de Cerro Largo, y por ende eso no la utilizan durante todo el año, simplemente cuando tienen su fiesta. Y como lo decía Freddy, no logran nuevamente eso que nos había dicho el propio presidente, nuevo presidente como es Felipe Martínez, que nos lleva todavía su año de mandato dentro de la institución, que quería volver a concentrar todo en el Centauro Polo Club. Y eso lo vimos ayer, una reunión de corredores repleta de gente, pero además unos remates que tuvieron que sacarlo hacia afuera de la institución de tanta gente que había, Pico.
10: Bueno, sin duda, esto es de larga data, digamos así, porque el Centauro, bueno, tiene su trayectoria para atrás en el tiempo. Es una zona compleja en cuanto a que es una zona baja, y cuando crece el arroyo complica las cosas, ¿verdad? Los complica los directivos. Y encima, bueno, tienen que conseguir la autorización con su colega allí, con su vecino, para poder solucionar el tema de la pista. O sea que no la tienen permanentemente preparada. Y después, como hace unos cuantos años que estaban haciendo, bueno, se estaba haciendo en el hipódromo, las facilidades llevó a que no se utilizara, pero trabajaron contra reloj hace un tiempo atrás, que vienen apuntando ya a acondicionarla, mejorarla, incluso hasta ayer, como lo decía Freddy, en la mañana tuvieron que echar mano a la retro, trabajarla, sacarle un poco de arena, porque había quedado con mucha arena, había quedado pesada aquella cabecera del otro lado. Pero bueno, felizmente, que nosotros decíamos, quizás lo mejor sería pasarle una rastra que desparrame esa arena acumulada hacia los costados y permita que los caballos corran sobre la parte más firme que tiene la misma. Felizmente no llovió y eso les permitió a que se pudiera realizar las actividades de ayer con unos resultados muy positivos, como ya los compañeros lo dijeron y como lo analizamos durante la tarde del día de ayer. Quizás cuando, si la pueden tener permanentemente preparada, es otro cantar, porque le están echando mano permanentemente, quizás la están fortaleciendo por arriba para que cuando crece el agua, cuando pasa el agua, no le barra tanto la protección que tiene arriba. Además tiene allí en la zona de la cancha principal, donde realizan fútbol, donde se realizan toda la concentración de la neutralización, tiene esa fortaleza del pasto por arriba que le protege del agua, bueno, todas esas cosas. Pero ayer, felizmente, bueno, pudieron realizar, y es una comodidad para ellos, para todo el mundo, porque tienen todas las instalaciones ahí. Y después lo otro que hablábamos con algunos raidistas durante estos días, es que algunos sacaron la conclusión de esta refacción que se le hizo a la Ruta 26, que me parece magnífica, que estaba haciendo falta, Melo, mejorar esa entrada, y prácticamente, bueno, eso llevó a que alguno mirara y dijera, no, es muy complicado venir a correr ahí. Hay que tomar precaución, ¿no? Hoy por la mañana, bueno, lo tendremos que ir reiterando, de la proyección que hizo la organización, incluso tuvieron que cambiar en la reunión de corredores ayer para evitar la rotonda que está en plena refacción, en pleno acondicionamiento allí en la entrada de Bañado Medina. Bueno, principalmente esos puntos específicos que son las dos rotondas, que hay que tener muchísimo cuidado, principalmente los jinetes, los acompañantes, la caravana en general. Después, la pista es la misma de siempre, el moratorio es el mismo de siempre para todo a través de los años, así que yo creo que esas cosas se resuelven con un poco de aporte de cada uno positivo para decir, bueno, no tienen muchas alternativas, la ruta, la pista hacia Guá está muy linda, está muy buena, pero hay que trasladar todas las instituciones que están de este lado, y trasladar toda la logística para el otro lado. Y bueno, comprendiendo un poco de eso, y uno siempre busca el mejor la mejor parte de terreno para que se realicen las pruebas para protección de los equinos y los jinetes, y de todo la caravana en general. Bueno, pensando en positivo, ha sido una buena decisión, porque ellos tienen todo acá y pueden proponer y dar una mejor comodidad a todos los que vienen a acompañar en la fiesta.
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12: Voy a aprovechar que estamos con un tiempito, voy a saludar a los oyentes que están a través de la página de Il Caballo para todos, y Samuel Reyes, buen día Pepe, y para toda la buena barra de la transmisión, un gran saludo para todos los padres, que sea un buen raí prendido al lado del horno de la panadería con el frío. Pero bueno, Samuel, laburando, Samuel, al igual que mi amigo Mauro, va viajando, Mauro está escuchando el buen viaje, Maurito Eva, emprendiendo viaje y con esa responsabilidad que lleva cada chofer de ómnibus. Buen viaje para ti, Mauro, gracias por estar. Oscar Daluz dice, buen día a todo el grupo, soy del Santa Clarense, voy en camino al puerto, feliz día para todos los padres, mirá, acá en Coterraño Pico, buen trabajo para ti también. Lela Montiel dice, buenos días, los escucho desde Maldonado, feliz día al padre, bueno, gracias. El festejo también para Judith Colmán, feliz día para ustedes y para todos los padres. Allá Judith también, y va el saludo para todos. Carolina Gutiérrez dice, buen día, estamos en la escucha desde Aceguá, pero vamos en camino para acompañar la parcería de Farad requerida. Feliz día del padre, bueno, buen viaje para ustedes también. Luis Freire, puso una vez nomás, Luisito, no dio para escribir. Mónica Burgo dice, buenos días al equipo. Llovina en el sur, yendo a laburar y escuchando. Feliz día del padre para Pico, que se cuide del frío. Desde el Pinar, abrazo grande. Bueno, Pico está trabajando en la camioneta y ya hizo prender la calefacción también. Jerónimo Díaz dice, Lima, dice, buen día. Feliz día al padre para todos los padres del mundo. Un abrazo, Jerónimo Díaz. Bueno, gracias, Jerónimo. Sí, Luisito. Dice, buen día, Pepe, y toda la audiencia de La Voz de Melo. Hoy vinimos a disfrutar de este gran Centauro Polo Club, esta gran familia, siempre apoyando sus actividades. Saluda a toda la parcería de Fadá Requerida, dice Luisito Freire. Gracias, Luis, y bueno, que disfrutes también toda esta linda fiesta del Centauro Polo Club, la gente que está prendidita a través de la página del Caballo para Todos y a través de la página de La Voz de Melo. Nos encuentran en Facebook por La Voz de Melo, por El Caballo para Todos. Ahí van a disfrutar también acerca de todo lo que va a estar pasando. Gracias también a todo el apoyo técnico que hace nuestro compañero Elvio Sánchez.
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12: Bueno, decirles también que toda la actividad social se está viendo. Pasamos ahí por instalaciones del Centauro Polo Club, no entra un auto más, que es lo que vimos desde afuera, ¿verdad? Nosotros, pero nos decían las propias autoridades de la institución que el baile de la jornada del viernes fue un éxito. Más de 1000 personas estuvieron tanto en la sede como en la carpa gigante que tiene y que armó el Centauro Polo Club, pero además, como lo decíamos con los compañeros ayer, una pista repleta de público para lo que fue la propuesta organizada por Gervasio Díaz Naguar, por Fabio Toro Morales, y hoy pone su responsabilidad también Billy Rodríguez, porque hoy tendrán el raíz de criollos, que reitero, después van a tener la palabra, tienen que presentarse antes de las 2 de la tarde los protagonistas para el raíz de criollos. Antes de las 2, pide Billy que van a presentar los caballos, tienen que llevarlo, presentarlo frente al público, los van a estar marcando a los criollos, para que no haya duda, como es Billy con su responsabilidad, van a presentar los caballos y ahí van a comenzar los remates, porque van a hacer un par de vueltas, nos dijo Billy, porque quieren obviamente largarlo temprano. Son 4 las propuestas que están para la jornada de hoy domingo, y ni que hablar que estará cerrando una nueva edición del Fundadores del Centauro Polo Club, que va con un recorrido de 12 kilómetros, que tendrá un premio de 60.000 y que obviamente tienen que llevar un tiempo prudente para el remate de esa competencia. Así que tener en cuenta a la gente que desde temprano, y sobre todo los que van a disputar la prueba de criollos, van a tener que venir tempranito al Centauro Polo Club.
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12: Hoy con la audiencia que está prendidita también a través de la página El Caballo para Todos, dice María González, buen día, feliz día para todos los padres, gracias María para ti también. Pero mi amigo Boris, ¿cómo estamos? Boris es infaltable, yo ya te estaba extrañando, Boris, porque sos de los primeros que está prendido en la página. Dice buenos días, dice al todo el equipo, buena transmisión, gracias Boris, que tú lo veas también, y gracias por madrugar cada mañana para acompañar la jornada domingo. Nico Silvera dice buenos días, muy buena la transmisión para todo el equipo, feliz día del padre para todos y al mío. Desde este feliz día, papá, un saludo a Pico Silva, a Víctor Silvera, gracias Víctor también por el saludo para todos ahí. Bueno, nos dice Luis también, felicidad al padre para todos, especialmente para mi papá. Bueno, Luis, saludamos a tu papá en el feliz día del padre también, gente que se va sumando, el amigo Michael que está tempranito, despierto. Pero bueno, Freddy, ¿qué te parece? Como es habitual, comenzamos a recorrer la linda historia que comprenden estas 47 ediciones que ya marcaron, que ya comprendieron también este historial, que lo va llevando a la institución del departamento de Cerro Largo rumbo a su Copa de Oro. De a dos, Freddy, de a dos historias y de a una fichita a nuestros compañeros, comenzamos a recorrer, ¿qué te parece? Para contarle a la audiencia, para viajar en el tiempo, que muchos dirán, de acuerdo, aquella llegada, esa fue ahí frente al barrio Los Pebenites, esa fue frente a la institución, esa fue en la carretera de Cebuá, todo eso se lo brindamos junto a Plataforma Hípica de La Voz, Freddy.
13: Bien, entonces nos vamos a lo que fueron las ediciones y ganadores del raíz del Constituyente 1830, sobre la distancia de 90 kilómetros del Centauro Polo Club de Melo, y 80 kilómetros del año 2023, entonces se corre esta prueba, ¿no? Se disputó en los años 2001, 2007, 2020 y 2021. En el año 1975, ahí se corre la primera edición del Constituyente, donde gana
9: y enclenque con Walter Vica se quedó entonces con esta primera edición del Constituyente de 1830, que llega a su edición número 48 en esta jornada.
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12: Vamos a ir contando de a dos de las actividades que ya fueron vividas, Freddy. Voy a lo que fue la segunda edición, año 1976. Gana Carancho. El Colorado con Rubí Duarte, la gente de Minas de Corrales, se queda con el triunfo allá por el año 76, para que tenga una idea antes que cumpliera años yo y que naciera, ¿verdad? En la tercera edición, año 1977, gana Retorno con el teniente Julio Litoski, el Centro Militar de Montevideo, un promedio en aquel entonces de 26.470, era sobre 90 kilómetros. Fue tanto la edición número 2 como la edición número 3. La historia pasa por Plataforma Hípica de la Voz.
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9: La edición número 4 y la edición número 5 fue ganada por Martina Siquino El Zaino con José Arancet, representante de la tropilla de Acehua. En el año 2000, la edición número 4, que fue en el año 1978, hizo un promedio de 24.545. La edición número 5, en el año 1979, el Martín Aquino hizo un promedio de 25.899. Estas fueron entonces las dos ediciones que ganó Martín Aquino 2004 y 2005.
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12: Y porque la historia se repite y no hay dos sin tres, como lo contaba Freddy González, viajó al año 1980, la sexta edición del Constituyentes, en 1830 nuevamente Martín Aquino, con José Marcete, marca su historia, el representante de los potros de Villa Isidro Nobría, un promedio de 25.230 a la hora, viajó a la séptima edición, año 1981, señores, gana Tigre, con Edgar da Fonseca, el representante del Centauro Polo Club, a 25.742 a la hora fue su promedio.
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9: Nos vamos a lo que tiene que ver ya a la edición número 8. Año 1982, donde gana el Manchita con Juan Acárate de la Sociedad Criolla, los 33, a un promedio de 24.082 a la hora. La edición número 9, año 1983, la gana Satán con Alfonso González, hizo un promedio de 22.040 a la hora para quedarse con esa novena edición.
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12: Y ya empezamos a escribir la página número 10 de esta institución del departamento de Cerro Largo, arraigada aquí en la Nacional, en el número 26, donde su décima edición fue disputada en el año 1984, donde la gana Don Tranquilo, de Gilberto Melgar, la gente de Caraguatá, Freddy, a un promedio de 24.800. La décima primera edición la gana Diablito, Juan Manuel García, el representante de los potros de Villa Isidro Nobría. Estamos en el año 1984 y 1985.
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16: La edición número 12 se corrió en el año 1986, la gana Chango con Néstor Paco Ramón, que representó al Club Nacional de Sarandí del Chía, un promedio de 25.421. La edición número 13, en el año 1987, se corrió y ganó Maradona con Ever Amarelo Ferreira, el representante de los Potros de Noblía, a un promedio de 25.952 a la hora. Eso aconteció en las ediciones 12 y 13 del Constituyente.
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15: Estás en la antesala que lidera esa plataforma hípica de la Voz de Melo. A esta edición número 48, el Constituyentes de 1830, que es su punto de partida para aquellos que se van levantando, que van prendiendo la radio, que comienzan a afrontar el mate, que dicen, vamos a ver la largada del rey, que es lindo ver esa adrenalina, esa suerte, muchachos. Es frente al barrio López Benítez, pasa la institución, tenga cuidado que algunos bailanteros ya van saliendo, seccional 11, ruta 26, vamos a estar disputando todo el trayecto de la ruta 26 hasta Bañado de Medina. En el empalme de Bañado de Medina nos vamos a volcar a la izquierda rumbo a Fraile Muerto, pasaremos Laguna del Negro para después emprender el retorno de esta primera etapa y completar así el trayecto que lo decía Pico, pero todavía hasta que ayer no estaba confirmado si iban a usar el pedazo de la rotonda para la segunda etapa o no. Las autoridades iban a medir a ver si le daba los kilometrajes, pero algunos de los integrantes del Centauro Polo Club estaban medio plantados en no, porque decía que, bueno, estábamos a 16 kilómetros de la definición, que era no era bueno alargar la segunda etapa porque se tenían que ir muy muy cerca de Fraile Muerto y agarraban uno de los topitos bravos. Por eso en un ratito, cuando ya estén las autoridades, acabamos a estar confirmándose al final. Le van a aumentar 2 kilómetros más a la primera etapa de 50 kilómetros, o sea, si vamos a correr los 52 kilómetros, o van a quedar plantados en lo que habían dicho en un principio, hacer 50 la primera etapa y la segunda. ¿Qué pasa? En la segunda etapa se va a hacer un pequeño trayecto para completar el kilometraje, para poder hacer los 30 kilómetros finales, de doblar en el empalme de Bañado Medina y hacer un pequeño trayecto y nuevamente toparlo al empalme, que lo que decían los propios raidistas, y ahí se va la gente herederos, se va la Unión de Herederos, lo que planteaban los propios raidistas, y reitero, fue planteado de muy buena forma por los propios raidistas, de repente alargar un poquito el trayecto de la primera etapa para llegar antes del empalme de Bañado Medina, no equivocamos, creo que es el mojón 417, no sé, voy a mirarlo ahora, y a ir emprender el retorno para evitar uno de los empalmes que tienen que tocar, que es lo que decía hoy Pico también. El trayecto quedó marcado ahora por dos empalmes, y ustedes saben que ahora, no sé llamarlo la nueva tecnología, pero el nuevo requerimiento de las rutas nacionales son esos empalmes cerrados que no eran como antes, que quedaban un poco más fácil para el trayecto de los caballos, no hablando del tránsito, ahora no me voy a meter en esa parte porque sé que técnicamente está estudiado que este tipo de empalmes son muy buenos, pero creo también que el planteo que hizo la institución, en el caso ahora cuando topemos el primer empalme, que tienen que ir hacia la izquierda los caballos y hacia la derecha los acompañantes y los vehículos, las mismas condiciones para el empalme de Bañado Medina, y a la vuelta al revés, a la derecha, aquí en los caballos y a la izquierda nos volcamos los que vamos en los distintos vehículos. Pero bueno, vamos a estar hablando con las autoridades cuando lleguen aquí al punto de partida. Voy al año 1988, la 14 edición, donde aquí la gana Toto Jefe, el Taino con Pablo Carrosi, el representante de la Asociación Hípica de Flores, los Trinitarios, que el próximo fin de semana tendrán su Copa de Oro, El abrazo para Guillermo, que debe estar en sintonía también, porque estaba toda la barra ahí sintonizando. El número, edición número 15, año 1989, la gana El Farolito. Le digo Cirineo Leivas, usted no sabe quién es, ahora si le digo el Peluso Leivas, usted va a saber que es el Peluso cuando gana aquí en el Centauro Polo Club con el Farolito.
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16: La edición número 16 se corre en el año 1990, un 15 de julio se corrió esta prueba, donde ganó la Nazarena con Gary Rodríguez, representante del Centauro Polo Club, a 25.344. Corrieron 16, clasificaron 5. La segunda ubicación fue para Negro Loco, tercero Don Cirilo, cuarto El Guerrero y quinto Caumo. A estas condiciones la edición 16. Edición 17, que corrió un 14 de julio del año 1991 y ganó Fechelo con Baltasar Martínez del Club Uruguay de Fraile Muerto a un promedio de 26.761.
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12: Y seguimos recorriendo junto a todos los compañeros de Plataforma Hípica de la Voz de Melo las historias del Constituyente. En 1830, espero que esté en su pago de Río Branco, que sé que muy temprano prende la radio, porque viajo al año 1992, Fabián Arismendi, porque ahí se disputaba la edición número 18 y gana San Martín, con las riendas de José Fabián Arismendi, representando el Club Ecuestre de Río Branco, su casaca soñada, a un promedio de 26.471. Fabián, corrieron 26, clasificaron 8. Segundo para Lucifera, el Don Misterio fue la tercera posición, la Leona fue la cuarta posición y Marchita fue la quinta posición. Pero me voy también al año en 1993 porque se disputaba la edición número 19 y gana la Leona, porque había sido partícipe en la edición anterior, con las riendas de Luis Enrique Silva, el representante locatario del Centauro Polo Club, a un promedio de 27.537. A la hora corrieron 28, clasificaron 5. Segundo para Chamaco, tercero para Senegal, cuarto para Miguelito y quinto para Galleguito, allá en el año 93.
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16: Edición número 20, se corre un 10 de julio del año 1994 y la ganó a Abogado, el zaino de Diego Ortiz, con las riendas de Julio César Díaz, representante de la Sociedad Criolla Los 33 de 33, a un promedio de 27.494 a la hora. La edición 21 se corre un 2 de julio del año 1995 y vuelve a repetir el triunfo Abogado, el zaino, el de Diego Ortiz, esta vez con las riendas de Andrés Gregorio Cabrera, representante de la Sociedad Criolla Los 33, a un promedio de 25.659. Corrieron 20, clasificaron 6. La segunda ubicación fue para Patrullera, tercera Gata Misteriosa, cuarto Maraca y Pangarguay. Fue lo que aconteció en la edición 21, que se corrió el 2 de julio del año 1995.
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12: El abrazo grande para Darío Pereira, gracias Darío, el saludo para ti también y gracias por estar prendido. El abrazo grande para Darwin, lo hacemos manejar, lo hacemos madrugar, allá el hombre del sur del país, a Darwin que nos tiene ya a través de las imágenes de TV Sur. Gracias Darwin por tenernos también, por acompañar la propuesta de Plataforma Hípica de la Voz de Melo. Y por acá dice, buenos días, ya en un rato voy a la ruta, estoy escuchando Carlos Muniz, funcionario de Policía Municipal. El abrazo para ellos también que se levantan tempranito para estar en sintonía de Plataforma Hípica de la Voz de Melo. Y Andrea Duarte, que se levantó hace un ratito, Andrea, y dice, ¿a qué hora largan? 7:30 de la mañana, largan esta edición 48, por acá, por el tramo de la ruta 26, frente al barrio López Benítez, Andrea, ahí se va, ahí arriba la bandera cuadro, y si Dios quiere, los 21 binomios van a salir a recorrer la primera etapa. Uno, Bernardo, y sigo recorriendo el historial.
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20: Porque nunca podemos olvidarnos de la historia de cada institución. Mire qué lindo, nos vamos al año 1996, Freddy, edición número 22, 6 Futun, un 7 de julio. Gana Ciruja, el tostado de José Pepo Matos, con la rienda de Julio César Jorge, el representante del Soforuca de Caraguatá. A un promedio en aquel entonces de 25.783 a la hora, corrieron 21, clasificaron 6, segundo para Don Consentido, tercero para Samantito, cuarto para Sirigote y quinto para Rafael Fallán en el año 96. Pero me voy a la edición número 23 en el año 1997, un 6 de julio. Gana Rafael, el tornillo de Don Julio Pardiñas, con las riendas de Freddy David Silva, representante del centro raidista de Cerro Largo, a 28.324 la hora, corrieron 18, clasificaron 4. Bengochea fue la segunda posición, Demonio fue la tercera posición y la cuarta para Samantita. Cerró también el podio de lo que fue la edición número 23.
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21: La edición número 24 se corre el 12 de julio del año 1998, donde gana el Lunático, el Colorado, de Fernández y Polo Lago, con la rienda de Juan Carlos Capincho Fernández, representante del Club Sociedad Unión de Cerro Chato, a un promedio de 27.940 a la hora, corrieron 20, clasificaron 12, la segunda ubicación fue para Don Gavilán, tercero Pleitero, cuarto Aburrida, y la quinta ubicación para Tatanca. Nos vamos a lo que fue la Copa de Plata en el año 1999, un 11 de julio se corrió la edición 25, donde gana Indio el Zaino, el coronel Hugo Abella, con las riendas de Walter Manuel Abella, representante del Club Sarandí de Sarandí del Chi, con promedio de 26.872 a la hora. Corrieron 24, clasificaron 6, segundo Patrullera, tercero el Viejo Pardo, cuarto Don Farrapo y la quinta ubicación para el Sacachispas. Esto aconteció en la Copa de Plata de esta prueba.
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20: Y voy con algunos saludos, dice Sergio Almeida, buen día, mucha suerte y feliz día para ustedes. Gracias, Sergio, gracias, milicos queridos, gracias por estar ahí también prendidito la emisión. El amigo José, el hombre del automotor de Mauricio Farías Automóvil, dice, buen día, tocayo, buena transmisión para el equipo. En la 26 los espero acá, el 26 los espero acá en el Soforuca. Bueno, gracias, José, un abrazo grande y gracias por estar, José, de los fieles oyentes también, y como siempre decimos, de los grandes amigos ahí de Mauricio Farías Automóviles, un abrazo para ti también, José, y bueno, nos vamos a ver ahí en el Soforuca. Tantos amigos tenemos para visitar también en el Soforuca de Carbota. Pico decía también, qué raro el Pancho, ¿no? El Pancho se había quedado Pico mirando el partido de Argentina, Jerry, y por eso se durmió, pero en un rato se va a levantar y va a estar ahí en sintonía tempranito, pero seguramente él estuvo mirando ahí, palpitando lo que fue el triunfo medio apretado para Argentina. Fue una jornada futbolera de apretado los partidos de ayer, para lo que son ya los que van entrando como finalistas para esta Copa Mundial. Sigo recorriendo porque estamos en el Mundial, pero del Centauro Polo Club. Me voy al año 2000, porque la edición número 26 la gana India, la Zaina de Ávila y Britos, con las riendas de Roberto Carlos Ballinho Costa Sarabia, el representante de la tropilla, se va al Ballinho, el querido Ballinho, a un promedio de 27.335 a la hora, corrieron 15, clasificaron 3, Don Gavilán fue la segunda posición y Don Tupa fue la tercera posición, pero viajo al año 2002, la edición 27 la gana Carrasquito, el Picasso de Jorge Daniel Gadea, con las riendas de Jorge Martín Gadea Fuentes, juvenil en aquel entonces, y hoy anda padrinando y siendo uno de los veteranos también. El representante de la Asociación Rural de Zapicán, a un promedio para Carrasquito de 29.318 a la hora. Corrieron 12, clasificaron solamente 2, porque el segundo arribo fue para India. 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
21: Vamos a lo que fue la edición número 28 que se corrió un 13 de julio del año 2003, donde lo ganó en esa oportunidad don Facundo el Tostado de Carlos Agustín Melgar con las riendas de Cintia Malene Melgar, representante del Soforuca de Caraguatá, un promedio de 28.573 a la hora. Corrieron 14, clasificaron 7, la segunda ubicación fue para el Vago, la tercera para Anaí, cuarto Quemanchita y quinto el Palomo. Esto aconteció en la edición 28. Edición 29, que se corre el 11 de julio del año 2004, fue compartido en esta oportunidad entre Furia, el Picasso de Carlos Casas, con las riendas de Federico Casas, representante del Centro Revista de Cerro Largo, y Quemanchita, el Zaino Colorado de Roberto Carlos Valliño Costa, representante también del Centro Revista, a un promedio de 27.018 a la hora. Corrieron 13, clasificaron 5, la tercera ubicación fue para Arachán, cuarto el Tornado y quinto la Dormilona. Entonces esto aconteció en la edición 29.
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20: Cuánta historia, ¿no? Y me quedé colgado escuchándolo a Freddy, por eso digo que es lindo de compartir los historiales. Esta me acuerdo porque aparte estaba en la llegada acá, lo que fue el triunfo de Furia, el Picasso con de don Carlos Casas Viejo, el padre, con la rienda de Federico Casas, que acá Federico venía bastante cortado adelante y le avisan, para que tengan una idea, creo que cerca del emparme de la 44 venía el Valliño, no venía más nadie, y Federico Casas para aquí en el acceso hacia lo que es esa larga recta que tiene el barrio López Benítez, y se queda detenido a esperarlo al Valliño. Primero por su amistad, porque que Carlos Viejo, el padre, Carlos Casas, Federico y de Diego, era muy amigo el Valliño, pero cuando Federico estuvo peleando el campeonato de la federación, uno de los primeros que le prestó caballo fue el Valliño. Le prestó un caballo de él para estar disputando en Santa Clara y en otros lugares, y cuando se enteran, bueno, me acuerdo que la gente le gritaba a Federico ahí en la recta, ¿qué pasa? Y había mucha gente porque llevaba el favoritismo al Furia también en esa ocasión, y Federico no lo inmutó nada, esperó al Valliño, y que el ingreso a la calle lateral que tiene el barrio López Benítez, ahí se abrazaron con el Valliño Costa y fue un festejo realmente inolvidable. Pero fue esa historia, la gente, muchos que estaban ahí no entendían por qué Federico estaba parado esperando, y bueno, el viejo Carlos, me acuerdo que estaba en la camioneta, todos con una tranquilidad bárbara, ninguno se puso nervioso, porque bueno, entendieron que cuando le avisaron a Federico, y espero que Federico esté escuchando, le avisaron que el Valliño venía atrás, se dedicó a esperarlo, sin importar si venía algún otro contrincante, pero qué linda historia, y ahora Freddy, a través de sus palabras, también nos hacía recordar.
10: Y Pepe, si sería la amistad entre ellos fuerte, que Federico corre el Quemanchita en el Independencia Nacional, rescatan una Independencia Nacional que quedó en la historia también, ¿verdad? Cuando la Antonieta H. llevaba como 5 kilómetros de distancia y lo agarraron dentro del pueblo.
20: Y si tendrá historia, exactamente, Pico. Voy a algunos mensajes, ya voy a seguir recorriendo el Israel del amigo Wilván Batista. Ayer escucharon como dijo, Mindinga está pronta, Mindinga está pronta y esperando fecha. Wilván Batista dice, buen día, gente, vamos arriba, suerte para todos. Hoy día anda acá Wilman acompañado de toda la barra de Río Blanco. Charles Martínez, ¿cómo estamos, Charles? Buena transmisión, te miro desde acá, desde Paysandú, alentando al patrón Ramiro Gárate, que hizo presente en la gran prueba del Centauro Polo Club. Feliz día del padre para todos los padres, principalmente al mío, Luciano Martínez. Bueno, que ha saludado a don Luciano, el abrazo para don Luciano en nombre de Charles. Dice por acá, Andrea nos pregunta qué hora larga. Bueno, Andrea, ya le dijimos 7:30 de la mañana, Andrea, largan aquí frente al barrio López Benítez. Oscar Daluz nos envía el mensaje, voy a recorrer con algunos que tengo marcado por acá, tengo mucha de la gente que está prendidita a emisión de La Voz de Melo a través de plataforma hípica de La Voz de Melo, y en las redes sociales nos encuentran por La Voz de Melo, o si no, nos buscan por El Caballo para Todos. Uno, Bernardo,
1: sigo recorriendo la historia del Centauro Polo Club.
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22: Déjame mandarle un saludo a Néstor el Ratón de Mello, también en el Día del Padre, y que ya está allí con el mate pronto, siguiendo el trabajo nuestro.
3: ¿Está tomando mate en copa o no? Me imagino que habrá puesto el ratón, habrá puesto la charla en la copa. Ese le vino a un Villa Grande y va por otra copa.
22: Claro.
3: Toman una, si no no quiere que se le gaste la copa.
22: Y de poncho envalijado.
3: Por eso, está con las maletas prontas.
22: Bárbaro, esa gente anda derecho y bueno, y van por por la otra copa importante para la tregua, ¿no?
1: Quedaría un historial importante también para la gente de la Isla Patrulla y para el propio Ratón de Mello, que obviamente merecido lo tiene para Arcilla toda la barra, pero quedaría totalmente histórico porque las últimas copas, saquen cuenta, están viviéndose y disfrutándose en las sierras de la quinta sección.

0: Raúl Turco Acosta, con las propias riendas del Turco, el representante de las tierras de nuestro compañero Pico de la casaca amarilla del club hispano uruguayo de Santa Clara de Olimar. A 26.745 corrieron 12, clasificaron 6, segundo para Judas Cheque en Blanco. Mira, hablamos, parece que estábamos llamando a la gente de la quinta sección. Cheque en Blanco, tercero para Turbante y quinto para Terutero de Don Camo Batista. Nos vamos a la edición 31. El Camo que está seguro que tiene la radio allí en su calle. Dice, mire que Camo está preparando para lo que va a ser la Copa de Plata del Centro Raidista a lo largo del año que viene, al igual que mi compadre. Edición 31, que se disputa el 16 de julio del año 2006. Gana Oxigenado, el oscuro de Francia y Perú Gorría, con las riendas de Fabricio Francia, el juvenil en aquel entonces, el representante del hispano uruguayo de Santa Clara, mayor, hoy su nombre de hecho y derecho, por eso me río. 28.738 a la hora, corrieron 15, clasificaron 4, segundo para el Chirú, tercero para Don Silencio, y Cambalache estuvo con la cuarta posición allá en el año 2006.
1: Pepe, y le voy a avisar al ratón de Mello que José Barriga está con el poncho embalijado, va para Flores.
0: Ah, claro, a Flores, a Copa va el Barriga. Ahora acá, esta fiesta humilde, acá los Pagos Cerro Largo no viene su cuñado, qué cosa. Espero que esté en la Copa de Tupambaé, ahí me preocuparía más. Pero bueno, sabemos que José Antúnez va a estar con el asado grande, pero que por lo menos el Barriga ahí lo podamos estrechar en un abrazo, porque la verdad que últimamente lo vemos solamente en Tupambaé nomás.
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3: Bien, la audiencia sigue prendida también a esta hora de la mañana ya. El saludo para el Alex Caballero, que dice que está marreando y bueno, en sintonía, y el saludo nos manda para todo el equipo también por acá, y buen trabajo. También el amigo Pololo Dos Santos, que dice que está amargueando y con algo en la parrilla, así que vaya el saludo para él también. Nos vamos a la edición número 32, que se corrió el 13 de julio del año 2008, donde ganó Retazo el Zaino Day con Roberto Daniel Tejera, representante del Club Nacional de Sarandí del Chi, a un promedio de 28.216 a la hora. Corrieron 15, clasificaron 6, segundo fue Dama Juana, tercero Soy Lucero, cuarto Refusilo y El Tachuela, entonces, que clasificaron en la cuarta y quinta ubicación. Nos vamos a la edición número 33, que se corrió el 12 de julio del año 2009, el ganador para Timbó, El Tostado y Alcides Pereda, con las riendas de Gladys Bettina Gianelli, representante del Soforuca de Caraguatán. Esa oportunidad hizo un promedio de 27.850, corrieron 15, clasificaron 7, la segunda ubicación fue para Monedita, tercero un Bonachón, cuarto Pechiro, y la quinta ubicación para Yaguatirica. Edición 33, aconteció esto.
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0: Voy con algunos mensajes, el amigo Tonga, Freddy, mirá, ya de Villancina, está prendidito siempre, no, nunca nos abandona. El abrazo grande, Tonga, en el nombre de todos los compañeros de Freddy también, Luisito Macharena, vamos arriba, buena transmisión, gracias, Luis, Antonio Machado, infaltable también, Antonio, que seguramente está terminando su jornada laboral, está en sintonía de la voz de Melo también, y Fernando Rodríguez, el popular erizo, gracias, Fernando, de Alambrando, hermano, y dice, buen día, vamos arriba, bueno, vamos arriba también para ti. Bueno, Freddy, a ver si viajás un poquito en el tiempo y me voy al año 2010, la edición número 34 del Constituyentes de 1830, un 11 de julio gana el Dinamita, Freddy, el Colorado de Marcelo Vanoli López, el representante del Centro Raidista, con las riendas de Marcelo, ¿verdad?, entrenado por Juancito Matos, a 27.733 a la hora, corrieron 21, segundo para Dama Juana, que era la gran favorita, tercero para Maca, cuarta para Misol. Mirá, hoy va a estar disputando un hijo de la Misol, cuando la Misol acá fue cuarta, y después cierra el podio, quinto para el Soy Patrullero. Estamos quedando viejos, pero mire, me voy a lo que fue la historia de la edición número 35, en el año 2011, un 10 de julio, gana el Espadilla, Freddy, el Zaino, de John Olivera y Daniel Méndez, con Robert Daniel Méndez,

0: a las riendas el representante del Soforuca de Caraguatá, con un promedio de 29.518 a la hora, corrigieron 21. Segundo fue, ya voy contigo, Pico, qué bomba. Tercero para Maluca. Hasta ahora andan las redes sociales el video cuando mueve primero Maluca. Yo venía con Leo, con toda la barra ahí. Mueve primero Maluca. Se prende qué bomba y el Espadilla venía. Me quedó grabado una sensación, no sé si la conté a Freddy, pero venía ayudando a mojar a Maluca y Méndez le decía, don, le decía a Leo, y Leo venía ahí retándolo a Juan Diego porque Juan Diego era chiquito. Y en Riendala llegó y le decía, don, y cuando levanta le dice, afloje un poquito la manga. Y cuando Leo corre la manga fue como reventar un lazo. El Espadilla pasó como que hubiera pasado en moto por el lado tanto de la que bomba y de la yegua defensora de Villa Ciro Noblea Cípico.
1: No, quería decir Misolario, el número 6 que tú decías, hijo de la Misol, que José Luis Núñez va a estar participando hoy. Y aprovechamos a mandarle un saludo también a Carlitos Núñez, que nos mandó un saludo del Día del Padre, bueno, para él también, que siempre está prendido a la emisión de Plataforma I.
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3: Vamos a lo que aconteció en la edición número 36, que se corrió un 15 de julio del año 2012, donde gana esa oportunidad Miseria el Colorado, que anduvo y se encontró con el triunfo el caballo de Mario Richard Gato Sosa, representante del Club Sarandí de Sarandí del Chi, a un promedio de 28.436 a la hora. Corrieron 23, clasificaron 8. La segunda ubicación fue para Palito, tercero Mononita, cuarto El Profeta, quinto Micuringa, compartido con Macurero. Lo que tuvo que ver la edición 37, que se corrió un 14 de julio del año 2013, fue compartido en esa oportunidad entre Que Luna, La Tostada de Nelson, Ariel Toto Sequeira, que estuvo participando hace pocos días con varios años encima, pero estuvo participando allí en el Cuchilla Grande. Con las riendas de la oportunidad Que Luna, de Richard Javier Correa, representante del hispano uruguayo de Santa Clara, y engañadora, la Zaina Day, con Roberto Carlos Ballinio Costa, representante de la Tropilla de Acegua, un promedio de 28.421 a la hora. Corrieron 27, clasificaron 9, la tercera ubicación fue para Cucharita y Don Ever, y la quinta ubicación para El Rubio. Esto aconteció entonces en la edición 37.
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0: Voy a recorrer también algunos saludos que están llegando. El amigo José Cor dice, buen día, feliz Día del Padre, buena transmisión. Pepe Pico, Plataforma Hípica de la Voz de Melo y Callos para todos. Gracias, José. Un abrazo para ti también, un abrazo bien apretado. Carlos Villalba, feliz día para todos los padres y mucha suerte para todos los competidores. Bueno, gracias, Carlos, en nombre de todos los competidores también. Después Pico, cuando hable con ellos personalmente, les va a decir también. Roberto Duarte dice, buenos días para ustedes y un feliz Día del Padre. Estamos como siempre. Roberto Duarte, gracias, Roberto, por acompañarlo. Paola Malvar dice, buen día, feliz Día del Padre y feliz día y feliz transmisión. Saludos a Pentarrón con Leticia Vega y toda la familia. Acá estamos para apoyar. Buen día, Laura Cabral dice, buen día, buena transmisión, feliz Día del Padre para todos, gracias Laura. Ariel Marino, otro que se levantó medio tarde, y Ariel dice, ¿por qué ruta corren? Ayer corren por la ruta 26, estamos acá ya con todos los equipos móviles de la Voz de Melo frente al barrio López Benítez, la calle paralela que tiene la ruta 26, pasás un poquito la institución, acá la ruta 26 se va a estar disputando. La llegada de la primera etapa será frente a la institución organizadora. De ahí van a partir el segundo tramo y la llegada, donde va a estar el arco de la victoria, será aquí, frente a la escuelita 107 de barrio López Benítez. Es el trayecto que van a estar usando. Obviamente que doblaremos por la Nacional número 7 hacia Fraile Muerto, hacia Laguna Negro, como quieras llamarlo, hacia ese paraje vamos a ir para completar así la primera etapa de esta edición número 48 del Constituyente. Uno, Bernardo, y seguimos recorriendo la historia que marca y que comprenden estas 47 ediciones que ya pasaron.
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5: Y nos vamos a la edición número 38, en el año 2014, un 13 de julio, la gana Melón. El gateado de Javier Firpo, con las riendas de Robert Nico Pelado Olivera, el hombre del centro del país, donde está el maestro Víctor Olivera, allá de aquellos pagos de La Paloma, de allá venía el Melón, ese gateado que marcó historia también. En aquella edición a 28.957 a la hora, corrieron 24, clasificaron 11, segundo para el Negro Lindo, tercero para Mi Apache, cuarto para Sarabia, y el paso que compartieron el podio, edición 39, allá en el año 2015, un 12 de julio, ganadil, el Zaino, con Hugo Aldo Barcia, el representante del Centro Social, 12 de octubre, la gente de Sarandí Grande a 28.047, corrieron 15, clasificaron 4, segundos para el Nene Malo, tercero para La Zaira, y cuarto para Llena, fue en esa edición número 39.
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3: Y la audiencia, mientras se va despertando, se va poniendo en sintonía de nuestro trabajo por acá también. El saludo para Víctor Martínez, que está amargueando y en sintonía. A Luis Macharena también, que nos desea buenos días también para él. Y apareció Martín Batista, que desapareció en la noche, en la jornada de ayer, pero apareció. Le dio hambre, Seba. Le dio hambre y apareció uno de los representantes de la barra, el chocolate, por allí. Están todos amargueando, pronto para ensillar las petras y salir para la ruta. Había desaparecido Martín, pero quedamos contentos que apareció. Nos vamos a lo que aconteció en la edición número 40, que se corrió un 10 de julio del año 2016 y fue compartido en esa oportunidad entre Pilotera, la tostada de Hugo Nalerio, con la rienda de Lidia Milena Silvera, representante del club Doctor Rubén Alvariza de Valle Ordóñez, y vamos Pancho, el Zaino de Raúl Antonio Raba, de la Sociedad Nativista Gauchos Orientales, de 25 de mayo, a un promedio de 27.434. Corrieron 22, clasificaron 7. La tercera ubicación fue para Misol, cuarto Katiuska y quinta ubicación para Guarangón. Esto aconteció en la edición 40. La edición 41, que se corre un 9 de julio del año 2017, la ganó Adorado Top, el Zaino de Rafael Piris y Horacio Hernández, con la rienda de José Eduardo Loco Rodríguez, representante del Centro Redista de Cerro Largo, a un promedio de 27.921 la hora. Corrieron 20, clasificaron 8. La segunda ubicación fue para Atenea, tercero Anticristo, cuarto Negro Complicado y quinto Tifón, edición 41, año 2017, cuando ganó Dorado Top en esa oportunidad.
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5: Seguimos recorriendo la rica historia y, por supuesto, como lo decía Freddy, algunos que van llegando de las bailantas o que se van sumando y van saludando. Qué lindo, la audiencia prendidito a través de la 1340 AM, la voz de Melo, la radio del hipismo. Viajamos al año 2018, la edición número 42 disputada. Un 8 de julio gana Don Cindo, el tordillo de Patricio González, con las riendas de Leonides Reyes, el representante del Centro Raidista de Cerro Largo, a 26.939. Ahora lo vendieron este caballo, después se fue al exterior. El segundo para El Lucerito, tercero para Ali, cuarto para La Calandria Mía, y Picareta cerró el podio ya en el año 2018, pero me voy al año 2019, disputada ahí la edición número 43 de las páginas del Centauro Polo Club, y gana Imperatriz, la tostada de José Enrique Jonathan Soria, con las riendas de José Enrique Soria Aquino, el representante de Cluñón, Barrio Cuella, la gente que vestía la casaca varelense en aquel entonces, a un promedio de 27.740 a la hora, corrieron 22, clasificaron 8, Padar Zaján fue la segunda posición. Comentado, la tercera posición, Soy Arachán y Manu cerraron el podio en aquel año 2019.
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3: Nos vamos a lo que aconteció en la edición 44, que se corrió un 10 de julio del año 2022, donde ganó Sacerdote, el Picasso, el recordado Picasso de Fabián Enrique Marín, con las riendas de María Soledad Sarabia, representante de la asociación Tupambaé, a un promedio de 28.597 a la hora. Corrieron 21, clasificaron 4. La segunda ubicación fue para May Bandera, tercero El Mirador y cuarto Que Garota. Lo que tuvo que ver en la edición 45, se corrió un 9 de julio del año 2023, aquí sobre la distancia de 80 kilómetros, ganó Capricho Mío, el Colorado de Soraya Silvera, con las riendas de Carlos Eduardo Cardoso, representante del Club Uruguay de Fraile Muerto, a un promedio de 29.179 a la hora. Corrieron 29, clasificaron 9, la segunda ubicación fue para Palmeira, tercero Martinazo, cuarto Maica y la quinta ubicación para Buenas Noches. Entonces lo que aconteció en la edición 45, cuando comenzaron ya sobre la distancia de 80 kilómetros y Capricho Mío fue el ganador de esa prueba.
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5: Y seguimos recorriendo la rica historia, ¿eh? Ahí, como lo contaba Ferri, fue cuando se puso a disputar sobre 80 kilómetros la actividad del Centauro Polo Club. Seguimos recorriendo y ahora nos vamos a contarles a ustedes lo que pasa en la edición número 46 en el año 2024, disputando un 14 de julio sobre 80 kilómetros. Gana para qué gallineta la Zaina, con las riendas de Nicolás propiedad de Nicolás Ceballos, con Pablito Alexander Ceballos, que anda ahí, Pablito, mirando la fiesta, acompañando a los compañeros, el representante de la asociación de la sociedad hípica Los Tauras de Villadero, a 28.166 a la hora. Corrieron 22, clasificaron 11. Soy Gran Sultán con la segunda posición, Traficante Damacoña con la tercera posición, Arachán AM y Baraca Bailador cerraron el podio en aquella edición. Y me voy a lo que fue la que le hizo la antesala a esta 48ª edición. Fue el año pasado, un 13 de julio, sobre 80 kilómetros, gana qué personaje, el tostado de Mauro Plateiro, con las riendas de Alfredo Míguez, que estuvieron para venir ahí a última hora la gente que en aquel entonces representaba el Club Uruguay de Fraile Muerto, a 29.606 a la hora. Corrieron 43, fue la historia también para esta institución, arribaron 23 al punto terminal. Segundo fue para J.R. Yuque, tercero para Don Ladino, cuarto para Pícaro y quinto para Chino. Fue el año pasado la antesala a esta 48ª edición del Constituyentes, Bernardo.
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5: Freddy, bueno, hoy un poco lo decíamos nomás, pero seguramente te hizo viajar en el tiempo de lo que decíamos, este rico historial de esta institución que va a pasos agigantados para llegar a lo que va a ser su Copa de Oro. Y obviamente que ahí va a retomar nuevamente con gran esencia estos caballos que estuvieron siendo partícipes y escribiendo la historia, pero además no solo caballos que escribieron la historia, sino que jinetes también, que obviamente, como en el caso de Don Rubí Duarte, que han marcado la historia de nuestro hipismo nacional, ¿no, Freddy?
6: Sí, realmente que sí. Bueno, observando todos los ganadores de esta prueba, caballos, jinetes, entrenadores que pasaron en sus comienzos, como decíamos, el hombre de los pagos de nuestro compañero Fernando, Don Rubí Duarte, que representaba a la vieja y lanza y sable en aquella oportunidad en Minas de Corrales, ganó en el año 1976 con ese carancho que fue campeón nacional que por ahí ya comenzó toda la historia de lo que tuvo que ver con este raíz del Martín Aquino, ganador de una oportunidad, el abogado, después más adelante ya cuando la reaparición de la espadilla con el gran final con la que bomba y la maluca, donde andábamos ahí que entrebrado siempre con la barra de la espadilla, y bueno, tantos caballos que pasaron por acá, como decíamos, el propio Dorado Top, ganando en muy buena forma esta competencia. Realmente que sí, muchos caballos que marcaron la historia estuvieron acá en la fiesta del Centauro.
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5: Bien, voy con algunos saludos, dice Gustavo López Frelemuerto, buen día a todo el equipo, un saludo por acá, y después don Jorge Castro Lima dice, buen día, feliz día para todos, qué lindo recuerdo de don Carlos Casa compartido ahí, dice, buen amigo don Carlos, ese sin duda es buen amigo de todos. Gustavo López dice, buen día a todo el equipo del Callo para Todos, buena transmisión para ustedes ahí, feliz día del padre. Para todos, abrazo grande para Freddy también, nos dice el amigo Gustavo López, ahí de la zona, Gustavo que está trabajando en la zona de la carretera en Buenavista, ahí, pero es oriundo la zona de Fraile Muerto, mucho de los saludos. El amigo Ricardo Tejera dice, buen día, buena jornada para ustedes y para toda la audiencia, muy feliz día del padre para todos y para mí, un beso al cielo, viejo loco, dice Ricardo Tejera, un abrazo Ricardo, gracias por estar prendidito también al trabajo de Plataforma Hípica de los Gomelos, y nos sumamos a todos esos lindos saludos que están enviando, que ya en instantes comenzamos con todos los compañeros a compartir los protagonistas que dentro de un ratito ya estarán en el calentamiento previo para salir a enfrentar los 80 kilómetros, y ustedes van a tener la palabra de ellos, porque Pico Silva ahí, entre esa batalla, con esa adrenalina que comprenden los equinos junto al protagonista, el jockey, va a estar buscándole la palabra, eso tan lindo que dice, suerte para todos, pero que envían ese saludo. Y por supuesto recuerdan a aquellos que quedaron seguramente ahí en las caballeritas cuidando los otros pingos.
1: Vaya el saludo para Javier Rodríguez allá en Pueblo Arévalo también, que nos enviaba un saludo para todos los compañeros. Bueno, para ti también, Javier, vaya el saludo del día al padre. Un abrazo grande por siempre estar.
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1: Voy a recorrer un poquito las redes porque tengo un poquito de tiempo ahora, pero dice Waldo Rael, dice buen día, buena jornada desde Montevideo, saludos para todos, gracias, saludos para ti también por acá, dice Marcos Malo, hola, buenos días gente, saludos desde Rocha, que tengan buena transmisión, un feliz día, gracias para ti también, por acá dice Andrés, buenos días, feliz día del padre, buena transmisión, suerte para todos los corredores desde Granada, España, bueno, un abrazo grande para ti, Rodrigo Pereira dice buenos días, bueno, gracias, buenos días para ti, Rodrigo, también son algunos de los que están prendiditos a través de las redes sociales, sumándose a la propuesta de Plataforma Hípica de la Voz de Melo.
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1: Hay un mensaje, Alexander Teixeira Casebo, que ha querido, dice buenos días a todo el equipo, buena transmisión, feliz día del padre para todos, para ti también, Boca querido, un abrazo grande.
5: El amigo Marito Alemán, ¿qué hace Marucho Alemán? Un abrazo para ti, Marucho, después voy a escuchar el audio, andarás por Punta del Este ahí, con el amigo Manuel, el abrazo, Marucho Alemán, el saludo para ti también, y mira, el hijito frente, mire para la gente que está atrás de la cámara, tomándose un cafecito ahí, pero miren la taza, no, me mató la taza, miren lo que es la taza, no, yo con esa taza no andaría, pero bueno. Se van perdiendo las cosas gauchas también, la taza, lo que no pega mucho. Pero el uno, comparto enteramente contigo, Bernardo. Pero bajo un informe de Bernardo, ¿qué le parece, Freddy? si comenzamos a recorrer los 21 protagonistas que en un ratito ya van a estar en el calentamiento previo y Pico va a estar buscando la palabra de ellos. Y además, en un ratito, Danilo, voy a consultarte la temperatura, la humedad que comprende aquí en nuestra capital arachana. Con un informe del señor Bernardo Gretti, Freddy González comienza a contar los protagonistas para esta mañana de domingo en el marco de esta 48ª edición del Constituyentes que festejamos el Día del Padre.
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3: Comenzamos entonces a contarle cuáles fueron los 21 equinos que marcaron ayer a la mañana para esta 48ª edición del Constituyente de 1830, la fiesta del Centauro Polo Club, que con el número uno y fue el primero en revisar y el primero en marcar ayer fue el contrincante Rey, el tostado que va con Gustavo Lazaeta, el de Ignacio Gestido, el Nacho Gestido, representante del Club Hispano Uruguayo de Santa Clara, va a estar debutando esta mañana con este muy lindo tostado que se llama Contrincante Rey.
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5: Y seguimos contándole junto a Freddy González, Fernando Pochelugo, Alberto Pico Silva, Bernardo Grietti, Don Elvio Pibe Sánchez, junto a nuestro compañero allí en Estudios Centrales, los protagonistas que marcaron para esta 48ª edición a las 7:30 de la mañana por la Nacional número 26 y frente al barrio López Benítez. Será el punto de partida número 3 en el Anca, lo viste coquetamente rubia dorada. La tostada, la que va con Anderson Miranda, es de María Bandera, representa el Club Hípico Los Potros, de Villa y Ciudad Noblía, vienen de la zona de la 28, fue segundo en el Olimpia en esta temporada 2026. 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
3: Número 4 le corresponde a Milica LC, la zaina que va con Belkis Mena, es del Estula Cachimba, la gente que viajó de Varela representa el Club Unión Barrio Coya, viene de No Place en Varela en esta temporada 2026, pero en los 60 kilómetros de aquella localidad.
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5: Mire qué lindo lo que se va dando una pareja, ¿eh? Un matrimonio que va a estar disputando esta prueba. A ver, si creo que estábamos hablando con Pico, hace poco se recibió también, pero voy al número 5 en el Anca, lo lleva Filomena, la tordilla, va a tener que ir cerca de Belki, porque va Fernando Rodríguez a las riendas, Andrés Jiménez, también es un entrenado allí en el sur de la Cachimba, lleva su casaquilla del Club Unión Barrio Coya, la gente de José Pedro Varela, pero la Filomena va a estar debutando en esta prueba federada.
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3: Nuestro amigo Alberto Machín está cumpliendo sus 54 años, lo va a festejar en esta jornada que ya estuvo aquí en nuestro móvil también. Número 6 en planilla para Misolario, el tostado que va con José Núñez, el agente del Estú Misol, representa la institución organizadora del Centauro Polo Club, es aquí de Melo. Va a estar debutando el tostado con el número 6.
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5: Freddy, usted dice que Alberto paga el asado hoy por el cumpleaños, ¿pues así escuché bien?
3: Sí, ya está armando el fuego, aquí en la llegada, cuando llegue el raíz ya tenemos el asado pronto ahí para el festejo.
7: Muy bien, me parece bárbaro, un feliz cumple, nos sumamos a lo que decía Freddy, aparte a su hijo también, que ya es un jockey profesional, que está disputando carreras tanto en el Hipódromo Arachán como fuera de él, también es lindo, un feliz día, y bueno, doble las felicitaciones por el día de su cumpleaños. Me voy, ¿a quién viste? El número 7, que es Canelo, el Colorado, que va con las riendas de Felipe Sergio, en el propio Felipe, lleva su casaca amarilla del Club Pan Uruguayo de Santa Clara del Mar, que se prepara para más adelante tener su Copa de Diamante. La gente que se ha entrenado en la zona de Paso de los Carros, departamento de Cerro Largo, pues no placé en Arevalo en esta temporada 2026.
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9: Número 8 le corresponde a Carlanco, el Colorado, que lleva las riendas de la doctora Mariana Arancet, que de Tabaré Arancet representa al Club Unión Barrio Colla. La gente que bajó de los tapas departamento de Durazno, viene de ser cuarto en Greco la pasada temporada. Carlanco va con el 8.
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7: Cantidad de caballos de la institución barelense, número 9 en el Anca para Soy Imperador. El tordillo con Abraham García, el de José García, casaca del Club Unión de del Barrio Colla, que vienen de Varela, ¿verdad? La institución, pero viene de la ciudad de Río Branco, pues no placé allí en Río Branco la temporada pasada.
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9: Número 2 en planilla para Malanena, la zaina, la que va con la rienda de Matías López, la de Alfonso Formoso, la gente que llegó, que viene de las Arenas, Tacuarembó, representa a la sociedad criolla Carlos Reiles. Va a estar debutando en la mañana la zaina, va con el número 12, Malarena.
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7: Cuando ya pasan 34 minutos de la hora 6, reiteramos, estamos a menos de una hora que se ponga en marcha esta 48ª edición, quiere decir, señoras y señores, y a las 7:30 de la mañana, frente al barrio López Benítez, acá en la ruta nacional número 26, enfrente a la escuelita 107, donde está el radar, ahí será el punto de partida para estos 21 binomios. Sigo recorriendo porque el número 13 lo tiene Charoná, el tordillo, el que va con María Méndez a las riendas de César Antunes, representa el Club Concordia. Viajan desde Bañado de Medina y estarán debutando en esta prueba federada.
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9: Número 15 para el Dormilón, el Colorado, que llenó el ojo ayer en la marcación, el de Gonzalo Lopetegui, riendas del propio Gonzalo Lopetegui, el caballo que viajó desde Paso Pereira, representa a la sociedad del 25 de mayo de Arévalo, viene de ser quinto debutando en Cerro Chato en esta temporada. Dormilón va con el 15.
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7: y seguimos recorriendo. El abrazo para Carlos Rosano, Bernardo. Por supuesto, tenemos el contacto, ojalá que no necesitamos, pero está todo el respaldo de las ambulancias, Carlos Rosanos, en esta edición número 48 también. El abrazo para Carlos, que dice, bueno, un feliz día para todos los padres, para él también, que está disfrutando en familia. El abrazo bien apretado, Carlos. Te extrañamos, pero bueno, no va a faltar oportunidad de que pagues esos 20 asados que todavía te estás debiendo. Sigo recorriendo en lo que son las protagonistas, que 7:30 de la mañana saldrán a enfrentar esta edición 48-16 en el Anca para Serafín, el Zaino, el que va con Martina Olivera. El amigo Alexander Olivera representa la institución organizadora del Centauro Polo Club. Fue quinto en la fiesta del Centro Raidista en la temporada pasada.
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12: Audiencia que sigue apareciendo a través de las redes. Freddy Rodríguez allí por Caraguatá. Está con el pingo por la rienda. Capaz que sacó la foto anoche ahí cuando le fue a dar ración. Vamos a ver si aparece. Fabricio Jara, el saludo para Fabricio. Buena transmisión nos desea también. Seguramente va a andar por ahí. Miguel Castro, ahí por la zona de Caraguatá. Vaya el saludo, que también está en sintonía. Marcó con el número 20 para esta prueba Petra, la tostada, que la que va con Nicolé Machado, de los hermanos Machado. La gente que viajó desde el Quebracho representa el Club Uruguay de Fraile Muerto. Va a estar debutando en la prueba federada esta mañana entonces. Petra, que va con el número 20. Ahí toda la barra que no es de chocolate. Ya están con todo listo para venirse al punto de partida.
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7: Y el abrazo grande a tantos amigos, al amigo Romérico Techera, que viene viajando. Romérico, el abrazo para ti también, te estamos esperando pronto por acá. Carlos Barullo González, feliz día para todos los padres igualmente, Barullo, y para mi compadre también, Miguel Perdomo, y ahí nos envía un audio que yo lo voy a escuchar, y Jorgito Castro, mi hermano querido del alma, buen día, feliz día, el padre para ti también, Jorge, un saludo para ti, para Silvia, y bueno, un feliz día para ti también, Jorge, que sos un gran padre. El abrazo grande, bien apretado, y espero que estés descansando en tu casa. Me voy a quien viste en el Anca para el número 21, pónganle también, porque está precioso el temporal, es un fadar, ¿verdad? Es el tordillo, se va con las riendas de Martín Ciño Dávila, es de Ramiro Gárate, representa el Club Olimar Artigas, la gente de Río Branco, pues esto en Bichadero, en esta temporada 2026, el tordillo que debutó en las tierras de Rivera y que hoy está presente también en esta edición 48.
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12: Apareció Marcelo Colomé a través de la línea también, que está, bueno, ahí amargueando, escuchando todo lo que tiene que ver nuestro trabajo, y bueno, activando allí, trabajando para esa actividad del Soforuca de Caraguatá, y bueno, dice que un rato se va a variar, y parece que va a tratar de acondicionar los pingos para tratar de definir esa prueba también. Así que le saludo para Marcelo Colomé. Nos vamos al número 22 en planilla, Caquito, el tostado que va con Miguel Silveira, la barra de Lalito, el de Julio Barnada, la gente que viajó de Molles de Gutiérrez, representa el barrio Colla de Varela, va a estar debutando con el árabe y va con el número 22, el tostado Caquito.
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7: Seguimos recorriendo los protagonistas. En un ratito ya estarán en el calentamiento previo en esta noche. Todavía no aparecen los peldaños de la luz que pone el sol en las mañanas dominicales también aquí en la capital arachana. Número 23 para la gran favorita, porque aparece a Fada Requerida. La tordilla que va con Joaquín César es de Mauricio Almeida. Representa la sociedad criolla, la tropilla de vaca. El próximo fin de semana tiene la primera edición de ese enduro, tanto para dama, niños y la categoría general. Pues primero en Bichadero en esta temporada 2026, después de varios antecedentes que tiene la tordilla Fada Requerida, que fue la gran favorita en la pizarra ayer. 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
9: Número 24 le corresponde a Star Queen, la colorada, la que va con Eduardo Loco Rodríguez, la de Diego Sousa, representa al Centro Revista de Cerro Largo, la gente del Paso de la Arena, y no placé en el Olimpia en esta temporada 2026, la barra del Paso de la Arena va con su número 24 como siempre.
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7: Número 25 para Forastero Soy, el tostado cuatro patas blancas que aparece con las riendas de Federico Moitiño, el amigo Michael Acosta, grandes amigos los dos, representan al Centauro Polo Club, vienen desde Puntas de Parado y estará debutando el caballo que entrenan compartido Michael y el amigo Federico Moitiño.
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9: 28 en planilla para Bella Flor. La tostada, la que va con la monta de Héctor Amaral, la de Luis Pablo Esteve, que representa al Club Uruguay de Vergara. Vienen desde Vergara. También va a estar debutando la tostada y marcó con el número 28.
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7: Número 32 en el ANCA para L.A. Solor. Es un tornillo que va con Antonella Girona. Lo entrena y lo tiene Jorge Luis Vidal. Representa el Club Sarandí. Vienen de Solís de Mataojo y estará debutando el tornillo entrenado por Jorge Luis Vidal.
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9: Número 33 en planilla, atención Siriná y Caravaca, atención Leogamio, número 33 de C Pescador, el tostado que va con Tomás Alfaro, el de Daniel Silveira, el caballo que entrena Aldo Furiati, representa a la sociedad criolla Los 33, viene de Solí de Mataojo, viene de ser décimo en Tala. Allí entonces en la temporada 2025, cerrando la nómina con el 33 entonces de ese pescador, el tostado con Tomás Alfaro.
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7: Y reitero que la primera etapa lleva el nombre del coronel Homero Pereira Suárez, expresidente de la institución, desaparecido, pero fue además de los principales para que hoy tuviera esa hermosa sede el Centauro Polo Club. Por eso el homenaje de su institución, van a estar familiares de él seguramente en el arribo de esta primera etapa. Y la segunda etapa, que es un homenaje especial, que no lo sabía, que se enteró recién en la jornada de ayer, va con el nombre de Pablito Amaral, ese incansable trabajador que tiene la institución, así que el homenaje también que va a tener la segunda etapa es para Pablito Amaral. Cuando ya pasan 45 minutos de la hora 6 de la mañana, cuando estamos ya recorriendo el último horario para que a las 7:30 de la mañana se ponga en marcha esta 48ª edición, La Sapiencia, la cabeza del equipo, lo pone Gualberto Pico Silva, cuando ya va a comenzar al estilo de Pico de contarles cuál es el palpite, cuál es lo que se presume que pueda pasar en esta competencia con estos 21 protagonistas que a las 7:30 de la mañana aquí por el Nacional número 26 saldrán a enfrentar esta 48ª edición. Por eso, Bernardo, es momento de presentar
5: al comentarista del hipismo nacional.
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18: Y bien, amigos, en el Día del Padre, nuevamente reiteramos para los que se levantaron un poco más tarde, desde que arrancamos hoy a las 5 de la mañana, vaya el saludo, vaya el abrazo para todos ellos, incluidos todos los compañeros del equipo. Hoy, la 48ª edición del Constituyente de 1830, las ediciones previa a lo que dentro de 2 años va a ser la Copa de Oro, nada más ni nada menos, del Centauro Polo Club de la ciudad de Melo, acá del Constituyente de 1830. ¿Cuánta historia repasaron los compañeros para atrás en el tiempo? ¿Cuántos pingos pasaron por estas rutas? ¿Y cuántos dirigentes, cuántos colaboradores? Muchos de ellos lamentablemente que ya no están. Pero bueno, así están escrita la historia de estas instituciones afiliadas a la Federación Ecuestre Uruguaya a patas de caballo, con familias enteras de distintos lugares del país acompañando a través de los años la propuesta de cada institución afiliada a la Federación Ecuestre Uruguaya. En este caso estamos hablando del Centauro Polo Club de la ciudad de Melo. 21 voluntades se van a hacer en la ruta en un rato nada más. Una linda carrera se armó alrededor, como siempre en cada prueba aparecen los candidatos, aquellos que se roban la mirada, la preferencia de la afición. Pero siempre donde hay un caballo bueno aparece otro para destronarlo, para intentar ganarle. Y en este caso, estamos hablando, recuerdan ustedes, después de la pandemia, una serie de caballos, de tropillas que se fueron renovando, estaban los destacados, como siempre, que después fueron dando paso gradualmente a los caballos nuevos en el plan recambio de tropillas, como decimos los entrenadores, cambiando, apostando a otras corrientes de sangre también mezclada. Apareció en los últimos años los angloárabes, que hablamos comúnmente, antes era el criollo con el puro, el mestizo, y así sucesivamente, hasta llegar a la actualidad ese caballo que el uruguayo va mezclando, va buscando con las distintas líneas de sangre que le dé capacidad para recorrer la distancia sin sufrir tanto, o sea, que le cueste menos los kilómetros. Y llegamos al famoso angloárabe que hoy está muy de moda y que vemos difícilmente grandes, aparecen unos grandes, pero son de porte mediano a chico. Hoy tenemos más de un chiquito que después que lo montan se agrandan y demuestran esa real valía para recorrer las distancias largas. Y bueno, en eso estamos en esta mañana. Y decía, ahí aparece esa que va con el número 23, que representa a la tropilla de Aceguá, Fabá Requerida, que es la que se está robando en este momento las miradas, las preferencias, la expectativa de la gente, con Joaquín César, este joven jinete de Mauricio Almeida, que la fueron proyectando, como les decía, en esos recambios de tropilla hace un tiempo largo, hace 2 o 3 temporadas atrás, allá por principio del 24, empezó a correr, y bueno, ya corrió muy cerca a 10 competencias con distintas clasificaciones, y hoy Fada Requerida, en su última presentación allí en Bichadero, mete el récord allí en aquella topografía difícil. Y bueno, hoy se viene acá a la ciudad de Melo con ese respaldo de toda su gente y de todo lo que es su trayectoria. Como ella, tenemos que analizar que hubieron otros caballos que vinieron ganando en estas últimas pruebas que se corrieron estos días para atrás, estos tiempos para atrás, que son más o menos del tiempo de la Fada Requerida, y eso llegamos a la conclusión que necesitan tiempo, espera, paciencia, respaldo de todo su entorno. Eso felizmente lo podemos decir que la mayoría de los entrenadores, de los jinetes, de los entornos, los caballos han ido aprendiendo. La espera, el tiempo, el entrenamiento, no no ser impaciente, eso ha ido permitiendo que los caballos se fortalezcan, se transformen en atleta y terminen concretando. Lo hablábamos el otro día con Freddy muy profundamente, porque seguro ese vivir permanentemente alrededor de los equinos lleva a uno a no pensar de otra manera. Y bueno, decíamos, ahí está Fagá requerida, pero hay otros que vienen haciendo esa trayectoria de atrás. Rubia Dorada está, que monta Anderson Miranda, la de María Bandera, la gente de la 28 allí que corre por los potros. Esta yegua clasificó muy bien en segundo lugar, rematando muy bien acá en el Olimpia hace poco tiempo. Bueno, viene con todo esta yegua a buscar cosas importantes. Aparece Martinsinho Dávila con el temporal, con ese Fagar Tucán, su carta de credencial de allí, de Lara Fagar, ese diminuto de Ramiro Garate, que corre con los colores de Olimar Artigas, que lo vimos allí en Bichadero hacer una buena carrera, se ubicó en sexto lugar, y Martinsinho, un jinete muy ducho, muy experiente, hoy pienso que lo va a traer al ruedo nuevamente a ese coqueto Tordillo de la Frontera. Aparecen Star Queen con el loco Eduardo Rodríguez, cariñosamente como le decimos a Eduardo, la de Diego Sousa, con los corredores del centro raidista, esta de el Paso de la Arena, que viene de ser no placer en la Olimpia, se quedó en la neutralización. Pero si lo dejan largar al loco Eduardo, y pierdan cuidado que va a ser firme, animador, es otro de los que siempre va para adelante, y bueno, una yegua de un porte bárbaro, una yegua pura que vende mucha imagen, y de encontrarle la vuelta van a estar en la carrera. Y así sucesivamente hay varios caballos con posibilidades. Después aparecen los del Estula Cachimba, allá de José Pedro Varela, Fernando y Belki, con los dos caballos, son gente muy ducha. Yolanda quizás dando inclusiones también, ¿por qué no? Porque todo cuenta, todo suma, varios jinetes con los colores del barrio Coya, de Varela. El Pepe García, un coterráneo de allá Santa Clara, que bueno, hacía tiempo que no lo veía, está afincado allá por Río Branco con su hijo Abraham García, con este Soy Imperador, este Tordillo, que viene buscando cosas importantes. Aparece lo Formoso de allá de la zona de las Arenas, de la zona de Tacuarembó, cuando no toda esa familia, que también le gusta los raíz. Aparece Gonzalo Lopetegui con el Dormilón, este colorado que hace poco que lo tiene en sus manos, pero corrió en Cerro Chato, se clasificó quinto, es un rico caballo, y Gonzalo viene con buen pie, el otro día ganó, concretó con el Twisto en un guarismo muy importante allí en parte de su tierra, allí en Santa Clara. Sin duda son cosas que los entrenadores, los jinetes van aprendiendo, y bueno, Gonzalo ha aprendido muchísimo estos últimos tiempos de las pruebas en ruta. Él venía del circuito, se fue haciendo de pruebas largas, y hoy es un rival de fuste siempre porque va para adelante. Aparece Martina Olivera con este Serafín, este de Alexander Olivera, que hace tiempo que corre, este caballo que corre allá por el 2019, después tuvo otras carreras, y así sucesivamente seguimos. Aparece Miguel Silveira con el de Julio Barnada, este chiquitito, este árabe chiquitito, este caquito, que también, si lo trajeron la gente de Molle de Gutiérrez, si tendrán para dar. Bernardo, y voy a redondear ya el comentario para irnos al contacto con los protagonistas.
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18: Aparece la barra del Hispano allá con Trincante Rey, Gustavo Lezaeta, el Nacho Gestido, con los colores del Hispano, ya pensando en el diamante, más que nada, que ya está muy, de a poco se va acercando, bueno, con este caballo que está haciendo sus primeros pasos, pero gente muy experiente de toda la vida de la distancia. Bueno, hoy van a buscar Y vaya el saludo para Freddy Olivera, que es el anfitrión, así que no lo pudimos acompañar anoche. Pero bueno, cuando tengamos tiempo vamos a darnos una vueltita por allí. Aparece otro defensor del hispano, Felipe Sergio, que también su pensamiento es en el diamante, con este Canelo, un precioso caballo que espera mucho de él y bueno, le viene haciendo los primeros pasos. ¿Sí? Ya apareció allí en Arévalo y más que nada es la proyección para dentro de dos años la Copa Diamante del Hispano. Aparece este Charoná, María Méndez, César Antunes, la gente que corre por el Concordia, son de Bañado de Medina. Aparece Petra con Nicole Machado, el hermano Machado, en una yegua más que nada de 58 kilómetros, la barra de Quebracho allí, que está debutando en prueba federada. Aparece por ahí Forastero Soy, Federico Moitiño, Michael Acosta, la gente que corre con los colores del Centauro, la gente de Punta del Parao que debuta. Aparece Villaflor, Héctor Amaral, Luis Pablo Esteven, la gente de Vergara allí, que corre por el Uruguay de Vergara. Aparece el de As Solor, el caballo de Jorge Luis Vidal con Antonella Girona, con los colores del Club Sarandí. Aparece de ese pescador, este tostado que monta Tomasito Alfaro, el hijo de Antonio María, con el caballo de Daniel Silveira, el cuidado de Aldo Furiate, allí en Solís de Mataojo. Bueno, ya prácticamente le nombré a toda la tropilla, creo que no dejé ni Solario, con José Luis Núñez, el hijo de la Misul. Bueno, cuántas expectativas se generan en esta tropilla de 21 participantes que en un ratito estarán en la ruta y en un ratito estaremos dialogando con ellas en el Día del Padre. El abrazo nuevamente para todos nuestros queridos oyentes y aquí está la plataforma hípica de La Voz de Melo para ustedes.
20: 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Vamos al móvil.
21: Ya Alberto Pico Silva por ahí, que ya estuvo leyendo la nómina, quién podía quedarse con esta edición 48 del Constituyente de 1830. Observó la tropilla también allí en el punto de marcación. Es lindo estar ahí en la marcación, porque uno tiene la charla con cada participante cuando viene a marcar, con cada entrenador también. Hay caballos que aparecen con poco tiempo de entrenamiento, otro con mayor tiempo de entrenamiento, gente que a veces viene por compromiso con la institución, y bueno, así se dan las cosas para este tipo de competencias. Tengo una invitación que nos entregó Leonel Barreto en la jornada de ayer, de la segunda edición Raid Hípico, domingo 2 de agosto, entonces, denominado 86 años del Club Atlético Huracán de 33, grandes pruebas cortas entonces, todo en la pista de la Sociedad Criolla 233, comunicarse con Leonel Barreto entonces, la invitación está hecha.
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0: Y estoy con Antonella Cerca, presidente de la Federación de Conservación. Creo que anda en tema de licencia, pero siempre es bueno verla y siempre es bueno recibirla aquí en Pablo Sarachanes. Buen día, Antonella, el gusto recibirte aquí en La Voz de Melo.
1: Buen día, Pepe, buen día para toda la audiencia. Bueno, feliz día a todos los padres, incluyéndote, y andamos por la capital de Melo acá, hoy andamos de licencia acompañando a Felipe, y bueno, por acá a disfrutarlo que va a ser el rey de, a ver cómo se va a ese centauro.
0: Tantas veces que estuvo visitando, pero bueno, ahora en característica también de, como presidente de Perú, un año bueno, te lo estaba comentando ahí, que bueno, viene en ese crecimiento que tanto busca la federación de la participación, un fin de semana pasado que casi 70 caballos en ruta, hoy estamos hablando de casi 50 caballos en ruta, eso va demostrando que de a poquito, que pese que queda todavía esos coletazos de lo que fue aquella pandemia, donde se va reafirmando nuevamente lo que apuesta año a año la propia federación, ¿no?
1: Sí, exactamente, como decía, el fin de semana pasado 66 equinos se hicieron.

0: paso de temporada, pero la verdad que ya vamos pasando la mitad y bueno, venimos trabajando y siempre en pro al raíz, en pro a lo que es el deporte, bueno, con mucha expectativa, a ver qué es lo que va a pasar en el Congreso y bueno, esperando a que todo siga marchando como viene, que viene todo tranquilo, todo bien, así que bueno, eso es lo más importante, cuando no hay mucho ruido porque las cosas vienen bien, vienen saliendo bien, así que eso es lo más importante.
1: Gracias, Antonella, por venir a Cervanos y bueno, lo decíamos, está en carácter de licencia, pero es lindo siempre entrelazar, entre todos un poco de amistad también y un cariño que tendremos de todo el equipo, así que bueno, disfrutar de lo que queda esta jornada y bueno, seguiremos en contacto.
0: Bueno, muchas gracias, la verdad que sí, que hace un rato que no vivo el raíz de este lado, y bueno, hoy me dije, me voy a aprovechar a disfrutar, a acompañar a la barra, así que bueno, mucha suerte a todos los competidores que se hacen a la ruta. Suerte a ustedes, que tengan una buena transmisión y arriba.
1: Presidente de la institución, Antonio Sergio, conversando con nosotros. Ya anda Gualberto Pico Silva ahí para estar conversando. Empiezan a aparecer los protagonistas. Voy a consultar con nuestro compañero allí en Estudios Centrales para saber la temperatura y la humedad que tenemos aquí en nuestra capital arachana, cuando junto a Fernando, junto a Bernardo, ahora se completa, ya anda don Eulogio Miravalle, ya está Carlito Ramos, nuestro responsable choferes que tiene la emisión, en un ratito ya va a andar Romérico Techera también con su cámara, todo el equipo de a poquito se va completando, para estar, ya está la gente de policía caminera, está la gente de tránsito también del gobierno departamental, está la gente de la seccional 11, toda la apoyatura que es realmente formidable, porque tener la responsabilidad también de abriendo policía caminera, de tener también a la policía de la localidad, de tener el apoyo también de la policía municipal, es fundamental para este tipo de competencias, no solo para la tranquilidad de competidores, de la gente que circula también en la ruta con su merecido derecho, como ahora va un paisano seguramente en moto que se va a trabajar, nos da la tranquilidad y el respaldo para aquellos que andamos fin de semana, tras fin de semana en el hipismo también.
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1: Te voy a preguntar, Danilo, ¿cuál es la temperatura actual en nuestra capital arachana? Vamos a poner los dos auriculares, Fernando. Vamos a preguntarle a nuestro compañero de Estudios Centrales, ¿cuál es la temperatura y la humedad que adornan nuestra capital arachana? Te escucho, Danilo.
3: Sí, Pepe, actualmente hay 9 grados con un 82% de humedad.
1: Gracias, Danilo. Bueno, ya anda Gualberto Pico Silva para tratar de ir buscando la palabra a los distintos protagonistas que ya están en el calentamiento previo en esta mañana de domingo. Y te escucho con mucha atención y fuerte, Pico. Adelante.
4: Bueno, ya muchos jinetes montados en sus equinos. Estamos observando ya algunos haciendo ejercicio de calentamiento. Vamos a tratar de ir dialogando con cada uno. Acá nos vamos aproximando a la casaquilla del hispano Felipe Sergio, que está tomando un matecito con toda la barra. Buen día para todos, feliz día del padre a quien le corresponda. Bueno, Felipe, a ti todavía no, pero bueno, ¿cómo está la mano para esta mañana con el Canelo? Este precioso caballo que hablábamos ayer, la proyección más que nada es pensando en el diamante de tu institución, o sea, de nuestra institución.
5: Buen día. Bien, tranquilo, la idea es completar el tiro y disfrutar con todo. Aprovechamos que la presidenta está de licencia, que se juntó toda la barra y que vino
4: recién
5: y vamos a tratar de pasar bien hoy, nada más
4: disfrutar en familia y bueno, ahí va, una proyección muy importante. Buen trabajo, Felipe, que salga todo bien.
5: Bueno, muchas gracias, igualmente.
4: Un reportaje.
1: 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Sigue trabajando nuestro compañero Gualberto Pico Silva para ir buscando la palabra de los protagonistas que ya se van acomodando cuando comenzamos a recorrer país. Los 7 minutos que pasan de la hora 7 con 9 grados. La temperatura actual aquí en nuestra capital arachana es con 82% la humedad. Recién estábamos andando a mi compadre, ya está Carlitos Ramos, ya está Don Eulogio Miravalle. Voy a aprovechar a saludar a Carlitos Ramos. Buen día, Carlitos, y feliz día.
6: Bueno, buen día, Pepe, buen día a la audiencia, bueno, feliz día para todos ustedes y bueno, para todos los

0: Copa de Uruguay. Bueno, y unas felicitaciones. Don Eulogio Miravalle, Freddy, aprovechamos también y voy contigo, Pico, y ya vamos a saludar a don Eulogio.
1: Bueno, buen día, ¿con quién estamos por acá?
2: Buen día, con Anderson Miranda.
1: Pero Anderson Miranda, la rubia dorada, Anderson. Bueno, en este día el padre, no sé si te corresponde, y si te corresponde, bueno, felicitaciones también. ¿Cómo viene la rubia dorada para esta segunda competencia del año?
2: Viene bien, la llevo espero que complete la prueba y que va a ser todo bien.
1: Está tranquila, bien, hizo una buena carrera en el Olimpo.
2: Sí, sí, y ahora espero que haga también mejor carrera.
1: Bueno, buen trabajo, Anderson.
2: Bueno, muchas gracias.
1: Un reportaje.
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1: Atento, compañero, ya voy a aprovechar que me voy encontrando con los jinetes con quienes estoy por acá. Buen día.
3: Buen día,
1: Leo. Ay, no lo podemos arrimar porque muerde y patea, era. La recomendación, entonces, menos mal que estás descendida del caballo. ¿Cómo está para esta mañana? Hace tiempo que creo que fue en el 2019 que arrancó a correr, y es que sucedió después con el tiempo. ¿Vos lo corriste siempre o cambiaron de jockey? Me parecía así. Bueno, ¿qué esperas para esta mañana?
3: A ver cómo queda el caballo, lo mejor para él.
1: Y disfrutar. Bueno, el saludo para toda la barra y que sea papá hoy en este día en especial y que te salgan las cosas bien. Buen trabajo.
3: Gracias.
1: Un reportaje
0: 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Excelente, Pico, quiero saludarlo.
1: Atento, Pepe.
0: Adelante, Pico.
1: Ya voy aprovechando rápidamente ir dialogando. Buen día, ¿con quién estoy por acá?
3: Buenos días, con Nicole Machado.
1: Nicole Machado, la yoqueta de Quebracho, puede ser. Sí, esta yegua corría 58, vas a debutar en prueba federal. ¿Qué esperas para esta mañana?
3: Y la verdad que, primero que nada, feliz día para los padres, y clasificar. Que llegue bien, con eso ya está.
1: Bueno, buen trabajo, Nicole.
3: Muchas gracias.
1: Salga todo.
3: Bueno, muchas gracias.
1: Por reportaje.
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1: Compañero, sigo incorporando jinetes, ya voy aprovechando. Buen día, ¿con quién estoy por acá? Moitiño, Casaquilla, el Centauro Polo Club, bueno, está debutando con este pingo. Ustedes son de puntas de El Parado ahí, ¿verdad? Bueno, ¿qué esperás para esta mañana?
4: Que quede bien. Está el recorrido.
1: Una barra bárbara detrás, siempre ahí, que están en el día a día del trabajo en el campo. Y ahora disfrutando todo. Bueno, buen trabajo.
0: Gracias.
1: Un reportaje
0: 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El abrazo grande para Leandro Pérez, nuestro colega, amigo. Feliz día para ti también, para Marcelo Soja, que es Marcelito. El abrazo para ti también y para Dani López. El abrazo para todos sus amigos. Un feliz día para ellos también y que mandan un saludo para todo el equipo. Y abrazo grande para todos los padres. Gracias, Dani. ¿Por dónde andas? Por Sangrilá. Bueno, el abrazo para ti también, la gente que está prendedita. ¿Sí te escuchó?
1: No, voy a aprovechar, yo estuve por acá, pero no me voy a conversar un poquito con la presidenta.
0: Ya hablamos con ella, Pico. Ya hablamos con Antonella.
1: Para disfrutar en familia. Pero Antonella es una compañera de guerra de allá, del Hispano. Buen día, Antonella. Bueno, un precioso día para disfrutar junto a Felipe y toda la familia.
5: Buen día, Pico. Sí, la verdad que aproveché este fin de semana, saqué licencia para venir a acompañar a la barra esta. A disfrutar un poco el rey desde el otro lado.
1: Bueno, vamos arriba, se viene el diamante también en nuestra institución, hay que empezar a pensar en el trabajo firme, pero bueno, hay muchas tareas, hoy te toca estar presidiendo la federación, uno a veces se tiene que despojar de la institución, cada uno en su trabajo, pero bueno, el corazoncito siempre tira.
5: Claro que sí, estamos cerquita del diamante, anda el presidente del Club Hispano por allá por Valle acompañando a los que defienden la casaca amarilla y blanca. Bueno, a mí me tocó venir a dar una vueltita por acá, a disfrutar. Y sí, realmente siempre uno está con el corazón dividido entre los clubes y la federación, pero bueno, hoy estamos acá de este lado y haciendo lo mejor en pro y para el deporte. Y bueno, tratando de que todo salga bien por los clubes, por los jinetes, por todos. y bueno, acompañando siempre. Y bueno, después se verá, en diciembre se verá qué pasará para adelante.
1: Y es que todos venimos de alguna institución, estamos cumpliendo distintas tareas, todo le pasa por igual, y todos tenemos que sumar para la federación. Cuando decimos la federación, es todo en su conjunto.
5: Claro, la federación son todos los clubes. Y bueno, ahora me decía, le dice, ¿sacaste licencia? ¿Viniste a disfrutar? Le digo, sí, digo, porque nosotros somos raidistas de algún lado, tipo. Y bueno, acá mismo vinimos a disfrutar y acompañar, a vivir el raid de otro lado, que hace tiempo que no me tocaba, porque si no ando trabajando, ando ahora en la federación como neutral. Y bueno, hace un rato largo que no acompañaba un raid desde este lado, y bueno, con muchas ganas de vivir con pasión lo que va a ser esta carrera.
1: Bueno, que lo disfruten.
5: Gracias, Pico, buen día.
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6: Flechando cancha usted, Pico, no fleche cancha, Pico. Bueno, seguimos acá en directo, me dice el Alfredo Miguel, dice, buen día, arrancando para ahí, año, quedamos con la sangre en el ojo. Sí, Alfredo, estaba pronto, estaba la nómina, pero ahí en la errada final no pudieron llegar, son algunos de Nisa Delgado, y suerte para todos, un saludo para todos los padres, diga gracias, Nisa, también en nombre de todos los padres. Sigue cuando ya comenzamos a recorrer los últimos 17 minutos, permitime ahora saludar a don Eulogio Miravalle, que nos falta saludar y desearle un feliz día. Buen día, don Eulogio. Y feliz día, don Eulogio Miravalle.
7: Bueno, muchas gracias, queridos compañeros de Plataforma Hípica 53. Les mando a los compañeros que son padres que tengan un feliz día y buena jornada. Y a más, a todos los padres del mundo. Y en especialmente a mis hijos que tienen hijos. Les mando un beso también. Así que, buena jornada para todos.
1: Gracias, compañero.
0: Adelante, Pico.
1: Bueno, estoy con Gustavo La Saeta, el jinete del Club Hispano. Buen día, Gustavo. Bueno, ¿cómo están las manos? ¿Cómo bien? ¿Qué esperamos para esta mañana?
8: Bueno, completar el recorrido. Correrle a los 80 kilómetros, fue lo primero, que el caballo quede bien. Está. Esto se lo debo a Pablo, porque Pablo Sarabia... Este caballo es él, lo tiene él, lo cuida él, lo iba a correr él, hoy un quebranto de salud no puede estar en él, y bueno, y confío en mí, bueno, y vamos arriba y a esperar lo mejor.
1: Tuvieron lo de Freddy, están alojados allá, yo no pude ir anoche, pero bueno, sé que la barra lo está pasando bomba con ese compañero.
8: Sí, la verdad que sí, una persona muy especial, Freddy, la verdad que estamos espectacular allá, un lugar muy bueno, muy lindo, una tranquilidad enorme, ¿no? Para ser que está dentro de Melo, es una cantidad enorme.
1: Buen trabajo, Gustavo.
8: Bueno, muchas gracias.
1: Por reportaje.
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1: Otro protagonista por acá, un viejo y querido conocido, en este chiquito que lo hizo grande allá por Villadero, Martín Ciña Dávila. ¿Cómo estamos? Buen día, amigazo.
9: Buen día, Pico, buen día, ¿todo bien? Especial, estamos bien, bien de bien.
1: Bueno, ¿cómo está Tefadar Tucán? ¿Qué se llama ahora el nombre de él?
9: El Ventarrón,
1: pero es un línea Fadar, hay otro Fadar acá dentro de la carrera también. ¿Qué esperamos para esta mañana, Martín?
9: Bueno, Pico, lo que siempre digo, que el pingo quede bien y bueno, si nos toca ganar, es un bien para toda la barra esta y lo principal, el primero siempre está el caballo. Lo vamos a ir corriendo, como hicimos Villadero. Cuando no lo vemos bien, lo sacamos.
1: Bueno, buen trabajo, Martín Ciño.
9: Bueno, gracias, Pico. Muchas gracias.
1: Un reportaje.
0: 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Sigue trabajando, Pico, buscando la palabra de los protagonistas. Cuando comenzamos a recorrer los últimos 14 minutos para que se pongan a la prueba.
1: Ya habíamos estado. Lo que pasa es que algunos, con los cascos y esas cosas... Voy con ustedes, compañeros, y ya seguimos convocando a los protagonistas.
0: Siempre atento a tu trabajo, Pico. Reitero que con 9 grados la temperatura actual empezó a ascender. Habíamos desde hace un ratito marcaba Inhumed de 13 grados, ahora descendió a 9 grados. Reitero que las autoridades solicitaban que las camionetas acompañantes se adelanten hacia el primer empalme. ¿Sí, Pico?
1: Bueno, estoy acá con Abraham, Abraham García, el hijo, el Pepe, de un compañero de crianza allá por el pueblo. Bueno, buen día, Abraham, ¿cómo están las manos? ¿Qué esperamos para esta mañana?
10: Buen día, y bueno, la idea, completando ya un campañón. Esa sería la idea de hoy.
1: Bien tranquilo, poder proyectar este caballo para el futuro.
10: Esa es la idea.
1: Buen trabajo, gracias. Un reportaje.
0: 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Bien, sigue trabajando nuestro compañero Pico Silva hablando con los protagonistas. Cuando comenzamos a recorrer país, los últimos 13 minutos para que se ponga en marcha esta edición 48 del Constituyente.
1: Pepe, me piden los dirigentes acá, Mingo, que por favor reiteremos que los acompañantes allí en la rotonda, principalmente de acá de la 44, se vayan hacia adelante para liberar el pasaje de los caballos. Y ya aprovecho que tengo a Eduardo Rodríguez por acá. Buen día, Eduardo, con esa carita siempre de risa, ¿qué esperamos para esta mañana?
11: Y bueno, tener un poco de suerte y vamos a ver. Y suerte para todos los corredores, los compañeros que tengan suerte, que la carretera está allá para Javier. Y para los padres, un gran abrazo para todos los padres.
1: Sí, ayer la pinga se te enojó, no quiso venir en el trail y te hizo venir a caballo de allá del Paso de la Arena.
11: Sí, la lluvia se enoja y nos quiere subir y está, tuvimos que venir nomás. Teníamos que cumplir con los centavos.
1: No te voy a preguntar qué vas a hacer esta mañana, pero yo ya me estoy imaginando.
11: Sí, vamos a ver, hay que mover la cabeza.
1: Buen trabajo, ¿eh?
11: Bueno, muchísimas gracias a ustedes.
1: Para un reportaje.
0: 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Pico, nos confirman las autoridades que queda la ruta como estaba diseñada en un principio. Vamos a hacer ese trayecto en la segunda etapa de doblar en el empalme de Bañado Medina. Queda como había sido planteado a través, dice que para el año que viene van a intentar cambiarlo. Pico, y otro que quedamos todos en la duda y fuimos hacia la federación, porque recién Matriciño habla, te decía Ventarrón, pero no, reitero que está por el temporal en nombre a través de la Federación Ecuestre Caballo Defensor de la ciudad de Río Branco. 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Está trabajando nuestro compañero Pico Silva, ya empezaron en el calentamiento previo, porque ya comenzamos a recorrer, me indica Carlito Ramos, los últimos 10 minutos para que se ponga en marcha esta edición número 48, cuando ya vamos a poner todos los cronómetros en cero, cuando ya vamos a poner nuestro cuenta kilómetro en cero también para que se ponga en marcha esta edición. Pico, te escucho con mucha atención.
1: Mira, ¿con quién estamos por acá?
12: Con Héctor Amaral, de Vergara.
1: Bueno, Héctor, ¿qué esperamos para esta mañana? Una linda tropilla, una linda mañana, ¿qué esperamos?
12: La verdad que sí, linda tropilla. No, esperamos llegar y que todo ocurra todo bien.
1: Proyectando para el futuro.
12: Sí, eso es verdad. Vamos a ver qué sale.
1: Bueno, buen trabajo, Héctor.
12: Bueno, muchas gracias.
1: Por un reportaje.
0: 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Bien, está Pablito Manuel. Pablo, queda la ruta como estaba planteada nomás, ¿verdad? Vamos a hacerlo, el trayecto ese hacia Bañado de Medina para la segunda etapa. No hubo el cambio ese que habían propuesto para el año. Bien, ya nos decían las autoridades, gracias a las autoridades ya. Nuestro compañero Freddy González se va adelantando con la unidad móvil de Mauricio Farías Automóviles, representante Nissan y Renault. Nosotros nos vamos a poner en el punto de partida para poder marcar ya los kilómetros de esta edición y enseguida, reitero que habían pedido las autoridades en la reunión de corredores y vemos que están cumpliendo, las camionetas acompañantes se van adelantando hacia el primer entronque, al empalme. Te escuchamos con mucha atención, Pico.
1: Bueno, vengo acompañando a María Méndez acá. Buen día, María, ¿qué esperamos para esta mañana?
13: Buen día, ¿cómo están? Y vamos a ir galopeando a ver qué pasa y ya, vamos a disfrutar.
1: Eso es muy importante, que lo disfruten más que nada y después lo que venga se disfruta también.
13: ¿Y qué tal vez? Vamos a probar el caballo, debutante los dos y bueno, vamos a ver qué pasa.
1: Bueno, buen trabajo, María.
13: Muchas gracias.
1: María Méndez, número 10 en el Anca, el Tordillo, Gonzalo Lopetegui por acá, en este caballón, el Dormilón. Hoy no es el Twisto, es otro. Buen día, Gonzalo, ¿cómo estamos? ¿Qué esperamos para esta mañana?
14: Sí, buen día, Pico. Bueno, buen día a toda la audiencia. Sí, un poco más arriba estamos hoy. Sí, altura.
1: Rescataste un caballo bárbaro, precioso caballo, una presencia bárbara. Ya lo debutaste allí en Cerro Chato, quinto lugar, proyectándolo para el futuro también.
14: Sí, vamos a ver, venimos acá pensando que la de una ruta a la otra, pero bueno, vamos a competir igual, está medio frío la 26 ahí.
15: Bueno, hay que cuidarse. El otro día en Santa Clara, con el twisto entraste con la lija gruesa y le diste duro y salió bien las cosas.
14: Sí, también estaba brava Santa Clara, sí, por suerte sí, salió todo bien.
15: Bueno, buen trabajo, Gonzalo, que salga todo bien.
14: Bueno, muchas gracias.
15: Por reportaje.
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16: Gonzalo Pico, que está buscando, como siempre, la palabra con todos los protagonistas. Es hermoso, trajo Pico ahí, en plena línea, que era el punto de partida. Habla con ellos, mandan ese saludo en este día tan especial. Por eso estamos intentando ahí, cuando ya comenzamos a recorrer los últimos 6 minutos, me indica Carlito Ramos. Las autoridades que están pidiendo a la gente que se vaya adelantando, sobre todo las camionetas acompañantes, no se olviden que los binomios se van a volcar a la izquierda, las camionetas a la derecha, pero piden que las camionetas acompañantes se adelanten hacia el empalme de la Nacional número 44, que es un pequeño trayecto para dejarlos libres. No se olviden que seguramente al pasar lo que es el local convento se van a volcar hacia la izquierda, porque van a cruzar por el primer empalme los caballos a la izquierda. Las autoridades y las camionetas que en ese momento vayan van a ir hacia la derecha, pero tienen que dejar lo posible, lo más libre la ruta, porque los caballos se van a tener que cambiar hacia la izquierda de esta Nacional. Pico, te escucho con atención. ¿Cómo se siente la temperatura ahora que descendió?
15: Bueno, está frío realmente, frío, hay un airecito que sopla bastante fuerte, está complicada la cosa, digo, pero buena para los caballos. Estaba esperando por Belky Mena, por Fernando Rodríguez, por Joaquín César, pero están lejos allá en el fondo. Creo que vamos a irnos hasta el móvil ya y prepararnos para la largada de la competencia. Voy a tratar de hablar con un jinete que aquí tengo claro que no había hablado con él, a ver si nos puede dar una charlita acá. Buen día, ¿cómo estamos? La gente de Las Arenas, ¿eh? Buen día, ¿con quién estoy acá?
17: Buen día. Matías López.
15: Matías López, la gente de La Arena, Los Formosos. Matías, ¿qué esperamos para esta mañana?
17: Nada, vamos a salir a correr a disfrutar, creo que hay.
15: Eso fue importante y metido a fondo en la prueba federada hoy.
17: Sí, vamos a ver qué sale hoy.
15: Bueno, buen trabajo, man.
17: Gracias.
15: Por reportaje.
0: 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Pico, comenzamos a recorrer los 4 minutos y fracciones para que se ponga en marcha esta edición 48 del Constituyente, que Pico está tratando de buscar la palabra de los protagonistas cuando ya lo están citando hacia el punto de partida. Pico, va a ser importante también la confirmación si están los 21.
15: Vamos a ver aquí con Leonardo Rodríguez, que anda trabajando. Leonardo, buen día. ¿No pasaron lista todavía?
18: Están pasando ya.
15: Están allá abajo, más adelante. Vamos a ver si están tratar de confirmar. No están todos. Faltan 4 todavía, Pepe, me dice la organización acá.
0: Bien, gracias, Pico. Reiteramos que la ambulancia de Carlos Rosano, esperemos que no la necesitemos, pero está al respaldo. El celular de quien conduce la ambulancia, 099-800-300. Bien fácil el número de Gustavo. 099-800-300, la ambulancia responsable para esta edición número 48, cuando ya las autoridades lo están citando en el punto de partida, en la calle lateral que va paralela a Nacional número 26, será donde va a ir arriba la bandera cuadro y van a autorizar a los protagonistas que salgan a recorrer la Nacional número 26, país. 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
16: Pico, después cuando tengas un tiempito para ir sacando el índice de confort, porque estamos con una temperatura de 9 grados y 82% la humedad en esta capital arachana en esta mañana de domingo, en el marco de esta 48ª edición del Constituyentes de 1830, la gran fiesta del Centauro Polo Club, que de a poquito comienza a tomar calor, tal cual lo dijo Pico. Los cuatro que le está faltando a las autoridades, todos los caballos que vienen de Varela, que todavía no estaban ahí en el pasaje de la lista, y algunos más que Pico ya lo estuvo nombrando, pero como siempre, excelente trabajo, buscando la palabra de los protagonistas que en Instante País comienzan a recorrer esta Nacional número 26, la calle paralela que adorna, que viste de fiesta al barrio López Benítez País.
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16: Bueno, la imagen que queda registrado, Fernando, que descendió Fernando Rodríguez para apretarle la cincha al gallo que conduce este Belkis, Pico. Así que bueno, ahí está el gesto, ya lo vieron, lo están citando en el punto de partida. Descendió Fernando del tordillo para apretarle la cincha y seguramente con esa emoción que van corriendo esa pareja que viene de los pagos varelenses.
18: Anduve buscándolo, pero no los pude encontrar y bueno, ahí están ellos ya preparándose para el punto de partida. Pasame los parámetros para el índice de confort, haceme el favor, repetime lo que pasó Danilo desde estudio.
16: Pico, tal cual lo dice Inumet, 9 grados y 82% la humedad, Freddy. Ya en instantes voy contigo, porque comenzamos a recorrer país los últimos 3 minutos para que se ponga en marcha esta edición número 48. Van a tomar toda esta calle paralela que tiene la Nacional número 26 frente a la escuelita 107 de acá del barrio López Benítez para después ingresar allí a la Nacional número 26. Y atención, y los binomios, los equinos en la ruta 26, enseguida seguramente de cruzar el local Conventos de la Sociedad Agropecuaria de Cerro Largo y de Biorración, se van a tener que volcar hacia la izquierda los caballos, porque por la rotonda que hace el empalme con la 44, deberán cruzar por el lado izquierdo. Te escucho con mucha atención, Pico.
18: Bueno, humedad 82%, 9 grados de temperatura, dan índice de confort de 54.555, exacto. Bueno, la mañana está linda, está fresca, así que esperemos un rendimiento óptimo de las cabalgaduras.
16: Cuando ya comenzamos a recorrer el último minuto, Freddy.
19: Se puso en marcha la edición 48 del Constituyente de 1830. La fiesta del Centauro Polo Club está en marcha. Los 21 protagonistas con el público apostado en el López Benítez salen a recorrer esta primera etapa.
16: Ustedes escucharon el top de partida de nuestro compañero Freddy González. Se puso en marcha esta 48ª edición del Constituyentes de 1830, la gran fiesta del Centauro Polo Club. Esta fiesta que es tan soñada por esta institución, que hoy la preside Felipe Martínez, que le toca a Felipe su primera prueba hípica como presidente de la institución. Ya va prácticamente al año que ha asumido la responsabilidad, pero en conjunto con todos aquellos que han soñado y que integran esta institución de acá de la Nacional número 26, que hoy tiene un homenaje muy especial en esta primera etapa que lleva el nombre del coronel Homero Pereira Suárez, nombre que sin duda alguna desde el cielo estará una vez más iluminando esta institución. ¿Y por qué es muy importante? Porque hoy la sede que todos disfrutamos fue gracias también al coronel Homero Pereira. Qué lindo homenaje también le hace su institución. Pero hoy está todo abocado en esta prueba hípica que ya comienza a orejear como jugando al truco de lo que va a ser su Copa de Oro. Porque Cerro Largo, porque Melo también va a tener su Copa de Oro como lo tiene Río Branco en esta temporada. Y ya los protagonistas comienzan a galopar, comienzan a soñar con esas ilusiones que en cada momento cuando le dicen suerte, muchachos, se desprenden de todos ellos. Y ya los protagonistas al galopito, con algunas camionetas acompañantes que van buscando en el entronque, que no esperaron allí el empalme de la 44 como pidieron las autoridades. Pero algunos quieren ver cómo vienen ellos, algunos quieren dar esas indicaciones. Y aquí el local Conventos de la Sociedad Agropecuaria, institución hermanada con la gente también del Centauro Polo Club, y por eso, allí frente a la entrada del local Conventos de la Sociedad Agropecuaria, los protagonistas al galope tendido comienzan a recorrer esta primera etapa, país.
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2: 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Tiene puntero la competencia, Bernardo.
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2: 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Y el que toma la iniciativa es el Dormilón, el Colorado con Gonzalo Lopetegui. La gente de Paso Pereira toma la iniciativa. ¿Quién le hace la vanguardia? Aparece la grifa que identifica Rubia Dorada, la Tostada con Anderson Miranda, la de María Bandera, la Casaca de los Potros de Villa y Sierra Noblía. ¿Quién se vino? La gran favorita de la competencia peleando en el freno, porque está para requerida con Joaquín Cesar, la de Mauricio Almeida también, pero ¿quién se vino a la punta de la competencia en estas primeras de cambio? Para Carlaco, el Colorado con Mariana Arancete, la del Unión Barrio Coya, quien está también en la punta de la competencia es contrincante Rey, el Tostado con Gustavo Lazaeta, el de Nacho Gestido, el del Doctor La Casaca del Hispano Uruguayo, pero quien está también mostrando toda esa sangre de Fadar, aparece la presencia de El Temporal, el Tordillo con Martín Dávila, sume más protagonistas, que punta de la competencia, porque está también Soy Emperador, el Tordillo con Abraham García, y sume uno nomás porque se vino la presencia del locatario, porque está Mi Solario, el Tostado con José Núñez, también se vino a posar en la punta de la competencia, país.
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2: Dejamos el local Conventos hacia la derecha. Dejamos la bifurcación también que ingresa hacia el aeropuerto de nuestro departamento cuando ya los binomios se van a ir volcando hacia la izquierda de esta nacional, el número 26, cuando Eduardo Rodríguez también se suma a la punta de la competencia. ¡Créalo! Se lo dijo la voz.
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2: Atención las camionetas acompañantes, porque tal cual lo pidieron las autoridades, tienen que adelantarse y cruzar por el lado derecho del empalme. Cuando ya los binomios se van volcando hacia la izquierda, tengo una tropilla importante, ya voy a ir contigo, Freddy, porque estoy un poco pasando lista, pero mirá que es coqueto, se vinieron algunos a decirle presenta la punta de la competencia, se vino Eduardo Rodríguez también, está también la presencia de la del defensor Arachán, pero el dormilón que hoy está mostrando que está madrugador, Bernardo, es el que salió a tomar la iniciativa cuando aquí la campesina a la derecha, Bioración también, allí adornando una vez más esta nacional número 26 incrustada hacia el lado derecho, van siendo testigo fiel del pasaje de los protagonistas que ya recorren los primeros kilómetros en esta primera etapa de la edición 48.
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2: Ahí están haciendo la seña claramente, cuidado las camionetas acompañantes, pues se están volcando hacia la izquierda, tal cual lo habían pedido las autoridades. Allí se viene el entronque, el empalme con la nacional número 44, trayecto que permite unir la capital arachana con Villadero, con Rivera. Ese es el trayecto de la 44, una tropilla importante que ahora cambia la punta de la competencia, porque toma Rubia Dorada, la Tostada con Anderson Miranda, la gente de los Potros de Villa y Sierra Noblía, la gente de la zona de la 28, toma la iniciativa ahora.
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3: Viene el empalme de la Nacional número 44 para Rubia Dorada, en la que toma la iniciativa la segunda posición para el Dorminón. El Colorado con Gonzalo Lopetegui, la tercera posición peleando con el freno. La Fada Requerida, la Tordilla con Joaquín César. De Mauricio Almeida, la gente de la Tropilla se va después en este mismo grupo puntero. Aparece Carlaco, el Colorado con Mariana Arancet. Aparece también con Trincante Rey, el Tostado con Gustavo Lezaeta. El de Nacho Gestido, casaca del hispano uruguayo de Santa Clara de Limar, aparece también para Misolario, el Tostado con José Núñez. Está en este grupo de vanguardia la presencia del número 12, Malanena. La Zaina con Matías López está en este grupo de vanguardia también. Caquito, el Tostado con Miguel Silveira, está en este grupo de vanguardia también. La presencia del número 22, como lo decíamos, está también Eduardo Rodríguez con Star Queen. La Colorada, que va con Eduardo Rodríguez, la de Diego Sousa, en la punta de la competencia, están todos prácticamente ahí, buscando lo que es ya esta Nacional número 26, porque aparece la grifa, que está Soy Imperador, el Tordillo con Abarán García. Todo este grupo puntero ya le va gastando los primeros 3.000 metros de carrera, país.
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3: Dejamos atrás, Freddy, el empalme de la Nacional número 44 y ahora sí, seguimos en el trayecto de esta Nacional número 26. Vamos a pasar por lo de Jorgito Oviedo, que seguramente, me imagino, estará con el mate y el termo allí, hacia la derecha de esta Nacional número 26, un gran grupo puntero que ya le va gastando los primeros 4.000 metros de carrera, donde dejamos el establecimiento Los Horneros hacia la derecha. Por eso, Bernardo, es momento de irnos a la otra unidad móvil.
20: 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Adelante. Con Santana y compañía, el valor de la palabra. También el medio informe, Freddy González. ¿Cómo viene la mano?
4: La mano viene bien con Juanjo Martínez. Somos lo que hacemos. Trabajamos desde la unidad móvil de Mauricio Farías Automóviles. 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De atrás hacia adelante viajamos y observamos todo el pasaje de la Tropilla, y son 11 los punteros que se han posicionado. Después el grupo que trabaja ahí, que se vienen intercambiando y acomodándose en la ruta, pero ya le vamos a contar cómo trabaja la Tropilla de atrás hacia adelante.
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4: 11 punteros tiene la competencia. Los otros 10 se acomodan en la ruta. Detrás de esos 11 punteros que trabajan allí, aparece la presencia del número 28, es el que nos viene observando más de cerca. Bella Flor, la Tostada con Héctor Amaral, la de Luis Pablo Esteve, la gente que representa el Club Uruguay de Vergara con esta debutante, es la más inmediata perseguidora a los 11 que abren la marcha en esta mañana.
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4: Después aparece el otro grupo que viene trabajando también, que se cambiaron de derecha, izquierda, izquierda, derecha. Ahora, para acomodarse sobre esta ruta 26, aparece la número 20, porque aparece Petra la Tostada con Nicole Machado, la de los hermanos Machado, casaca del Club Uruguay de Fraile Muerto, para la barra del Quebracho. Aparece por allí también la presencia del número 16, Serafina El Taino, con Martín Olivera, la de Alexander Olivera, casaca del Centauro Polo Club, con
6: Caraguaní, número 16, Serafín, que trabaja en la mañana.
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6: Por allí trabaja también lo que tiene que ver la presencia del número 7, Canelo, el Colorado, con Felipe Sergio, el propio Felipe Pep Casaca, del Club Hispano Uruguayo de Santa Clara de Olimar, para el representante, para la barra del paso de los carros que también están en ese grupo.
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6: También trabaja por allí la número 5, Filomena La Tornilla, la que monta el experimentado Fernando Rodríguez, la de Andrés Jiménez, la gente de Varela que representa la casaca del Club Unión Barrio Colla de Varela, debutando esta mañana entonces con lo que tiene que ver esta número 5, Filomena, que trabaja por allí también.
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6: Trabaja por allí también la compañera de equipo Milica NC, la zaina que monta Belkis Mena, la de la Estula Cachimba, que viste también la casaca del barrio Colla de Varela. Detrás de ellos también aparece el número 33, ese pescador, el tostado con el Tomás Alfaro, el de Daniel Silveira, casaca de la criolla, los 33 para la gente de Solís de Mataojo.
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6: Por allí también aparece Lea Solor, el tordillo con Antonella Girona, la de Jorge Vidal, casaca del Club Sarandí para la barra también de Solís de Mataojo, con este de debutante en este tipo de competencia. Allí trabaja con eso también el tordillo.
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6: También trabaja por allí el número 25, Forastero Soy, el tostado con Federico Boitiño de Michael Acosta, casaca del Centauro Polo Club, institución organizadora para toda la barra de puntas del Parao, que trabaja allí con este número entonces, galope tendido para el Forastero Soy, el tostado con Federico Boitiño.
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6: También quien aparece por allí, la gente del bañado de Medina también. Allí aparece la otra choqueta, porque allí está Charona, allí está el tordillo con María Méndez, el de César Antunes, que representa casaca verde, el Club Concordia. La gente del bañado de Medina trabaja con el Charona también, el tordillo.
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6: Cuando con nuestra unidad móvil de Mauricio Faría nos adelantamos en la ruta y ya observamos a los punteros que trabajan derecha, izquierda de esta ruta, y allí está la otra unidad móvil. Pero también le decimos que el que cierra el grupo de los 11 punteros, el loco Eduardo Rodríguez, tirado por la izquierda de esta ruta 26, un poquito más adelante, aparece Martín Ciño Dava y la casaca del Olimar Artigas de Río Branco, los dos posicionados por la izquierda, los dos veteranos jinetes, experimentados como no, volcadito por la izquierda, observando lo que pasa en este grupo numeroso que tiene la punta de la carrera. Por eso, Fernando, ya nos vamos a apoyar en la otra unidad móvil.
8: Unidad de Unitur, los amarillitos de la ruta 7. Vamos, vamos al cambio con Agroservicio Caraguatá de Pepo Matos. Adelante con Zambrani y compañía. El valor de la palabra, también el melo. Y don José Pepe Medina, en este amanecer de domingo, en este amanecer del Día del Padre, cuéntenos, cuéntenos cómo viene la mano.
9: La mano viene bien con Juanjo Martínez. Somos lo que hacemos en informaciones de Minerva Food, comprometidos con el desarrollo de la ganadería. Ya nos vamos metiendo en el primer escalón que tiene el conocido repecho moratorio para algunos que peinan más cana, el conocido Cuncún a la derecha de esta nacional, el número 26, cuando los dos punteros de la competencia lo van gastando. Pero Bernardo, hay un alto rendimiento en el puntero de esta competencia.
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9: Y por supuesto que en mecánica, ¿cuál es el consejo que tenemos?
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9: Y venimos en la ruta.
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9: Y le voy a cantar un nuevo top en esta mañana a nuestro compañero Pico Silva.
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9: Ya me voy a ir metiendo en carrera con este gran grupo puntero que adorna esta mañana de domingo, porque ya los tengo prácticamente en el primer escalón que tiene este conocido repecho, pero ahora lo tomamos en bajada del moratorio a la izquierda de esta nacional, el conocido establecimiento. El Cuncún lo vamos a dejar en instante, país.
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9: Bernardo, se movió la tropilla, lo contó Freddy González.
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9: Establecimiento, ex establecimiento. Yo lo conocía por establecimiento Don Quinca Rebollo, la familia Rebollo. A la izquierda voy a meterme en carrera, porque toma la iniciativa Rubia Dorada, la tostada con Anderson Miranda, la de María Bandera, la gente de los potros de Villa y Sierra Obliga que viajaron de la zona de la 28 de la quinta sección del departamento. Le hace custodia el Dormilones, el Colorado con Gonzalo Lopetegui, la gente de Paso Pereira que viste la casaca del Club 25 de Mayo de Pueblo Arévalo, el abrazo para toda la gente y el presidente también de la institución. Un poco más atrás trabaja para Requerida, la tropilla con Juaco César, de Mauricio Almeida, la gente de la tropilla de Seguán. Un poquito más atrás estoy en el grupo puntero, aparece en la presencia de Carlaco, el Colorado con Mariana Arancete, el de Tabaré Arancete, casaca del Unión Barrio Colla, la gente que viene de los Tapes. En poco más atrás también aparece la presencia de Casquito, el tostado con Miguel Silveira, el de Julio Barnada, la gente del Unión Barrio Colla que vienen de Molles de Gutiérrez. Un poquito más atrás estoy en el grupo puntero país, aparece la presencia del número 12 Malanena, la Zaina con Matías López, está también en el grupo puntero. Soy Imperador, el Tordillo con Abraham García, está también en el grupo puntero. La presencia del número 1 contra Encantarrey, el tostado con Gustavo Lezaeta, el de Ignacio Gestido, la gente del Club Hispano Uruguayo de Santa Clara de Limar, cuando ya comenzamos a bajar el moratorio país.
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20: 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Los competidores están en la bajada conocida como la del moratorio, cuando en una jornada gris, aquí en el departamento de Cerro Largo, ya lo decía, nuestro compañero de estudios con 9 grados, la temperatura actual con 82, la humedad 54,555, el índice de confort pico. Hay un grupo importante que algunos de ellos pelean con el freno para bajar con tranquilidad esta bajada del moratorio, y la llovizna comienza a acompañarnos en esta mañana de domingo, en el día del Padre Bernardo. Es momento de escuchar al comentarista de todo.
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21: Primeros 10 kilómetros de competencia que se hizo a manera de acomodo en la ruta, digamos así, de pasar aquellos escollos de la rotonda, de que cada uno fuera aportando lo suyo, los acompañantes por un lado, los equinos por otro, y despacito salir de esa zona un poco complicada que tiene esta primera etapa. Y de ahí cada uno fue acomodando sus cabalgaduras. Felizmente la mayoría de los caballos salieron tranquilos, ninguno armó nada raro, ningún ruido en la largada. Son la mayoría caballos cascoteados, caballos que ya tienen algunas carreras corridas. Y bueno, con la presencia de esta número 3, Rubia Dorada, con Anderson Miranda, la gente de la 28 que salieron a caminar, a marcar el promedio de la carrera, y Gonzalo Lopetegui con este precioso caballo dormilón que hace poco tiempo que lo tiene, que lo debutó en Cerro Chato y que, bueno, el caballo hizo una buena carrera de comienzo en esto de la distancia, y ahora lo trajo aquí y lo está corriendo con mucha tranquilidad. Es un caballo manso que se acomoda muy bien a pesar de su tamaño grande. Y después uno a uno se vino la Fagarre Querida, que viene furiosa, realmente le viene peleando al Juaco en la rienda. Malaza viene, que sería momento que la dejaran marchar, que la dejaran marchar, porque después, como hablamos siempre, estos patas largas hacen lo suyo. Uno a uno vienen acomodándose en la punta de la carrera. Está la mayoría de los caballos que se presumen que van a tener mucho que ver en la definición de la competencia. Una competencia que es pareja, que sacando los antecedentes de Fagarre Querida, los otros tienen antecedentes de carreras corridas y están para explotar en cualquier momento, en el buen sentido, el explotar, ¿verdad? El explotar, logrando cosas importantes, logrando triunfo en esa procesión que hacen los entrenadores de sus equinos, los entornos, los caballos. Así que primeros 10 kilómetros que van en un 27 y algo, que habla a las claras que ese es el promedio que se anda en esta ruta 26, que tiene muchas patas de caballo, que está pisada por muchos recorridos de historia, de tiempo, y que más o menos ese es el promedio que más se adecua. Después ellos tendrán la última palabra. Allí Gustavo Lazaeta también, Lazaeta con el caballo Nacho Gestido, con los colores del Hispano. Uno a uno vienen buscando ubicación en los primeros lugares, pero una primera etapa que se va desarrollando tranquila en ese promedio 27 y algo, rumbo al retorno allí, buscando esa otra rotonda de Bañado Medina, que hay que tomar mucha precaución porque está en refacción, y bueno, tendrán que tener tranquilidad por lo menos en esta primera etapa para que las cosas vayan saliendo bien.
20: Dejamos atrás el puente de Gajos de Bañado de Medina, allá el ex establecimiento Los Rinchos, que era de la firma Vial antiguamente, hacia la izquierda, donde seguramente en instantes los distintos binomios se van a ir cambiando hacia el lado izquierdo, lista nacional número 26, para ingresar hacia la ruta 7, hacia Laguna del Negro, hacia Fraile Muerto, van a doblar para irse en búsqueda de lo que van a hacer esos 24 de infracción para emprender el retorno y quedar de cara hacia el punto terminal de esta primera etapa que lleva el nombre del coronel Homero Pereira Suárez. Pero tenemos que felicitar también a toda la gente del Centauro Polo Club, porque realmente la planilla que le entregan tanto a los medios de comunicación, a toda la gente, pero también estaba en el propio sobre los competidores, kilómetro a kilómetro indicando cuánto van en el mojón, realmente un trabajo minucioso. Que agradecemos a Felipe Martínez, a Pablito Marala, a toda esa gran comisión que tiene el Centauro Polo Club, que fueron muy cuidadosos en entregarle una planilla completita a cada competidor para mostrarles qué kilómetro, cuando intentan mojar a la FADAR requerida y llegan a bravar la tornilla defensora de la tropilla de Ceguá. 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
1: Hoy el dormilón va tomando doblete en la punta de la competencia también, porque ahora enseña el camino Bernardo el dormilón, el colorado con Gonzalo Lopetegui, la segunda posición para Rubia Dorada, la tostada con Anderson Miranda, la tercera posición para Contrincante Rey, el tostado con Gustavo Lizaeta, el de Nacho Gestido, la gente del hispano uruguayo de Santa Clara de Mar, un poco más atrás, cuando dejamos el establecimiento, el relincho a la izquierda de esta nacional, el número 26, aparece la gran favorita, FADAR requerida, que como decíamos, la fueron a mojar a la tortilla y embravó con Juaco César a la rienda, donde un poco más atrás aparece la presencia del número 8, Kerlaco el Colorado, con Mariana Arancet, la de Tabaré Arancet, la gente de los Tapes, también está en la punta de la competencia.
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1: Está Caquito también, que uno a Caquito lo miraba y seguramente el nombre que le pusieron también era por eso, pero ahora vende salud por todos lados, ya Anglo Árabe, que lo tiene Miguel Silveira, el de Julio Bernardo, la gente del Unión Barrio Coya que viene de Muelle de Gutiérrez, está en la punta de la competencia cuando país. Le pedimos permiso al empalme de Bañado Medina para ingresar en la ruta nacional número 7.
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1: Se tienen que volcar los binomios, cuidado que se tienen que volcar los binomios hacia la izquierda de la nacional el número 26 para ingresar en la 7. Cuidado las camionetas, cuidado que ahora en el puente seguramente, y cuando una pequeña llovina ya levantó la mano, la presencia de Anderson Miranda que se va a volcar hacia la izquierda. Atención que Anderson se quiere tirar hacia la izquierda, están los protagonistas, hay alguno que ya se fue, el defensor del club hispano uruguayo hacia la punta de la competencia, el tostado que es el doctor Nacho Gestión se fue también hacia la punta de la competencia. Ahora sí, se volcaron a la izquierda. Nosotros todos vamos a hacer la rotonda como lo hace el reglamento de tránsito. Ingresamos a la derecha para después volcarnos hacia la izquierda. El público que está abocado allí en la ruta nacional número 7. Quiero ver el público también de Bañado de Medina acompañando la gran fiesta. Freddy, tengo a los tres punteros que ahora contra Encanto Rey, el tostado con Gustavo Lezaeta toma la iniciativa, la segunda posición para Rubia Dorada con Anderson Miranda, la tercera posición para Dormilones, el defensor del club 25 de mayo, y un poquito más atrás está FADAR requerida, la tordilla con Joaquín César, está un poquito más atrás también Kerlaco, el colorado con Mariana Arancetti, está también un poquito más atrás para Caquito, el tostado con Miguel Silveira. Ya se van metiendo en esta rotonda que la estamos estrenando y nos metemos en la nacional número 7 cuando el tordillo también, y allí Juaco César levanta la mano para volcarse hacia la derecha, tal cual lo pidió también la organización, cuando Barullo González tiene poca pila en su radio, pero la pone al mango para estar sintonizando. Y la general Aparicio Sarabia ahora recibe a los competidores.
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13: Pico, vamos a completar los 15 kilómetros de carrera. Ya voy contigo, Freddy, para que le cuentes al mejor estilo de plataforma hípica que pasa con toda la tropilla, porque tengo prácticamente a 5 punteros que ya están dejando a Bañado de Medina a la izquierda, como dije, el público de Bañado de Medina ya se vino abocado para vivir, para estar palpitando con una mañana con cielo encapotado, con cielo razongón, con algunas lloviznas, tal cual estaba anunciado.
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13: Voy a ordenar nuevamente el gran grupo puntero que tenemos, que ya dejaron atrás el empalme de Bañado de Medina, cuando Diego Rodríguez va intentando ordenar la caravana, toma la iniciativa contra Incante Rey, el tostado con Gustavo Lezaeta a las riendas de Ignacio Gestido, casaca de Cluipán, uruguayo de Santa Clara de Olimar. Un poco más atrás trabaja la presencia de Rubia Dorada, la tostada con Anderson Miranda, la de María Bandera, casaca de los Potros, la gente que se vino. El lindo paraje que tiene la 28 en la quinta sección del departamento de Cerro Largo. Un poco más atrás el vecino, porque está para dar requerida la tornilla con Joaquín César. La de Mauricio Almeida, la gente de la quinta sección, está un poquito más atrás en el grupo puntero. Carlaco, el Colorado, la yoqueta Mariana Arancet, la de Tabaré Arancet, la gente del Unión Barrio Coya, que vienen desde los Tapes, y está también en la punta.

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1: 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Es momento, Bernardo, de irnos a la otra unidad móvil.
3: 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Adelante, con Samantha y compañía, el valor de la palabra también en Melo. Informe, Freddy González. ¿Cómo viene la mano?
4: 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Ya ha metido lo que tiene que ver Ruta 7 con los protagonistas, con los punteros de la carrera. Allí José Pepe Medina le nombró de los 11 punteros, 5 de los que están apostados en la punta de la carrera. Pero está con ellos y también la número 2, está Malarena. Está la zaina que monta Matías González, la de Alfonso Formoso, la que representa la sociedad criolla Carlos Reyes. Aparece por allí también, con ellos lo que tiene que ver el número 9 por allí también, que se trata de Soy Emperador el Tordillo con Abraham García, el de José García, la gente que representa el Unión Barrio Colla, la barra de Río Branco metida en la punta de la competencia también.
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4: También está el dormilón por allí, el que monta Gonzalo Lopetegui, el representante de la Rural 25 de Mayo, la gente del Paso Pereira. Está también lo que tiene que ver la número 24, Star Queen, la colorada con Eduardo Rodríguez, la de Diego Sousa, casaca del Centro Radista de Cerro Largo.
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4: Con ellos también está el número 21, que se trata del temporal de Tordillo con Martín Dávila, el de Ramiro Garate, la gente del Club Limar Artigas de Río Branco. Eso están, que se van posicionando, se van armando dos grupitos aquí en la punta de la carrera.
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4: Después separado ya unos 500, 600 metros de este grupo puntero. Allí se quedó el número 6, Mi Solario, al tostado con José Núñez. El de Restú, Mi Sol, la gente, de Melo, casaca del Centauro Polo Club, trepando la cuesta, ya de a poquito avanzando rumbo a lo que va a ser el retorno de esta primera etapa aquí por Ruta 7.
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4: Así va trabajando la tropilla, se fueron desperdigando los punteros, se armó un grupo importante en la punta de la carrera allí, con 9 protagonistas, uno detrás del otro, después Eduardo Rodríguez, que parece a unos 70, 80, 90 metros, después aparece entonces la presencia de

0: José Luis Núñez con el tostado ya distanciado a unos 600 metros. Después aparece el resto de la tropilla, donde está Bella Flor en la tostada con Héctor Amaral, casaca del Uruguay de Vergara, donde está también la presencia de Serafine con Martina Olivera, casaca del Centauro Polo Club, donde está también Canelo con Felipe Sergio, casaca del Hispano Uruguayo de Santa Clara de Odimar, donde está también allí Petra, casaca del Club Uruguay de Fraile Muerto para Nicole Machado. Estos son los que vienen trabajando en el otro grupo, que se armó dos grupos en la tropilla.
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0: En el punto señalado para el retorno, si le vamos a marcar la referencia de Café y Campo, la diferencia horaria con el resto de la tropilla. Trabaja por allí también lo que tiene que ver el número 5, Filomena La Tordilla, con Fernando Rodríguez, la que representa a Unión Barrio Colla de Varela. Está también Milica LC, la Zaina con Belkis Mene, Tula Cachimba también, que representa al Barrio Colla de Varela. También está EDC Pecador, el tostado con Tomás Alfaro de Daniel Silveira, la saca de la Criolla, los 33, y también por allí L.A. Solor, el tordillo con Antonella Girona, el de Jorge Vidal, casaca de Cruz Arandí.
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0: Algunos que se van adelantando también en el camino, porque está Forastero Soy, el tostado con Federico Moitiño, el de Michael Acosta, casaca también del Centauro Poro Club para la gente de Puntas del Parao, porque está también el número 13, allí lo que tiene que ver con Charoná, el tordillo con María Méndez, el de César Antunes, casaca del Club Concordia.
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0: Viajamos en esta unidad móvil de Mauricio Farías Automóviles, Valena Ruta 7, como decimos todos los protagonistas, la mayoría volcada por la derecha de esta ruta, trabajando y trabajando decididamente. Nos vinimos a posar a las patas de los que están allí abriendo la marcha, que son 10 ahora, y nos cierra el loco Eduardo Rodríguez, con la presencia de Esther Güell, la colorada de Diego Sousa, casaca del Centro Revista, la colorada por la derecha, que la moja y tiene facilidad de andar, esta pura sangre que trabaja decididamente. Delante de ella, unos 30 metros, está la gente de Río Branco, porque está Soy Emperador, está el tordillo con Abraham García, casaca entonces allí también del barrio Colla de Varela para la gente de Río Branco. El otro caballo de Río Branco, el temporal con Martín Ciño Dávila, el de Ramiro Gará, trabaja adelante de él, todos decididamente, galope tendido en busca de ese punto señalado para el retorno.
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0: Delante de él también aparece Malarena, la Zaina con Matías López, la de Alfonso Formoso. Él representa a la Sociedad Criolla Carlos Reyle, la gente de allí de la Arazá, la gente de las Arenas, la que entrena Daniel Silva en esta oportunidad, la Zaina, metida en el grupo puntero también, volcadita también por la derecha de esta ruta 7.
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0: Delante de Matías López y aparece la gente que representa el Club Unión Barrio Colza, la barra de los tapes, porque ahí está Mariana Arancé y está el Colorado Carlanco bajo el agua, el Colorado de Tabaré Arancé por la derecha de esta ruta. Delante de él aparece el número 22, allí está el árabe, el chiquitito, el tostado caquito que monta Daniel Miguel Silveira, el de Julio Bernada, casaca también del barrio Colza para la gente de Molle de Gutiérrez.
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0: Delante del caquito, ahí aparece la favorita porque ahí está Fada Requerida, ahí está la tortilla con Joaquín César de Mauricio Almeida, la gente de la frontera, la de la tropilla de Anceguala, justo el Mauri a la tortilla de Cheque, la tiene como para correr 300 metros, pero vamos a ver la tortilla que está por la derecha de la ruta. Delante de él aparece el dormilón porque está Gonzalo Petit, casaca de la Rural 25 de mayo, ahí trabajan decididamente y allí adelante está la otra unidad donde están los punteros, los que comandan la mañana, los que tienen la punta de la carrera.
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0: Allí entonces está la otra unidad móvil, está en el tercer lugar, está la presencia de Gonzalo Lopetegui, que lo deja andar al Colorado también, posicionado, porque allí delante hay dos que abren la marcha, pero allí también está la otra unidad móvil. Por eso, Fernando, vamos a la otra unidad.
1: Unidad móvil de Unitur, los amarillitos de la Ruta 7. 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Adelante con Zambrano mi compañía, el valor de la palabra, también el melo, y don José Pepe Medina, para la mayor audiencia de Plataforma 53, para la mayor audiencia de La Voz, cuéntenos, cuente cómo viene la mano.
2: La mano viene bien con Juanjo Martínez, somos lo que hacemos. 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Hay un alto rendimiento, tiene el puntero de la competencia, Bernardo.
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2: Y por supuesto que se movió la tropilla en esta mañana.
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2: Siguiendo en carrera de a poquito, porque le voy a cantar un nuevo tope cuando crucemos aquí el puente de Laguna del Negro, cuando ya quedamos a un kilómetro y medio de emprender el retorno.
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2: Y tengo al puntero de la competencia que no cambia porque contrincante, el tostado con Gustavo Lezaeta de Nacho Gestido, es el que va tomando la iniciativa, la segunda posición para la casaca, los potros de Villa y Cirón Oblía con Rubia Dorada, la tostada con Anderson Miranda, la de María Bandera, casaca de los potros, la gente de la 28, ya dejan atrás el puente de Laguna del Negro País.
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2: La instancia de contrincante Rey aumentó 28 kilómetros 162 metros para quien está de punta.
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2: Y atención que pasando el mojón 368, lista nacional número 7, emprendemos el retorno y quedamos de cara hacia el punto terminal de esta primera etapa que, reiteramos, llegan frente a la sede institución organizadora para completar así país. Los 50 kilómetros de esta primera etapa que son denominada Coronel Homero Pereira Suárez, que fue pionero, que fue el hombre que le puso la sede a esta institución que hoy viste su edición 48.
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2: Mil metros nos separan país de quedar de cara hacia el punto terminal de esta primera etapa, donde allí nos aguarda el campo de neutralización, donde los médicos veterinarios responsables son el doctor Horacio Hernández por la institución organizadora, en el laboratorio el doctor Mauricio Sousa, Miguel Morales, Carlos Casas, Fernanda Mutay, Cristina Mariscurrena por la Federación Ecuestre Uruguaya, con la colaboración de la doctora Valentina Sonacín, todos médicos veterinarios responsables en esta edición 48 país.
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2: Seguramente allá en lo de Carlos Rosano es prácticamente donde está el punto de retorno. Vamos a hacer esta topografía del sub y baja después de cruzar el paraje Laguna del Negro para llegar allí al punto designado por la organización de emprender el retorno. Aquí está la curva y ahí allí adelante está el punto de retorno país.
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2: Les conviene a las camionetas acompañantes emprender el retorno. Una bifurcación, una calle que está un poquitito antes de llegar hacia el entronque donde están las autoridades, donde está Amaral, donde está toda la gente de la institución. Para emprender el retorno vamos a quedar de cara a país hacia el punto terminal de esta primera etapa, edición 48, donde allí están los punteros de la competencia, donde no cambian las cosas, porque contrincante Rey, el defensor del club pan-uruguayo de Santa Clara del Mar, es el que toma la iniciativa hacia el punto de retorno de esta primera etapa.
4: 24 kilómetros, 650 metros, está marcado y dio exacto aquí, 24,650.
2: Estamos ya pasando el mojón, 368, la casaca de los potros, es la que tiene la segunda posición, la casaca de la tropilla de Ceguá, es la que tiene la tercera posición, y la casaquilla del Club 25 de Mayo, de Puebla Arbolo, es la que tiene la cuarta posición, Freddy, pero ya en instantes, al mejor estilo de plataforma hípica, 53, Freddy González, junto a Eulogio Miravalle, a Fernandito Pocherú, le va a estar contando todo lo que pasa en el punto de retorno.
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2: Cuidado que algunas camionetas quedaron colgadas y al lado derecho que vienen los binomios. Hay que echar por arriba nomás de la ruta, muchachos, porque ya están hacia el punto de retorno por contrincante Rey. El defensor del club pan uruguayo de Santa Clara es el que toma la iniciativa, que aprovechó el momento y movió la carrera también, porque lo sigue muy de cerca la presencia de Rubia Dorada, donde ahora la defensora, la que carga con títulos tuvo que mover y venir y se tomaron a posar la punta de la competencia país.
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4: 24 kilómetros, 650 metros en el retorno que fueron recorridos en un tiempo.
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4: De 52 minutos, 2 segundos para un promedio.
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4: Como lo dijo Pepe, aceleró, aumentó el promedio 28 kilómetros, 424 metros para quien está de punta.
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4: Señoras y señores, créalo, se lo dijo la voz.
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2: Cuando llegamos a la mitad del recorrido pactado, para esta primera etapa de 50 kilómetros ya completamos los 25 kilómetros de carrera. Freddy González en el punto de retorno para contarle las diferencias territoriales y horarias con toda la tropilla que está prácticamente en esta edición 48 del Constituyentes de 1830. El primero en tirar la tarjeta fue con Trincante Rey, el tostado con Gustavo Lezaeta de Ignacio Gestido. La segunda posición tiró Rubia Dorada, la tostada con Anderson Miranda. La tercera posición tira la tarjeta, la que carga con el título de ganadora porque Farad Requerida con Joaquín César tira también la tarjeta en ese grupo puntero. La presencia de la número 8, Carlaco el Colorado con Mariana Arancet, tira la tarjeta también en ese grupo puntero. La presencia del número 22 que hablamos, que viene bien coqueto el casquito, el tostado con Miguel Silveira. El de Julio Bernada tiró la tarjeta también en el punto de retorno. La grifa que identifica a El Temporal, el tordillo con Martín Dávila, que nos pasaron el dato que el gallo Martín Dávila carga sangre del carnaval. También el abrazo grande que está en sintonía, que está haciendo aportes importantes también, contándolos de prácticamente de la sangre de algunos caballos que disputan la competencia. Cuando ya comenzamos a recorrer, que es el amigo Michael Martínez, el abrazo Michael, que dice que ese lleva sangre también del carnaval, y otro más que se fue para los pagos de Florida. Gracias Martín, el abrazo grande. Freddy, tengo este gran grupo puntero que ya se va de cara hacia el punto terminal de esta primera etapa. Por eso, Bernardo, nos vamos hacia la otra unidad móvil.
3: 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Adelante, con San Bernardo y compañero, el valor de la palabra, también el Melo. Informe, cuéntelo, Freddy, ¿cómo viene la mano?
6: 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Estamos en el punto señalado para el retorno ya, con 12 equinos que ya están de retorno hacia el punto final de esta primera etapa. Vamos ya, después de Fernando le cuento cómo retornó la tropilla y están retornando también en este momento.
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6: Cuidado los protagonistas, que es en la bajada al retorno y está rebaladizo por acá lo que tiene que ver el bitumen. Varios caballos que anduvieron medio testavillando, así que tengan cuidado, porque ya vamos a tomar la referencia de quienes van a retornar y ya les cuento la diferencia horaria de los protagonistas, que ahora hay tres más que están de retorno y tendemos 15 de cara al punto final de la prueba.
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6: Los 10 punteros están separados en 38 segundos nada más. En 38 segundos están separados los punteros. El primero en retornar fue el número uno con Trincante Rey, el tostado con Gustavo Lazaeta. El del hispano uruguayo de Santa Clara fue el primero en retornar. A 7 segundos nada más estuvo la número 3, Rubia Dorada, la tostada con Anderson Miranda. La de los potros de Noblía. Después, a 12 segundos, la número 23 fue a dar requerida con Joaquín César. A 15 segundos, el número 15, justamente el Dormilón, con Gonzalo López Tegui.
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6: Bien, le sigo contando que retornó en ese grupo puntero a 17 segundos, el número 22, Caquito el Tostado, con Miguel Silveira. El del barrio Cosa de Varela retornó a 23 segundos, el número 8, que se trata de Carlanco el Colorado, con María Rancete. Del barrio Cosa también retornó en ese grupo puntero el número 12, que retornó a 25 segundos, Malanena, la que monta Matías López, de la de Criolla Carlos Reyle, retornó a 30 segundos, el número 21, el temporal, con Martín Dávila, de Olimar Artigas, de Río Branco, retornó a 33 segundos, el número 9, Soy Imparador, el Tordillo, con Abraham García, del barrio Cosa de Varela, y retornó, cerrando el grupo de los 10 punteros, la número 24 a 38 segundos, que se trata de Star Queen, la Colorada, con Eduardo Rodríguez, del Centro Revista.
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6: La posición número 11 a 2:01. Aquí comenzaron las diferencias horarias. A 2:01, lo hizo en forma solitaria el número 6, Mi Solario el Tostado, con José Núñez. El del Estumizo, la gente del Centauro, lo hizo en forma solitaria, 2:01.
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6: Llevamos más de 8 minutos y nos restan 2 en retornar todavía. Llevamos 19 retornos, después en forma solitaria, a 3:40, pero en forma solitaria lo hizo la presencia de la número 20, Petra la Tostada, la que monta Nicole Machado, la de los hermanos Machado, la gente del Club Uruguay de Fraile Muerto, lo hizo en forma solitaria. Su retorno a 3:40 de los punteros.
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6: Después lo hicieron a 4:52, a 4:52 un terceto, donde estaba el número 5, Filomena La Tordilla, con Fernando Rodríguez del barrio Coya, donde estaba también allí Milica LC, La Zaina, con Belkis Mena, también del barrio Coya, y el número 16, Serafine, el Zaino, con Martina Olivera, la representante del Centauro. Esto lo hicieron a 4:52 de la punta.
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6: Después a 5:43. A 5:43 lo hizo el retorno en forma solitaria el número 25, Forastero Soy, el Tostado, con Federico Moitiño, representante del Centauro. Este lo hizo en forma solitaria, 5:43.
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6: Después también lo hizo el número 7, pero a 6:06. 6:06, diferencia que empieza a ser importante. 6 minutos 06 para el número 7, Canelo el Colorado con Felipe Sergio, el representante del hispano uruguayo de Santa Clara, a 6 minutos 10, lo hizo el número 13, que se trata de Charoná, el Tordillo con María Méndez, el representante del Concordia, la gente de Bañado de Medina, lo hizo a 6 minutos 10 del puntero.
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6: Después a 7 minutos 24, 724 en forma solitaria, hizo su retorno número 28, Bella Flor, la tostada con Héctor Amaral, la representante del Uruguay de Vergara. Lo hizo a 7.24 en el punto señalado para el retorno.
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6: Y los últimos dos en retornar a 9 minutos 10 en el punto señalado para el retorno. De 24 kilómetros, 650 metros. Allí hicieron su retorno número 32, que se trata de Lea Solor, el Tordillo con Antonella Girona, la del Cruz Arandí, también lo que tiene que ver es de Sed Pescadores, el Totado con Tomás Alfaro, que representa a la criolla los 33, los últimos en retornar a 9 minutos 10.
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6: El saludo para la audiencia que está prendidita durante toda la mañana. Es lo que tiene que ver, el saludo para el Canito Cayetano allí por las tocas de Caraguatá, Juber Resende, allí por la zona de Pueblo del Barro, Antenor Sosa, que está ahí observando la competencia. Bueno, pero en nuestra sintonía, al amigo José Contreras, que pasó de baile, pero anda en la carrera también, al amigo Tonga Rodríguez, allí por los pagos de Villancina, que desde tempranito está prendido nuestro trabajo, al amigo Eño Dos Santos, allí por los pagos de Tupambaé, también prendido a nuestro trabajo. El saludo para todos ellos.
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6: A Daniel Alfaro allí por las tocas, que está seguramente cómodamente a la orilla de la estufa, ahí a través de Cable Caraguatá, observando lo que está aconteciendo aquí en esta prueba.
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6: Y así trabaja entonces la tropilla. Así retornaron, separados 9 minutos 10 del primero al último. Entonces, después hay un grupito, como decíamos, 10 que están ahí separados, 38 segundos, 2 minutos 01. Ahí comienzan las diferencias horarias, pero 9 minutos 10. Ahí está la tropilla, que ya está de cara entonces al punto del campo de neutralización. Fernando, nos vamos a apoyar en la otra unidad móvil que trabaja con los punteros.
7: 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Vamos, vamos al cambio con Agroservicios Caraguatá de Pepo Matos. Adelante con Zambrano y compañía, el valor de la palabra, también el melo. Y don José Pepe Medina, cuéntenos, cuéntenos cómo viene la mano.
2: La mano viene bien con Juanjo Martínez, somos lo que hacemos. 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
2: Y por supuesto que la mecánica va en buenas manos.
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2: Y venimos en ruta, Bernardo, y en esta ruta nacional número 7.
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2: Y en la referencia a los 30 le canté un nuevo top a nuestro compañero Pico Silva.
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2: Lo que se movió la tropilla.
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2: 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Nos vamos a una nueva referencia.
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4: 30 kilómetros que fueron dejados atrás en un tiempo.
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4: Y 1 hora, 2 minutos, 20 segundos para un promedio.
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4: Está yéndose arriba, alguno se le rompió el GPS, 28 kilómetros, 877 metros, ¿para quienes están de punta?
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2: Vamos a meternos en carrera porque tengo los cuatro protagonistas. ¿Escucharon lo que dijo Pico, no? En ese 29, para lo que han sido estos kilómetros que ya le gastamos para lo que es esta primera etapa, donde Marquitos Borges, el presidente de la institución Coopera también de esta temporada, estaba observando, acompañado por el intendente departamental, estaban allí observando la competencia, pero Marquitos Borges seguramente diciendo, algunos de estos tendrán que ir a vivir la Copa de Oro, que va a tener el Club Ecuestre Río Blanco, pero antes vamos a estar también en la fiesta del Domingo Navarro, en la fiesta más antigua de pruebas sobre 60 kilómetros, que le queda el calendario de la Federación Ecuestre Uruguaya, y que será en el mes de agosto. Pero damos un informe, Bernardo.
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2: Gracias al excelente trabajo de Carlitos Ramos y la unidad móvil de Unitur Los Amarillitos de Ruta 7, me permite ver este quinteto puntero que va encabezado por contrincante Rey, el tostado con Gustavo Lezaeta de Ignacio Gestido, la segunda posición para la defensa de los potros de Villa Isidro Nobli, hablamos de Rubia Dorada, la tostada con Anderson Miranda, la de María Bandera, que vinieron decididos a estar posados en la punta de la competencia, la tercera posición, y que no logra ni siquiera quedar tranquilo en la montura porque no lo deja la yegua para pagar requerida, la tordilla con Joaquín César, la de Mauricio Almeida, otra vez me decía, yo decía, Mauricio Almeida va atrás de la camioneta, y uno escribió en la red, dice, Mauri va siempre atrás, no, mi amigo, Mauri ahora va adelante tomando mate tranquilito en la segunda etapa, cuando caliente el sol ahí el Mauri pasa para atrás, por eso lo conocemos, pero Mauricio va ahí observando su yegua, pero ahora haciendo sillita y de muy buena forma aparece el dormilón, el Colorado con Gonzalo Lopetegui, casaca del Club 25 de Mayo, y aparece la sangre del carnaval también en la punta de la competencia, porque está Martín Dávila con el temporal, el Tordillo, el de Ramiro Gárate, la gente del Olimar Artigas, son los cinco protagonistas, son los cinco punteros que ya en instantes van a saludar nuevamente a la gente de Bañado de Medina.
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2: Tengo el quinteto puntero, Pico, que están dejando atrás el empalme que ingresa hacia Bañado de Medina, estas tierras que ahora cuentan con la alcaldía. Qué lindo ingreso que tiene Bañado de Medina. Aquí está el empalme, ahí está la garita para el defensor del Club Hispano Uruguayo de Santa Clara. La casaca amarilla primero, la casaca blanca con esa franja al medio de los potros en la segunda posición. La casaca también de la Sociedad Criolla La Tropilla, que cuenta con nueva presidenta en la tercera posición. La casaca del Club 25 de Mayo, los amigos de Pueblo Arévalo, que seguramente el presidente de la institución, madrugador como ese, estará escuchando prendidito, pero también la gente, el Olimar Artigas, los gurises que nos recibieron de muy buena forma con Martín Dávila, es el quinteto puntero, Pico. Por eso, Bernardo, es momento de escuchar la sapiencia del hipismo nacional.
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4: Hace rato que venimos observando, creo que Anderson Miranda y a Gustavo Lezaeta se le rompió el GPS, no hay control ninguno, se olvidaron que rumbo a Fraile Muerto son unos toboganes impresionantes y emparejaron prácticamente 29. En esos toboganes de sube y baja, parejito. Pero ¿saben qué? También miramos todos estos cinco que vienen acá adelante y tienen facilidad de desplazamiento. Ninguno viene exigido, porque al vino el Juaco se le prendió tomando la tordilla. Gonzalo Lopetegui con un caballo tranquilo, pero que come terreno, un disparate. Y ahora, si faltaba alguno, se le sumó Martinciño de Ávila con este diminuto tordillo, que también tiene un andar bárbaro. Están de a caballo. Yo no sé si después no hay consecuencias en la neutralización, porque se olvidaron que estas rutas son ásperas, son difíciles. Y mire, acá apareció el del Pepe García, también el tordillito marchando con el número 9, que es el Soy Emperador, con Abraham García. A todos les gusta y van rumbo a Melo levantando boletines, barba o vendiendo boletines, como ustedes quieran. Realmente estamos viendo una primera etapa de altísimo voltaje, y que hace tiempo yo dije, antes andaban a 27, ahora andan a 29. Vamos a ver qué dice el estetoscopio, pero ojalá que sea positivo, porque así nos preparamos para esa segunda etapa. ¿Y qué, dónde andará el loco Eduardo Rodríguez, que lo veo que está tan tranquilo y no aparece acá en la punta? No he de dudar que en un ratito está acá con ellos. Realmente una primera etapa de un nivel muy importante, eso habla a las claras, que hay caballos preparados, y ojalá que no me traicione el estetoscopio allí en la neutralización después.
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8: Y comenzamos a recorrer país. Los últimos 15 kilómetros dejamos atrás. El empalme de Bañado de Medina, ya nos vamos a meter en los primeros escalones del repecho moratorio, el establecimiento, el relincho, hacia la derecha de esta ruta nacional, donde Carlín Mariana, y están observando también, que tanto conocen, que tanto pelearon también por esta institución, que hoy llega a su edición número 48. Los jurados de la competencia son Lorena Robaina por la Federación Ecuestre Uruguaya, el señor Felipe Martínez es el presidente de la institución, pero además también Felipe es el responsable de la institución, Juan Amaral, Mingo Sestao, María José Rondán, Pablo Amaral y Ronnie Vejeres, son los integrantes del jurado para esta edición número 48 país.
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8: Freddy, tengo estos seis punteros que vuelvo a reiterarlo. Tengo a contrincante en la primera posición. Tengo a Rubia Dorada en la segunda posición. Tengo la presencia de la gran favorita, porque está parada requerida con Juaco César. Está también en la punta de la competencia el Dormilón y Colorado con Gonzalo Lopetegui. Está en la punta de la competencia el Temporal, el Tordillo con Martinciño Dávila, el de Ramiro Gárate. Y está en la punta de la competencia Soy Emperador, el Tordillo con Abarán García, la gente del Unión Barrio Coya, la gente que viene de los pagos de Río Branco, que anda Wilman Batista también con esa parcería. Por eso, Bernardo, es momento de irnos a la otra unidad móvil.
3: 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Le digo adelante con San Bernardo y compañía del valor de la palabra, también el Melo. Informe, Freddy, ¿cómo viene la mano?
9: La mano viene bien con Juanjo Martínez, somos lo que hacemos. 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Trabajando y ya estamos adelante con Zambrano y compañía en busca de una nueva referencia de casa y campo Aquí está toda la tropilla. Le cuento, Gualberto, que el loco Eduardo Rodríguez viene tranquilo en la mañana y ya le cuento la posición que viene.
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9: También le pido a la audiencia, le pido a quien ande aquí trabajando en la caravana también, que la barra de Petra, la gente del quebracho ahí tuvieron un percance en la bomba, vienen sin mojar la tostada, algunos si puede que anden aquí en la caravana con alguna bomba de sobra o algo, o algún acompañante que se adelante porque viene en forma solitaria, ahí colgadito unos 3 minutos detrás de los que abren la marcha en la tostada Petra, la gente del quebracho, la que representa al Uruguay de Fraile Muerto, se le rompió la bomba y entonces están haciendo todo lo posible por tratar de mojarla en la tostada, así que le pedimos la barra a algún acompañante que se pueda adelantar ahí para darle una mano a esta barra.
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9: De atrás hacia adelante no venimos con nuestra unidad móvil, les cuento que los punteros sigue siendo 10, pero se van separando de a poquito. ¿Quién quedó cerrando el grupo de los 10 punteros? Es loco Eduardo Rodríguez con Star Queen, la colorada, la del Centro Revista, la del Diego Sousa, colgadita del freno, los viene controlando por allí. ¿Quién está delante de ella? Es Malarena, allí está Matías López, casaca de la Carlos Reyes de Durazno, por allí para la gente del Arazá, un poquito más adelante está la número 8, porque está Carlanco, porque está Mariana Arances, apretaron el ritmo de marcha, Mariana conocedora, contra Mariana Arances, se quedaron tranquilos en la barra de los Tape que representa al barrio Colla de Varela, después está con ellos, número 22, el Caquito, el Tostado Árabe, debutando allí entonces, el que monta Miguel Silveira, otro que representa al barrio Colla de Varela, esos cuatro quedaron quietitos detrás.
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9: Pues más adelante, ya unos 500 metros más adelante de estos cuatro que le nombré, aquí hay otro cuarteto, cierra ese cuarteto el número 9, soy Emperador, el Tordillo de Río Branco, el que monta Abraham García por allí, que pero viste la casaca del barrio Colla de Varela, el caballo de Río Branco, que de la derecha se fue a tirarle a la izquierda, che, y no le dio por allí, quedó colgadito encima de la capa fáltica, más adelante el otro Tordillo de Río Branco, porque allí está el temporal, allí está uno de los Fadar, creo que le están errando en el pedrigue del Tordillo Pepe, la información que te brindaron un poquito más adelante, aparece por allí también la Fada requerida, más adelante se cambiaron de derecha a izquierda porque está Gonzalo López sigue con el dormilón, el de la Rural 25 de mayo, entonces hay un cuarteto que cierra el grupo puntero, hay otro cuarteto que trabaja adelante y dos punteros que ya empezaron a trepar el moratorio.
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9: Y detrás de los 10 punteros mantiene su posición allí. Mi Solario el Tostado con José Luis Núñez. La gente del Centauro, la gente de Melo que trabaja en forma solitaria después detrás de José Luis Núñez. Aparece la presencia, como decíamos, de Petra La Tostada, con Nicole Machado, la de los hermanos Machado. El club uruguayo de Fraile Muerto representa la barra del Quebracho, que tuvieron ese inconveniente, la bomba, que vuelvo a reiterar, por ahí algún barra que ande en la caravana que le rime una bomba para auxiliar a esta gente. Entonces, después detrás de ellos, aparecía por allí otra tripleta, decididos también de galope tendido, el número 5, Filomena con Fernando Rodríguez, estaba también Milica Lecey con Belkis Mena, y estaba también el número 16, Seranfine, con Martina Olivera, todo en busca de estar en el campo de neutralización.
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9: Gracias a la barra de Río Branco, gracias a la barra de Río Branco, que ya no alcanzó una bomba y la vamos a hacer llegar a la gente del Quebracho. Ya tenemos en nuestra unidad móvil la bomba, gracias a la barra de Río Branco, gente del RAI, la gente de Soy Imparador. Ya nos alcanzó una bomba.
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9: Apuraron los de atrás, apuraron Mariana, se apuró también allí Matías López, y apuró también lo que es la presencia de Miguel Silvera, la que se quedó colgadita, conocedor de la ruta, ese loco Eduardo, que se quedó colgadito detrás. Así trabaja el grupo, por eso Fernando, nos vamos a apoyar allí en la otra unidad móvil, que poco a poco nos aproximamos al campo de neutralización y la gente quiere saber qué pasa con los punteros.
7: 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Vamos, vamos al cambio con Agroservicio Caraguatá de Pepo Matos. Adelante con Zambrano y compañía. El valor de la palabra, también el melo. Y don José Pepe Medina. Televise con su relato, ¿cómo viene la mano?
2: La mano viene bien con Juanjo Martínez. Atención a todos los binomios, hay que volcarse a la izquierda porque una camioneta quedó atravesada, cayó en una cuneta y quedó atravesada hacia el lado derecho. Atención la caravana, pero viene en la banquina derecha, Felipe, ahora está atiendo, no puedo. Porque reitero, viene a la derecha, reitero, quedó una camioneta atravesada hacia la derecha, fue a salir ahí, seguramente había un puentecito, así que a tener en cuenta, sobre todo cuando viene en medio apretado. Reitero que hacia la derecha quedó una camioneta que quedó trancada bien en la banquina, a tener en cuenta, están allí marcando. Ajá, salió el perro acompañando, voy a meterme en carrera porque yo voy a dar lectura a este homenaje que le hace la gente del Centauro Polo Club, y se pasó el perro, no va, y salió la perra de la estancia también a hacerle custodia a la yegua defensora de los potros de Vichy, si oro no obliga, que se ve que no se dio cuenta que viene en el repecho Anderson, y el moratorio lo subió como venía la de bandera. Y al galope tendido le sacó una distancia realmente importante al resto de los competidores, país.
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2: Allí Fabricio Jara observando la competencia que estuvo compartiendo con el Moro también allá en la otra copa. Tengo la puntera de la competencia que es Rubia Dorada, la tostada con Anderson Miranda, que deja atrás uno de los últimos escalones del conocido repecho moratorio, la tostada que viste la casaca de los potros de Villa y se no habría. Y ahora sí, miran esta topografía, ya Carlito Ramos se cortó hacia adelante la yegua y de muy buena forma. Ya lo había dicho Pico, que la topografía que íbamos hacia Fraile Muerto no la respetaron, y ahora el moratorio lo subió como venía la yegua, y la bandera de la patria que flamea en esta mañana gris, aquí al costado de esta nacional número 26, ya me meto en homenaje cuando vamos a entrar en Las Marías, y me indica Carlito Ramos, Pepe, estamos a 8.000 del final de esta primera etapa.
10: 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Bien, vamos a meternos en carrera porque estamos ya en lo que es la curva de las Marías y vamos al homenaje de puño y letra del presidente de la institución, Felipe Martínez. El coronel Homero Pereira Suárez nace en la tercera sección del departamento de Rivera, exactamente en Tranqueras, un 2 de abril de 1936. En 1953 ingresa a la escuela militar, egresado como el grado de alférez de caballería en el año 1956, siendo destinado al regimiento de caballería en su Rivera natal, donde transcurre gran parte de su carrera militar, avanzando con sus respectivos ascensos, que llegó a ser segundo jefe del regimiento de los Pagos Riverense. Asimismo, su vida personal y su familia contraen lazo matrimonial con la señora Teresa Medina, junto a quien tiene sus dos hijas, Graciela y Beatriz, quienes le dieron nietos y bisnietos. Por el año 1976, ya con el grado teniente coronel, es destinado a Melo como jefe del regimiento de caballería número 8, ingresando a la comisión de obras del Centauro Polo Club de esta institución, junto al coronel Errazqui, junto a don Ramón Collazo, junto a Pedro Rodríguez y Lucio Roldán, reconocidos por su tenacidad y el trabajo que particular le dieron a esta institución y a la administración de esta institución. El Centauro venía creciéndose en sus sueños anhelados de más de 20 años de tener su sede. El que mente se inauguró y festejaron sus bodas de oro, realizando un gran campeonato internacional de polo bajo la presidencia, dinámico, realizador, impulsor, efectivo, según la administración y según aquel libro que escribió el doctor Carlos Casas, Memorias del Centauro Polo Club. También le ocupó los éxitos al que obtuvo también con aquellos primeros constituyentes de 1830, donde brillaba el famoso Equino Martín Aquino, representando allá la gente de la quinta sección. Ante su reciente desaparición física, el Centauro Polo Club lo recuerda, le hace su homenaje dándole un cálido y apretado abrazo a su familia, con la admiración y el respeto que se merecen también todos ellos. Esta primera etapa de la 48ª edición del Constituyentes lleva el nombre del coronel don Homero Pereira Suárez. En nombre de Cerro Largo, en nombre de la institución, gracias, coronel, porque hoy esa coqueta sede se la debemos a aquellos pioneros que soñaron en tener esa hermosa infraestructura que hoy recibe a un país de a caballo.
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10: Dejamos atrás las Marías, me voy a meter en carrera, porque la puntera de la competencia, Pico, nos dio tregua. La rubia dorada, la tocada con Anderson Miranda, la de María Bandera, que se fue hacia la punta de la competencia. Miro por el retrovisor, Freddy, voy a contar contigo porque, reitero, me robó un poquito la imagen. ¿Quién son los que vienen atrás, Carlito? Vamos a mirar un poquito, Pico, porque la puntera de la competencia ahora como que vino una señal de la comandante diciéndole, vamos a poner un poco tranquilo, Anderson, porque así cuando le salía la perrada, la rubia dorada le sacaba el cuerpo, emprendía un ritmo de marcha un poquito más y me indica Carlito Ramos, estamos a 6.400 metros de llegar al punto terminal y a tener en cuenta las camionetas acompañantes. Allí, frente al barrio López Benítez, le conviene adelantarse para ingresar tranquilamente. No se olviden que la primer portera, ahí va a estar las autoridades e ingresan los caballos. Y después que ingresen los caballos, ahí van a dejar entrar las camionetas. Así que les conviene adelantarse porque ese tramo final no lo van a poder buscar. Ya voy a ir un ratito contigo, pero quiero mirar porque veo la casaquilla que identifica a la gente de Río Branco. Veo también a la defensora de la tropilla Ceguá, pero en instante ya le contamos al mejor estilo de plataforma hípica de la voz, Pico.
4: Bien, sí, realmente ya terminando esta primera parte, emparejaron marcha, era lo que le decía hoy allá en la zona de Bañado Medina, emparejaron aquellos toboganes y ahora aquí adelante Anderson Medina es el que maneja los hilos de la competencia. Miramos allí atrás y venía comandando el grupo que persigue Gustavo Lezaeta, la yegua de Aceguá también, aquí viene la Fabarre querida, vienen los dos, la casaquilla del hispano, viene también Martinciño Dávila y no lo veo Gonzalo Lopetegui, más atrás viene Abraham García, el del qué bien, que viene el caballo el Pepe García, también ya viene el Gonzalo, muy bien viene toda la caballada, bueno, acá viene Mariana Arancé, recuerdan ustedes esa yoqueta que antes corría el Potruco, que tuvo gran historia, bueno, ahora tienen este otro caballo, el Carlanco, que lo vienen proyectando hace tiempo, y aquí viene la yegua de las Arenas, realmente una primera etapa espectacular con los caballos, verlos galopar, aparentemente vienen en muy buena forma. Después, bueno, nos reservaremos algún momento después que nos organicemos para saludar a tantos amigos que están mandando mensajes y están prendidos a la transmisión.
2: Dejamos al costado aquí el establecimiento de Jorge Oviedo hacia la izquierda, Don Regino hacia la derecha. Reitero, ahí se viene el empalme de Nacional número 44. No se olviden que las camionetas van a la izquierda, los binomios van a la derecha en el empalme de la 44. Atención, tienen que volcarse los caballos hacia la derecha y las camionetas hacia la izquierda para ingresar nuevamente cuando comenzamos a recorrer país. Los últimos 5.000 metros de carrera, Freddy. Rápidamente cuento, Rubio Dorado toma la iniciativa. Después se arma un grupo que va encabezado por la gran favorita Fadar Requerida, la Tordilla con Joaquín César. Un poquito más atrás para Contrincante Rey. El Tostado con Gustavo Lezaeta allí, la de gestión. Manuel Gestión apareció también acompañando la prueba. Está también la presencia del Temporal, el Tordillo con Martín Dávila, está también Soy Emperador, el Tordillo con Abraham García, el de José García, la gente de Río Branco que apareció de buena forma, está también el Dormidón, el Colorado con Gonzalo Lopetegui, está en la punta de la competencia Carlaco, el Colorado con Mariana Arancet, la gente de Varela que vino de los Tapes, y está también en este grupo puntero que le hace la vanguardia, la Mala Nena, la Zaina con Matías López. Son ellos que prácticamente ya se van a meter en el empalme de la Nacional 44 para comenzar a vivir los últimos kilómetros para ingresar allí a la sede de la institución organizadora país.
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0: Eso rápidamente me voy a la otra unidad móvil para que nos cuente Freddy quién es más. Ya se meten prácticamente a recorrer los últimos kilómetros. Esta edición 48, te escucho, Freddy.
1: Los que nombraste, detrás de ellos aparece el loco Eduardo Rodríguez. Cuidado, que el Colorado quiere, parece que disparar con Mariano Arancé, no lo puede sujetar. Tiró la rotonda como venía y ahora se posicionó a las patas de allí de Gonzalo López Tegui. Pero tiró volando la curva acá, no podía dominarlo Mariana al Colorado Carlanco entonces, pero le contaba que detrás de este grupo allí aparece Eduardo Rodríguez, allí aparece entonces con Star Queen con la Colorada, aparece también Caquito con Miguel Seiveira, el caballo del barrio Colla de Varela, los que persiguen los 10 están intactos, separados un par de metros nada más aquí en la punta de la carrera.
0: Gracias, Freddy, porque ya comenzamos a meternos en los tramos final. Me indica Carlito Ramos, son 3.000 metros que nos separan. Bio Ración a la izquierda, país.
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0: Ay, ay, ay, Martinciño Dávila peleó con un poquito con él en el freno y el temporal, el tordillo, el de Ramiro Gárate peleó con él bien bravo cuando ya comenzamos a recorrer los últimos 58 kilómetros, ese 48 kilómetros de carrera. Vamos a completar la primera etapa de 50 kilómetros país. Bio Ración a la izquierda, la bifurcación que va hacia el aeropuerto, el local conventos de la Sociedad Agropecuaria. Y comenzamos país, con una pequeña llovizna, un cielo gris, a recorrer el último tramo de esta primera etapa.
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0: Cuidado que ya se va volcando todos hacia la izquierda. De esta nacional número 26 me voy a meter en carrera porque Rubia Dorada fue la primera en cambiarse hacia la izquierda. Ahora se cambia también la defensora del club pan-uruguayo. Qué historia la del pan-uruguayo que va hacia su diamante. Le queda poco. Comienza también como la institución de acá a recorrer los últimos años para llegar a ese diamante. Voy a meterme en carrera. La casaca amarilla también hacia la izquierda. ¿Quién lo tengo a la derecha? Porque aparece Martín Dávila volcadito hacia la derecha, porque tengo la defensora de la tropilla de Aceguá, porque tengo a la gran favorita, la Fadar requerida hacia la derecha, junto con Martín Dávila. Mirá, los dos Fadar quedaron volcaditos hacia la derecha, me imagino el Gaby tirado arriba a la radio, mirando también la pantalla también, para ver estos pingos que fueron criados allá, en el departamento de Tacuarembó, en el Ara Fadar, que son los protagonistas en esta primera etapa de esta edición número 48.
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0: Ay, ay, ay, Freddy, como tú lo decías, uno mira, recién nos cerramos con Pico, cuando Martín Dávila trató de armarle un poco las riendas al temporal, el tordillo, el de Ramiro Gasta en Bravaba, ahí en lo que hay conventos de la Sociedad Agropecuaria de Cerro Largo, donde es precedida por Bernardo Ferreira, esta institución que tanto colabora también con la gente del Centauro Polo Club, porque el campo que ocupamos también para las pruebas cortas es cedido por la propia institución agropecuaria, que tiene el departamento de Cerro Largo. Tengo a los cuatro punteros, dos de ellos están volcados a la izquierda, donde allá está el barrio López Benítez, donde está el regimiento a la derecha, dos a la izquierda, dos a la derecha, pero Freddy, ahí nomás vienen el resto de los competidores, seguramente para el buen trabajo, las camionetas acompañantes, te escucho, Freddy.
1: Sí, se vienen acomodando, volcándose uno a la izquierda, otro a la derecha, quedaron colgaditos por allí, entonces el que le viene dando mucho trabajo, vuelvo a reiterar, es el carlaco a Mariana Arancel, que viene enganchado en el freno, trabajando por la derecha, lo dejó andar un poco ahora para acomodarse nada más, y entonces van a meterse en instante en lo que va a ser el campo de neutralización. Trepamos ya al octavo de caballería por allí, tres que están volcaditos por de los punteros, tres por la derecha, dos por la izquierda, y detrás hace lo mismo, se vienen acomodando, uno por la derecha, otro por la izquierda, para meterse en instante al campo de neutralización.
0: Gracias, Freddy, porque ahí el cartel indicador que recibe hacia la capital arachana los radares, que ya seguramente va a indicar que algunas camionetas acompañantes

0: vayan adelantando. Les va a convenir después del barrio López Benítez, los que quieran ingresar al campo de neutralización, de adelantarse, porque dijeron que la prioridad para ingresar al campo la iban a tener los binomios hacia el punto terminal. Se van a volcar toda la izquierda. El Vasquito, mira, observando también. El Vasco que vino de los Pavos de Tacuarembó, seguramente para disfrutar esta prueba hípica, el octavo de caballería. Hacia la derecha, a la izquierda lo tengo, a la Rubia Dorada, hacia la izquierda lo tengo, al contrincante Rey, hacia la derecha tengo a Fadar Requerida, hacia la derecha tengo el temporal del Tordillo con Martín Dávila, hacia la derecha, pero mire la forma que vino el otro Tordillo angloárabe, que va mostrando toda su coquetería, el Soy Imperador, y lo muestra en su nombre también con Abraham García, la gente de Río Branco. Ay, se tiraron por la calle, que no era necesario, no era necesario tirarse por la calle. Mal. Atención, que llegamos frente a la institución. Yo creo que algunos se enredaron, Llegamos frente a la institución organizadora. No llegamos acá en la calle lateral. Tienen que tomar la ruta nuevamente. Yo creo que algunos se enredaron. Pero bueno, la llegada es frente a la sede institución organizadora. Ya están las autoridades. Cuidado, que hay un vehículo gris que se tiró en la calle. Tengan en cuenta que ahí la gente empezó con el nerviosismo de correr a un lado, al otro, porque la calle estaba habilitada para que la gente parara. Reitero, se van. Ay, ay, ay, que la Tordilla, la Fadar, se asustó allí en un cartel indicador. Tengo, voy a contarlo, es un quinteto en la punta de la competencia, Freddy, donde la Fadar Requerida, donde la Rubia Dorada, donde lo tengo también la presencia de el Soy Imperador, donde está también el contrincante Rey, donde está también la presencia del temporal, es el grupo puntero que ya le gasta los últimos 500, 700 metros y la gente corre de un lado al otro.
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0: Vamos a echar a andar nuestros cronómetros, enredaron algunos. Atención, que la Fadar Requerida, la gran favorita, en la primera echar pie a tierra seguramente, porque Rubia Dorada, la otra casaquilla de la institución vecina, le hace también la vanguardia. El Soy Imperador, el Tordillo con Abraham García, Martín Ciño Dávila, que lo deja andar también al Tordillo Coqueto, pero el contrincante Rey, el defensor del hispano uruguayo de Santa Clara de Mar, ya también se metió, y es estos cuatro punteros, cinco punteros ahora, país, que ya se meten a recorrer los últimos 30, 40 metros de esta primera etapa, la cuadriculada, la institución vestida de fiesta para esta edición 48. Allí Fadar Requerida en la primera, se va arriba, topa arriba, arriba Fadar Requerida, Rubia Dorada en la segunda posición, contrincante Rey en la tercera, la cuarta la divide Martín Dávila con la presencia del Soy Imperador. Los voy a poner prácticamente a todos juntos, porque allí la familia del homenaje es la que va a la cuadriculada arriba. Tengo a cinco que ya ingresaron al recreo.
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0: Freddy, ya tengo el arribo del número 15 del Dormilón, ya tengo el arribo también de Malanena, que lo hicieron a 46 segundos, 45 para el Dormilón y 46 para la Malanena. ¿Qué más arribo vamos a tener al punto terminal de esta primera etapa, Freddy?
2: Número 24, Star Queen y Eduardo Rodríguez ya para ingresar también, y el número 22, Caquito con Miguel Silveira, van a ser los próximos arribos.
0: Gracias, Freddy. 1:15 lo puse a Eduardo Rodríguez, y el número 8 que hablamos de Carlaco lo puse a 1:10 de los ganadores de esta primera etapa. Como ya lo contó Freddy González, ya lo corroboramos acá también. En el punto terminal tenemos a 9 que ya ingresaron hacia lo que es el descanso. Están las autoridades y un campo de neutralización allí con mucho público, como se merece la gran fiesta del Centauro Polo Club País.
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0: Arriba Caquito también a 1:49, arriba Caquito, con la presencia de Miguel Silveira. Ya está también en el recreo, reitero, lo separa. En la décima posición, 1:49, Freddy, ¿qué más arriba vamos a tener?
2: El próximo arribo va a ser el número 6, Misolario El Tostado, con José Núñez, el representante del Centauro. Va a ser el próximo arribo después. Vas a tener la número 20, Petra La Tostada, la del Uruguay de Fraile Morto, que van a ser los próximos arribos que ya recorren la larga reta para estar allí en el Centauro, en el campo de neutralización.
0: Gracias, Freddy, por tu trabajo. Ya las autoridades están haciendo adelantarse los vehículos porque, reitero, se vienen más arriba, tal cual lo contó Freddy González en instantes. Estará el defensor locatario con José Núñez, la gente de Sumisol, del representante del Centauro Polo Club, y también la presencia del número 20, como lo Petra, la tostada con Nicole Machado.
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0: Freddy, yo los puse en este orden, Pico. El número, el primero en echar a tierra, pues la gran favorita para dar requerida la tornilla con Joaquín César. Con el número 23, segundo arriba. Todos estos con un mismo tiempo lo puse. El número 3 que hablamos, de Rubia Dorada La Tostada con Anderson Miranda. La de María Bandera, la gente de los potros de Villa Isidro Noblía. En la tercera posición, para el número 9, Soy Imperador, el tordillo con Abraham García, el de José García, la gente de Río Branco. En la cuarta posición, a 10 segundos, arriba el número 21, El Temporal, el tordillo con Martín Dávila, el de Ramiro Gárate Casaca del Club Olimar Artigas. Arriba también, con esa diferencia de los 12 segundos, el número 1 con Trincanterrey, el tostado con Gustavo Lezaeta de Ignacio Gestido, casaca del Club Hispano Uruguayo de Santa Clara. Este quinteto lo puse, Freddy, con una diferencia de 10 segundos cada uno.
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0: De los 21 que largaron son 10, los que ya están en el recreo, ya están en el descanso. Llevo 4:45, el arribo del ganador de esta primera etapa, y ahí viene José Núñez, tal cual lo contó Freddy González, con una diferencia prácticamente ahí, José, con la hija Lamisol. Ahí está el tostado top en este momento, arriba a 4:55, de los ganadores de esta primera etapa. Ya la casaca de la institución, casaca verde con vivo blanco, comienza en el recreo también.
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0: Dijo, y exactamente los 50 kilómetros, hoy veníamos corroborando todas las indicaciones de las autoridades de la competencia, y tal cual, se ve que medía muy sigilosamente lo que ha sido el trayecto de esta primera etapa, ¿no?
3: Sin dudas, hay que reconocer el trabajo pormenorizado de la organización, que lo fue marcando mojón tras mojón, y bueno, eso fue dando exacto. Nosotros lo fuimos midiendo con nuestro GPS, con los cuenta kilómetros de del móvil, que está igual que el GPS, y bueno, realmente un trabajo muy minucioso que no en todos los lugares se da, porque se tomaron el trabajo de sacar la relación de los kilómetros recorridos con cada mojón y dio exacto. Y ahora el final también, 50 kilómetros exactos. Eso es muy valorable, es lo que le reclamamos siempre a las organizaciones, para que las cosas salgan bien, para que los tiempos den bien, y que nadie tenga que pensar nada raro.
0: Policía Caminera que ya va a recorrer nuevamente la ruta nacional número 26, seguramente para darle el apoyo a los que vienen en ruta. Freddy, sigo recorriendo, me quedé contándote quién arribó en la quinta posición, que lo hizo a 12 segundos. De esta posición, arriba a 45 segundos. El número 15, el Dormilón, el Colorado con Gonzalo Lopetegui. Arriba en la séptima posición, a 46 segundos. El número 12, que hablamos de Malanena, la Zaina con Matías López. Después ya, en la octava posición, a 1:10. Arriba el número 8, la presencia de Carlaco, el Colorado con Mariana Arancet. En la novena posición, a 1:15. Arriba el número 24, Starquín, la Colorada con Eduardo Rodríguez, la de Diego Sousa, la saca del centro raidista de Cerro Largo. En la décima posición, 1:49 para el número 22, Caquito, el Tostado, con Miguel Silveira, que lo hizo 1:49, y décima primera posición, a 4:55, lo hizo Misolario, el Tostado, con José Núñez, más arriba al punto terminal.
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0: Freddy, acaba de arribar Serafín el Zaino con Martín Olivera, número 16, que lo puse a 8:05. Y en la décima tercera posición, arriba a 8:20, el número 20, que hablamos de Petra la Tostada con Nicole Machado, la de Hermanos Machado, que la puse a 8:20. ¿Estamos bien ahí, Freddy?
2: Estamos bien. Vino detrás el Serafín y bueno, allá hizo su arribo, número 20 también, y ahora va a arribar el número 25, Forastero Soy el Tostado, con Federico Moitiño, la gente del Centauro.
0: Gracias, Freddy. Excelente trabajo. Ya se van a ir los compañeros hacia lo que es el trabajo de los médicos veterinarios que están apostados en esta 48ª edición del Constituyentes de 1830.
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0: 20 minutos nos separan de la hora, 20 minutos también nos separan de la hora 9 en esta mañana de domingo, donde hace un rato teníamos 9 grados de temperatura. Danilo, voy a consultar nuevamente cuál es la temperatura y la humedad ahora cuando comienza ya una pequeña llovizna aquí en nuestra capital, Arayana, tal cual lo dijo Freddy González, a 9:40, arriba el número 25, hablamos de Forasteros Hoy, el Tostado, con Federico Moitiño, el de Michael Acosta, casaca del Centauro Polo Club, gente de punta separado.
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0: Bueno, corre nuestro cronómetro, Freddy. ¿Lográs divisar alguno más? Ya llevo 10 minutos de los ganadores de la primera etapa.
2: Como ya nos adelantamos con nuestra unidad móvil para venirnos al campo de neutralización, porque donde estábamos allí en la referencia de Casa y Campo, en la larga reta, no aparecía ningún equino todavía para lo que tenía que ver para venir al campo de neutralización. También aprovecho la oportunidad para decirle que de parte de Joaquín Rodríguez, presidente del Soforuca de Caraguatá, que anda con el tráiler, comunica que anda con el tráiler de la rifa, el que guste un numerito, que se arrime entonces y lo adquiera, el número entonces del de rifa del tráiler de Caraguatá, $1,000 el numerito, lo dice Joaquín Rodríguez.
0: Bien, gracias, Freddy. Bueno, todos ahí vamos a tener que intentar sacar ese tráiler, Freddy, fijo, de repente ya podemos engancharlo en los autos de ustedes también. Bueno, allí que está toda la gente del Sofruca que nos va a recibir más adelante, prácticamente a fin de mes de julio, estaremos en la fiesta del Sofruca de Caraguatá. Anda el tráiler con $1,000, usted tiene la posibilidad de hacerse de un hermoso tráiler que va a estar sorteando la gente del Soforuca de Caraguatá, que en un rato le vamos a estar dando novedades. Ya Freddy González se va junto a don Eulogio Miravalle, Fernandito Pochelú, hacia ingresar al campo de neutralización para trabajar allí junto a los médicos veterinarios, y en instantes se suma nuestro compañero Gualberto Pico Silva, y ya nos contó la referencia, ya nos contó el tiempo para esta primera etapa de los 50 kilómetros de esta edición 48, cuando ya comenzamos prácticamente a soñar 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
4: El abrazo grande para Martín Vázquez, que está en sintonía. Gracias, Martín. El abrazo para ti también. Gracias por recibirnos también ahí en tu casa. Enrique Cardoso, con la radio, con los parejeros de él. Enrique también. El abrazo para Gabriel Farías, que veo el mensaje de él por acá también. Para Darwin allá, para todos los amigos que están prendiditos. 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Vamos a tener más arriba, número 4 y número 5. Que arriban a 13 minutos exactamente, los dos a 13 minutos exactamente al punto terminal. Completamos así 16 arribos a lo que ha sido de los 21 que largaron esta edición número 48.
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5: Pico Silos está equipando para ingresar junto a Freddy González hacia el campo de neutralización, porque ahora sí, comenzamos a recorrer los últimos 7 minutos para que comience el trabajo de los médicos veterinarios que va encabezado por la institución organizadora, el doctor Horacio Hernández, Mauri Sousa, que está con el laboratorio Miguel Morales, Carlos Casas, Fernanda Mutay, Cristina Mariscurrena por la Federación Ecuestre Uruguaya, con la complicidad de Valentina Senosein, son los médicos veterinarios que trabajan en esta jornada domingo acá en la fiesta, en la gran fiesta de la edición 48 del Constituyente.
0: 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Bien, vamos a guardar, Joaquín, si no, no vamos a comprar la rifa del tráiler, no entra el tráiler ahí en esa paisaje que puso la gente, pero van a tener que ir acá para ingresar por el otro lado nomás, no da la altura, Sí, ahí está el hermoso tráiler, la gente del Soforuca de Caraguatá, aguardo, porque veo que ya están ingresando distintas camionetas acompañantes, eso quiere decir que ya se vienen más protagonistas al punto terminal de esta primera etapa, país.
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0: Vamos a guardar con expectativas y tendremos más arriba. En instantes ya vamos al contacto con nuestro compañero Gualberto Pico Silva, nuestro contacto también con Freddy González, con don Eulogio Miravalle, con Fernandito Pochelú. Cuando las autoridades observan hacia la larga recta que permite divisar el arribo de más binomios al punto terminal de esta primera etapa de los 21, llevamos hasta el momento 16 que están en el recreo.
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0: Más arribos al punto terminal, 16-15. Van arribando número 7, 10, me dice Carlitos Ramos, y 28 son los que ya ingresaron. Los puse a los tres con el mismo tiempo, 16 minutos, 15 segundos de los 21. Faltan solamente dos y hay uno ahí que seguramente vamos a estar corroborando con las autoridades.
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5: Ay, ay, ay, que el colega estaba durmiendo y se repetime el tiempo del promedio. Bueno, repito el tiempo y el promedio para los 50 kilómetros. 1:42:28 a un promedio, Marcelo, de 28:277 a la hora. Reitero que gana la primera etapa. Ingresaron todos con un mismo tiempo. Farah Requería con el número 23. En la segunda posición, Rubia Dorada, todos con el mismo tiempo. Y en la tercera posición, para el número 9, Soy Imperador del Tordillo con Abraham García, la gente que representa los pagos de Varela, pero se entrenaba en la zona de Río Branco. Después, en la cuarta posición, a 10 segundos, arribó el número 21, el temporal del Tordillo con Martín Dávila, a 12 segundos. Y en la quinta posición, arriba el número 1 con Trincante Rey, el tostado con Gustavo Lezaeta, y después arriba, en la sexta posición, a 45 segundos, el Dormilón, el Colorado con Gonzalo Lopetegui.
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5: Arriba con el de y ir recorriendo porque arribó Charaona, Charoná, la del Tordillo con María Méndez, la de César Antunes que arribó ya al punto terminal, pero voy a recorrer en instante, país.
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5: Vamos con más arribo para completar el podio de los 21 protagonistas que a las 7:30 de la mañana salieron a recorrer la primera etapa de 50 kilómetros. Esta edición número 48. Más arribo corre el cronómetro. Tengo 19 minutos 20 segundos cuando ya en instante veo que está Farah Requería dentro del campo de neutralización. Ahí 32 y 33. Son los entrenados por Boy Navidad, ahí está, top en este momento, 19:37, completan el podio de los 21 protagonistas, país.
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5: Ya voy a ir contigo, Danilo, para cumplir con el espacio habitual en el cronológico. Voy a recorrer los 21 arribos que vieron hacia el punto terminal de esta competencia. El tiempo y el promedio para la primera etapa de 1:42:28 a un promedio de 29:277 a la hora.
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5: Voy a ir recorriendo, reitero, los primeros arribos. Ganador de la primera etapa, la gran favorita, Farah Requería. El segundo arribo fue para Rubia Dorada, la tostada con Anderson Miranda. La tercera posición para el número 9, Soy Imperador, el Tordillo con Abraham García. La gente de la Unión Barrio Colla, pero que viajaron desde Río Branco. Arriba en la cuarta posición para el temporal, el Tordillo con Martín Siño Dávila. La de Ramiro Gárate, la gente de Club Olimar Artigas, Río Branquenses. Quinta posición, a 12 segundos para la gente del Hispano Uruguayo de Santa Clara de Mar. Hablamos de Contrincante Rey, el tostado con Gustavo Lezaeta, el Ignacio Gestiro, casaca amarilla del Hispano. Arriba en la sexta posición, a 45 segundos, la presencia del Dormilón, el Colorado con Gonzalo Lopetegui.
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5: Gracias, hijito, por el gran trabajo del hijito también. Ya nos vamos metiendo dentro del campo de neutralización. Por allá, Carlitos, de repente podemos observar la prueba de trote. Carlitos Ramos con la unidad móvil.
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0: Séptima posición, arriba el número 12, que lo hace a 46 segundos. Hablamos de Malanina, la Zaina con Matías López. Arriba también, en la octava posición, a 1 minuto 10, la presencia del número 12, Carlaco, el Colorado con Mariana Arancete, la de Tabaré Arancet Casaca, ex Unión Barrio Coya, la gente que vino de los Tape, que fue cuarto en Greco. Novena posición, a 1.15, para número 24, Star Queen, la Colorada con Eduardo Rodríguez, la de Diego Sousa Casaca del Centro Raidista de Cerro Largo. Décima posición, 1.49, la diferencia con el ganador de la primera etapa, lo hizo Caquito, el Tostado con Miguel Silveira, el de Julio Barnada Casaca del Unión Barrecoya, gente que vino de los Molles de Gutiérrez, arriba en la posición número 11, 4.55, la presencia del número 6, Misolario, el Tostado con José Núñez, la gente de Sumisol, que viste la casaca de la institución organizadora, 4.55 para él. Después, décima segunda posición, o sea, la posición número 12, para la presencia del número 16, que hablamos de Serafín, el Taino con Martín Olivera, el de Alexander Olivera, casaca del Centauro Polo Club.
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0: Sigo recorriendo los arribos, posición número 13. Me quedé en la 12, ¿verdad? La posición número 12 a 8.05. Arriba el número 16, Serafín. Después arriba, la posición número 13 a 8 minutos 20. El número 20, Cabalmos de Petra. La Tostada con Nicole Machado. Los hermanos Machado, la gente del Club Uruguay de Fraile Muerto que viajaron de Quebracho. Décima cuarta posición a 9 minutos 40 segundos. Arriba el número 25. Si hablamos de forasteros hoy, el Tostado con Federico Moitiño, el de Michael Acosta, casaca de la institución organizadora, la gente de Puntas de Parao, que arriba en esa diferencia, como le decíamos, 9.40, décima quinta, décima sexta, décima séptima posición a 13 minutos. Arriba el número 4 de Milica LC, la Zaina con Belkis Mena. Arriba también con el mismo tiempo Filomena, la Tordilla con Fernando Rodríguez, la gente de Varela. Y después, arriba también, con una diferencia de 16 minutos, 15 segundos, el número 7, que hablamos de la presencia de Canelo, el Colorado con Felipe Sergio. Arriba con el mismo tiempo, 16 minutos, 15 segundos, el número 10, que hablamos de Charoná, el Tordillo con María Méndez. Y arriba también, con esa diferencia de los 16 minutos, el número 28, Bella Flor, la Tostada con el amigo Héctor Amaral, la de Luis Pablo Esteves, la gente del Club Uruguay de Vergara. Ya les cuento quién cerraron el podio de esta primera etapa a 19 minutos 37 segundos.
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0: Estoy con Joaquín Rodríguez, el presidente de la institución, que nos va a recibir. Cierre para este mes de julio será a través del Soforuca de Caraguatá, que andan con el trailer ahí con la rifa, que ya van quedando pocos números. Buen día, Joaquín, el gusto de recibirte en Aguamene.
8: Buen día, el gusto de nosotros también. Agradecidos de la oportunidad de difundir la fiesta nuestra, hacerle llegar un feliz día a todos los padres, a toda la audiencia que está por ahí. Y bueno, se nos viene acercando el Soforuca.
0: Joaquín, primero hablemos de la parte social, los bailes.
8: Sí, tenemos el día viernes, va a estar el Chacho Ramos toda la noche, un baile que ya se está más que erradicado y fuertísimo. El día sábado la misma cuadra, y DJ Weber, y el domingo va a estar DJ Weber toda la noche, y va a haber también unos grupos folclóricos, por supuesto, antes ahí en el medio de la entrega de premios y demás. Pruebas cortas, tenemos dos pruebas muy lindas el día sábado, donde se destaca el rally de 10 kilómetros con 300.000 pesos al primero, y el día sábado también pruebas cortas de la zona, y tenemos un rally sobre 6.500 metros, el clásico de Intendencia Departamental de Tacuarembó, para debutantes y perdedores con control antidoping, con 500.000 al primero.
7: Bueno, Joaquín, así que la invitación para la gente que quiera participar, con cualquiera de los integrantes de Sofruta.
8: Por supuesto, digo, las redes sociales hoy es mucho más fácil que antes, digo, está en todos lados, que nos escriban y nos vamos organizando por tema quedada y demás, pero creo que la mesa está re servida, por suerte el clima nos viene ayudando cantidad con la pista, se hizo los arreglos correspondientes en los pasajes que estaban bastante feos en el local, ahora están muy buenos, se arreglaron toda esta semana. Y bueno, vale, simplemente hacer la invitación a todos, invitarlos por el tráiler que se viene vendiendo de una manera espectacular, nos tiene asustado la manera que se vende la rifa. Lo dejamos acá en el Centauro, para esta tarde van a venir las vendedoras, las muchachas a estar en la pista vendiendo números de rifa. Trajimos solamente 30 o 40 números, la verdad no hay más disponibilidad de números, hay rifas desparramadas, así que bueno, quien le guste un numerito, quiera tentar la suerte, agradecidos nosotros y agradecidos también por la colaboración.
7: Puso un compromiso la Nadia, ahorita ya me escribió que quiere uno. Bueno, Joaquín, nos vemos en cualquier momento, ahí vamos a estar hablando.
8: Dale, muchísimas gracias a ustedes, mucha suerte y buen trabajo hoy.
7: Gracias, Joaquín Rodríguez, el presidente de la institución. Voy a ir rápidamente a Estudios Centrales y ya retornamos al trabajo de nuestros compañeros desde el campo de neutralización. Te escuchamos, Danilo.
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10: Falleció ayer 11 de julio en Río Branco a la edad de 53 años el señor Pablo Diego Navarrete Hernández, su compañera Lorena Gutiérrez, sus hijos Eugenia, Federica, Eloísa, Inés, Juan, Lucas y Paula, nietos, su hermana, hermanos políticos y demás familiares participan con profundo dolor dicho fallecimiento. Velatorio ya efectuado en sala número 3, complejo velatorio de la empresa, ubicado en calle José Uriarte, número 941 de la ciudad de Río Branco. Sus restos fueron trasladados al crematorio Memorial Este, cumpliendo así con su voluntad. Ubicado en ruta 26, kilómetro 6300 de la ciudad de Melo. Falleció ayer 11 de julio en Río Branco a la edad de 84 años la señora Ida Valdés Furtado. Sus hermanos Valda, Sara, Osvaldir, Hugo y Elvio Valdés Furtado. Sus hermanos políticos Pedro González, Ivone Morosín, Eni García, María Márquez. Sobrinos políticos, demás familiares y amistades participan con profundo dolor dicho fallecimiento. Velatorio en sala número 2, complejo velatorio de la empresa, ubicado en calle José Uriarte, número 941 de la ciudad de Río Branco. Sepelio hoy 12 de julio, hora 11, en la necrópolis de dicha ciudad. 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
10: Santo Urbano Rodales, que en paz descanse, falleció hoy a la edad de 88 años en nuestra ciudad. El extinto se domiciliaba en calle Ramón Montero, número 1079. Su hijo, Wilson Rodales y Alba Méndez Castro. Sus sobrinos, José Gularte Arias. Nietos políticos, Bruno Rodríguez y Julio Rodríguez. Participan con honto pesar dicho fallecimiento e invitan para el acto del sepelio ya efectuado hoy, hora 9, en la necrópolis local. Servicio confiado a Empresa Fúnebre Cerro Largo. Elsa Viera Pereira, que en paz descanse, falleció ayer a la edad de 93 años en nuestra ciudad. La extinta se domiciliaba en ruta número 8, kilómetro 391. Su hijo Edgar Rivadavia y Tania Silvera. Sus nietos Jimena y Andrés Zabeta, Romina. Sus bisnietos Felipe y Elena participan con un tropezar dicho fallecimiento e invitan para el acto de sepelio a realizarse hoy a la hora 13 en la necrópolis local. Casa de duelo, complejo velatorio de la empresa Sala Número 2, servicio confiado a Empresa Fúnebre, Cerro Largo. Elsa Viera Pereira, que en paz descanse, falleció ayer a la edad de 93 años en nuestra ciudad. La extinta se domiciliaba en ruta número 8, kilómetro 391. Sus hijos, Elsa Rivadavia, Ofelia Rivadavia y Alcides Olivera, Edgar Rivadavia y Tania Silvera, Clever Rivadavia y Marilyn. Sus hijos del corazón, Roberto Duarte e Hilaria Viera. Sus nietos, Gary, Valeria y Macarena González Rivadavia. Roberto, Milton y Fernando Olivera Rivadavia. Jimena y Romina Rivadavia Silvera. Noelia Rivadavia Calleros, María y Paula Duarte, todos con sus respectivas familias. Sus bisnietos, Lucía, Martina, Joaquín, Axel, Julieta, Simón, Felipe, Elena, Emilia y Bruna. Su hermana, Darcy Viera. Participan con un todo pesar dicho fallecimiento e invitan para el acto del sepelio a realizarse hoy, hora 13, en la necrópolis local. Casa de duelo, complejo velatorio de la empresa Sala Número 2. Servicio confiado a Empresa Fúnebre, Cerro Largo. Agradecimiento y misa. Al cumplirse un mes de la sentida desaparición física de quien fuera en vida, Rosa Noda, su hija y nietos agradecen por este medio a familiares, vecinos y amigos que los acompañaron en tan difíciles momentos, así como también las distintas manifestaciones de pesar recibidas como ser notas, arreglos florales y demás. Invitan para la misa que se oficiará en su memoria hoy hora 19:30 en la parroquia del Carmen. A todos el eterno agradecimiento de su hija y nietos, de quien fuera en vida Rosa Noda. Servicio realizado por Empresa Fúnebre Cerro Largo.
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0: trabajos desde el campo de neutralización, donde están trabajando los médicos veterinarios, el doctor Horacio Hernández, que es el médico responsable por la institución, el doctor Mauricio Sousa, que está con el laboratorio, el doctor Miguel Morales, el doctor Carlos Casas, la doctora Fernanda Mutay, la doctora Cristina Mariscurrena y Valentina Senosain. Pico, ya voy contigo, a ver, te escuchamos con mucha atención.
1: No, tranquilidad, porque faltan un par de caballos nomás acá y ya vamos con toda la información completa, si te parece bien.
0: Bien, gracias Pico, trabajen tranquilo, seguir trabajando con nuestro compañero Fernandito Pochelú, desde la unidad móvil de Mauricio Farías Automóviles, representante de Nissan y Renault Mitsubishi, desde la unidad móvil de Unitur, los amarillitos de la Ruta 7. Dos para vos, Fernando, y ya sigo contándole a la audiencia.
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0: Bien, seguimos en directo desde el campo de neutralización. Me estaban preguntando el tiempo y el promedio. 1:42:28 a un promedio de 29.277 a la hora, aunque prendieron los punteros de la competencia. Que arribaron ahí, como lo decíamos, pasadito a las 9 de la mañana, hacia el punto terminal de esta primera etapa. Vamos a ver por qué trabaja todo el equipo de médicos veterinarios. En instantes ya les cuento quiénes son los jurados que ha designado la organización.
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1: A ver, compañeros,
0: adelante, Pico.
1: Por ahí.
0: Adelante.
1: Bueno, comenzamos con el trabajo entonces de lo que fue el control médico veterinario. Freddy, nos vamos entonces. Vamos a acomodarnos por aquí. Bueno, voy contigo, Freddy.
3: Bueno, ahora sí tenemos las pulsaciones. Atención, Pepe, tenemos las pulsaciones. La número 23, que fue el primer arribo a dar requerida, tiene 54 de pulso, autorizada al segundo tramo. Después el número 3, que se trata de Rubia Dorada, la tostada con Anderson Miranda, a de los potros de Novía, 48 de pulso, autorizada también al segundo tramo. El arribo después también para el número 9, que se trata de Soy Imperador el Tordillo, el caballo de Río Branco, muy nervioso el caballo acá en lo que tú más bien no se dejó tomar el pulso, y fue eliminado entonces el caballo de Río Branco, que en un momento tenía 80 pulsaciones. Después el arribo para el número 1, que se trata de Contrincante Rey, el tostado que monta Gustavo la de Saeta, el caballo del Hispano, tiene 53 de pulso y también autorizado para el segundo tramo. Después el arribo también conjuntamente del número 21, el temporal, el tordillo que monta Martín Dávila del Olimar Artigas de Río Branco, el tordillo tiene 56 de pulso y también autorizado para el segundo tramo. El número 15, que se trata el dormidón, el caballo de López Tegui, el colorado, tiene 56 pulsaciones, autorizado también al segundo tramo. El arribo del número 8, la pulsación del número 8, Carlanco, el colorado con Mariana Arancet del barrio Coya, 56 de pulso, autorizado también al segundo tramo. Número 12, Malarena La Zaina con Matías López, de la Carlos Reyle, 56 de pulso y también va para el segundo tramo. El número 24, que se trata de Starkeina colorada con Eduardo Rodríguez, la de Diego Sousa del Centro Revista, 60 de pulso, pero debe pasar por el rechequeo, es el primer rechequeo que tenemos. Después el número 22, Caquito, el tostado con Miguel Teixeira del barrio Colla, pasado de pulso, 80 pulsaciones, queda en el campo de neutralización. Después, el que está 4 minutos 55, que se trata del número 6, Misolario, el tostado con José Luis Núñez, el del Centauro, tiene número 6, 56 de pulso, pero debe pasar por el rechequeo. Después, el arribo de la número 16, que se trata de Serafina El Zaino con Martina Olivera, del Centauro, tiene 58 de pulso, autorizado el segundo tramo. El arribo a 8 minutos 20 del número 20, de la número 20, Petra La Tostada, con Nicole Machado del Uruguay de Fraile Muerto, tiene 52 de pulso y está autorizada también al segundo tramo. El arribo del número 25, Foracero Soy, el tostado, con Federico Moitiño del Centauro, 72 de pulso tenía el tostado y no va para la segunda etapa. Número 4, que se trata de Milica Elecena Zaina con Belkis Mena, la yegua del barrio Colla, tenía 62 de pulso y va para el segundo tramo. Número 5, Filomena La Tordilla con Fernando Rodríguez, también del barrio Colla, 48 de pulso y está autorizada. El número 10, que se trata de
4: Charoná,
3: el tordillo con María Méndez, del Club Concordia, 72 de pulso y queda fuera de carrera. Número 7, que se trata de Canelo el Colorado con Felipe Sergio del Hispano, 60 de pulso y está autorizado. Número 28, Villaflor, la tostada con Héctor Amaral, la del Club Uruguay de Vergara, 60 de pulso y también está autorizada. Vamos a ver lo que pasó con el número 32 y el número 33.
1: A ver si está todo comprendido, Pepe, por ahí. Y quedarían estos dos caballos que ya tomaron pulso, ya pasaron la prueba de trote y aparentemente, a ver, Freddy.
3: Sí, el número 32 es el más bajo de pulso aquí en la toma de pulso. Número 32, L.A. Solor, el tordillo con Antonella Girona, el de Jorge Vidal, que representa el Cruz Arandí, tiene 46 de pulso y está autorizado. Después el número 33, de ese pescador, el tostado con Tomás Alfaro de la Criolla, los 33, tiene 60 de pulso, pero también está autorizado para el segundo tramo.
1: Comprendido, compañero, por ahí.
4: Impecable Pico y Freddy, solamente dos van a rechequeo, dos no pudieron enfrentar lo que fue la toma de pulso, como ya lo decía el Soy Emperador, que no se dejó tomar el pulso prácticamente el tordillo defensor de Río Branco. Bueno, tiene que pasar Star Queen por el rechequeo, tiene que pasar Misolario por el rechequeo. La verdad que completa la información de los compañeros desde el campo de neutralización, donde los que no se van a hacer a la ruta, confirmado, es Charoná, el tordillo con María Méndez, no se va a hacer a la ruta Caquito, el tostado con Miguel Silveira, y no se va a hacer a la ruta para Forasteros Hoy, el tostado que llevaba Federico Moitiño a la rienda. Vende, Fernando.
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1: A ver si me estás escuchando por ahí. A ver, compañero.
6: Adelante, Pico.
1: ¿Sí me están escuchando bien?
6: Perfectamente.
1: Bueno, correcto. Serían 15 habilitados hasta el momento. Hay 4 que quedaron fuera de carrera y 2 que van a rechequeo. ¿Estamos de acuerdo?
6: Correcto.
1: Bueno, quedamos a la espera qué es lo que va a suceder con los rechequeos.
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7: Típico, bueno, adelante.
1: Atento, compañeros, novedades importantes que se están registrando acá en la prueba de trote. Eduardo Rodríguez ya se desistió de largar la segunda etapa porque la yegua marcó una claudicación rarísima, como le viene pasando atrás. ¿Qué pasó con el otro, Frey?
8: El tostado de Núñez fue autorizado el segundo tramo y va libre para el segundo tramo.
1: Y pero bueno, estábamos observando otra cosa. Cuente, Frey.
8: No, algo que habíamos visto acá en el campo.
1: ¿A la distancia?
8: No, y lo que vimos acá en la prueba de trote. Para mí, había visto a Fagar requerida manca, pero está, no fue rechequeo. Y ahora vimos que la ensillaron, la trotearon y visiblemente de acá la veíamos y ahora ya la desensillaron, le sacaron el freno y seguramente que no va.
1: Sí, está ya Mauri alrededor, están observándola. ya le pusieron la capa, así que deserción prácticamente vamos a confirmar, pero casi un hecho que la favorita se baja de la carrera.
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9: A ver, Pico, vamos a ir todo en tus manos. Ahí va a tener que buscar la palabra de ellos. Allá veo que está la camioneta de ellos. Seguramente, Pico, hacia ahí va, porque hay grandes novedades para esta segundo tramo, edición 48. Aumenta la expectativa para la gran fiesta del Centauro por el Club País.
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9: Ahí está, ya vamos a ir viendo, bueno, bien, siempre atentos a nuestros compañeros, porque ya el planteo fue de grandes novedades, pero seguramente nuestro compañero Alberto Pico Silva va a buscar la palabra de ellos, a ver qué pasó. Crece y aumenta la expectativa. Voy a mirar mi cronómetro país cuando ya comenzamos a recorrer los últimos 9 minutos para que se ponga en marcha esta edición 48 del Constituyentes de 1830.
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0: Hay que apuntar para adelante y seguir pensando en positivo.
1: Sí, eso es.
0: Bueno, vamos arriba. Bueno, confirmado, gracias Mauricio. Mauricio se prestó para hablar con nosotros, como siempre agradecemos, en una situación difícil, complicada tomar la decisión, pero bueno, se bajó la favorita de la competencia, confirmado, Fagarre, querida, no va a la segunda etapa.
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3: Bueno, Pico, ando mojando ahí, yo voy a contactar con Freddy González también, pero bueno, Pico va a buscar la palabra de los protagonistas porque acá tenemos que hablar de una cosa, ¿no? Al decir de muchos, cambia de canto el hornero. A no largar la gran favorita de la competencia, Fagarre quería que es una decisión acertada. No hay nada para decirle a Mauricio, a Juaco y a toda la barra que anda con la yegua. Pusieron en primer lugar la yegua y vieron que pasó bien el pulso, que no tuvo, pero después a lo que enfrió un poquito la yegua fue que le encontraron ese dolorcito y con esa decisión realmente acertada de propietario y de jockey terminan tomando esa decisión que es fundamental para una competencia de esta índole, por eso también las felicitaciones. Ahora sí, voy contigo, Pico.
0: Pepe, ¿cuánto falta? Cantame de ahí para alargar, que me está preguntando Gustavo Lazaeta acá.
3: Estamos a 6 minutos, menos de 6 minutos, ahora 5 minutos en este momento.
0: 5 minutos, ya estoy con Gustavo Lazaeta. Gustavo, ¿qué esperamos para este segundo tramo? ¿Se bajó la favorita?
4: Se bajó la favorita, bueno, y hacer una carrera y tratar de llegar, y ver, a ver qué pasa.
0: ¿Agarraste el GPS ahora?
4: Sí, venimos con el GPS ahora.
0: Bueno.
4: En la camioneta lo traigo al ingeniero.
0: Ah, el ingeniero Jiménez, que gobierna todo de ahí.
4: Es el que manda ahí,
0: Bueno, buen trabajo.
4: Bueno, gracias. Suerte para todos. Contingente.
0: Bueno, fue un reportaje.
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3: Otro aporte importante, Star Queen no va a hacer al segundo tramo por claudicación y el tostado de Núñez está autorizado. Gracias a la gente que va haciendo el aporte importante para este segundo tramo. Crece y aumenta la expectativa. Freddy, ¿dónde está Freddy que quiere hablar contigo? Porque hay aportes importantes. Freddy, seguramente es un planteo de carrera diferente. Te escucho, Freddy.
5: Sí, exactamente, cambió la cosa para este segundo tramo, no va la favorita de la carrera, hay una tropilla importante en la punta de la misma, se bajó Eduardo Rodríguez con una yegua importante también, que no va para el segundo tramo, seguramente nos preparamos para una gran carrera, vamos a ver lo que pasa, pero seguramente nos preparamos para una gran segunda etapa, quedó en el campo de la neutralización, reiteramos la gran favorita de la prueba por decisión después de los propietarios. La yegua Eduardo Rodríguez, que era del grupo puntero, quedó en el campo también, quedó el caballo de Varela, quedó el caballo de Río Branco, de los punteros, pero ahora sí, nos preparamos para un segundo tramo con una niebla que, una garúa extensa que se vino en esta parte del país.
3: Bien, gracias Freddy por tu aporte. Reitero que están en el calentamiento previo, lo están haciendo dentro del campo ahí en ese... esa hermosa parte que marcó la gente de la organización para que no estén calentando aquí en la ruta. Y cuando yo voy a mirar mi cronómetro, Pico, comenzamos a recorrer los últimos 3 minutos para que se ponga en marcha esta edición 48. Estaba queriendo un poco de buscarle a la gente el planteo, porque todo daba esa sensación de la forma de que la yegua llegó. Allá Mauricio encapó la tordilla, la llevan con mucha tranquilidad, pero lo decíamos, ¿no? Esa decisión acertada, no la vieron bien. Ustedes saben que Mauricio es de lo que cuida y pone siempre en primer lugar la yegua y acierto. Y bueno, la retiraron a la defensora de la tropilla. Se va que el próximo fin de semana, no se olviden, se nos espera para este gran enduro que organiza la tropilla. Se va a través de la nueva presidenta que tiene la institución.
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1: Últimos dos minutos para la partida, Freddy. Vamos contigo hacia la unidad móvil. 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A todo oído para ustedes, compañeros, porque ya se va a poner en marcha esta segunda etapa de la edición 48. Freddy, te escuchamos.
2: Nos aprontamos para lo que va a ser este segundo tramo, lo que tiene que ver esta segunda etapa, que va en nombre de Pablo Amaral, un gran colaborador de esta institución que está trabajando a pleno por acá también. Entonces el primero en hacerse a la ruta va a ser la número 3, Rubia Dorada, La Tostada, con Anderson Miranda, la representante de los Potros de Noblía, va a ser la primera a hacerse a la ruta. Se va a poner en marcha este segundo tramo. Después está el caballo del hispano uruguayo de Santa Clara de Olimar, allí está contrincante Rey también, para hacerse al segundo tramo. Está también el número 21, que se trata de el temporal del Tordillo con Martín Dávila. Todo en el calentamiento previo está Gonzalo Lopetegui también con el Dormilón. Está también Mariana Arancet allí con el Carlanco, que son los primeros para este segundo tramo. Está la número 12 también, la Malanena con Matías López. Todos en el calentamiento previo, porque va a caer la bandera cuadro y este segundo tramo se pone en marcha en instante.
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2: Ahora sí, están en el calentamiento previo, la bandera cuadriculada arriba, porque se pone en marcha este segundo tramo, como decíamos, esta segunda etapa que lleva el nombre de Pablo Amaral, el homenajeado aquí del Centauro del Constituyente de 1830. Están como para largar una penca, che. Está la Rubia Dorada por allí con Anderson en Miranda, está también Martín Signo Dávila, están todos. ¡Atención, todo! Se puso en marcha el segundo tramo, la edición 48 del Constituyente de 1830, en marcha la segunda etapa.
1: Ahí están dos de partida. Cuánta expectativa, señoras y señores, para este segundo y último tramo de la edición número 48. Seguramente ahora Pico, cuando entre con su comentario, va a decir, será una barajar y dar de vuelta, y puede ser también, pero no olvidarse que le venían corriendo a cara descubierta la pagar requerida también. Vamos a poner, porque estos tres punteros hoy le hicieron prácticamente la carrera en lo que fue el transcurso de la primera etapa, así que ellos vienen convencidos, saben los pingos que traen, pero prácticamente hay cinco o seis que vienen ahí haciéndole la vanguardia. Eso va a ser un momento decisivo para esta competencia, donde miren qué linda imagen la gente que nos sigue a través de las redes sociales del Caballo para Todos y también de las redes sociales de La Voz de Melo. Los tres protagonistas miran ahí el cartel del radar. Martincinho Dávila, que conversa con el hombre que lleva la casaca de la institución, que va a tener su copa de diamante más adelante. A la izquierda aparece la casaca de los Potros de Villa Isidoro Noblía con Anderson Miranda. Por el medio queda Martincinho Dávila y por el lado de afuera queda la presencia de Gustavo Lezaeta, la gente del hispano uruguayo de Santa Clara, que con mucha tranquilidad, seguramente el comentario que hicieron los tres, que raro, bueno, nos vimos bien al yegua, la sacaron y ahora será una barajar y dar de vuelta. Barrio López Benítez, el radar que indica que venimos a 29 y nos agradece a todos porque venimos a esa velocidad. Y la gente del barrio López Benítez, la escuelita 107 a la izquierda, y aquí sí, señores, los vamos a esperar en esa calle para lo que va a ser el punto terminal. Mire qué cantidad de gente está abocada aquí en la Nacional número 26, cuando ya comenzamos a gastar los primeros metros de carrera esta edición 48.
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1: Y Martín Sitio Dávila hizo una prosa con Gustavo, pero allí en un momento dijo Andrés Anderson, dijo, yo voy a ir un poquito hacia adelante, voy a dejarla andar a la yegua a su voluntad, porque hoy ha demostrado eso, que tiene un galopar que le rinde, y Anderson Miranda seguramente, a través de lo que le dijo Mario Bandera, la deja andar. Para el entrenado en la zona de la 28, la quinta sección del departamento de Cerro Largo, están los tres punteros, que ya se meten prácticamente frente al octavo de Caballería Patria, que le brinda honores también a la ruta nacional número 26.
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1: Y vamos a ver qué pasa, si va a ser el momento también de Gonzalo Lopetegui con el dormilón de Berniza a la punta de la competencia, que hoy seguramente conocedores de Gonzalo venían respetando a la puntera de la competencia. Cuidado que hay un auto rojo, hay un Renault rojo hacia la derecha también, donde los binomios tuvieron que tirar por arriba la carpeta asfáltica. Y ahora sí, los tres punteros de la competencia, ya voy a ir contigo. Estoy dejando a nuestro compañero Pico Silva de contarle la referencia de los primeros mil. El cartel indicador de Melo, el local conventos de la Sociedad Agropecuaria. Ay, ay, ay, ay, hay un planteo que lo van a hacer con mucha tranquilidad, donde en Marticiño Dávila le encaja allí lo que es un papel, donde van los tres protagonistas. El único que no se ha querido sacar la campera es el defensor, para hacer lucir la casaca amarilla del hispano uruguayo, pero sí la blanca que identifica a los potros va luciendo coqueta. La verde de Olimar Artigas, el abrazo para todos los directivos de esa institución. Falta que en un ratito allí la presencia de Gustavo tire esa campera y haga lucir la casaquilla amarilla del hispano.
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1: ¿Saben quién está de punta? Rubia Dorada, la tostada con Anderson Miranda, la de María Bandera. ¿Quién está de punta? También la presencia de Martín Dávila con el temporal, el tordillo de Ramiro Gárate, y está con Trincante Rey, el tostado con Gustavo Lizaeta, el de Ignacio Gestido. ¡Créalo! Se lo dijo la voz.

0: plataforma hípica.
1: Vamos a meternos en carrera porque ya se vienen todos. Cuidado, Toto. Cuidado que ya se viene el local con ventos de la Sociedad Agropecuaria. Freddy, tengo los tres punteros. ¿Quién es más? Se vienen a darle cita a la punta de la competencia. Te escucho, Freddy.
2: Ahora son cuatro los punteros porque ya se unió por allí Mariano Ancet, lo movió el Colorado que andaba con ganas en esa primera etapa y ahora lo calentó y ya lo dejó andar Arcan Blanco, el representante del barrio Coya, y está, se posó a las patas, son cuatro los punteros ahí, uno pegadito en el anca del otro, quedaron separados unos 30 metros aproximadamente. La presencia de Dormilón con el Gonzalo Lopetegui del 25 de mayo y con ellos también, allí quedó Matías López con la representante del Carlos Reyde. Ahí está la número 12, la Nena Mala. Quedaron esta dupla a unos 30 metros de los cuatro que manejan la punta de la carrera, Pepe.
1: Gracias, Freddy. Pero seguí contándole junto a Fernandito Puchelú, porque tal cual tú lo decías, ahora son cuatro los punteros que dejan la bifurcación que entra hacia el aeropuerto, el camino de los Molles, que es el indicado. Aquí donde está la palmera, que queda también la portera y el embarcadero del local Conventos de la Sociedad Agropecuaria, pero seguí contándole al estilo de plataforma hípica. ¿Quiénes más están en la cita en esta mesa que está servida para esta edición 48 de la segunda etapa? Qué lindo nombre, porque lleva el nombre de Pablo Amaral, ese joven incansable trabajador de su institución.
2: Seguimos trabajando de esta unidad móvil de Mauricio Farías Automóviles, representante de Nissan, Renault y Mitsubishi. Transitamos esta ruta 26, planes de calentamiento todavía, cuatro posaditos en la punta de la carrera, dos que quedaron colgaditos unos 30 metros. Después detrás se va a venir lo que es la presencia de el número 6, allí mi Solario el Tostado, con José Luis Núñez, representante del Centauro Polo Club. También se va a venir el número 16, Serafín El Taino, con Martina Olivera, representante también de la institución organizadora. Con él también se viene el número 20, la Tostada Petra, con Nicole Machado, la representante del Uruguay de Fraile Muerto, la gente del Quebracho. Después se va a venir también el número 4, Milica Eres de la Zaina, con Belkis Mena del barrio Coya. Con ella también la compañera de estud, la número 5, Filomena La Tordilla, con Fernando Rodríguez. Después también lo que va a ser en la presencia del número 7, Canelo el Colorado, con Felipe Sergio del Hispano Uruguayo de Santa Clara de Olimar. El número 28, Bella Flor La Tostada, con Héctor Amaral del Uruguay de Vergara. Después cierran el grupo de los autorizados para este segundo tramo el número 32, L.A. Solor, el Tordillo, con Antonella Girona, representante del Club Sarandí, y también el número 33, D.C. Pescador, el Tostado, con Tomás Alfaro de la Criolla, los 33.
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2: 15 protagonistas que se hicieron para este segundo tramo. 15 protagonistas que quedaron autorizados para este segundo tramo de los 21, que hoy a las 7:30 de la mañana se hicieron a la ruta, y entonces 15 son los protagonistas que recorren estos duros 30 kilómetros de esta segunda etapa.
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2: Viene la rotonda y entonces empiezan a cambiarse de derecha a izquierda. El primero en cambiarse fue con Trincante Rey, el Tostado, con Gustavo Lazaeta, el del Hispano Uruguayo de Santa Clara de Olimar, y solo por allí también Martín Ciño Dávila, con el temporal del Tordillo, el del Olimar Artiga de Río Branco, y solo propio también Matías López, con la representante de la Carlos Rey. De los tres quedaron por la izquierda, los otros todavía están por la derecha, tendrán que cruzarse hacia la izquierda del camino carretero de esta ruta, porque ya estamos encima de la rotonda.
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2: Ahora sí, en plena rotonda, los participantes que ya se volcaron a la izquierda, las camionetas acompañantes y la prensa a la derecha para juntarse nuevamente después de la rotonda. Así trabajan los que están de punta esta mañana.
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2: Vamos a aprovechar el momento para mandar algunos saludos de alguna mensaje que no han llegado por acá, como no, el gaucho Contreras, que anda en la vuelta aquí del raíl, también a Yamila Manzoni, también lo que tiene que ver al amigo Fabio González, allí por los pagos de Caraguatá, Robert Coitinho en Ancina también, Derby Rosa allí por los pagos de Caraguatá, Eduardo Vejere, que seguramente anda en la vuelta por aquí también. Entonces, el saludo para todos ellos, porque seguramente en instante no va a haber tiempo porque se va a empezar a jugar la carrera.
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2: Transitamos ruta 26 hacia en busca del retorno y quedar de cara al final de esta competencia con los protagonistas, que son seis volcaditos por la derecha. Se juntaron los seis, pegaditos uno en el anca del otro, pero allí está la otra unidad móvil, Fernando, que nos vamos a ella.
3: Unidad de Unitur, los amarillitos de la ruta 7. 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Adelante con Zambrano y compañía. El valor de la palabra, también el velo. Y en esta húmeda mañana de domingo, Día del Padre, don José Pepe Medina, ¿cómo viene la mano?
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4: Y si llegan a precisar mecánica, ¿cómo tienen que hacer los que andan en esta gran prueba?
5: 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Pero venimos en ruta, Bernardo.
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5: Y se movió la tropilla.
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5: Y lo que le canté un nuevo top ahí a nuestro compañero Pico en la referencia a los 5 kilómetros de carrera.
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5: Freddy González hizo su aporte más que importante también. Voy a meterme en estos 6 punteros que ya le van gastando los 5.000 metros de carrera, porque toma la iniciativa Rubia Dorada, la tostada con Anderson Miranda, la de María Bandera, casaca de los potros de Villa y Sierra Noblia, quien se quedó colgadito en la segunda posición, que se vino también ahí desde un principio. Aparece la presencia de Martín Dávila con el temporal, el tornillo de Ramiro Gárate, que quedó colgadito en la tercera posición, pero quien está también ahí todos prontitos para decirle presente a esta gran competencia, porque están ahí prácticamente al galope tendido, porque la dama se vino a decirle presente, porque está en la segunda posición. Carlanco, el Colorado con Mariana Arancet, que quedó ahí en la segunda posición, la cuarta posición atrás de Martín Dávila, aparece con Trincante Rey, el tostado con Gustavo Lezaeta, quien aparece en la quinta posición, la presencia de Dormilón con Gonzalo Lopetegui, cierra el grupo, la presencia de Mala Nena, la Zaina con Matías López, la gente de la Sociedad Criolla, Carlos Rey, la gente de las Arenas, Tacuarembó, suma a los 6 punteros de competencia país.
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7: Tú lo dijiste, Pico, no tiene nada que ver, ya voy a ir contigo, Freddy. Los 6 punteros que parece por momentos que se van cuidando, que dio la posibilidad también a los que estaban ahí, porque no se olviden que Gonzalo Lopetegui estaba a sus 46 segundos, que Carlaco con la presencia de Mariana Arancet también estaba en esta diferencia de casi un minuto y permitió desde el punto de partida al local conventos de la Sociedad Agropecuaria, que hay unos 1.500 metros, de venirse a portarse en la punta de la competencia, al igual que hizo la gente de Malamena, la zaina defensora de la Carlos Reyle, pero que es entrenada ahí en las arenas de Tacuarembó. Por eso, Bernardo, queremos escuchar al comentarista de todo.
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6: En la primera etapa cada uno se puso en su rol y se olvidaron de los toboganes de Fraile Muerto y lo emparejaron. Y 29 y pico y para adelante son las casas. Nadie se acordó si venía la favorita prendida, si había que sacarle distancia o no. Cada uno planteó su carrera, el resto siguió. 4 o 5 movieron, o 2 o 3, como usted quiera. El resto siguió en fila india detrás, cosa de no perder muchos minutos. Llegaron a la neutralización. La caballada en línea general estaba bien porque el tiempo ayudó para que estuvieran bien. Neutralizaron, hubieron poco, 2 arrechequeos, 4 deserciones y algunos porque no se dejó tomar pulso, porque estaba medio pasado, acelerado. Pero bueno, en línea general todos se frotaban la mano para el segundo tramo. Surge el tema de la favorita antes de largar, ya con la yegua montada, haciendo el calentamiento, se contacta que la yegua tiene claudicación, se baja y como que les cae la ficha al resto de los competidores que estaban encartados en la carrera, al largar la segunda etapa, como que están peleando. Y cada uno entró a cuidar, no parece ni cerca de lo que hicieron en la primera etapa. Nadie quiere arriesgar nada. Cada uno quiere, estamos hablando que estamos corriendo 80 kilómetros en una pista que es difícil, que toda la vida fue difícil con la topografía. Pero, ¿qué pasó? Esa plancha, que o sea, ese planchón, como decimos, esa bajada de energía, cada uno viene pensando que están encartados, que están con posibilidad y nadie quiere arriesgar nada. Quieren ir hasta el retorno, que los abrace el retorno, y bueno, y ahí entrarán a escribir, a barajar y dar de nuevo. ¿Quién tirará la primera piedra? No lo sé, porque hay varios con intenciones de quedarse con la carrera. Por eso mismo decimos, ¿será la yegua de Aceguá, de Noblía? ¿Será? ¿No? ¿Será el de Santa Clara? ¿Será Mariana Arancé? Todas las preguntas que nos vamos haciendo, bueno, en un ratito le vamos a ir contando. Por ahora, la pelota contra el piso, rumbo al retorno, y después cuando pongamos proa hacia la ciudad de Melo, será otro cantar.
5: Freddy, vamos a estar atentos a tu trabajo, pero Pico, de aquí ahora salió claro, por más comodidad también, hoy lo decía nuestro compañero Freddy, que venía de muy buena forma, incluso algunas curvas le molestaban, pero ahora comienza, cambia de canto el hornero, porque comienza a enseñar el camino el Carlanco, el Colorado con Mariana Arancet, la gente que viste en la casaca del Club Unión Barco, ya que vienen de la zona de las Tapes, es la que enseña el camino, donde quedaron cerrando el grupo, la gente de Tacuarembó con el número 12 con la Mala Nena, donde quedó también cerrando este grupo puntero la casaquilla celeste que viste Gonzalo Lopetegui del Club 25 de Mayo, donde ahora sí reluce la casaquilla amarilla con ese vivo blanco que representa a la gente del hispano uruguayo de Santa Clara y Mar, porque Gustavo Lezaeta sale a lucir esa casaca de Nacho Gestido de toda la barra, porque un poquito más adelante aparece la verde que identifica a la gente del Olimar Artigas, esa gran fiesta que tiene Río Branco, y donde un poquito más adelante estoy recorriendo de atrás hacia adelante el grupo puntero, aparece la casaca blanca
7: de la Rubia Dorada, con Anderson Miranda, la de Mariana Bandera, y la que ahora enseña el camino, es Carlanco, el Colorado, casaquilla del Unión Barrio Colorado. La gente de Los Tapes va a ir mostrando el sendero del camino.
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7: Freddy, nos metemos en el primer escalón que tiene esta topografía conocida como el repecho moratorio, pero ahora lo agarramos bajando al moratorio, donde la defensora de Barrio Colla, que viene de la zona de Los Tapes, es la que enseña el camino, Mariana Arancete, donde está el quinteto que lo sigue muy de cerca. Pero Freddy, tengo a 6 punteros. Por eso, Bernardo, nos vamos a la otra unidad móvil.
8: 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Vamos al cambio con Agroservicio, Caraguatares, Pepo Matos. Adelante. Con San Bernardo y compañía, el valor de la palabra también, Remelo. Informe, Freddy. ¿Cómo viene la mano?
2: La mano viene bien con Juanjo Martínez. Somos lo que hacemos. Transitamos ruta 26 con nuestra unidad móvil de Mauricio Farías Automóviles, representante de Nissan, Renault y Mitsubishi. 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Nosotros también dejamos atrás lo que tiene que ver las curvas de las Marías, y a poquito se empieza a descender el moratorio.
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2: Detrás del grupo puntero trabaja la presencia de Misolario El Tostado con José Luis Núñez, la gente del estudio Misol, en homenaje a aquella gran pinga que tuvo esta familia, como no. Ahí está el representante del Centauro, ahí está el veterano José Luis Núñez, entonces, con El Tostado. Es el más inmediato perseguidor de lo que tiene que ver los 6 que trabajan en la punta de la carrera.
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2: Después aparece lo que tiene que ver también la presencia de Serafín, el veterano zaino de la familia Olivera, el que monta Martina Olivera, el de Alessandro Olivera, el caballo de Melo que representa al Centauro Polo Club de Melo. Aparece también la número 20, Petra La Tostada, la que monta Nicole Machado, la de los hermanos Machado, el que entrena el Cebo Machado allí por los pagos del Quebracho, casaca azul del Club Uruguay de Fraile Muerto representa.
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2: Después empiezan a tirarse la fila porque está la número 4, Milica NC La Zaina, con Belkis Mena, la gente del Estula Cachimba, la que representa el barrio Colla de Varela, también su compañera de equipo Filomena La Tordilla con Fernando Rodríguez, la de Andrés Jiménez, también del barrio Colla de Varela, trabajan también en busca de completar este segundo tramo.
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2: Después está lindo Colorado también, es el número 7, el Canelo, el que monta Felipe Sergio, del propio Felipe Sergio, que representa al hispano uruguayo de Santa Clara de Olimar, el caballo que entrena en el paso de los carros, trabaja también decidido en este segundo tramo.
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2: Después está la debutante Bella Flor, la tostada con Héctor Amaral, la de Luis Pablo Esteve Casaca, del Club Uruguay de Vergara. Ahí está la representante de Vergara, la debutante, que trabaja también en esta segunda etapa en homenaje a Pablito Amaral.
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2: Y los que cierra es el número 32, el gas olor, el tornillo con Antonella Girona, el que entrena el Boina Vidal entonces del Cruz Arandí. Ahí está la gente de Solís de Mataujo, con este debutante en este tipo de prueba federada, el más bajo de las pulsaciones, allí en lo que tuvo que ver el campo de neutralización con 46 de pulso, y de ese pescador, el tostado con Tomás Alfaro, el de Daniel Silveira, casaca de la Sociedad Criolla, los 33, los que trabajan también para ver qué pasa en esta segunda etapa, cuando los punteros de a poquito se van en busca de lo que va a ser el punto de retorno en instantes.
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2: Cuando la caravana también trabaja observando lo que pasa con la tropilla, que por ahí se vienen contemplando, ninguno se anima a tirar la primera piedra. Quien quedó detrás de ellos entregó un par de metros por allí, seguramente para mojar y acondicionar, el Rubia Dorada, la tostada de Andra que monta Anderson Miranda, la de María Bandera, la de los Potros de Nobría, la gente de la 28, ahí la que entrena Rogelio Pedroso, la viene trayendo la tostada, que es conocedora, que tiene más de una clasificación en temporadas anteriores, y en esta temporada viene de ser segunda en la fiesta del Olimpia.
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2: Así trabajan la tropilla, así trabajan los punteros, todos decididamente en busca de lo que va a ser seguramente el retorno. Allí nos meteremos nuevamente por Ruta 7 para quedar de cara al final de esta competencia y la invitación para lo que va a ser el próximo fin de semana. Allí la tropilla de Aceguá, con ese enduro en todas las categorías, la categoría de niños, 40 kilómetros, 50 kilómetros para damas, 50 kilómetros para hombres también, y para los más chiquitos y sus pruebas cortas. Todo el próximo fin de semana la tropilla de Aceguá los espera.
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2: Y allí en la punta de la carrera está la otra unidad móvil de Unitur, los amarillitos de la Ruta 7, con su cámara a bordo por allí, porque la gente seguramente allí en nuestra zona de Caraguatá, a través de cable Caraguatá, tranquilamente observando lo que está aconteciendo, y van a ver quién se queda con esta edición entonces número 48 del Constituyente de 1830. Por eso, Fernando, nos vamos a apoyar en la otra unidad móvil.
9: 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Vamos, vamos al cambio con Agroservicio Caraguatá de Pepo Matos. Adelante con Zambrano y compañía. El valor de la palabra, también el melo. Y don José Pepe Medina, usted, ¿cuál Picasso de la brocha gorda? Pinte, pinte con su relato, ¿cómo? ¿Cómo viene la mano?
7: La mano viene bien con Juanjo Martínez, somos lo que hacemos. Alto rendimiento tienen los punteros de la competencia, Bernardo.
10: Como las estufas a leña y a pellet de Difra.
7: 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Pero venimos en ruta, Bernardo.
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7: Vamos a cantarle un nuevo topo a nuestro compañero Pico, que ya tiene una referencia.
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7: Y creo que lo dijo Freddy, que se movió la tropilla.
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7: La puntera de la competencia es Carlanco. El Colorado con Mariana Arancet es la que toma la iniciativa. La segunda posición para contrincante Rey. El Tostado con Gustavo Lizaeta de Ignacio Gestido. La tercera posición brilla la casaca verde que representa a Martín Dávila con el temporal de Ramiro Gárate de Olimar Artigas. ¿Quién está ahí haciéndole sillita? Aparece el Dormilone, el Colorado con Gonzalo Lopetegui. Detrás de Gonzalo Lopetegui, con mucha tranquilidad y de buena forma, aparece Malanena, la Zaina con Matías López, la de Alfonso Formoso, casaca de la Sociedad Criolla, Carlos Reyes, la gente de Las Arenas, Tacuarembó, la que salió un poquito de la punta de la competencia y que por momentos no entra en el juego, en la presencia de Rubia Dorada, la Tostada con Anderson Miranda, la de María Bandera, casaca de los Potros de Villa Isidoro Noblea. Es el sexteto que van a dejar el establecimiento, los relinchos a la izquierda, país.
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6: Que intenta ascender lentamente 25 kilómetros, 466 metro para quienes están de punta.
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7: La atención, que menos de 1000 metros nos separan de lo que es el lugar pactado para ingresar hacia la izquierda de la Nacional y ingresar en la número 7 de la ruta 26, donde los binomios se van a cruzar hacia la izquierda, donde las camionetas acompañantes y nosotros también vamos a hacer la rotonda por el lado derecho. Pero permítame ahora, que tengo un tiempito, de ir a este homenaje que lleva esta segunda etapa Pablito Amaral. Quiero decir Pablito, decirle cariñosamente, un hombre que trabaja incesablemente por esta institución. Pero la institución organizadora, a través de su presidente, nos ha alcanzado lo siguiente. Hijo del matrimonio de don Alfredo Amaral, fallecido, Norma Ramos, nacido el 5 de abril de 1984. Sus inicios de estudiantes en la escuela número 33 de Cuchilla Grande, culminando sexto año en la escuela número 2 de Melo. Sus estudios de secundaria los cursó en el liceo número 1 Juana de Ibarburú, para luego trasladarse a la capital del país para desarrollar una especialización en meteorología. Casado con Alejandra Díaz, tiene un hijo, Faustino, que es hermoso, y sigue diciendo, egresado en la Escuela de Meteorología del Uruguay, para posteriormente continuar la especialización en el Observatorio Meteorológico del Colegio Pío, de gran prestigio. Luego, en la Escuela de Aeronáutica Civil de Melilla y en la base aérea en la que representa el Observatorio Meteorológico para la Aeronáutica y las Comunicaciones. Actualmente culminó su formación en el nuevo programa de control aéreo, cumpliendo funciones en la Estación de Meteorología del Aeropuerto Internacional de Carrasco. Con su hermano Juan comparten desde niños su pasión por el raíz. Y desde hace años integran la familia del Centauro Polo Club. su trabajo en Montevideo lo aleja un poco del día a día de su club, pero representa a nuestro faro. Es cuando a la organización se suma cada edición del Constituyente con su querido y su opinión respetada por su experiencia y en toda la Federación Ecuestre Uruguaya. A todos los clubes que los integran, saben tu educación, amabilidad, orden, responsabilidad, pero ante todo compañerismo. Tus compañeros de la directiva te agradecen, te hacen el homenaje designado a esta segunda etapa del Constituyentes de 1830, Pablo Amaral Ramos. El abrazo y el homenaje para el incansable trabajador Pablito Amaral.
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7: El punto de retorno, las camionetas acompañantes que ya se quedan. Vamos a hacer el retorno, Carlito, ¿qué te parece? Vámonos hacia el punto de retorno porque la casaquilla amarilla es la que ahora salió enseñando el camino. Seguramente me voy hacia Santa Clara, dirá Gustavo Lezaeta y Nacho Gestido, que se quedó esperándolo, pero la presencia femenina también que marca su presencia con Mariana Arancet, que quedó colgadita en la segunda posición, pero ya el mejor estilo de plataforma hípica viene en el entronque, viene en el acceso hacia Bañado de Medina. Quedamos de cara hacia el punto terminal de esta primera etapa, país.
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7: Cuidado que hay vehículos hacia la derecha de la ruta nacional número 7. Pero allí dio toda la sensación, aprovechó un caballo grande, pero Martincito Dávila dijo, este anglo árabe hay que correrlo. Ay, ay, ay, ay, ay, ay, ay, claro, hay vehículos del lado, se le espantó un poquito del lado derecho. Algunos se enojan, pero bueno, los habían mandado detenerse ahí. Seguramente allí pegó un tropezón, pero ya lo acomodó Martincito Dávila. Su experiencia, pero la casaca amarilla del hispano uruguayo de Santa Clara de Mar es la que enseña el camino. Martincito Dávila con la de Lolimar Artiga en la segunda, la casaca del barrio Coya en la tercera posición con Mariana Anse y la casaca del club 25 de mayo en la cuarta posición, y la gente de la Carlos Reyes se mete en la quinta. ¿Y quién cierra? La presencia de la tostada defensora de Villa Isidoro Noblía, Freddy, al mejor estilo de plataforma hípica de la voz de Melo. Tengo al puntero, cuidado que aquí ya van por arriba la carpeta, es una de las partes un poquito rebaladiza. Habían pedido que a la izquierda los vehículos, habían pedido a la izquierda los vehículos para hacer la rotonda, y ahora sí, vamos a ir al enganche, porque muchos de ellos respetaron el pedido de la organización. Cuidado que hay caballos detrás, y ahora sí, ingresan todos hacia la rotonda, la capital araucana nos espera, país.
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7: Puso tranquilidad a la gente de las arenas de Tacuarembó cuando da toda la sensación pico, que comienzan a mover paulatinamente en la carrera. Por eso es momento de escuchar al comentarista de todo.
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6: Y ahora empieza el momento de sacar conclusiones si realmente esa vehemencia en la primera etapa habían caballos capacitados para eso. Algunos ya les entró sueño. Una de ellas fue la número 3, la yegua de la frontera, que ya se replegó. Lentamente va renunciando a la carrera. Anderson la tiene que venir buscándola y buscándola. Es una yegua cascoteada, pero de todas maneras la yegua se escondió, se replegó, se fue quedando, y Anderson la viene buscando. Lo mismo le está pasando a la mala nena, a la que monta Matías López, la de Alfonso Formoso, de la Carlos Reilly, la gente de allá de Caraguatá. Y aquí está Gonzalo Lopetegui, que trabaja en refrigeración de su caballo, un caballo que todavía no está lo suficientemente preparado para estas grandes batallas, pero es un caballo de buen movimiento. Mire, ahí Anderson Miranda vuelve a buscar y la yegua con ese respaldo que tiene, viene a la punta nuevamente. Allí está Mariana Arancé y tomó la canasta Martinsinho Dávila con este arabecito, con este Farad Tucán, que por más que tiene otro nombre federado, Farad Tucán, salido del Ara Farad. Y allá adelante Gustavo Lezaeta con el caballo del Nacho Gestido, el que mueve la carrera. Vamos a ver cuánto tienen, porque todavía faltan escollos importantes. Estamos muy cerca de tener que trepar el moratorio y ahí va a estar el filtro fundamental para saber quiénes quedan en esta dura batalla de la 48ª edición del Constituyente de 1830.
7: Esta batalla se llama Constituyente, Freddy. Vas a tener tres que van también rumbo al punto de retorno, porque acá da toda la sensación de que por momento se va a venir la guerra, pero ya los contamos. Vamos a contarle, permíteme, Carlito, por acá los veo bien. Toman la iniciativa contra Encante Rey, el tostado con Gustavo Lazaeta, el de Nacho Gestido en la primera posición. La segunda posición, aparece la presencia de Martinsinho Dávila con el temporal, el tordillo de Ramiro Gárate, la casaca verde de Olimar Artiga, la tercera posición para Carlaco, el colorado con Mariana Arancé. Como me gusta cómo maneja un Arancé allí en la camioneta, respetado a todos, le da paso a todos, prestado su manga también. La cuarta posición se metió haciendo fuerza a todos lados para Rubia Dorada, la tostada con Anderson Miranda, y cierra el grupo de continuo con la manga, la presencia de la grifa que identifica el Dormilones, el colorado con Gonzalo Lopetegui. En este orden, país, dejamos hacia la derecha el establecimiento de los Relinchos y me indica Carlito Ramos, Pepe, comenzamos a recorrer los últimos 12 kilómetros para que el barrio López Benítez nos reciba.
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7: Ay, cómo me sorprendió el caballo de Lopetegui, el Dormilón, por eso lleva el nombre, porque venía medio remolón cuando lo estaban mojando, pero Lopetegui lo enriendó, Gonzalo lo enriendó y respondió y se juntó nuevamente, porque ahora la que le cuesta un poquito más venirse al grupo puntero en la presencia de la Rubia Dorada, la defensora de Villa Hicieron Obría, Freddy. Tengo ahora a cuatro de los protagonistas que ya se meten en el puente del Gajo de Bañado de Medina y vamos a comenzar, país, a trepar el moratorio. Por eso, Freddy, junto a Fernandito Pochelú, rápidamente contanos quién va rumbo al punto de retorno y avisarle a don Eurugio que tiene que venirse también a la punta de la competencia. Te escucho, Freddy.
12: Siempre en informaciones de Minerva Food le cuento, y a la audiencia, quienes se meten también en el retorno, en la presencia de la número 20, Petra La Tostada con Nicole Machado, la de los hermanos Machado, la gente del Quebracho, casaca del Uruguay de Fraile Muerta, es la que lleva este grupito de tres que se armó, y con él detrás va el número 16, Serafina El Zaino, con Martina Olivera, y el de Alessandro Olivera, la gente del Centauro Polo Club de Melo, allí las yoquetas comandan este grupo, porque detrás se quedó la presencia de José Luis Núñez con mi solario, el tostado, la gente también casaca de la institución organizadora, y se fue quedando, se le apagaron las luces, echó al trote la número 12 por allí, Malanena, la Zaina con Matías López, la de Alfonso Formoso, la gente de Tacuarembó que representa la Carlos Reyes, se quedó también, y entonces seguramente este terceto va a venir a tomar cuenta de ella en instante, pero hay varios que acá se le empezaron a apagar las luces. Vamos a ver lo que pasa, es muy costeada esta Rubia Dorada, la tostada que monta Anderson Miranda, la de María Bandera, pero hace rato que la busca, también lo busca y lo busca por allí Gonzalo Lopetegui al caballo del 25 de mayo de Arévalo para mantener en forma, pero nos vinimos con nuestra unidad móvil de Mauricio Farías Automóvil, y sí, qué bien que vienen los tres punteros por allí, son cuatro que se juntan y trabajamos, y allí está la otra unidad móvil junto con ellos también.
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12: Empezamos a trepar de a poquito el moratorio, estamos en el pie del moratorio por allí, empezamos a trepar y seguramente por acá se puede haber haber novedades con el moratorio y después allá en la curva de las Marías, la gente del hispano uruguayo de Santa Clara no quiere saber de nada, lo mueve y ni lo mueve, está Martinsinho Dávila por allí, está Mariana Arancés, está Gonzalo López y creo que el que más le cuesta para mantenerse por allí, solamente que como su nombre es Dormilón, se duerme y él lo busca, pero lo encuentra. La que sí perdió terreno es Rubia Dorada, que empieza también a trepar la cuesta y detrás, como decíamos, se le apagaron las luces a la yegua, la nena, la mala nena, la que representa al Carlos Reyes, pero de atrás vienen en muy buena forma los que persiguen, viene bien Petra, viene bien también lo que es la presencia de Serafín, y de allí gastándose un poquito también mi solitario, sí.
7: Freddy, cuidado, cuidado, que se habían tirado toda la izquierda y venían de frente, venía Felipe Sergio, hubo que hacer una estrategia y tirarse todo rápidamente. Gonzalo Lopetegui pide la camioneta acompañante. Ay, claro, se habían tirado todo hacia la izquierda y cuando estaban para hacer el primer escalón del moratorio, se toparon de frente, permitime Freddy, porque ahora sí se armó la guerra, como tú lo decías, Pico. Mueve, mueve, mueve, mueve la gente de Carlaco. El Colorado con Mariana Arancé le trajo a la memoria, Mariana, cuando sí la camioneta ahora y había intentado estirar la fila. La presencia de contrincante Rey, el que lleva Gustavo Lezaeta, la rienda al de Ignacio Gestido. Pero la yoqueta dijo, voy a estirar la fila, cuando Martincito Dávila busca su tordillo por todos lados, trata de armar el temporal, el tordillo de Ramiro Gárate, ¿y quién quedó? Freddy, ¿qué pasó? Pero dio toda la sensación que se bajó Gonzalo Lopetegui.
12: Gonzalo Lopetegui, Chopi a tierra en pleno moratorio, Chopi a tierra, Gonzalo Lopetegui en pleno moratorio, y la que quiere buscar para venir es guapa esta Rubia Dorada, porque quiere en pleno moratorio juntarse con los tres que tienen la punta de la carrera, pero sí quedó desmontado allí Gonzalo Lopetegui.
7: Gracias Freddy, pero cómo vamos a ir Freddy, vamos a ir jugando juntos también, porque Pico, ayúdame a interpretar, mirá el escalón del moratorio, mirá la forma que va trepando el Carlanco, el Colorado con Mariana Arancet, pero hay que mirar ese caballo debutante, entrenado ahí prácticamente las costas del Tupambaé, con el de Nacho Gestido, pero ahora el tornillo lo pusieron un poco al trote, viene bien de cabeza, pero Martincito Dávila es conocedor, son los dos, no quiere dar nada por perdido, pero el de Mariana Arancet, Pico, hay que reconocer que fue el mejor que trepó el moratorio.
6: Sin duda, ella durmió la carrera, se metió allí en el medio hace rato, que lo trae quietito y que se ve que el caballo viene muy bien, un caballo grande, de buen porte, que tiene varias carreras arriba, y Mariana Ducha lo escondió allí hasta cuando pudo. Cuando empezó el primer peldaño, lo pasó hacia adelante y empezó a comandar ella, lo estiró realmente, pero Gustavo Lazaeta, con la barra del Nacho Gestido, refrigeraron al caballo del hispano y se le prendió de las patas nuevamente y cortaron distancia, porque Martincito Dávila, el tornillo, quedó nadando, quedó cuidando para la camioneta, característico en los árabes, de cabeza levantada pero como sin fuerza, y en realidad cortó la distancia, y más atrás esa guapa yegua, como decía Freddy, esa guapa yegua que corre por los potros en Oblía, la Rubia Dorada, que viene allí, que no renuncia a la carrera, pero Mariana Arancet está jugando todos los boletos a ganador y ya intenta cortar distancia.
7: Freddy, voy rápidamente porque Mariana Arancet es la que toma la iniciativa con el Carlanco, el Colorado de Don Tabaré Arancet, la gente del Club Unión Barrio Cosa, pero que vienen de la zona de las Tapes, pero que nada, nada por perdido, porque allí Gustavo no entrega la carrera, porque lo arma al tostado un caballo entrenado, como le decíamos, ahí las costas del Tupambaé también, es conocedor, que tiene todo el apoyo en Nacho Gestido. Ahora se junta nuevamente el último escalón del pecho moratorio, Freddy, le cuesta, pero miro por el retrovisor y viene ahí la defensora de los potros, escucho.
12: La defensora de los potros de Noblía, Corajudes, guapa, hace rato que viene gastada, pero Anderson la busca y la encuentra, cada vez que la muja la busca y la encuentra, y los tiene ahí nomás, porque son 15, 20 metros, se le viene por arriba porque la busca, la encuentra, y ella se arma, y que se le apagó las luces, fue el caballo de Martincito Dávila, que quedó picando en el freno, allá atrás echó al trote y después quedó de galope tendido nada más y no le encontró respuesta, pero la Rubia Dorada se le va a venir por arriba, los dos punteros, que no se duerman porque esta yegua de la frontera tiene cascoteo, tiene más de una definición, y la arma, la pone, y ella vuelve nuevamente a la carrera.
7: Gracias, Freddy, pero la gente de allí, de la azotea, Quebracho, Costa, del Tupambaé, tomó la iniciativa, le dije, es entrenado en esa zona de la octava, donde se une con la novena sección, y con todo el apoyo del Nacho, ahora, Gustavo tomó la iniciativa, cuando Jorge allí bosteza, seguramente mirando la carrera, pero Mariana no quiso entrar en esa carrera, cuando dio una movedita, seguramente para ver cómo venían, pero ahora, cuando me indica Carlito Ramos, escuche bien, país, comenzamos a recorrer los últimos 7.800 metros de carrera.
6: El caballo de Mariana Arancé viene bien, mira cómo lo agarraron las riendas y el caballo se afianzó y salió corriendo para tomar posesión de nuevo de Gustavo Lazaeta. Están con fuerzas parejas, aparentemente. César Fonseca viene refrigerando, es el que viene atendiendo de atrás.
7: Y ya viene Freddy, movió de vuelta la tostada. ¡Qué barbaridad, te escucho, Freddy!
12: Sí, movió la tostada y ya está ahí. Son dos, tres cuerpos detrás de María Arancé y de los punteros. La tostada, les dije que se viene gastada, pero es conocedora, es que tiene muchas carreras y mucho traqueteo. Anderson la busca, por allí Rogelio la moja y la yegua está junto ya con los punteros nuevamente.
7: Comparto enteramente también contigo, Freddy, porque es una yegua conocedora que seguramente se le debe de esconder un poquito también a Anderson, pero es conocedor. Pero quiero contarles un poquito cómo viene acá, porque hoy lo decía claramente, acá Pico, también quiero apoyarme en ti. Hoy lo decía Freddy, ¿no? Que en algún momento cuando Mariana lo busca, lo encuentra, incluso en Brava también por momentos, y sobre todo cuando fue a cruzar hoy en la primera etapa lo que es la bifurcación de la ruta número nacional 44, que ella trata de no dejarlo embravar mucho, pero miren cómo viene, con su mano de las riendas en la izquierda, con la fusta en la derecha, pero viene.
6: Pero mira acá a la derecha, Pepe, mira a la derecha. Barbaridad. Una yegua que desde hoy salió escondida, como vos decías, venía escondida y Anderson la buscó toda la segunda etapa. Y ahora la yegua se va a prender con los punteros y va a pelear la carrera.
7: Acá están en caballos entrenados por gente de campaña también, porque ella es entrenada ahí en la zona de la quinta, con Oscar en el paraje de la 28. Y mire, se vino. Ahora son tres los punteros, país. Y Carlito Ramos me dice, Pepe, comenzamos a recorrer los últimos 6.800 metros de carrera. ¡Ay, ay, ay! Y ahora tenemos a tres punteros, país.
6: Lo que son los caballos con cascote, se armó la yegua de Noblí allí de la 28 y está en las patas y está para pelear la carrera. Eso es la trayectoria de los caballos, los tiempos de preparación y bueno, aquí está en carrera nuevamente y rumbo al retorno, no quería nada.
7: Hay que decirle a la gente que quiera ver esa competencia allí en el barrio López Benítez, es ahora de adelantarse, porque en el empalme de la Nacional número 44 no van a dejar a cruzar a nadie, porque los caballos se van a tener que cambiar hacia la izquierda. Vamos a tratar de respetar, el que quiera mirar la competencia, es ahora de irse hacia el barrio López Benítez, porque la escuelita 107 nos espera allí con las palmas arriba, seguramente, porque tengo a tres gallardos, porque la casaca del hispano uruguayo de Santa Clara del Mar aprovechó esta pequeña bajadita, movió nuevamente la curva, ya me indica Carlito Ramos que comenzamos a recorrer, país, los últimos 6.000 metros de carrera, y la casaca que brilla del hispano es la que se quiere ir hacia la punta de la competencia, país.
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7: Freddy Pico, vamos a jugar juntos como lo hemos hecho el trabajo de plataforma, Freddy. Tengo al defensor del hispano de Uruguayo Santa Clara, el contrincante Rey en la primera posición. El número 8, el Carlos Nanco, el colorado con Mariana Arancé, que vende salud por todos lados y que se junta con él cuando quiere. Pero Freddy, ¿cómo viene la tostada que vino? Se juntó con ellos, levantó un poquito. ¿A cuánto está de los punteros, Freddy?

0: Freddy, vamos a ir atento al trabajo de los tres compañeros, porque Pico es un debutante, pero lo decíamos, entrenado allí en la zona del establecimiento, la azotea, pero también cuando me voy a la gente de los Molles, un caballo que ha venido a menos a más, y hoy lo salieron a correr decidido, mueve, y por momento cuando el tostado se va, él se junta con él, y lo decía Freddy, y la experiencia de Freddy, y la experiencia de la gente de Bici y Oro Noblea, que hoy vinieron a decididos a correr la carrera, por momentos abandonan lo que es el trajetín de la carrera, pero se quedan ahí, es como lo decía Freddy, a esos 10 cuerpos de distancia, pero cuando quiere la tostada nuevamente, se une con ellos, la definición, ¿podrá estar en el empalme de la 44, Pico?
1: Bueno, sin duda, ahora viene el momento difícil de la definición, porque está la rotonda donde hay que tomar todas las precauciones, y hablábamos ayer con varios de los participantes, que no tengamos que definir corriendo en ese pedazo, y mire, mire, vienen tres caballos con posibilidades, y no sé qué nos dice Freddy, si de atrás alguno más puede venir o no, o la carrera está definida en estos tres de adelante. Va a ser muy importante lo que nos pueda decir Freddy, porque ya estamos muy cerquita de un punto estratégico como esta rotonda, ese pasaje nuevo que hay, y después lo que resta hasta la ciudad de Melo, hasta el punto de definición.
0: Movió Gustavo nuevamente, movió la carrera haciéndole sillita al tostado, al defensor del Cruz Pan Uruguayo, pero miren cuando Mariana se sillita, cómo responde el caballo, yo tengo que ser realista, Mariana no le permite ni hacer sillita, el caballo tuvo que echar dos manos a la rienda, miren que el caballo defensor del Unión Baracosa viene bien, cuando intentó Mariana Gancet hacerle sillita, el caballo se le va por arriba al tostado, Pico, y bueno, Freddy, ¿cómo vienen las condiciones? No se olviden que las camionetas acompañantes por la izquierda, muchachos. Dejemos solitos los caballos por la derecha, pero movió Gustavo Roberto y Mariana, que no entra en el juego todavía.
1: Otro sablazo de la saeta, la buscó, lo buscó para buena, y Mariana se quedó ahí refrigerando, hay que dar aire, no tiene otra. Evidentemente vienen corriendo a rienda entera.
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0: Venite, venite, venite, Freddy, a ver qué pasa. Ay, que Gustavo, no respetan en la carpeta asfáltica, Gustavo, cuidado en la rotonda, cuidado, Gustavo, hay que poner tranquilidad. Cuando allí, la camioneta, el respeto también, se tiraron hacia la izquierda, vamos a ver si es el momento, pero Freddy, venite también a la presencia de Mariana Arancet, venite a ver qué pasa. Ay, cuidado, cuidado, que allí lo decíamos, pegó un pequeño resbalón, pero Gustavo es campero, acá estamos con un hombre campero, que allí lo tuvo que enmendar, cuidado que se va a venir, pero hay un camión de frente, después se van a tener que venir a la izquierda. Ay, Santa Bárbara, tranquilo, Gustavo, cuando ya me robo un poquito la imagen, la caravana, pero Freddy, ¿dónde está Mariana? Te queremos escuchar, Freddy.
3: Mariana sigue corriendo y corriendo detrás, nos quedamos colgaditos un poco en la rotonda porque hubieron varios que se avivaron, che, y tiraron por la derecha y otros por la izquierda, y entonces se volvieron a encontrar aquí después de la rotonda. Hay varios que no respetan nada por acá, entonces seguramente, pero allí está Mariana, que echó por encima de la capa asfáltica ahora al Colorado, y lo pone él también, responde el Colorado, pero seguro viene con una imponencia el tostado en la punta.
0: Ay, ay, ay, Freddy, bueno, pero acá tuvo que tirarlo hacia la izquierda, tuvo medio enredado, claro, se apretó contra la rotonda, se fue contra los adoquines, pero ahora, Gustavo es un hombre campero, pero será ahora, Freddy, el momento de mañana venirse.
3: Mariana seguramente lo mojó y ahora lo buscó al Colorado, que venía con una fuerza bárbara en el Pico, y ahora seguramente ya no es el mismo, ya no es el mismo, y la que se quedó fue la Rubia Dorada, sí, con esa última puñalada del caballo del Hispano, se quedó Rubia Dorada, y ahora empieza de a poquito también a menguar la fuerza en el caballo de Mariana Arancé.
0: Gracias, Freddy, cuando aquí vio ración a la izquierda, y estamos bien atentos a tu trabajo, Freddy, es solo pegar el grito, si hay la reacción de Mariana, porque acá puso tranquilidad, porque el Nacho Gestido le decía, cambiate, Gustavo, hacia la izquierda, y ahora sí, ahora piden tranquilidad, porque comenzamos a recorrer país. Los últimos 2.500 metros, cuidado, auto de frente, para la presencia del defensor del tostado, el que representa la casaca amarilla del Hispano, en la que va gastando los últimos 2.500 metros, pero Mariana lo mira de cerca.
1: Gustavo, la saeta pegó el sablazo en el momento indicado, en el lugar más difícil.

0: y le costó pegar una rodada. Campero, él y el caballo en buena forma salvaron el trance y eso le sirvió para cortar la distancia y para jugar con esa distancia con tranquilidad, porque también otra cosa muy importante, cuando Mariana Arancé fue a mojar, a refrigerar y a recuperar su caballo, ellos no le dieron tiempo, le pegaron el sablazo, cortaron la distancia y con eso están asegurando de a poco el raíz.
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2: Y Gustavo, que ya pone una mano saludando a la gente que se va juntando con Las Palmas. 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Me indica Carlitos Ramos que comenzamos a recorrer los últimos 1.600 metros. Freddy, rápido contigo. Hay tiempo. Mariana está decidida a darle casa o la estrategia está planteada aquí en la punta de la competencia.
3: Mariana levantó, pero el caballo viene impecable, viene con las orejitas clavadas mirándolo al puntero allí, seguramente no se va a gastar porque la diferencia son unos 150 metros que tiene Mariana, pero simplemente lo levantó, viene impecable el colgado, lo mira por arriba del caño al puntero de la competencia y observan para atrás qué pasa con Rubia Dorada, que no se le vengan por arriba, seguramente va a tratar de contemplar el colgado para meterlo ahí en el segundo puesto, pero de repente lo busca en los últimos metros porque el caballo viene bien,
2: Bernardo, y nos metemos en el final de la competencia.
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2: Y mira qué lindo homenaje, Pablito Amaral, cuando comenzamos a recorrer los últimos 1.000, y esas palabras que me tocan heredar, ¡sí!

0: el Nacho lo que se le está viniendo a la memoria, de aquella legendaria llegada de la fiesta que se vivió en nuestra capital arachaneña, siendo un jovencito, siendo un gurisito, con los relatos del Serrano se metía en la historia del hipismo nacional aquí en la capital. Y ahora le toca a Gustavo, ahí el entronque que nos permite meternos en la calle paralela de la Nacional número 26 y este hermoso barrio López Benítez y la escuelita 107 que nos espera. Y Gonzalo, más que nunca vistiendo esa casaca que en poco tiempo festejará su copa de diamante, y un Tostado que vino con la cara descubierta, y un Gonzalo que vino a decirle que sabía que estaba entrenado, pero que era debutante el Tostado, pero que él lo conocía, que había camperiado, que conocía las condiciones del Tostado. Y Gustavo la saeta y la casaca del hispano uruguayo, y la punta con su mano derecha se va arriba y festeja, y el arco de la victoria, y el arco de la victoria para Gonzalo, que lo palmea. Gonzalo, Gonzalo la saeta, el hispano uruguayo de Santa Clara tiene dueño. Top, arriba con Trincante Rey, el Tostado del doctor Nacho Gestido se queda con esta edición 48.
1: Triunfo espectacular, maravilloso, a pata de caballo, buscado por un jinete que quería el triunfo, Gustavo Lezaeta, el Nacho Gestido, Manuel, toda la familia, la barra, qué regalo, Freddy Olivera te hizo la barra del hispano, que vinieron para tu casa, lo recibiste con tan anfitrión que sos siempre. Y bueno, el triunfo para la amarilla y blanca, nos invade la emoción profundamente.
2: Y acá Mariana, bajo el aplauso de todo el público, este Tucumano que se ha venido al López Benítez, el brazo arriba allí de Mariana Arance. Cuántas carreras, Mariana, y esta vez con Carlanco le regala también una gran definición. Va la fusta arriba, va a ser el segundo clasificado. Allí todo para ella, el Carlanco con Mariana Arance, el de Tabaré Arance, la gente de los Tapas de Durazno defendiendo la casaca del Club Unión Barrio Colla de Varela. Son los segundos.
3: Gracias, Freddy. Ella arribó, lo hizo a 58 segundos para la gran protagonista de la competencia. Más arriba vamos a tener, Freddy.
2: Sí, ya se va a meter, ya va a dejar la ruta y se va a meter a recorrer los 500 metros finales. La presencia de Rubia Dorada, la Tostada, con Anderson Miranda, la de María Bandera, la gente que representa al Club Hípico Los Potros de Villa Isidoro Nobría. La barra de la 28 se mete a recorrer los metros finales también.
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2: Y ahora sí, recorriendo los metros finales de galope tendido, está el número 3, Rubia Dorada, la que monta Anderson Miranda, la de María Bandera, la gente de la 28 que representa al Club Los Potros de Villa Isidoro Nobría, de galope tendido allí para hacer el tercer clasificado, para completar el podio esta mañana. Ahí está la Rubia Dorada, de tantas carreras, la que entrena Rogelio Pedroso, de galope tendido, el público que aplaude, cómo no, porque la gente de la frontera, la gente de los Potros de Nobría, y otra vez Rubia Dorada, como ya fuera en una oportunidad tercera, en esta misma pista, vuelve a clasificar tercera, vuelve a completar el podio, y allí bajo la bocina, bajo el aplauso, no se mueve nadie, porque todos están esperando el arribo de cada un participante. Y Anderson Miranda, la de María Bandera, la Tostada Rubia Dorada, los Potros de Villa Isidoro Nobría, la gente de la 28, completa el podio también. esta mañana aquí en el Constituyente de 1830.
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2: Observamos allí que ya se va a meter a recorrer los 500 metros finales porque nosotros con nuestra unidad móvil de Mauricio Faría recorremos también los 500 metros por la casaca. Es la presencia de Gonzalo Lopetegui con el dormilón, el Colorado, que representa la Rural 25 de mayo. La gente de Arévalo lo puso a caminar en plena recta. Seguramente había tenido algún problema de herradura por allí el Colorado, porque viene firme, va a ser el cuarto arribo. Ahí está Gonzalo Lopetegui, ahí está la gente del Paso Pereira, ahí está la casaca celeste que identifica a la Rural 25 de mayo. La gente de Arévalo va a ser el cuarto clasificado corriendo. Llegó el Colorado, así que había tenido algún percance en las cerraduras por allí. El Colorado número 15, Durmilón, va a ser el cuarto clasificado. Le va a caer la bandera para él también. Allí bajo el inflable, Gonzalo Lopetegui, cuarto ubicación.
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2: Le mete a recorrer los 500 metros finales también la presencia de otro gran animador de la mañana, como lo es el número 21, el temporal, el tordillo, el que monta Martín Ciño Dávila de Ramiro Garate. La gente de Río Branco, casaca del club Limar Artiga de aquella localidad, con el tordillo ya se mete a recorrer los metros finales de la prueba. Va a ser el quinto clasificado.
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2: Ahí está el tordillo entonces, ahí está el número 21, el temporal, el Fadar Tucane, cómo no, el que monta Martín Ciño Dávila, el de Ramiro Garal, la gente del club Limar Artiga, la frontera de Río Branco, gran animador de gran carrera, y Martín Ciño que festeja y la gente que lo aplaude, cómo no, ahí está uno de los profesionales, jinete, lo que tiene que ver el deporte hípico nacional, como es el rey de Martín Ciño Dávila, defendiendo esa casaca blanca del Olimar Artigas de Río Branco. Quinto clasificado, bajo el aplauso enloquecido de todo el público apostado, aquí frente al López Benítez mismo, allí está el inflable, allí está Martín Ciño Dávila. O el quinto de esta mañana aquí en el Constituyente de 1830.
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2: Nosotros con nuestra unidad móvil de Mauricio Farías Automóviles, representante de Nissan y Renault, vamos a la ruta, a recorrer la ruta para ver lo que pasa, la caravana intensa que todavía está arribando aquí al final de la competencia, y ya vamos a contarle de quién se trata, de quién vendrá para hacer el sexto arribo. Hay una tropilla todavía en ruta.
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2: No se olviden luego a la tarde, cuatro pruebas cortas. en la pista del Centauro. Cuatro pruebas cortas en la pista del Centauro, así que tempranito de la tarde se va a largar la primera prueba. Así que no se olviden esta tarde acompañar al Centauro en su pista.
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2: Cinco arribos al punto final de la competencia en esta cuadragésima octava ediciones del constituyente de 1830, la fiesta del Centauro Polo Club. Ganador, contrincante Rey el Tostado, que ayer en la planilla estaba con el número 2, pero al ser el primero en revisar, allí el Nacho Gestivo dice, lo voy a marcar con el número 1. Y bueno, porque era el 1 en todo, fue el primero en llegar, el primero en revisar, el primero en marcar, y hoy el primero en la ruta también, contrincante Rey el Tostado, con Gustavo Lezaeta, el del Nacho Gestido, la saca del Club Hispano Uruguayo de Santa Clara de Olimar. El segundo arribo para el número 8, Carlanco el Colorado, con Mariana Arancet, el de Tabaré Arancet, la gente del Club Unión Barrio Coya, los que viajaron desde los Tapes de Durazno. La tercera ubicación para la número 3, Rubia Dorada, la tostada, con Anderson Miranda, la de María Bandera, la gente de la 28 que representa a los potros de Villa Isidora Nobría. La cuarta ubicación para el Dormilón, el Colorado, con Gonzalo Lopetegui, y el propio Lopetegui, la gente del Paso Pereira, representando a la Sociedad Rural 25 de Mayo de Pueblo Alévaro. Y el quinto arribo hasta este momento para el número 21, el temporal, el Tordillo, el que montó Martín Dávila, el de Ramiro Garate, Club Orimar Artigo, para la gente de Río Branco. Es el quinto arribo a esta altura de la competencia y estamos en ruta. Vamos a ver quién aparece para meterse y ser el sexto clasificado.
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2: Y por el sexto arribo va a ser entre dama la cosa. Por el sexto arribo van en busca de ser los sexto clasificados. El Serafín el Zaino con Martina Olivera, el de Alexander Olivera, el representante del Centauro Polo Club, la gente de Melo, en busca de ser el sexto arribo, y detrás de él también la número 20, Petra la Tostada, la que monta Nicole Machado, la de los hermanos Machado, la gente del Quebracho, Club Uruguay de Fraile Muerto, representan aquí ya en la zona de Biorraciones para ser los sextos clasificados. Allí están las gurisas entonces, trabajando tanto Serafín, Martina Olivera, como Petra, con Nicole Machado, que se van en busca del inflable, en busca de que les caiga las banderas cuadro y clasificar también esta edición número 48.
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5: Allí está entonces la presencia de Serafín. Es el que tiene la iniciativa entre los dos que van en busca de ser el sexto y séptimo arribo. Un caballo veterano con casi 20 años participando todavía. Qué lindo ver estos pingos que están en vigencia todavía. Su último antecedente había sido quinto el año pasado en la fiesta del Centro Ruedista y hoy vuelve nuevamente a las pistas. Y entonces Serafín montado por Martín Olivera, el de Alexander Olivera, la familia Olivera, casaca de la institución organizadora.
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5: Y por momento la barra del quebracho que se emociona y la ponen a andar a la Petra también. Allí la que monta Nicole Machado, la tostada entonces, Club Uruguay de Fraile Muerto representa. Ahí está la familia Machado cumpliendo su sueño de debutar en un federado entonces con la Petra a la mañana.
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5: Se armó la guerra aquí enfrente del local convento y ahora Nicole Machado sacó 20, 30 metros largo porque la puso a la Petra. Esta está acostumbrada a definir pruebas de 58 kilómetros, la chiquitita tostada, y vino entonces y la dejó detrás, quedó entonces Serafín, quedó el veterano Zaino con Martina Olivera, que se van en busca de definir seguramente también, llegan los pretendidos, los participantes, por la derecha seguramente, después se cambiarán a la izquierda, porque de allí tendrán que entrar en el López Benítez a recorrer los metros finales.
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5: Aquí ya trepando lo que tiene que ver el octavo de caballería, ahí están entonces, está Petra con Nicole Machado, es la que tiene la iniciativa, 20 metros detrás, así se define con lo que es la presencia entonces de Martín Olivera, que no la ha dado por perdido y entonces empiezan a jugarse a dos por la derecha, tienen que cambiarse a la izquierda para después entrar allí en el López Benítez.
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5: Cuidado que hay que entrar, hay que levantar, Nicole, porque está mojada la ruta, hay que levantar porque hay una curva de 90 grados, hay que entrar entonces a la izquierda y corre la logurisa, corre Nicole Machado, corre también lo que tiene que ver Martina Olivera, cuidado la curva hay que levantar y después sí hay que aprovechar la gravilla, nosotros vamos a entrar después que entre el Zaino, entramos nosotros, después que entre Serafín, entramos nosotros, quedó sin fusta por allí Nicole, y van a definir la gurisa en plena ruta y aprovechó primero Nicole y la tiró a correr la tostada y tiró a correr de atrás también Martín Olivera, van a definir entonces la gente de la institución organizadora y la gente del Club Uruguay de Fraile muerto por el sexto puesto. Mire que final, ahí final la jurisa, iba a ser la sexta clasificada. Nicole Machado allí con la Petra, la gente del quebracho, Uruguay de Fraile muerto, sueño cumplido para esta familia, participar en un federado y clasificar en la sexta ubicación, sueño cumplido para Nicole, para el Seba, para Lorena, para Lolo y toda la barra que no es de chocolate, allí entonces bajo el cartel de llegada. Sexto arribo para Nicole Machado, séptimo arribo porque arribó ahí al cuadril nada más la presencia de Serafín El Zaino con Martín Olivera, representante de la institución organizadora.
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5: Nos hacemos la ruta nuevamente con nuestra unidad móvil de Mauricio Faría. Ya tenemos 7 arribos desde el punto final de la competencia. Corre el cronómetro, ya llevamos 19 minutos del arribo del ganador de la prueba. La otra unidad móvil allí de Unitur, los amarillitos de Ruta 7, trabaja en el final de la competencia mientras nosotros recorremos la ruta, pero nos vamos a apoyar, Fernando, en la otra unidad móvil.
4: Unidad de Unitur, los amarillitos de la Ruta 7. Vamos, vamos al cambio con Agroservicios Caraguatá de Pepo Matos. Adelante con Zambrano y compañía. El valor de la palabra también el mero. Y cuente, don José Pepe Medina. ¿Cómo viene la mano?
6: La mano viene bien con Juanjo Martínez, somos lo que hacemos. 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
6: Y lo que Freddy sigue en la ruta, ¿no?
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6: Y a los arribos que llegaron recién le cantamos un nuevo top en esta mañana.
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6: Y por supuesto que se estuvo moviendo la tropilla en toda esta jornada de esta 48ª edición del Constituyentes de 1830.
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6: Como extrañábamos esta llegada del barrio López Benítez, la verdad que es formidable, con un público que se aguantó hasta hace un ratito. Claro, ahora empezó como una llovizna. Y eso permitió que algunos se fueran a sus vehículos, pero mucha gente seguramente ya ha apostado para irse a las pruebas cortas, como lo decía Freddy González, que, reitero, 1:30 pidieron que se presenten los que van a estar disputando el raíz de criollos, porque a las 2:00 p.m. comienzan los remates, y Billy Rodríguez quiere presentar los criollos, a cada uno de los integrantes van a presentar los criollos, los van a marcar y después van a ir a disputar. Hay 10 para esa competencia, así que tengan en cuenta eso, los que van a estar disputando la prueba de criollos, que Billy Rodríguez solicitó que 1:30 aproximadamente, más tardar a las 2, estén allí, porque los van a presentar y después van a ir posteriormente al remate, y ahí por supuesto va a estar Plataforma Hípica, para contar las 4 pruebas, estarán cerrando una nueva edición del Fundadores, el Centauro Polo Club, que va con un recorrido de 12 kilómetros y un premio de 60.000 al primero.
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6: Voy a contarle lo que ha dejado hasta el momento el punto terminal de esta 48ª edición, el Constituyentes de 1830, ganador para contrincante Rey, el tostado con Gustavo Lazaeta, a las riendas de Ignacio Gestido, el representante del CUIPAN uruguayo de Santa Clara del Mar. Segundo arribo, creo hizo 58 segundos, para la presencia de Carlanco, el colorado con Mariana Arancet, el de Tabaré Arancet, la gente del Unión Barrio Cosa que vinieron desde Los Tape. Después tercer arribo, que lo hizo a 3 minutos 35, completa el podio, el número 3 que hablamos de Rubia Dorada, la tostada con Anderson Miranda, la de María Bandera, la gente de Los Potros, de Villa y Choronovía que viajaron de la zona de la 28.
3: cuarto arribo, a 4:44, arriba el número 15, el Dormilón, el Colorado, con Gonzalo Lopetegui, del propio Gonzalo Lopetegui, el representante, incluso de la sociedad rural 25 de mayo, la gente que viajó de Paso Pereira, quinto arribo, a 7:05, arriba el número 21, el Temporal, el Tornillo con Martín Dávila, el de Ramiro Gárate, la gente del club Olimar Artigas, que viajaron desde la ciudad de Río Branco, de su arribo a 18:12, lo hace el número 20, Pietra, la tostada con Nicole Machado, los hermanos Machado, casaca del Club Uruguay de Fraile Muerto, que viajaron de la zona de Quebracho a 18:13, menos de un segundo la diferencia, lo hizo en una gran llegada, la presencia de Serafín, el zaino con Martina Olivera, la del amigo Alexander Olivera, la gente del Centauro Polo Club, fueron los que hasta el momento han completado el podio de esta edición número 48.
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6: Uy, uy, uy, pero vio lo que es la relación. Para los 50 kilómetros hicieron 29,277, casi 300. Y después termina haciéndose a 29,140, bueno, dado a lo que fue esa logística de lo que fue el trayecto hasta el retorno, que iban suave, pero realmente apretaron el reloj del retorno para acá.
9: Exacto, durmieron mucho la carrera. En la ida hacia el retorno, que era lo que nosotros decíamos que iría a pasar después, quién iría a jugar las cartas una vez que retornara. Retornaron y bueno, fue prácticamente un mano a mano entre la casaquilla del Hispano y la del barrio Coya, precedido también por ahí en tercer lugar por la de los potros de Noblía, pero realmente levantaron mucha revolución en esos últimos kilómetros y empardaron ese 29,140 para los 80 kilómetros, que realmente, si analizamos, quizás esa sacada de 10 kilómetros es favorable para que los caballos vengan más solvente, para que el espectáculo, bueno, tenga estas definiciones infartantes, podamos decir así, porque realmente en esos puntos clave, a la entrada de Melo se definió la carrera, que se cortó esa distancia para el defensor del Hispano Uruguayo, y bueno, y después, pudo culminar, y los demás también tomando precaución ya con los caballos desgastados o con un poco de desgaste, porque llegaron bien, trataron de de regularizar o regular, mejor dicho, para evitar alguna rodada. Pero realmente fue una muy linda carrera, un nivel desde la primera etapa donde hubieron varios protagonistas, y después en el segundo tramo, donde algunos tuvieron algún inconveniente, indudablemente Gonzalo Lopetegui allí en la subida del moratorio tuvo un inconveniente que se tuvo que bajar, corregir, y después que debía haber sido de índole de herradura, no pudimos ver lo que le había pasado, pero bueno, eso le originó el retraso que después culminó en muy buena forma, un caballo que también ya se va perfilando para cosas importantes en el futuro. Varios caballos para echarle el ojo, varios caballos que van madurando y varios caballos que van concretando. Obviamente el ganador viene de gente que está,
10: sí. Viene uno ahí. ¿Quién viene, Freddy?
11: Viene por el octavo ribo la número 5, Filomena La Tordilla, con Fernando Rodríguez, la de Andrés Jiménez, la gente de Varela, Club Unión, Barrio Coya representan. Ahí recorre ya los últimos metros también, porque así está el inflable, así el cartel de llegada. Va a ser el octavo arribo a más de 28 minutos. Arribó entonces, top para ella, Filomena La Tordilla con Fernando Rodríguez, octavo clasificado.
10: Tú lo dijiste, Freddy, 28 minutos 46 segundos. ¿Vamos a tener más arriba, Freddy?
11: Vamos a tener, sí, más arriba, porque viene ya para entrar en los 500 metros. Lo que tiene que ver la presencia del número 6, Mi Solario, el tostado con José Luis Núñez, la representante del Centauro. Viene también el representante del Club Hispano Uruguayo de Santa Clara de Olimar, Canelo, el Colorado con Felipe Sergio. Viene también la presencia de la número 4, Mili Calefé, la Zaina con Belkis Mena, la representante del Club Unión Barrio Coya, ya para ingresar en instante a recorrer los metros finales de la prueba.
10: Seguimos escuchándote, Freddy, para que cuentes más arriba. En instantes ya vamos a ir al cierre y vamos a ir a buscar la palabra. El flamante ganador de esta edición 48. Te escuchamos con mucha atención, Freddy.
11: Bien, entonces, se me mete para meterse a recorrer en instante los metros finales de la prueba de Jara, ruta 26, y entrar a recorrer los metros finales, el número 6, gran animador también en la primera etapa, Mi Solario el Tostado, con José Luis Núñez, la gente del Estú Mi Sol, el Centauro representa al debutante.
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11: Ahí poniéndole como siempre esa sonrisa que tiene don José Luis Núñez. Se mete a recorrer los 500 metros finales, ya dejó ruta 26, se fue la camioneta acompañante, y ahí José Luis Núñez con el Solario, este tostado el Stud Mi Sol, el Centauro representa, ahí está la gente de Melo, gran animador en todas estas pruebas, gran animador durante el campeonato de Endure de clubes amigos del noreste, que fue el vicecampeón, se llevó a vicecampeona también, y entonces José Luis Núñez recorre los metros finales. Vamos a ver lo que pasa, de atrás se viene quién, de atrás se vino quién, se viene la presencia, de atrás se viene la presencia, allí arrancó a todo ritmo, se viene y seguramente lo va a dejar a José Luis Núñez, plantado la número 33, se vino la número 33, es de Pescador, el Tostado con Tomás Alfaro, es de Daniel Silveira, la gente de la Criolla, los 33, el que vino de Solís, de Matajo, va a ser el noveno arriba, cuidado, claro que se le fue para la otra calle. Cuidado que ahora viene José Luis Núñez, primero el tostado viene así, entonces ahora se va a hacer el noveno arribo, el número 33 de ese Pescador el Tostado, con Tomás Alfaro, el de Daniel Silveira, Sociedad Criolla, los 33, habían metido allí, che, en lo que tiene que ver la calle anterior, el tostado, pero ahora sí, va a ser lo que tiene que ver el noveno arribo y el décimo arribo para mi solidario, para José Luis Núñez. Hacia arriba entonces, Pescador, con Tomás Alfaro, Sociedad Criolla, los 33, el noveno arribo y el décimo arribo para mi solario, el tostado, con José Luis Núñez.
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11: 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Vamos a ver lo que pasa con los que estaban ahí ya muy cerca de hacer su ingreso también. Vamos a ver lo que acontece. Allí aparecen dos. Aparece el tordillo L.A. Solor, el que monta Antón en la Girona, el Boy Navidad, la gente de que representa el Club Sarandí. Ahí está el caballo, el otro de Solís de Matanjo, el tordillo de galope tendido, detrás del quien aparece por allí de galope tendido también, lo que era presencia de la número 4, Milica y de Cera Zaina con Belkis Mena, del Club Unión Barrio Coya.
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11: Por el 11º arribo, ahí está el número 32, L.A. Solor, el tordillo con Antonella Girona, el del Boina Vidal, Jorge Luis Vidal, Club Sarandí representa el de Solís de Mataojo, a los pretendidos el tordillo, tratando de buscar lo que es el caballito de la Feo, porque fue el más bajo de las pulsaciones, 46 de pulso, obtuvo el tordillo allí en el punto de neutralización. Ahí está entonces la yoqueta Antonella Girona, que va a ser la 11ª arribo en esta mañana.
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11: Por el 12º arribo, ahí aparece una de las conocidas yoquetas como es Belkis Mena, con Milica LC, la Zaina, la del Estula Cachimba, la que viajó también desde Varela, representa al Club Unión Barrio Coya de aquella localidad. Va a ser el 12º arribo, entonces Milica LC, la número 4, Belkis Mena, 12º arribo esta mañana. Recorremos nuevamente la ruta para ver lo que pasa, si hay algún protagonista más en ruta, porque ya estamos a 36 minutos. Del arribo del ganador de esta prueba.
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11: Nos dicen las autoridades que no quedan nada más en ruta. Entonces, 12 fueron los que culminaron esta edición número 48 del Constituyente de 1830. La fiesta del Centauro Polo Club de Melo y las damas, las que se hicieron a la segunda etapa, las que se hicieron al segundo tramo, que llevaba el nombre de Pablo Amaral, arribaron todas al final de la prueba. Entonces, Pepe, 12 protagonistas culminaron la prueba y ya nos vamos a apoyar en la otra unidad móvil que seguramente anda trabajando allí por el campo, por el hospital.
10: Gracias, Freddy. Nos vamos metiendo, sí, hasta lo que va a ser la palabra del flamante ganador de esta edición número 48.
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10: Vamos a irnos atrasados hacia el hospital para tratar de buscar la palabra del flamante ganador. Esta edición número 48 del Constituyente, en 1830, la fiesta del Centauro Polo Club, que le va poniendo final a esta gran fiesta, cuando nosotros vamos a ver si podemos encontrar al ganador, a toda la familia que viste la casaca amarilla del hispano uruguayo de Santa Clara del Mar.
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10: Vamos a irnos hacia lo que es el hospital para buscar la palabra del ganador. Vamos a ir hacia instalaciones del Centauro Polo Club para ver si podemos tener la gente del Club Hispano Uruguayo. Cuando ya lo confirmaba Freddy González, 12 arribos subieron al punto terminal de la competencia. 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
13: Una muy linda jornada que se vivió con esos 21 protagonistas. A las 7:30 de la mañana salieron a enfrentar esta 48ª edición del Constituyentes de 1830, la fiesta que coordina y organiza el Centauro Polo Club, que a su prueba federada le pone fin, porque tal cual lo contaba Freddy González y confirmaba con las autoridades, fueron 12 los que completaron el podio. De los 21 que salieron hoy a la mañana a las 7:30.
14: Acá el colega Marcelo Rodríguez nos dice que Pacio Ordóñez ganó a H.A. Saída con Rodolfo Miravalle. Mirá, Rodolfo, gurí de allá del pueblo también, de allá de Santa Clara, la mamá es de allá, bueno, el Chueco, bueno, toda esa barra, su padre que estuvieron tiempo por allá. Segundo, Baraca Perfil, 27.520 de promedio. Corría Andresito, Acosta Díaz también, vamos a ver cómo le fue por allá.
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8: 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Cuatro minutos nos separan de las 12 del mediodía. Reitero que a partir de 3:30 lo están citando hacia lo que va a ser la marcación para los criollos. Es la primera actividad prevista para esta jornada de domingo aquí en la pista del Centauro Polo Club, que por supuesto va a tener cuatro actividades que adornan esta jornada domingo, cierre, broche especial y después la entrega de premios, que será aquí en la sede institución organizadora.
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8: Ya nos vamos metiendo hacia el campo de neutralización, hacia el hospital, para buscar la palabra, el flamante ganador y dar cierre a nuestro trabajo en esta mañana de domingo, enmarcado en esta edición 48 del Constituyentes de 1830, la fiesta del Centauro por el club.
14: El pelado Martín, me hacía acuerdo, Martín, Aristimuño, ¿no? Que ganaron las dos casaquillas del pueblo mío allá, porque acá ganó la del hispano, y en Valle Ordóñez ganó Rodolfo Miravalle con la del obrero, pero ahora gracias por hacerme acuerdo, Martín, porque seguro Rodolfo Miravalle estaba corriendo este año con la casaquilla del Club Obrero Unión de Santa Clara y Olimar. Así que doble triunfo para las dos instituciones de nuestro pueblo. Nacho, unen las dos casaquillas del pueblo, porque allá Rodolfo Miravalle ganó con la casaquilla al obrero, realmente increíble.
8: Tenemos un reportaje, Bernardo.
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16: Bueno, qué compromiso, lo tenemos acá, lo tenemos a Nacho y lo tenemos a Gustavo Altamante, ganador de esta competencia. Primero, buen día, felicitaciones, qué carrera, Gustavo.
17: Buen día, muchísimas gracias, sí, una carrera linda, una carrera que salimos a buscarla del vamos, pretendíamos ganar, pero sí ganó un buen puesto y bueno, y había que gastar los entradas, los caballos.
16: Un caballo que en todo momento demostró ser el entrenamiento que venía, es un poco así a broma, pero uno conociendo que los campos de la zona de esas costas tipo Amael, ese fondo del quebracho, que además era un gallo que conocedor de ese entrenamiento diario, hay que ver que tanto Nacho que está acá y no es pasado mano por el lomo, pero conoce lo que es una competencia, vos también como lo decíamos, pero un gallo que seguramente estaba en la confianza de que el tiro de los 80 kilómetros lo hacía.
17: Sí, nosotros le habíamos hecho un par de trabajos, Nacho le había hecho un par de trabajos, Pablo, que es el que lo cuida y lo entrena, que ahora no pudo correrlo por un quebranto de salud, él lo trabajaba siempre y decía que era un buen caballo, y bueno, el caballo lo hizo lo que decía Pablo que era, y bueno, y Nacho más que nada fue él que lo entrenó, y solo subí, te digo, dos veces nomás el caballo.
16: Bueno, y seguramente el planteo de la segunda etapa fue eso, cuando vieron que bueno, la torilla que era la gran favorita, que era la yegua que venía a cuidar, no estaba, ahí hubo que cambiar el planteo, ¿no?
17: Sí, se cambió la carrera, digo, desde la segunda etapa Nacho me dijo que saliera a galopear atrás, que no buscara la carrera, que saliera atrás nomás, a ver qué hacían, porque el caballo debutante, vos sabés cómo es, había varios que habían llegado ya, y bueno, se salió así, y después en el retorno, o sea, yo lo busqué un poquito al caballo, y el caballo venía bien, digo, cada vez que lo tocaba.

0: Rabia, que es el que lo cuida y él quien lo entrenó desde el momento que el caballo vino para el club, que lo trabaja Nacho, y bueno, todo se lo dedico a él, que le puso todo el 100% de él.
1: Bueno, unas malas felicitaciones.
0: Bueno, muchísimas gracias.
1: Bueno, vamos a aprovechar, dame otro reportaje, Bernardo. 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
2: Nacho, ¿cuántas cosas pasaron por la cabeza? Yo me vino la patente de esa vieja llegada que tenemos del Serrano en estas tierras arachanas, ahí entrando por la Ruta 8. Pero después tantas cosas que han vivido como familia también, pero volver al triunfo en una carrera que obviamente ahora cuando uno con ese famoso decir del libro el lunes, no vamos a decir que se hace fácil, pero sí hubo un planteo diferente, pero bueno, fue cambiar la estrategia como recién lo decía Gustavo, cuando les tocó salir en la segunda etapa. Buen día y felicitaciones, Nacho.
3: Bueno, buenos días a toda la audiencia. La verdad que un rey muy lindo, porque cuando vos venís sin pretensiones de ganar, pero el caballo me gustaba mucho, le habíamos hecho un trabajo muy bueno, y me gustaba. Yo siempre dije que a la Tordilla no le ganábamos, porque creo que la Tordilla era una yegua que de repente clavaba 30 acá, y no creo que el caballo, con el diario del día...
2: Sí, yo te voy a mostrar el promedio, 29 y pico, y no se olviden que hasta el retorno fueron suaves, Nacho.
3: Bueno, yo no sé si... Eso fue como dijo Messi, si yo hubiera hecho el penal, quién sabe si hago los otros dos. Entonces, si hubiéramos ido a 30 para allá, yo no sé si nos daba pa definir. Yo siempre pensé que el de Mariana Arancel nos ganaba. Para nosotros que quedara sano el caballo y quedara bien, era un triunfo ya, y ya vimos. Él es un caballo que, no sé si te diste cuenta, la facilidad que tiene para andar en bajada. Se tira con todo, no falsea una mano. Y le digo a Gustavo, aprovechalo en las bajadas. Y en las bajadas nos fuimos en dos picotones y ya vimos que no se nos arrimó en el último. Y bueno, después es la suerte y que te den la fuerza para llegar. Ya vimos cuando Mariana levantó, Gustavo también levantó y bueno, y nos dio para llegar, ¿no?
1: Ahora es importante lo que decían, y eso lo expresaba Gustavo. Yo me gusta cuando la gente viene con esa confianza. Y tú le decías, me gustaba el caballo. Y eso es lo importante también, cuando lo previo, te lo decíamos, son gente que han tenido caballos buenos, que han definido, que cuando joven también te tocó correr muchas veces, pero conoces cómo es este tipo de carrera, y ya venir con un planteo diferente, que en la primera etapa no dejaron a irse a ninguno hacia adelante, para que después no quede esa duda, bueno, nos dejamos ir y tenemos que correr atrás, era un planteo de llegar con ellos, y bueno, se da una barajar, como lo decía Pico, y dar de vuelta a la segunda etapa, pero ahí salieron a buscar la carrera.
3: Sí, yo en la primera etapa lo que le pedí a Gustavo, que en las bajadas le moviera toda la carrera, porque vos en las bajadas los caballos les cuesta bajar, y generalmente los jinetes no les gusta bajar, se acomodan para subir en los repechos, y digo, bueno, vamos a meter en las bajadas, que sabemos que tenemos un caballo que anda bien en las bajadas. Nunca pensé en ganar el rayo, me gustaba, pero nunca pensé encontrarme con este triunfo. La verdad que impresionante, se da que Rodolfo Miravalle corre por el obrero de la barra, César anda acá, ayudándonos a nosotros, pero es barra de sale, ayuda a Rodolfo también, erra el caballo Rodolfo, y se da que ganamos los dos juntos. Yo creo que en el 93, cuando yo gané con el Luzbel, ganó Richard Correa en el obrero, en otro raíz, puede ser, Pico, refrescame, o fue que ganamos el obrero y el hispano, que bueno, que son las dos instituciones del pueblo, trabajamos juntas y la verdad que es una alegría muy grande.
1: Pico, quiero sumarte también a la charla con Nacho, que están atendiendo el caballo, pero bueno, sin robarles mucho tiempo, pero una vez más, Nacho, felicitaciones, y la verdad que

0: a papá, a mamá, a toda la barra, a toda la barra que nos acompaña, a Gustavo que se mandó, pero un carrerón, y principalmente a Pablo Sarabia, porque Pablo Sarabia pasó por un quebranto de salud muy complicado, la verdad que nos tuvo nerviosos, estuvo internado como 20 días, el que cuidaba, porque cuando entró a trabajar Pablo, habían 5 caballos en casa, y digo, bueno, repártanse los caballos, se los repartieron entre Gustavo y Pablo, y bueno, Pablo al quedar con ese problema de salud, lo empezó a subir Gustavo, y bueno, cuando los caballos pues, tan pronto tienen que correr, y bueno, pero gracias a Pablo, pues yo compré este caballo gracias a Pablo. Pablo me dijo, mirá, hay un caballo así, me pasaron un video, lo miro galopeado, digo, me encanta cómo galopea ese caballo, fuimos y lo compramos. Saludo grande para Renzo, que es el ex dueño de este caballo, que vive por allá por Flores, y bueno, saludo a toda la barra hispano, Antonella, Paola, Lerizo, a todos mis compañeros de comisión, a toda la barra del hispano, y bueno, vos sabés cómo vivimos esto nosotros, y bueno, ojalá que nos llegue para la boda del diamante, ¿no?
1: Seguramente es un destino, Nacho, gracias.
0: Muchas gracias, saludo a toda la audiencia y un abrazo grande.
1: Chicos, ahora sí tenemos a Gustavo acá, aprovechando que Gustavo quedó en la emoción también, ¿no? Porque seguramente a todos ustedes les vienen muchos recuerdos, recién lo decía Nacho, ¿no? Hay que viajar en el tiempo y recorrer los lindos historiales, pero esas cosas que se dan, ¿no? Que termina Gustavo, como diciendo él, siendo una cosa entre compañeros, y me imagino cómo estará Pablo en este momento, ¿no?
2: Sí, la verdad que sí, la verdad que... feliz, digo, yo feliz también porque darme la oportunidad de correr un caballo que tenía él, porque él lo agarró, él lo pesó, él corrió en enduro con él, y bueno, digo, por eso ese triunfo va para él, porque confió en las piernas mías, bueno, y él ahí de la camioneta dirigiéndome y mire para adelante y agarrele la cabeza nomás, bueno, y bueno, yo tratando de hacer las cosas como me decían y está, y se dio.
1: Pico.
3: No, ya está todo dicho, simplemente yo hacerle una larga charla con Gustavo, lo vi con un coraje bárbaro y él me confesó algunas cosas muy importantes que son códigos del raíz, que uno se los guarda y que sirve mucho a uno en la apreciación después en la ruta, pero está de lo que estaba seguro es de que ellos iban con mucho coraje confiando en el caballo, pero sabiendo que tenían algunos rivales con trayectoria, con corretaje. Y este caballo era nuevo, pero de acuerdo a lo que él me decía, eso mismo, de que Pablo le había entregado un caballo que ya venía adelantado, y toda la situación que me enteré ayer, después se lo confesé a Pablo, no sabía que había estado internado, lamentablemente, pero felizmente estaba recuperado. Y bueno, y al ingeniero Jiménez, que es el que domina toda la pelota, que después le vamos a ir a dar un abrazo, porque es el que banca toda esta barra en el sentido de uno de los más veteranos, pero que le aguanta la masa a ellos, así que nada, una barra inmensa. Hace un ratito Freddy me pasó unos mensajes que tenía que ir para allá, pero le dije que estaba muy complicado, va a ser muy difícil que le pueda aguantar el peloteo, ahora lo que viene de aquí en más, así en la chacra de Freddy, así que nada, alegrarme, no puedo decir mucho más, porque la camiseta de toda la vida, la que defendí siempre, y la que me tocó presidir, ser presidente y compartir varias comisiones directivas, así que con toda esta barra, así que nada, estoy contento que las dos casas aquí ya del pueblo, siempre soy de brazos abiertos de todas las instituciones que integran la Federación Ecuestre Uruguay, pero siempre tenemos un sentimiento y por lógica de pertenencia por ser de así del pueblo.
1: Y queremos regalarte, como digamos, los tramos finales, así vive a plataforma hípica de la Bodemelo, lo que fueron los tramos finales de esta edición 48 del Constituyentes de 1830. Listo, Amaral, cuando comenzamos a recorrer los últimos 1000, y esas palabras que me tocan heredar, ¡sí!

Me imagino el Nacho, lo que se le está viniendo a la memoria de aquella legendaria llegada de la fiesta que se vivió en nuestra capital arachaneña, siendo un jovencito, siendo un gurisito, con los relatos del Serrano se metía en la historia del hipismo nacional aquí en la capital. Y ahora le toca a Gustavo, ahí el entronque que nos permite meternos en la calle paralela de la Nacional número 26. Y hasta hermoso va.

0: Mario López Benítez y la escuelita 107 que nos espera, y Gonzalo, más que nunca vistiendo esa casaca que en poco tiempo festejará su copa de diamante, y un Tostado que vino a correr a cara descubierta, y un Gonzalo que vino a decirle que sabía que estaba entrenado, pero que era debutante el Tostado, pero que él lo conocía, que había camperiado, que conocía las condiciones del Tostado, y Gustavo Lazaeta, y la casaca del hispano uruguayo, y la punta con su mano derecha se va arriba y festeja, y el arco de la victoria, y el arco de la victoria para Gonzalo, que lo palmea, Gonzalo Lazaeta, el hispano uruguayo de Santa Clara, tiene dueño. Top, arriba contrincante rey, el Tostado del doctor Nacho Gestido se queda con esta edición 48.
1: Bueno, Gustavo, una vez más las felicitaciones y bueno, a disfrutar esto.
2: Bueno, muchísimas gracias, y déjame dar un saludo para mi padre, mis hijos allá, a mis compañeras que están escuchando, y un feliz día del padre para todos.
1: Y nos va a precisar el regalo del día del padre, de la familia, que este es el mejor regalo.
2: Sí, este es el mejor regalo que me pudo brindar Nacho, porque es el dueño del caballo, Pablo, que es el que me dio la confianza, y bueno, vamos arriba y feliz día del padre para todos.
1: Arriba, Gustavo.
2: Gracias.
1: No mantenga ganador de esta edición número 48. Aprovecho que ya está Freddy González con nosotros también. Qué competencia, ¿no, Freddy? Muy linda carrera, una carrera realmente bárbara. Fueron hasta el retorno, y el retorno empezó a deshojarse de a poco a la Margarita, pero siguieron 3, 4, 5 caballos prendidos hasta muy cerca. Después de sí, quedaron 2 caballos en la punta de la carrera. El de Mariana lo levantó, pero venía bien. No lo perdió de vista nunca. La yegua, la rubia dorada de los potros, impresionante. La guapesa también, bueno, así que realmente una carrera muy linda. El caballo de Gonzalo López, que seguramente lo vi en la vuelta, sí, era un problema de herradura porque llegó muy bien. Así que una carrera bárbara. Y antes de todo, quiero agradecer a la barra de Río Branco, a los García, a Wilman Batista, que cuando pedí una bomba o alguien que apoyara, arrimaron la camioneta a nuestra unidad móvil, nos arrimaron la bomba. Ahora recién le estábamos entregando a ellos por ahí, todavía en tema de broma, la barra de la Petra, que seguro, mojando con la bomba de la Mindinga, se agrandó la Petra para hacer fiesta. Así que gracias a esa gente, bueno, que se lo merece también los triunfos que se le ha dado. Y bueno, a toda la barra, ahora vamos a compartir un rato por ahí con esta barra del quebracho de Fraile Muerto, que hemos hecho una buena amistad. Y ahora vamos a compartir el asado y luego ya estamos en las pruebas cortas. Freddy, una competencia que escribe con nombre grande lo que pueda llegar a ser dentro de 2 años su Copa de Oro, ¿no?
2: Sí, exactamente. Estamos 2 años nomás de la Copa. Seguramente la ruta se va a condicionar mejor todavía, el tema de la banquina, que una ruta hecha nueva. La parte de la rotonda también. Y bueno, vamos a tener todo acá nuevamente, si Dios quiere, en el Centauro, la llegada, la marcación, las pruebas cortas, todo dentro de la instalación del club.
1: Y nos vemos a la tarde.
2: Nos vemos a la tarde, y bueno, a la audiencia que esté pendiente, porque hay 4 pruebas que seguramente van a ser importantes, como ayer.
1: Sin duda, Pico, estamos cerrando esta edición, como lo decíamos con Freddy, una competencia que tuvo de todo, porque que tuvo un favoritismo importante, pero que se termina dando una segunda etapa, no sé llamarlo diferente de alguna manera, pero sí con un condimento especial, pero que eso no estuvo plasmado en el tiempo y el promedio de la competencia, porque hay que decir también, Freddy y Pico, que el promedio fue muy bueno, pese a que una de las grandes favoritas sale, no le toca enfrentar el segundo tramo, así que si hubiera estado la favorita hoy, metíamos el rico para los 80K.
3: No, sin duda, es una ruta que es difícil, que no es fácil, que tiene unos escollos importantes como ese moratorio, hay que traer energía guardada para treparlo y poder definir ahí. Pero la verdad que esta tropilla nos regaló una carrera estupenda, una primera etapa de muy buen nivel, donde marcharon permanentemente, llegaron en muy buena forma. Después, como todo, hay caballos que de repente le falta todavía ese traqueteo para una vez que neutralizan, hacerse a la ruta y confirmar. Pero bueno, cada uno puso lo que tenía para poner, y fue una competencia de muy buen nivel. Le tocó a la gente de Santa Clara, porque son gente que, bueno, muy ducha en esto, años de experiencia, y bueno, la verdad que me alegro por la casaquilla de Club Hispano, que hoy se dan el triunfo de las dos instituciones acá y en Valle Ordóñez, para el obrero también, y bueno, en línea general a todos los raidistas, y bueno, un poco la desazón del Mauri allí, pero me decía, lo primero que pensaron fue en la yegua, y eso es muy importante, hay que valorar, porque no, de no echar afuera, bueno, todo lo que han hecho con la tordilla, que ya le regaló un triunfo en Bichadero, y bueno, ahora a recuperar y ver, porque es muy poca cosa aparentemente, que felizmente tomaron la mejor decisión.
1: Gracias, Pico. Nos vamos a reencontrar en un ratito con ustedes. Ahí lo que va a ser prácticamente a la hora 14 y monedita, como decía Freddy, con cuatro contiendas que van a ver aquí en el circuito del Centauro Polo Club. Y no se olviden que a la noche será la gran entrega de premios y cierre estelar para esta edición 48 del Constituyentes de 1830. El abrazo grande y una vez más, como lo decíamos hoy temprano. El saludo para todos los padres en este día muy especial. Y en lo personal, me voy a festejar un ratito con la Nadiarita, que después vamos a volver aquí a la pista y nos va a estar acompañando durante toda la tarde. Gracias a todos los compañeros que también están en un día importante para ellos y nos toca hoy festejar entre todos los compañeros aquí desde la pista del Centauro Polo Club. Con ustedes, en un rato, señoras y señores, compartiendo la tarde con Jordano Sorribas y el Weekend de la Voz. El abrazo grande para Andresito Díez, que nos permite también estar en sus domingos uruguayos. Y un abrazo grande para Andrés también en el Día del Padre y a todos los compañeros que comprenden esta linda familia que se llama La Voz de Melo. En un rato nos reencontramos, señores.

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1: Buen domingo para todos. Una alegría de podernos comunicar minutos a través de Enfoques Dominicales para siempre compartir la vida de fe. Una audición más breve porque con el RAID estamos saliendo fuera de horario. Lo primero que me gustaría resaltar hoy en este domingo es saludar a todos los padres. Feliz Día del Padre. Esa relación tan especial de una persona que nos dio la vida, que nos ayudó a crecer, que nos mostró el amor cotidiano, su esfuerzo, junto a toda la familia, ¿no? Sabemos que el padre, la madre, en unidad con la familia, nos dan vida integral. Lo lindo de ser padre es esta experiencia única, pero en el fondo hay un llamado mucho más grande, que el padre verdadero es Dios, y todos los padres terrenales, humildes, tienen que reconocer que ellos no son los dueños de la vida y no son la fuente del amor, que la vida verdadera es de Dios y el amor es de Dios, y los padres verdaderos son aquellos que son instrumentos y que llevan los hijos a Dios. Por lo tanto, felicitaciones a los padres, sobre todo a los que nos están escuchando, por toda su entrega terrenal, pero sobre todo felicitaciones a todos aquellos que son capaces de hacerle pegar un trampolín a sus hijos para comprender que el verdadero padre es Dios, es el padre de todos. Por eso que Jesucristo vino a enseñarnos a poderle llamarle papá, ¿no? Y a rezar juntos diciendo Padre nuestro. Así que, bueno, un día especial este domingo para vivirlo en familia, para agradecer la vida de los padres y también muchas veces para reconciliarnos, ¿no? Para reconciliarnos con eso, porque sabemos que la vida tiene sus momentos de oscuridad, de dolores, de separaciones. Y bueno, también es reconstruir. También muchos de nosotros tenemos los padres en el cielo. Es el momento para rezar por ellos y qué lindo poder celebrar la Eucaristía, que, como sabemos, es el pedido más grande que podemos hacer en la tierra para los seres queridos que han partido. Les cuento brevemente el Evangelio de hoy, que estamos leyendo el Evangelio de Mateo. Estamos en el capítulo 13, que es un capítulo que trae 7 parábolas, las parábolas que se llaman del reino. ¿Qué es el reino? Es el reino de Dios. Es que realmente el que gobierna el mundo es Dios, que Dios es nuestro Padre, que estamos en sus brazos, que Él tiene un proyecto y que lo va a llevar a cabo. Y bueno, no lo entendemos muchas veces, estamos peleados, no lo sentimos como Padre, no sentimos ese proyecto. Y por eso vino Dios al mundo, por eso vino Jesucristo. Y no, y lo único que venía a mostrar es cómo realmente darnos una mirada, recuperarnos la vista, para que nos demos cuenta que sí, Dios está gobernando y que es nuestro Padre. Y lo hace de muchas formas, y una es en parábolas. La de hoy es conocida porque es la parábola del sembrador. Tiene siempre dos caras las parábolas, ¿no? La forma de ser de Dios, para que lo comprendamos, y cuál es nuestra respuesta. En este caso, ¿se acuerdan que el reino de Dios, o sea, Dios actuando, se parece a un sembrador que esparce las semillas en diferentes terrenos? O sea, esparce, dice, el camino, sobre un lugar de piedras, sobre donde había espinas, y después en tierra. Claro, lo primero que llama la atención es decir cómo un sembrador va a sembrar en diferentes terrenos, ¿no? Lo que está diciendo es que Dios no hace acepción de personas. Dios tira su semilla, que es la palabra de Dios, que es Jesucristo en persona, en última instancia, y lo da para todos. Después, en el Evangelio de hoy dice que él habla en parábolas porque muchas veces vemos y no vemos, pero no en profundidad, porque nuestro corazón, dice, se ha endurecido. Claro, el corazón del ser humano, su interioridad, su más profundidad, a veces es ese terreno que es un camino, que es a veces pedregullo, a veces es espinas, a veces tierra fértil. Pero Dios viene para todos y tiene mucha fe en cada uno que le podamos responder. Pero claro, está la libertad de cada uno para qué terreno queremos usar, ¿no? La palabra es eficaz, cumple lo que dice, porque ya lo realizó de Jesucristo, ya vino al mundo, ya asumió todas las realidades, las transformó la muerte, el pecado, nos volvió a la reconciliación con Dios para todo aquel que quiere. Está resucitado, está con nosotros, ya lo cumplió. Depende de nosotros la respuesta, ¿no? Entonces, en el mismo Evangelio de hoy explica cuáles son esos terrenos, ¿no? Que a veces el terreno del camino es cuando estamos escuchando la palabra, como ahora, ¿no? O tenemos la palabra en la Biblia, ¿sí? Y enseguida se nos va porque con otros intereses, ¿no? El pedregullo es que crece, les gusta la palabra, pero no tiene raíces. Es inconstante. Las personas que le gusta el bien, pero pues enseguida es inconstante. Y hay otras cosas que lo terminan por no vivirlo. Y la amistad con Dios. El tercer cambio es las espinas, que después Jesús mismo le explica que muchas veces en este mundo hay muchas preocupaciones y te pueden agobiar, te puede llevar el estrés. Y no te permite ese encuentro con Dios, estás preocupado por otras cosas. O las riquezas del mundo, que te llevan a pensar que ahí está la consistencia, la firmeza, la felicidad, ¿no? Y te perdés la presencia de lo más profundo, que es el Dios, su amor, su vida para siempre. Y después sigue el terreno bueno, que todos los tenemos y que puede dar el 30%, el 60%, el 100%. Claro, está hablando de diferentes momentos de nuestra vida. Podemos tener hoy el corazón más duro, podemos tener el corazón más estresado, preocupaciones, podemos tener parte del corazón con terreno apropiado. Bueno, la vida es cambiante, pero la palabra está para hoy hacerla fructificar. Bueno, qué lindo siempre escuchar el domingo la palabra de Dios, hacerle un lugar a Él, que nos cambia el domingo, nos cambia un día del Padre, nos cambia la semana y nos cambia la vida. Se nos fue la audición, pero no quiero terminar sin recordarles que esta semana, el 16, es Nuestra Señora del Carmen. Una de las advocaciones de María más expandida de todo el mundo. Una riqueza preciosa. Nosotros tenemos una parroquia acá en el centro de Melo, bajo su advocación. La parroquia del Carmen festeja su fiesta patronal el 16. Estamos todos invitados a las 19:30 horas a celebrar la Eucaristía. Bueno, nos encontramos entonces, les deseo una buena semana y les doy la bendición de Dios Padre, Hijo y Espíritu Santo que descienda sobre ustedes y les dé paz. Hasta el domingo que viene, si Dios quiere.
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2: Santo Urbano Rodales, que en paz descanse, falleció hoy a la edad de 88 años en nuestra ciudad. El extinto se domiciliaba en calle Ramón Montero, número 1079. Su hijo, Wilson Rodales y Alba Méndez Castro. Sus sobrinos, José Gularte Arias. Nietos políticos, Bruno Rodríguez, Julio Rodríguez. Participan con entorpecer dicho fallecimiento y comunican su sepelio ya efectuado hoy a la hora 9 en la necrópolis local. Servicio confiado a Empresa Fúnebre Cerro Largo. Elsa Viera Pereira, que en paz descanse, falleció ayer a la edad de 93 años en nuestra ciudad. La extinta se domiciliaba en ruta número 8, kilómetro 391. Sus hijos, Elsa Rivadavia, Eufelia Rivadavia y Alcides Olivera, Edgar Rivadavia y Tania Silveira, Clever Rivadavia y Marilyn. Sus hijos del corazón, Roberto Duarte e Hilaria Viera. Sus nietos, Gary, Valeria y Macarena González en Rivadavia. Roberto, Milton y Fernando Olivera Rivadavia. Jimena y Romina Rivadavia Silveira. Noelia Rivadavia Calleros. María y Paula Duarte, todos con sus respectivas familias. Sus bisnietos, Lucía, Martina, Joaquín, Axel, Julieta, Simón, Felipe, Elena, Emilio y Bruna. Su hermana, Darcy Viera. Participan con hondo pesar dicho fallecimiento e invitan para el acto del sepelio a realizarse hoy a la hora 13 en la necrópolis local. Casa de duelo, complejo velatorio de la empresa Sala número 2 de Empresa Cerro Largo. Elsa Viera Pereira, que en paz descanse, falleció ayer a la edad de 93 años en nuestra ciudad. La extinta se domiciliaba en ruta número 8, kilómetro 391. Su hijo, Edgar Rivadavia y Tania Silveira. Sus nietos, Jimena y Andrés Zaveta. Romina. Sus bisnietos, Felipe y Elena. Participan con hondo pesar dicho fallecimiento e invitan para el acto de sepelio a realizarse hoy a la hora 13 en la necrópolis local. Casa de duelo, complejo velatorio de la empresa Sala número 2, servicio confiados a Empresa Fúnebre Cerro Largo. Elsa Viera Pereira, que en paz descanse, falleció ayer a la edad de 93 años en nuestra ciudad. La extinta se domiciliaba en ruta número 8, kilómetro 391. Sus hijos del corazón, Roberto Duarte, Gaucho y Flavia Viera. Sus nietos del corazón, María Duarte y Daniel de Souza, Paula Duarte y Sebastián Lemos. Sus bisnietas, Emilia y Bruna de Souza. Participan con hondo pesar dicho fallecimiento de su querida tía e invitan para el acto de sepelio a realizarse hoy a la hora 13 en la necrópolis local. 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Elsa Viera Pereira, aunque paz descanse, falleció ayer a la edad de 93 años en nuestra ciudad. La extinta se domiciliaba en ruta número 8, kilómetro 391. Su sobrino, Adelcio González, y su familia participan con hondo pesar dicho fallecimiento de su querida tía e invitan para el acto del sepelio a realizarse hoy a la hora 13 en la necrópolis local. 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Mirta Jenny Ribeiro Ponce, que en paz descanse, falleció hoy a la edad de 67 años en Montevideo. La extinta se domiciliaba en calle Herrera número 1175. Su esposo, Leonardo Binaghi. Sus hijos, Patricia, Fernanda, Bruno y Silvia. Sus nietos, Sebastián, Franco y Emiliano. Su bisnieta, Alfonsina. Sobrinos y demás familiares participan con hondo pesar dicho fallecimiento e invitan para el acto del sepelio a realizarse mañana a la hora 10 en la necrópolis local. 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
10: La voz de Melo le informa el tiempo en la ciudad.
11: Se presenta inestable.
10: Con una temperatura
11: de 11 grados.
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buenas tardes. Gusto enorme, besos de los bien buenos. Placer mayor de esos bien grandes que tengo de hacerme al dial cada sábado, cada domingo. Hace casi 31 años, en septiembre cumplo 31 años. Gracias por estar ahí, así les estoy dando la muy bienvenida.

0: seguramente.
1: Bueno, ¿qué estás haciendo en este domingo? ¿Estás de sobremesa? ¿Estás con tu viejo en la vuelta? Y bueno, qué cosa linda, ¿verdad? Hoy es el día del viejo, hoy es el día de papá. Yo creo que todos los días son nuestro día. Créanme que es así, por lo menos yo lo siento así, ¿verdad? Es hoy, fue ayer, es siempre, es siempre. Quienes sentimos, quienes tenemos ese gran orgullo de ser papá, son todos los días. Creo que hasta cuando dormimos también, ¿verdad? Bueno, es así entonces que vamos a arrancar. Arrancó Manuel Otero, pero el segundo tema de esta tarde es Piero, ¿verdad? Haciendo alusión a este día donde, bueno, también se le hace un poquito más de ruido.

¿Qué temazo, verdad? Yo soy tu sangre, mi viejo. ¿Es bien o sí? Yo soy tu sangre, mi viejo. Qué hermoso es ser la sangre de mi viejo. Bueno, muchos saludos se van a dar, muchos toda la tarde, ¿verdad? Y obviamente, bienvenidos todos los saludos. No olviden de largar un audio. El audio con un tema musical. Digan en el audio ahí también dónde están. Ah, eso también. Porque a veces se obvia un poquito y va solamente el saludo del Día del Padre, ¿verdad? O cuando es el Día de la Madre. Bueno, 099-047-814. Mandá tu audio, claro que sí, apenas comenzando, arrancando con los clásicos.

clásico, sí, es Daniel Magal. Necesita que... Sí, es Daniel Magal, te lo digo. Sí, es Daniel Magal. Cara de gitana.

0: Ayer lo comenté, de verdad, hoy lo voy a reiterar. Subí a redes, cuenta de TikTok, Facebook. He venido subiendo algunos videos, no son muchos. Cada vez que subo alguno es una explosión en mis cuentas, ¿verdad? He subido algunas escuelas. Subí, por ejemplo, un árbol que, en fin. No son muchas, son pocas, pero las pocas que he subido realmente han tenido una repercusión tremenda en las redes, ¿verdad? Lo último que subí fue un video de la escuela de Guazunambí, donde venía pasando. Voy a hablar de esto, ¿verdad? Les voy a comentar esto porque fue una explosión en las redes y le dan ciertos colores y tintes que no tienen nada que ver. Y me parece bien, hacerles saber todo el contexto, cómo fue y por qué es el motivo o por dónde está que de subir ese video, ¿verdad? En un ratito lo voy a estar comentando. 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

Claro que sí es, Janet. Título ¿Por qué te vas? Es un clásico. A ver, tu audio, mandalo. Un tema musical, un artista. Decinos en el audio también. ¿De dónde nos escuchás? Mandá el audio 099-047-814. Un audio, un WhatsApp, un tema musical, un artista. Reitero, decía ahí también en el audio. ¿De dónde nos escuchás? 099-047-814.

Bueno, en las redes he colgado un video que ha conmovido, unos cuantos, no tantos. No soy muy de redes, pero cada vez que lo hago, bueno, la verdad que son muy comentados, muy compartidos. Se van lejos, pero créanme que muy lejos. Y mis publicidades, mis publicaciones, mis videos, cada cosa que hago en todo ámbito de mi vida, jamás lo hago con cosas absurdas, maldades, odios. Estoy totalmente lejos de eso, ¿verdad? Lejos de eso. Publiqué algunos videos, no muchos, pero realmente han tenido tremenda repercusión. Y creo a bien, por ahí hay gente que no los ha visto, que les ha comentado. Yo acá en la radio lo único que puedo pasar es el audio del último video que pasé, ¿verdad? Y bueno, y capaz que lo haga, sería muy poco, pero por lo menos capaz que transmita el sentimiento de lo que pasó en el momento que filmo el video, ¿verdad? Con lo que voy diciendo, relatando y mirando, ¿verdad? Capaz que haga eso antes de decirles alguna cosa que creo que es bien, viene bien decirlo, aclararlo. No sé si tanto como aclararlo, pero sí como que acotarlo, ¿verdad? Porque a veces la sociedad está muy llena de cosas, muy cargada de cosas un poquito bastante malas, y bueno, por ahí lo vuelcan en una cosa tan normal, también que uno hace, ¿verdad? Entonces como que veo la necesidad de acotar ciertas cosas, ¿verdad? Bueno, ahí estaba Maritrini, a ver qué clásico llegan, Giordano, de Maritrini. Mirá, me voy a Leonardo Fabio, a ver si recordás este título.

Claro que sí, es Leonardo Fabio, más que un loco. Leonardo Fabio, los clásicos. Los clásicos que están en la tarde del weekend de La Voz y por supuesto, con vos ahí. A ver si sacás este.

0: 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Sí, son las 10, son los locos del amor.
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0: Bueno, mandaste tu audio, está ahí un tema musical. ¿Cuál? ¿De dónde nos escuchás? Lo decís también, mandá tu audio, está ahí. Bueno, en un ratito arranco. Mandalo 099-047-814. Muchos mensajes escritos. Mirá, uno de primera ahí me encuentro que me dice: Jordano, ¿sabés de este tiempo loco qué va a pasar? Bueno, mirá, hoy se va a dar algo de sol durante la tarde. La noche va a estar bastante nublada. Alguna librina durante la noche. Tardecita noche. Mínimas 10 grados, 13 para hoy domingo. Mañana lunes, bastante nublado, ¿eh? Alguna librina para mañana lunes, bastante nublado, 14 máxima, 9 mínima. El sol el martes, un poquito más frío, 5 de mínima, sí, 16 máxima. Y bueno, por ahí llegarán las lluvias allá por el jueves o viernes. Está, bueno, me estoy adelantando demasiado, jueves o viernes. A veces cambia, ¿verdad? Sí, a veces cambia. Bueno, mandá tu audio, mandalo. Mensajes escritos. Mirá, alguien me dice: Jordano, tiene que ser audio, ¿verdad? Tiene que ser audio. Gente que viene en la ruta y manda escrito. Manden el audio que sale, por supuesto que sí. Jordan, aguante el weekend de la voz. Como siempre, en un basta de uno, ya me pusieron ahí. ¡Qué lo peló! ¡Barbaridad! ¿Alguno me está ascendiendo? Jordano, como siempre, romántico en el comienzo. No pueden faltar los guaguas, como decís vos. Bueno, y de repente por ahí salen los guaguas, ¿eh? ¡Barbaridad! ¿Será o no será? ¿Tendrá que salir? Y sí, alguno tiene que salir. A ver quién sale.

Bueno, ¿saben una cosa? Hoy como ayer, ¿verdad? Ayer empecé el programa y también esquivando audios acerca de videos que subí a mis redes, a mis cuentas en Facebook, TikTok. En TikTok me encuentran por Wicanero del Interior, lo aclaro porque no está por mi nombre mi cuenta de TikTok, ¿verdad? Bueno, y estoy ahí también, estoy ahí esquivando porque, bueno, cuando salgan los audios, ayer incluso un audio salió, llegó a salir una parte. Y bueno, reitero, en un ratito, ¿saben lo que vamos a hacer? Hay gente que no tiene redes sociales y yo voy a pasar el video aquí en el programa, el audio del video, ¿verdad? Lo que digo, que voy diciendo, que eso transmite, ¿verdad? Y después alguna cosa que me parece bien puntualizar, decirlo, porque soy una persona que no tiene ninguna maldad con nada, ni con nadie. No pateo contra nadie, soy una persona de perfil bajo. Simplemente sí, cuando tengo que hablar con alguien o decirle alguna cosa a alguien, se la digo. Y lo he hecho, ¿verdad? Y directamente, no ando con cosas en redes, ni no. Va por ese lado, ¿verdad? Va por ese lado. ¿Qué pasa? Me comentaron cosas que están muy fuera del papel, de lo que realmente es el video, y para que no se distorsione, yo lo que es eso, ¿verdad? Decir alguna cosa puntual, ¿verdad? Soy una persona que hace años hice bailes en escuelas. Disfruté tanto, pero tanto de hacer bailes en escuelas que no se imaginan. Fue una etapa de mi vida hermosísima, maravillosa, de la cual tengo mucha nostalgia, nostalgia de la divina, de la hermosa, como acabo de decir. Y bueno, hoy lo recuerdo así y con alguna cosa uno se encuentra, ¿verdad? Hoy por hoy. A ver, esos clases. En un ratito voy con ese video. En un ratito. Lo que quiero es tratar de encarar que tengo, mira, unos cuantos. ¡Ay, ay, ay! Pero unos cuantos temas musicales para compartir con ustedes. 099-047-814. Ahí mandás el audio. ¡Ay, ay, ay, ay, ay! Ahí mandás, tiene que ser audio, mandá el audio, escrito o no, agarrá y mandá tu audio, que bienvenido va a ser, y lo vamos a sacar al aire, ¿verdad?

Bueno, me preguntan por las bailantas. El baile en Las Cañas en la 12 es el sábado 8 de agosto. Sábado 8 de agosto tenemos bailanta en Las Cañas. Sábado 8 de agosto. Y que baile, ¿eh? ¡Barbaridad! Sí, sábado 8 de agosto en Las Cañas. ¡Venga otro clásico!

Ahí están los iracundos. Arrancá con los audios, Giordano. Pedí un tema musical, un artista. A ver cuál puede ser. Sí, mandalo. Decinos en el audio también de dónde nos escuchás. ¿Querés saludar a tu viejo? Bueno, por supuesto. 099-047-814. A ver, ¿dónde están los guaguas?

0: Bueno, bueno, bueno, ahí está la cosecha de mujeres de los Guaguancó. Bueno, miren, como les dije, ¿verdad? Subí el último video que subí a las redes sociales y ha causado un montón de opiniones y cosas que... Algunas cosas que, como dije hoy, ¿verdad? Me gusta puntualizarlas, me gusta puntualizarlas. Mucha gente también me pregunta por el video, que no tiene redes sociales, en fin. Yo voy a pasarles el audio, ¿verdad? El audio del video. Primero el contexto. Yo venía para Melo, rumbo a Melo. Podría haberme venido por el camino de Paso de la Cruz. Pero ¿qué hice? Ingresé por el camino donde paso, por la Escuela 40 de Guazunambí. Escuela que hoy está sin matrícula, ¿verdad? Está sin gurises. Hoy hace 5 o 6 años que está en ese... Está así, ¿verdad? Llego a la escuela y bueno... Resulta que me bajo, veo una ventana abierta y mirando la ventana abierta pensé que había gente, y lo cual me alegró pila, porque a las escuelas así las dan en comodato, ¿verdad? Se las dan con cierto reglamento, en fin. Y pensé que había gente, me paro mi tota, van las palmas, no me atendía nadie, y ¿cómo no hay nadie acá? Y no había nadie. La ventana estaba abierta, pero no es que había. Entonces, ¿qué hago? Ingreso, ¿verdad? Entro a mirar y bueno, entré a mirar y la verdad que me dio pena de una hermosa parte de mi vida, como dije hoy, donde hice lindísimas bailantas, no solamente en esta escuela, en varias escuelas. A ver, que les voy a alargar el audio de lo que digo, del video, ¿verdad?
1: Un lugar más. Volé la pata al alambrado y Escuela 40 de Guazunambí. Está abandonado esto. Totalmente abandonado. No sé por qué, pero me provoca cierta angustia ver esto. Angustia. Parece mentira. Todo abandonado, ¿verdad? Poco menos que cayendo. Poco menos que cayendo. Sigo dando la vuelta por acá. Qué pena que me da. Qué pena que me da. Una puerta abierta acá. Una puerta abierta, no vamos a entrar tampoco. Todito roto. Me estoy poniendo viejo. Me estoy quedando viejo. Escuela 40, cuando el Guazunambí, en más de una ocasión vine a hacer beneficios, bailes. El centro social de la campaña, mirá acá el salón, hermoso salón. ¿Qué baile hacía acá? ¿Qué baile hacía acá? Muchas veces ganando algún peso y como eran beneficios de escuela, muchas veces con las muchas gracias ya nos íbamos locos de contentos por atrás. Había que poner un generador, más de una vez hice un baile con la estufa prendida. Donde amablemente algún maestro, me acuerdo un maestro, maestra, nos prendía un poquito la estufa para después que calentaba el ambiente con el público. Acá, ahí, después esta ventana, acá poníamos un generador. Está todito lleno de maleza. Otra ventana rota. Acá poníamos el generador. Ahí poníamos nuestros bártulos, los parlantes, y allá era... La escuela era el centro social de la campaña. Ahora ver esto me provoca una angustia que no se imagina. Capaz que me estoy poniendo viejo.
2: Bueno, acá... 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
0: Bueno, disculpen la interferencia publicitaria ahí. Lo que quería era puntualizar, ¿verdad? Puntualizar lo que decía hoy. Este video lo hice en ese contexto, como lo expliqué, y no quiero, jamás lo hice para atacar a nadie, ni con venenos, ni con nada de eso. Soy una persona muy sana, totalmente sana, pero totalmente sana, donde tengo tremenda nostalgia, hermosísima nostalgia, divina nostalgia de cuando hacía los bailes en las diferentes escuelas, no solo en esta. Una nostalgia divina, no se imaginan lo que es eso, lo vivir, vivirlo, después contarlo, después andar por diferentes lugares y acordarse, encontrarme con gente, con gurises, hoy por hoy padres de familia, cuando yo iba a hacer bailes eran alumnos de la escuela. Hay todo un entorno, hay un montón de cosas, ¿verdad?, que llevan a que yo haga este video y, bueno, plasme lo que siento en el mismo video. Siento esa nostalgia por momentos de mi vida en el pasado, donde una escuela llena de vida, ¿verdad? Bueno, hoy está sin matrícula y lógicamente es una cosa normal, común, la gente se está yendo de la campaña. Y es simplemente eso, no es con ningún tenor de maldad, ni reitero, soy una persona muy, pero muy sana. Tengo una paz tremenda a la cual no soy capaz de andar haciendo este tipo de cosas para dar palazos y garrotazos, no va por ese lado. Lo digo porque mucha gente comentó, le dio tinte político de diferentes colores, en fin, y no va por ese lado. Nunca, nunca jamás lo he hecho con ese motivo. Es un motivo de sentimiento, de nostalgia. No se imaginan haber vivido ese tipo de cosas, de hacer un baile en las escuelas. Yo sigo haciendo esos eventos, hoy por hoy cargo con una carpa, la discoteca, y hacemos esos eventos. Hice un evento para la escuela del Paso Pereira, me fui a 33, tengo otro. Bueno, sigo haciendo esos eventos, ¿verdad? Totalmente de otra forma, de otra manera, porque ha cambiado. Y reitero, con ninguna maldad hice esto, con nada de, con ningún motivo de dar palos y garrotes a nadie, absolutamente a nadie. Es un sentimiento de nostalgia, donde lo vivido fue realmente hermosísimo, divino. Y bueno, claro, me encontré con la escuela bastante derruida, ¿verdad? Bastante derruida, abandonada, en fin, cosas rotas, en fin. Y eso me provocó, ¿cierto? Me pechó, ¿verdad? Me pechó el alma, me pechó la nostalgia. Va por ese, simplemente por ese lado. Si a políticos me voy a referir, bueno, lo único que puedo decir, que ojalá el tinte que sea, que dé una manito, un aporte, que ayude a que estos eventos no desaparezcan, no mueran. Es nuestra campaña, es nuestra idiosincrasia, son nuestras costumbres, que no desaparezca. Ojalá, políticos, ahí sí, los cito, a que den un aporte, a que empujen, a que en este tipo de actividades en la campaña, donde lo dije en el video, la escuela era el centro social de la campaña, que eso no desaparezca. Políticos del color que sea, del tinte que sea, que aporten, que empujen, que apoyen. Yo hago eventos con 2.500 personas. No se imaginan lo hermoso que es eso. No se imaginan lo que es el peso de tener una responsabilidad de hacer bailar y entretener y llevar adelante un evento. Creo que en esos momentos realmente soy feliz. Y mucho más, pero mucho más, que con 2.500 personas en un baile, no sé si 100 en un evento de una escuela. Ahí, ¿saben una cosa? No es lo material, hay otro entorno, no es lo material, para nada lo material. Así como disfruto de hacer un evento con 2.500 personas, hago un evento para una escuela que son 100, a veces ni 100, o ciento y poco, no sé, mucho más abajo el número, ¿verdad? Pero ahí créanme que soy, pero mucho más feliz, Y va por ese lado. Va por ese lado mi video. Que voy a pegarle a un político de un color o del otro. No soy quien. Ni hago nada con decirle a través de un video que vote o no vote, o que no hago nada. ¿Qué voy a hacer yo con...? No hago nada. Soy una persona que tiene mucha paz, mucha tranquilidad, y vivo en ese entorno de disfrutar de mi idiosincrasia, así como tu idiosincrasia como uruguayo, de salir a hacer una bailanta a la campaña, de esa de bota, suela, de barro, de polca, de donde es un ambiente bien familiar, donde vas del gurí hasta el abuelo. Y bueno, va por eso. Mucha gente me ha... Son divinos los saludos también, ¿verdad? Pero hay algunos que te hacen marcar esto, me hacen hablar, me hacen decir. Y en las redes sociales, mejor ni decirlo. Decirlo acá, ¿verdad? Donde es la esencia de una campaña, de una bailanta, en fin, donde siempre ando, ¿verdad? Bueno, bien, ahora sí me voy a los audios porque hay muchísimos.
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0: estaba Lamparita, Querosén, Alejandro Lemos. ¿Saben una cosa? ¿Por qué ese tema musical? Sencillo, cortito y al pie. Para cumplir con ese regalo como hijo con mi viejo. A mi viejo le encanta ese tema musical y bueno, iba para él, ¿eh? Un gran abrazo, que lo debe haber disfrutado y debe haber subido mucho más el volumen que lo cotidiano. Un gran abrazo, mi viejo. Bueno, arranco con los audios. 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
0: Bueno, cantidad de audios con motivo del Día del Padre, ¿verdad? Cantidad, pero miren qué cantidad mismo, ¿eh? Pero de esos de arrugar, cosa que agradezco muchísimo. Por ejemplo, mirá, cada uno, Oscar.
3: Jordano, ¿cómo estamos? ¿Todo bien?
0: La barra del audio.
3: Para vos, para tu papá ahí. Que pase lindo junto a la familia, vamos arriba.
0: Bueno, un gran abrazo a Oscar y a la patrona también. Un gran abrazo, acá hay otro, mira, hay cantidad. Alguno voy a pasar.
4: Tanto tiempo, feliz Día del Padre, que pases muy bien, que disfrutes de esos hijos que tenés, que son hermosos. Bueno, deseo lo mejor, dale. Un abrazo, besos.
0: Bueno, hay cantidad, ¿verdad? Pero vamos a arrancar con toda la comunicación que tiene que ver con el programa, ¿verdad? Que piden tema, a ver qué tema, ¿cuál es? 099-047-814.
5: Buen día, Jordano, buenas tardes.
0: El tal de él.
5: Jordano, para ti.
0: El de la barra del tabor.
5: Familia, que vos pases con tus hijos ahí. Ah, estoy en casa aquí, manda musicón ahí. Una música ahí, ¿ah? Esa de nosotros, la música que te gusta ahí.
0: Sí, ya sé cuál es, te gusta.
5: Manda para acá. Que estamos acá, estoy acá en casa, más solitario, nada más como siempre.
0: Ah,
5: un abrazo.
0: Bueno, otro, ya sé cuál le gusta, Leto. Largale, Jordano.

0: está bueno, está bueno. Arrancamos con los audios. Mandaste el tuyo. Largale, largale, largale. Largale, Giordano.
1: Buenas tardes, dando a mi padre, a todos los padres. Tema bien romántico, habla la gaucha de las cañas.
0: Ah, pero Michael, mirá cómo están los románticos. Bueno, está bien. La barra de la 12 que nos tiene el 8 de agosto con Bailanta por allá.

0: qué romántica que se puso esa cumbia. Sí, que con herederos, se titula Lo Juro y está en la tarde del Weekend de la Voz. A ver, largale, Jordano. El tema que quieras pedirnos, claro que sí, 099-047-814, mandá tu audio.
1: Buenas tardes, Jordano. ¿Qué? ¿Puede pasar mi tema?
0: A ver.
1: ¿Pero qué tema?
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0: Le soplan de atrás.
1: Por Aldo Monjes.
0: Ajá.
1: Para Mabel, que cumpleaños hoy, Mabel Ferreira.
0: Mirá.
1: Gracias.
0: Bueno, y sí, Jordano, simplemente largalo, es un clásico.

0: Bueno, ahí está, lo pedían, cumplimos. Mirá, si no cumplimos, 099-047-814. Manda ahí tu audio, mandalo, echale. Che, mirá, me piden el tema Mi Viejo de Piero. Ya lo pasé, ¿verdad? Mi Viejo de Piero ya lo pasé, pero vamos a pasar el audio igualmente.
1: Bueno, Giordano, feliz domingo para ti y para todos los padres en este día tan especial. Es para solicitarte un tema. Soy Ana, la de la Barra Yacuí, del barrio Feder.
0: ¿Por qué Barra Yacuí?
1: Viejo, mi querido viejo. Bueno, desde ya, muchas gracias.
0: ¿Por qué será que se llama Barra Yacuí? Bueno, ya dije, ¿verdad? Viejo, mi querido, ya lo pasé. ¡A ver, largale!
1: Tarde, Giordano, ¿cómo
0: anda? ¿Bien?
1: Dale el tema del Cosquillita para Emir Gómez.
0: Juan Luis Guerra.
1: En la estancia de...
0: ¿Cosquillita? Juan Luis Guerra.
1: Don Eduardo.
0: Ajá.
1: Echi. Ajá. De parte de su señora Ana.
0: Mirá. Bueno, che, vamos arriba. A ver dónde está Juan Luis Guerra. ¡Que se escuche!
2: ¡Hola!

0: bueno, mandá tu audio, mandalo, un tema musical, un artista, decilo ahí en el audio 099-047-814. Hay cantidad de audios. Mirá, por ejemplo, este. Un gran abrazo a Mariela, que... Mirá, mirá lo que me dice. Pero ya pasé todos, ¿eh?
1: Hola, Jordano, ¿cómo estás? Estamos escuchando desde hoy. Bueno, pasame algún tema viejo de Daniel Magal.
0: Pasé.
1: De Los Locos del Amor.
0: Pasé. No sé,
1: de...
0: A ver.
1: Un tema viejo de eso.
0: Otro para vos, Mariela. Pasé El Loco del Amor, pasé Daniel Magal. Bueno, pasé de verdad, pasé. A ver, 099-047-814. Ahí mandás tu audio. Decinos un tema musical. Decinos de dónde nos escuchás. 099-047-814.
2: Buenas tardes, amigo viejo. ¿Qué? ¿Cómo has pasado? Un feliz día, ¿eh?
0: Bueno, igualmente.
2: Un abrazo. Y le voy a pedir un tema para un amor que está cumpliendo...
0: ¡Toma!
2: 68 primavera.
0: ¡Ah, pero!
2: Carmelo.
0: ¿Una gurisita?
2: O Rey Duarayo de Teixeirinha.
0: Mirá.
2: Le mando un abrazo, ¿eh? Espero que te viene.
0: ¡Ah, pero este no es...! ¡Ah, pero claro que sí, Eduardo! ¡Pero claro que es Eduardo! ¡A ver, a ver, a ver, Teixeirinha! ¡Que se escuche, que se escuche!

0: Ahí está Teixeirinha, ahí está Teixeirinha. Eduardo salió, bueno, que disfrutes con la patrona ahí. 68, pirulos, A ver, ¿con quién estoy? Alguien me llama ahí. ¡Hola!
1: ¡Hola!
0: ¿Con quién estoy? ¿Quién habla?
1: Me habla Washington Jorge Rivero.
0: ¿De dónde? De Seguá. A Seguá, la frontera. Bueno, a ver, te escucho.
1: Quiero escuchar una música del Cuarteto Ucariae que hace años que no la escucho.
0: Ah, dejá pa' mí nomás. Ya escuchar, ¿lo vas a dedicar?
1: No, para escuchar nomás, dedicar a todos los padres. Muchas felicidades, lo mismo para ti.
0: Bueno, muchas gracias igualmente si sos padre. Un gran abrazo.
1: Amo. Nos vemos.
0: Bueno, de la frontera, Seguache. Mirá, está pendiente el Cuarteto Imperial. ¡Ah, ya largo el Cuarteto Imperial!
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0: Bueno, bueno, bueno, che, salió, ¿verdad? Creo que cumplimos, sí, no, cumplimos, mirá si no, de hace igual lo pedían, y mirá si no. Bueno, bien, sí, 099-047-814, ahí mandás el audio. De todas partes vienen llegando, de todas partes vienen llegando. A ver, largale, Jordano, a ver, ¿de dónde?
1: Buenas tardes, Jordano, ¿cómo estás? ¿Todo bien?
0: Bien.
1: Me habla Daniel de acá de Cerro Chato.
0: Cerro Chato.
1: Era para pedirte un tema por sonido Cotopaxi.
0: Cotopaxi.
1: Para escuchar.
0: Ajá.
1: Corazón Querendón.
0: Corazón Querendón.
1: Buenazo el programa. Ahora que tengas buen domingo también, ¿eh?
0: Bueno, gracias. bueno, claro que sí. 099-047-814. 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

0: Bueno, bueno, bueno, 099-047-814. Venga otro, venga, venga, venga.
1: El interior. Ajá. ¿Y tú? Bueno, pero no, feliz día al padre, al amigo, ¿eh? Ahora estamos acá en la 12, una tortita de día al padre, ¿no? Y un vinito, algo ahí, un asadito ahí medio. El galpón, porque medio garúa, ¿ves? Bueno, si esta casa hablara.
0: Tomá.
1: Mauricio Chisemba, el cantante de la 12, bueno, para todo el barrio Los Vascos, ¿eh?
0: Está bien, está bien.
1: A la Bocona y mi amigo el cantante también. Que se va, güey, pero vuelve toda la semana. Ensayamos ahí. Bueno, vamos,
0: que un vamos. Un gran abrazo, y ahí está, si esta casa hablara.

0: Ahí está Pablito HC de La Planta, si esta casa hablara. A ver, que diga de dónde. Que di.
1: Buenas tardes, Giordano. Acá estamos escuchando desde Cerro Chato.
0: Cerro Chato, Durán.
1: Haciendo un asadito.
0: Ajá, Durán.
1: Buenazo el programa como siempre. La bueno, parte... quería pedir un tema de la misma cuadra, ajá. Prisioneros.
0: Tomá.
1: Que estamos por almorzar acá y tomar un vinito. Bueno, saludo a toda la audiencia, a la gente de Melo.
0: Vamos arriba. Bueno, Cerro Chato, la parte de Durazno de Cerro Chato, ¿verdad? Bueno, a ver, Giordano, largale, prisionero, Giordano.

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3: Bueno, me voy a la pausa de la radio rapidito, en un ratito vuelvo.
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3: La voz de Melo le informa el tiempo en la ciudad.
4: Se presenta inestable.
3: Con una temperatura
4: de 14 grados.
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0: bueno, la continuamos. Alguien me pedía algo de Palmeras. Bueno, bueno, bueno, salió Palmeras en la tarde del weekend de la voz. A ver, tu audio está ahí. Buscalo, Giordano tiene que estar, claro que sí. 099-047-814. Está, ¿no? Sí, está ahí el tuyo, está ahí. ¡Ah, no está! Bueno, mandalo, mandalo. 099-047-814. A ver, ¿de dónde, de dónde?
1: Buenas tardes, Giordano. ¿Qué? Quisiera que me pasara algo romántico para escuchar.
0: ¡Opa!
1: Pero romántico, eso es bien bueno.
0: Ajá.
1: Muchas gracias, Pala Solitaria.
0: Mirá, ¡ah, Villadero! ¡Pala Solitaria de Villadero! ¡Bar! ¡Ah, pero pará! ¡Este nuevito del gordito es bien romántico!

0: ¡Ay, ay, ay! Bueno, bueno, es el gordito, estrella del interior, se titula, es bien nuevito, bien nuevito. A ver, a ver, a ver, a ver, largale, largale, largale. ¡Mirá el camionero! ¡Mirá el camionero! ¡Barbaridad ese camionero! Viene de Paso de los Toros a Arevalo, creo que es. A ver, a ver, a ver, a ver, a ver, a ver.
1: Jordano, ¿cómo estamos?
0: ¿Qué?
1: Buenas tardes.
0: Buenas tardes.
1: Te habla Elías Cáceres.
0: Ajá.
1: De la operativa de Arevalo, de los camiones que participamos y circulamos hacia la planta de Paso de los Toros.
0: Ajá.
1: En este momento estoy acá en Paso de los Toros. Estamos rumbeando hacia el pueblito Arevalo de regreso. Ya de la madrugada nos movimos temprano.
0: Uh-huh.
1: Y ahora estamos retornando. Si Dios quiere, vamos a llegar. Por acá el día gris, llovina, una llovina ahí, una cerrazón ahí, muy feo, uh-huh. Pero bueno, estaba escuchando la voz de Pino, con el weekend de la voz, escúcheme,
0: a ver,
1: Jordano, si claro. Fuera tan amable y está a su alcance ahí,
0: sí.
1: Usted no me pasaría el tema de Chacho Ramos, Sol Negro.
0: ¡Qué clásico! ¡Ah! Mirá si no.
1: Bueno, ya le mando un abrazo, gracias por todo, hablaremos pronto. Buena jornada por ahí, feliz padre.
0: Y mirá, después manda otro audio.
1: Hay que darla, pero hasta por ahí.
0: Mirá, va. Después manda otro audio, si no se queda muy largo, vamos a tratar de ir a la música, ¿verdad? Diciéndome acerca de lo que yo comenté, de los videos que, del video que subí, de la escuela 40 de Guasunamé. Bárbaro es, no se imaginan la gente cómo apoya. Y la gente, como me dicen el camionero ahí en algún audio, que quienes me conocen saben que no. Soy incapaz de hacer una cosa con maldad, ¿verdad? Y demás, y sigue, bueno, sumamente al camionero. Camionero que viene de Paso de los Toros, che, barbaridad de Paso de los Toros, Arévalo. Y a ver si lo complacemos. Es un clásico. ¡Es un clásico!

0: música, sábado 8 de agosto en la 2, en Las Cañas, baila en carpa allá en la 2, en Las Cañas. Bueno, bueno, bueno, apareció Sánchez, apareció el Pepe Bernardo, apareció el Pico, vamos a ver qué pasa. Pero todo fracasó.
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4: La muy buenas tardes en nombre de Plataforma Hípica de la Voz de Melo, ya en directo. En la pista del Centauro Polo Club para la primera actividad de esta jornada dominguera, el raíz de criollos, pero ¿cómo lo titulamos? Yo no voy a decir que es un raíz de vamos a decir que de principiantes tampoco, pero es una categoría que no podían haber jockey que fueran de primera línea, ¿verdad? Que estuvieran acostumbrados a correr en esta actividad tan importante que es organizada por el amigo Billy Rodríguez y que lleva un premio de 20.000 al primero. Horacio de Rosa trabaja allí en Estudios Centrales. Buenas tardes, Horacio.
5: Buenas tardes, Pepe, a todo el equipo hípico de La Voz de Melo. Un gusto, como siempre, trabajar en esta tarde de domingo. Les mando un abrazo a la distancia y buen trabajo por allí.
4: Gracias, Horacio. Un abrazo para ti, para Giordano, que está pronto también ahí con su Weekend de la Voz. Mucha gente, Giordano, te está escuchando acá, está palpitando también con el Weekend de la Voz en esta jornada de domingo. Reitero, para esta primera actividad de la jornada de esta lluvia por momentos y por momentos está un poco inestable, pero ya están los protagonistas para el raíz de criollos Pedro Inscripto, organizado por el amigo Rodríguez, Billy Rodríguez, que lleva un premio de 20.000, van a hacer la fracción, voy con títulos, Pico. Buenas tardes, Gualberto Pico Silva, títulos para hacer los 10 kilómetros.
6: Buenas tardes, compañero, buenas tardes a la audiencia. 10 kilómetros raíz de criollo, tiene 7 vueltas y la fracción de 200 metros. Fracción de 200 metros y 7 vueltas completas al circuito de 1.400 metros.
4: A ver, la gente, la audiencia, ¿cuánto hacen para el raíz de criollo en 10 kilómetros? Están allí en el palo de los 200 cuando crucen frente a las autoridades, que es el IJITU, le va a estar indicando que restarán 7 giros para el final. Me meto en la nómina. Nuestro compañero Freddy quedó en el asado con el número 1, Soplo del Tacuaral. Es el Moro, que va con Emiliano Villa, del propio Emiliano, representa Cerro de las Cuentas. Número 2 para Nacional del Camino, el Rosillo, con Marco Silvera, el del propio Marco Silvera, la gente de Paso de la Cruz. Número 3 para Turco Pico en Tierra, el Rosillo, que va con Nico Pellejero. Número 4 para Paulita Espinillo. Pico, yo no sé si yo no lo logro ver de aquí, Pico, vas a tener que descender ahí de la camioneta y observar, porque ahora me roba la imagen justito un tráiler donde están en el Valle y Venga del calentamiento previo. Así que vamos a estar atentos para el raíz de criollo. Sigo recorriendo, me quedé en el número 4 para Paulita Espinillo. Es el gateado que va con Billy Rodríguez de Cerealera, el ganador. Número 5 para Cambalache L.I. de la Invernada. Es el Moro, que va con Lucía Silva, es de Mauricio Almeida, representa Ceguán. Número 6 para Barranco La Invernada, el Rosillo, que va con Leonardo Moreira, es de Aguirre. Número 7 para Pancho Cebolla, el Moro, que va con Dieguito Sousa. ¿Qué me mira, Bernardo? Se llama así, mandaron poner allí Pancho Cebolla. ¿Por qué será? Va con Dieguito Sousa, es de Paricio Aguirre, representa el Paso de la Arena. Número 8 para Locura Total, el Moro con Marcelo Sousa, la gente de Centurión. Número 9 para Academio L.I., el de la Invernada, ¿verdad? Es el Moro, que va con Pablo Bustamante y Fandango, la Rosilla con Juan Franco, la gente de Melo. Son los 10 protagonistas para el Rey de Criollo. Buenas tardes, Bernardo.
7: Buenas tardes, Pepe, a todos los compañeros en la audiencia. Buenas tardes, feliz Día del Padre para todos y buenas tardes también a Giordano. 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
4: Buenas tardes, don Elvio Sánchez, que ya está pronto ahí con su parte técnica desde las distintas unidades móviles. Buenas tardes, Elvio.
8: Buenas tardes, Pepe, Pico, Bernardo. Bueno, estamos ahí preparaditos ahí.
4: Por supuesto, disfrutando ya está Gualberto Pico Silva, estribado en la camioneta para darnos el top de partida. Ya lleva Dieguito Sousa, que va con la casaquilla del centro raidista. No se puso la casaquilla que identifica a la auspicio de Serenidad del Ganador que tiene en el chaleco. Están, son 10 los protagonistas en este raid de criollos, Pedro Inscripto.
7: 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Puso en marcha la primera actividad de esta jornada de domingo. El raid de criollos organizado por el amigo Billy Rodríguez. Salieron a marchar fuerte los criollos. Les van a hacer las fracciones en los 200 metros y les van a indicar que restarán 7 giros para el final. El que enseña el camino es el número 9 académico en la invernada. Aparece Dieguito Sousa. Aparece la presencia de la grifa que identifica a Lucía Silva. Están todos. Está Marcelo Sousa. Realmente un grupo importante los que aparecen. Cerrando el grupo, la grifa que identifica Fandango, la rosilla con la presencia de Juan Franco, y cerrando el grupo para Turco Pico en Tierra, el rosillo con Nico Pellejero. En este orden les indicaron que restan 7 giros para el final. 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Y me meto en carrera cuando cerraban la fracción de los 200 metros y les indicaban que restaban 5 o 7 giros para el final. El que enseñaba el camino era académico la invernada, el moro con Pablo Bustamante. Después aparecía prácticamente en un mismo orden la presencia de Diego Sousa con Pancho, el moro, el que representa al Paso de la Arena, el de Aparicio Aguirre. Aparecía en este mismo grupo también la presencia de la grifa que identifica el número 1, el soplo, el tacuaral, el moro con Emiliano Villa. Aparecía también para Nacional del Camino, el rosillo con Marco Silvera. Estaba también en este grupo la presencia de Barranco en la invernada, el rosillo con Leonardo Moreira, el de Aguirre, la gente de Ramón Trigo. Aparecía también en este grupo de vanguardia, locura total, el moro con Marcelo Sousa, y los que cerraban el grupo era Fandango, la rosilla con Juan Franco, y cerraba el grupo también Turco Pico en Tierra, el rosillo con Nico Pellejero. En este orden, les indicaban que restaban 7 giros para el final país. 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
4: Y aparece Pancho Cebolla enseñando el camino con Dieguito Sousa, quien aparece ahora en la segunda posición, la presencia de académico. El moro es el que va en la segunda. ¿Quién está en la tercera? Está Lucía. ¿Quién está en la cuarta? La grifa que identifica a Leonardo Moreira. Pasa Billy Rodríguez. Pasa también la grifa que identifica al Turco Pico en Tierra. El que va cerrando ahora, los que aparecen cerrando, es la grifa que identifica al número 8 para locura total. El moro con Marcelo Sousa, y cierra el grupo disfrutando de esta jornada para Fandango, la rosilla con Juan Franco. En este orden les indicaron país. Estamos a 6 vueltas del final.
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9: Y quien aparecía de punta era Pancho Cebolla, el Moro con Diego Sousa, el de Aparicio Aguirre, la gente del Paso de la Arena, pero aparecía también en este grupo Académico La Invernada, el Moro con Pablo Bustamante, estaba también en este grupo de vanguardia Calachoe, el La Invernada, el Moro con Lucía Silva, el de Mauricio Almeida, la gente de Aceguá, eran los que aparecían en las primeras posiciones cuando les indicaron que estaban a 6 giros del final. 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Cuando crucen frente a las autoridades, les van a indicar que restarán 5 giros para el final. Ya están en la recta opuesta. Estamos en el raíz de criollos. Pedro inscrito. Son los que están disfrutando de esta primera actividad aquí en la pista del Centauro por el club. 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Aguardamos con expectativa cuando el cartel en manos de Quito se prepara para indicarle que restarán los 5 giros para el final. No cambian las cosas, porque ahora prácticamente los 3 que habían salido de punta son los que van comandando la punta de la competencia. Pero mirá, locatario, se vino a hacer fuerte el locatario, porque ahora Fandango, la Rosilla con Juan Franco, tomó la iniciativa, la segunda para Nacional con Marco Silva, quien está también el número 3, el Turco del Fortín, y son los que cierran ahora Billy Rodríguez, Marcelo Sousa, y cierra el grupo para Soplo del Tacuarel, el Moro con Emiliano Villa. En este orden, país, les indicaron que restan 5 giros para el final.
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9: Voy a meterme en carrera, porque cuando les indicaban que restaban 5 giros para el final, aparecía Fandango, la Rosilla con Juan Franco tomando la iniciativa, donde estaba también la presencia de Nacional del Camino, el Rosillo con Marquito Silva, estaba también en este grupo de vanguardia Paulita Espinillo, la Gateada con Billy Rodríguez, estaba Calachoe, la Invernada, al Moro con Lucía Silva, estaba Barranco, la Invernada, al Rosillo con Leonardo Moreira, estaba Pancho Cebolla, el Moro con Dieguito Sousa, el de Aparicio Aguirre, estaba también Locura Total, el Moro con Marcelo Sousa, estaba Académico, la Invernada, con Pablo Bustamante, y el que cerraba el grupo era Soplo del Tacuaral, el Moro con Emiliano Villa. En este orden, ahora se van a venir prácticamente para que les indiquen que están a 4 giros del final, país.
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9: Es una muy linda categoría, y de acá la mitad es un poco también de entre amigos, como en el caso de Billy Rodríguez, de Emiliano, de Nico Pellejero, de Moreira, de Dieguito Sousa, toda la barra, del propio Marcelo, de Pablo Bustamante, de Juan Franco, que entre todos estuvieron ahí desafiándose para disputar esta prueba aquí en la pista del Centauro Polo Club. Hay categorías para todos, y acá es un raid prácticamente de amigos, que ya fue rematado. También se remontó la prueba sobre 7.000 metros. En instantes se van a venir aquí a la pista del Centauro Polo Club. Después estará el raíz de petizos y estaremos cerrando con una nueva edición del raíz de 12 kilómetros. Una nueva edición del Fundadores del Centauro Polo Club. Vamos a ver qué pasa cuando les van a indicar que restan 4 giros. Se vino la gente de Ramón Trigo a tomar la iniciativa. Está el número 3 también en la segunda posición, el Turco. Aparece también Dieguito Sousa. Aparece Billy Rodríguez cerrando el grupo junto a la presencia del soplos del Tacuaral con Emiliano Villa. En este orden, les dijo el hijito con esa garganta privilegiada, que restan 4 giros para el final.
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10: Está en descenso, 31 kilómetros, 366 metros. ¿Para quienes están de punta?
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10: Y los que aparecían tomando la iniciativa para Nacional del Camino, el Rosillo con Marquito Silvera estaba también en este grupo de punta, el Turco de Pico en Tierra, el Rosillo con Nico Pellejero estaba también la gente de Calachoe, la Invernada, el Moro con Lucía Silva, el de Mauricio Almeida, la gente de Aceguá estaba también en este grupo de los punteros para Barranco, la Invernada, el Rosillo con Leonardo Moreira, el de Aguirre, la gente de Ramón Trigo estaba también en este grupo, Pancho Cebolla, el Moro con Dieguito Sousa, estaba también en este grupo de punta para Locura Total, el Moro con Marcelo Sousa, la gente de Centurión, estaba también en este grupo académico La Invernada, el Moro con Pablo Bustamante, estaba Fandango La Rodilla con Juan Franco, mientras cerraban el grupo, soplo del Tacuaral, el Moro con Emiliano Villa y la presencia de Paulita Espinillo, la gateada con Billy Rodríguez.
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10: Ahí observando ya, cuando los protagonistas dejan atrás la recta opuesta, se meten en el codo y se prepara el cartel indicador que les va a decir que restarán 3 giros para el final, país.
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10: Leonardo Moreira, que se vino a la punta de la competencia también, quien es el que va abriendo el camino, en la presencia del número 3 que hablamos, de Turco, de Pico en Tierra, con Nico Pellejero, el que va tomando la iniciativa, quien aparece, Billy Rodríguez cerrando el grupo, con la presencia de Emiliano Huilla, el resto, todo la punta de la competencia, pero también aparece el otro locatario, porque aparece Fandango La Rosilla, con Juan Franco, es la que va cerrando el grupo, en este orden, les indicaron que restan 3 giros para el final, país.
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10: Ya se va a venir el próximo giro, que les van a indicar que restarán 2 giros para el final, para definir esta prueba de criollo y completar así los 10 kilómetros de carrera, que todavía estaban los 10 protagonistas cuando les indicaban que estaban a 3 giros del final, país.
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10: Ay, ay, ay, que parece que van reaccionando ahora, porque se vino, lo miro desde la recta opuesta. Aparece Dieguito Sousa también, que se metió en la punta de la competencia de los 10. Prácticamente tengo a 5 de ellos, que son los que toman la iniciativa. Los otros ya lo van mirando y van poniéndole la tranquilidad a esta competencia.
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4: Ay, que aguante la cinta por la gente, ya cada vez se mete más adentro. Pero reitero, de los protagonistas, tengo a cuatro de ellos. Mira, tengo a Diego Sousa por el lado adentro. Tengo la presencia del número 2, el 6, el 5 y el 3 son los que van tomando la iniciativa porque aparece Nacional. Ahora sí, Lucía, cuando les indicaron que están a dos giros del final, país, mueven la carrera. Y de los 10 protagonistas, 8 de ellos ya se van todos juntos a la punta de la competencia.
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4: Llegó el momento de mover la carrera porque, reitero, ahora se va a ir el cartel indicador que les va a decir que estarán a un giro del final de los 10 protagonistas. 5 de ellos prácticamente van en la punta de la competencia. El que iba cerrando el grupo era Fandango, La Rosilla con Juan Franco en este orden. Ahora sí, se van metiendo en la recta opuesta y como hoy de los 5, 4 de ellos toman la iniciativa, país.
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4: Ahí la gente que toda quiere observar. Con una pista repleta, no respetaron el tiempo. Pero lo tengo a Diego Sousa tiradito por contra los palos. Lo tengo ahí prácticamente con el Pancho Cebolla, quien es el que toma la iniciativa. Aparece la presencia de Leonardo Moreira, quien viene junto a Leonardo Moreira. Allí la presencia de Turco con el Nico Pellejero. El Nico Pellejero, Diego Sousa. Y aparece también la presencia de Leonardo Moreira. Y el número 6, el que va de atrás, para la presencia de Leonardo Moreira. Son ellos los que me indicaron cuando Billy Rodríguez también le indica que lo separa un giro del final. Se tira un poquito el morito que va con las riendas de Emiliano Villa.
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4: Y ahora intenta Lucía Silva con Cacho de la Invernada al Moro, el de Mauricio Almeida, de irse a la punta de la competencia, pero país, les indicaron que tienen la última oportunidad de recorrer el circuito.
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4: En informaciones de Minerva Food, comprometidos con el desarrollo de la información de ellos, tengo a dos protagonistas en la recta opuesta.
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4: Pepo Pellejero, sí, top. Y la presencia de Leonardo Moreira. Arriba gana el Rey de Criollo. Se queda con el Nico Pellejero. Con Turco del Mortí. Y segundo para Leonardo Moreira. El de Aguirre, la gente de Ramón Trigo.

0: turco del pico en tierra, el rosillo con las riendas de Nico Pellejero, el del propio Nico Pellejero, arriba en la segunda posición Barranco en la invernada, con Leonardo Moreira, el de Aguirre, la gente de Ramón Trigo, fue el segundo arriba y el último hasta el momento, vamos a ver si vienen más, porque habían varios desafíos personales, a ver que viene Billy Rodríguez, el organizador Billy Rodríguez, la tercera posición, top, arriba en la gateada Billy Rodríguez, y completa el podio de los participantes de estos 10 que salieron a recorrer lo que fue la gran fiesta de Criollo.
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0: Reitero que ganador para Turco Pico en Tierra, el Rosillo con Nico Pellejero, segundo arribo para Barranco la Invernada, el Rosillo con Leonardo Moreira, tercer arribo para Paulita el Espinillo, el Gateado con Billy Rodríguez, cuarto arribo para Soplo de Tacuaral, el Moro con Emiliano Villa.
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0: Bueno, eso es lo que permiten los criollos, miren, no han desmontado, se están sacando fotos, Freddy, mira, eso es lo que permite también estas pruebas. Pero bueno, termina ganando Nico Pellejero, vamos a ver si podemos tener la palabra a Nico Pellejero, y ya al instante se va a venir la prueba de 7 kilómetros.
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0: ¡Tenemos reportaje, Bernardo!
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0: Soy con Nico Pellejero. Nico, felicitaciones.
3: Bueno, muchas gracias.
0: Bueno, lo habíamos hablado en los previos, había que definir esa prueba de criollo, pero ante todo era un raíz medio entre amigos también que salieron a disfrutarlo, Nico.
3: Sí, sí, ese caballo lo fuimos a buscar hace 20 días ahí a un amigo de Nacho Vila que nos prestó. Fuimos a buscarlo con el melón, pero con la idea de competir nomás. Y está, se dio.
0: Bueno, un rey difícil de correrlo. Nico también es entrenado, solo de las variadas diferentes venía a correr, Nico.
3: Sí, sí, yo no ando nunca a caballo. Y lo subí ayer sábado, bueno, votaba. El viernes lo subí. Y está, claro, cansa.
0: ¿Para quién el triunfo, Nico?
3: Y para toda la barra, para el melón principalmente, que es el que lo cuida, y después para toda la barra.
0: Ayer lo cachamos a Nico, que tenía que correr la punta, y se le hizo a disfrutar eso, Nico.
3: Bueno, muchas gracias.
0: Nico Pellejero, flamante ganador de la prueba de criollo. Ayer lo bromeamos a Nico cuando ingresó al circuito. Decía, Nico, anda adelante, así te conocemos bien. Y así fue. Ya estamos en el rey de 7.000 metros con un informe de Bernardo. Son 4 vueltas y qué fracción, Pico, para los 7.000.
2: Ya te digo, Pepe, son 4 vueltas, 5 vueltas completas son los 7.000 metros. 5 vueltas completas.
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0: Y ya está Freddy González con nosotros, echando mano a la planilla para contarles en instante país los protagonistas que van para ir la prueba de 7.000 metros, que tal cual lo dijo Gualberto Pico Silva, serán giros completos al circuito. Ya está el defensor de Colonia María Teresa en el calentamiento previo. Una linda lista para la prueba de los 7.000, que lleva un premio de 15.000 al primero.
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1: Bueno, nos está faltando la que cosita, la zaina que es de Javito Perdomo, que no sabemos quién la corre, la de Javito Perdomo. Vamos a tratar de averiguar por qué no estaba allí en los remates. Vamos a ver quién corre la de Javito, porque estos están sin marcar. Tenemos que ir conociéndolo de a uno con Freddy, pero están sin marcar, pero felizmente está Junior da Fonseca, que sabemos que corre con su casaquilla amarilla. Está también la presencia de Renato Caetano, que va de azul. Está José Reboledo, que lo conocemos. Vamos a ver quién corre la de Javito Perdomo, la zaina qué cosita, y falta el nombre de la zaina que va con César Antunes, y la zaina sin nombre, pero vamos a ver quién corre la de Javito Perdomo, que es la única que está faltando el jockey.
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1: Lionel Noda va en la de Javito. Va con un buzo bordó de boina. Bueno, lo decíamos, Renato Caetano va de azul. Vamos a ver acá, Junior da Fonseca va con su casaquilla amarilla. Freddy de verde, buzo verde. Va José Reboledo, que además es un cara blanca. Vamos identificándolos de a uno. A ver quién es el que viene acá contra los palos.
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1: Es César Antunes, el que va todo de verde. Es César Antunes el que salió ya en la punta de la competencia. Top se puso en marcha la prueba del 7000.

0: Puso en marcha la segunda prueba de la tarde sobre la distancia de 7.000 metros donde está participando Qué Cosita. La Zaina con Lionel Noda, la deja Víctor Perdomo, está trabajando por allí también Ratonera La Zaina con Renato Caetano, la de Francisco Quintanilla, está también Terian, el Tostado con José Reboledo del propio Reboledo, la gente de Colonia María Teresa, está Sacrificio el Malacara con Alfredo López, el del propio López, la gente del Quebrachal, está Severiana, la Colorada con Rodrigo Apolinario del propio Apolinario, la gente de Melo, está Novillo, el Tostadio con Junior da Fonseca, el de Sosa y Fuentes, y está también la Zaina con César Antunes, la gente de Bañado de Medina, son los 7 participantes de la prueba.
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2: Están los protagonistas ya en la recta opuesta. Como ya lo decía Freddy González, quien había salido a tomar la iniciativa era Cureca. La Zaina con César Antunes, la del propio César Antunes que va de verde. Estaba también, Qué Cosita, la Zaina con Lionel Noda, la de Javito Perdomo, la gente que va de rojo. Estaba Ratonera, la Zaina con Renato Caetano, la de Francisco Quintanilla. Estaba Serian, el Tostado con José Reboledo, la gente de Colonia María Teresa. Todos ellos estaban en la punta de la competencia que prácticamente los mandaron mover y faltan 4 para el final.
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3: 1.400 metros que fueron recorridos en 2 minutos exactos a 42 en promedio.
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0: Se meten en el codo ya para pisar la recta opuesta los protagonistas. 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Caminan, andan de acelerador al piso los protagonistas. Allí apareció César Antunes que viene metidito al medio, pero están todos trabajando. Porque está José Reboledo que empuja el Tostado Terian también. Porque está también Renato Caetano. Porque está Junior da Fonseca que se mete en el grupo. Porque está también Lionel Noble por allí también, todos trabajan porque Rodrigo Apolinario también no quiere perder de vista al grupo de la tropilla también, allí trabajan todos metiditos en carrera, ya están en la recta opuesta.
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2: Están en la recta opuesta los protagonistas, tal cual lo contó Freddy González, ya se van a venir a pisar la recta principal, los protagonistas para la prueba, sobre 7 kilómetros donde el cartel indicador, que restarán 3 giros para el final, quien aparece en la segunda posición, aparece Alejandro López con el sacrificio, aparece Junior La Fonseca en la primera posición, está en la tercera posición Renato Caetano, está César Antunes en la tercera, va cerrando el grupo, la presencia de la gente de Colonia María Teresa, cuando les indicaron que restan 3 para el final.
3: 2.800 metros que fueron recorridos en 3 minutos 43 segundos para un promedio de 45 kilómetros, 201 metros para quien está de punta.
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0: Los protagonistas que ya pisaron la opuesta porque andan de acelerador al piso, están Lobillo el Tostado con Junior da Fonseca, está también por allí Alejandro López con el sacrificio, está también en la presencia de Rodrigo Polinario, aparece César Antunes un poco más atrás en el grupo, está José Reboledo con el Tostado, está Renato Caetano, está Lionel Noda por allí también, todos metiditos ya en lo que tiene que ver la recta opuesta, los protagonistas derecha, tiradito contra la empalizada, aparece Junior da Fonseca con el tostado, se agrupan todos porque allí también se quiere meter en carrera, todos metiditos en carrera, cinco protagonistas que están pegaditos en el codo para venirse. Ya la reta principal, César Antunes, es el que viene perdiendo terreno a esta altura de la competencia.
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2: Apolinario en la punta de la competencia, Junior da Fonseca, Renato Caetano, la presencia de José Reboledo, está también en la punta de la competencia Alejandro López en este orden, cuando Leonel Nodas, el que va un poquito más atrás, les indicaron que recorren el último giro, país.
3: 4.200 metros que fueron recorridos en 5 minutos 35 segundos, para un promedio de 45 kilómetros, 134 metros para quien está de punta.
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0: Se trenzaron en la punta de la carrera, por allí lo que tiene que ver Junior da Fonseca con el ovillo, está también Renato Caetano con la ratonera, está José Reboledo con el Terian, el tostado, están agrupaditos todos porque está también Alejandro López, aparece también cerrando el grupito por allí la presencia de Leonel Nodas entonces, pero quien tiene la punta de la competencia ahora es Junior da Fonseca con el novillo, y está detrás del Renato Caetano, allí en la plena reta opuesta, quien quedó en la tercera ubicación, allí con San José Reboledo, meten en el codo, pisan la reta principal y se meterán a recorrer el último giro de esta prueba.
2: A indicar, país, que comienzan a recorrer el último giro para completar así los 7.000 de carrera, y tal cual lo dijo Freddy González, porque aparece Junior da Fonseca tomando la iniciativa con el novillo, porque aparece Renato.

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1: En la opuesta, un mano a mano, Junior da Fonseca con el ovillo, el tostado de Sosa y Fuente. Detrás de él, allí nomás está Renato Caetano con ratón en la zaina de Francisco Quintanilla. Y ya distanciado aparece José Reboledo. Distanciado aparece también allí Lionel Noble. Pero así están en la opuesta los protagonistas que se van a venir a definir la segunda prueba de la tarde. Mire que choque ahí por allí, porque está el Junior da Fonseca tirado contra la empalizada. Está Renato Caetano, así van a pisar en el Cobos, vendrán a la reta y definirán esta prueba de 7.000 en instantes. ¡Termina Faído el Epimo! Con Junior da Fonseca, pero por el lado de adentro aparece Ratonera, la zaina con Renato Caetano. Ratonera, festeja Quintanilla. Renato, sí, Tom. Segundo para Junior da Fonseca, pero gana Renato Caetano. Festeja Francisquiño, porque el triunfo se va para la zona del Paso de la Cruz. Festeja Francisco Quintanilla con Ratonera, la zaina con la conducción de Renato Caetano. Realmente dos montas extraordinarias, dos jockeys profesionales que definen una carrera en un mano a mano en la reta. Y Renato Caetano con la frase de Francisco Quintanilla, la zaina ratonera, logra sacarle un cuerpo sobre la sentencia, sobre Renato, sobre Junior da Fonseca con el tostado novillo, el de Sosa y Fuente en la tercera ubicación, de para José Reboledo con el tostado Terian, la gente de Colonia María Teresa clasifican tercero en esta prueba de 7.000.
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2: 7.000 metros que fueron recorridos en un tiempo.
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2: De 9 minutos 11 segundos para un promedio.
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2: Bueno, realmente toda la carrera, 45 kilómetros, 735 metros. ¿Para quién estuvo primero?
0: 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Vamos a guardar qué pasa. Ya se fueron al pesaje Renato Caetano con la defensora, con Ratonera, la zaina de Francisquiño Quintanilla, el amigo Francisco Quintanilla, la gente del Paso de la Cruz. Festejó en esta jornada domingo. Segundo arribo para Junior da Fonseca con la conducción de Junior, que tenía el novillo, el tostado de Sosa Fuentes, la gente de Centurión. Este fue el podio para la prueba de los 7.000. Tercer arribo para Terian con José Reboledo, la gente de Colonia María Teresa. Festeja Francisco Quintanilla, la gente del Paso de la Cruz. 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Vamos a ver si podemos tener la palabra de Renato Caetano, el flamante ganador de esta competencia. Y en instantes ya se vienen los remates del Rey de Petizos. Y después tendremos una nueva edición del Fundadores del Centauro por el Club País. 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
3: Tenemos un reportaje, Bernardo.
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3: Y estoy con Renato Caetano, metió doblete el fin de semana, Renato, buenas tardes, bienvenido a la...

0: Romelio, felicitaciones.
1: Bueno, buenas tardes, Pepe, aquí de la audiencia. La verdad que sí, en semana redondita.
0: Bueno, se dio un triunfo, una competencia bastante cumplida. Terminan haciendo 9-11, 45-735. No hubo tregua en esta competencia de los 7.000.
1: Sí, la verdad que sí, que salieron marchando fuerte. Y bueno, tratamos de ir a la expectativa. Y la llevó cuanto bien, la llevó chiquita, está todo bien el circuito. Muy bien, le presentó.
0: ¿Qué es lo más importante, Renato, que tú estás corriendo distintas competencias? Primero, que se adapte a un circuito de 1.400 metros.
1: Sí, la verdad que sí, que se adapte, que se deje correr, que es lo fundamental, que no haga esfuerzo de más. Y la verdad que sí, la llevó, le sentó bien el circuito y terminó ganando en la reta corriendo, pero bien.
0: Allí en la reta opuesta vimos que Junior Fonseca movió, levantaste un poquito, seguramente para tratar de dar aire y poder entrar, sobre todo el codo, que es corto el trayecto que tiene, no son más de 200 metros para llegar a la final.
1: Sí, en lo opuesto traté de lo atropellé y vi que el caballo se endureció, traté de levantar un poquito, bueno, y en el codo aprovecharlo que nos llevó chiquita, largarlo corriendo y bueno, la llevó a entrar muy bien en la reta.
0: ¿Para quién es el triunfo? ¿No?
1: Para Francisco Quintanilla, señor Confiel Amonte, y bueno, como siempre le digo, para mi hijo, mi señora, mi abuela. Y bueno, esa barra que siempre no se le aguanta.
0: El regalo del día del padre.
1: Sí, la verdad que sí.
0: Arriba, Renato.
1: Bueno, muchas gracias.
0: Renato Caetano, flamante ganador de esta competencia a los 7.000 metros, que se confirma para Renato Caetano. Festeja el amigo Francisco Quintanilla.
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0: Y esta pequeña lluvia no le hizo nada a la pista, ¿verdad?
3: No, al revés, la suavizó y cada vez queda mejor la pista. Y bueno, restan dos competencias todavía. Así que esperemos que sigan marcando buen guarismo, porque realmente estamos viendo una carrera extraordinaria, grande definición.
0: Muy bien, Pico, así que bueno, seguramente van a ir doblando. Ahora tenemos el rayo de petizos, que vamos a estar llevando, pero había un par de petizos, incluso algunos de distintos puntos, y los locatarios que se hacen fuerte, y bueno, estaremos cerrando una nueva edición del Fundadores del Centauro Polo Club, con 12 kilómetros a recorrer.
4: Y si estaba sacando las cuentas, son 8 vueltas y una fracción de 800 metros para completar los 12 kilómetros, así que vamos a cerrar a todo tren como ha sido toda la jornada.
0: Exactamente, en una jornada fría, seguimos disfrutando del weekend de la voz con Giordano Sorribas, con Horacio de Rosa y en Estudios Centrales, y en un rato se viene el cierre para esta edición número 48 de la fiesta del Centauro Polo Club. ¡Termina, país de Lepemo! Con Junior da Fonseca, pero por el lado de adentro aparece Ratonera la Zaina con Renato Caetano. Ratonera, festeja Quintanilla. Renato, sí, top. Segundo para Junior da Fonseca, pero gana Renato Caetano. Festeja Francisquiño, porque el triunfo se va para la zona del Paso de la Cruz. Festeja Francisco Quintanilla con Ratonera la Zaina con la conducción de Renato Caetano.
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0: Eso, eso, eso. La continuamos. Y en la tarde del weekend de la voz con vos. Ahí, a ver tu audio. Está ahí, está ahí, está ahí. Claro que sí. La continuamos. Mataste el tuyo. 099-047-814. Claro que sí. Vos mandalo, mandalo. A ver, a ver, a ver. Largale, Giordano. 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
1: Buenas tardes, amigas. ¿Cómo estás? Bien. Bueno, paso un saludito por la barra. Le estuve el barro en la séptima.
0: Mirá.
1: A Dani Morey, a Dani Rivero, el Canario Bentancur.
0: Ajá.
1: Con un tema de Mario Silva, Mariposa Traicionera.
0: Opa, opa. Mira. Bueno, que salga, sálgale.

0: Bueno, vos mandás tu audio. A ver, Jordano, ¿quién llegará, verdad? 099-047-814. Mucha gente que por ahí manda solamente el saludo, ¿verdad? Como por ejemplo este amigo de, creo que de Maldonado, a ver.
1: Hola, Jordano, buenas tardes. ¿What? Bueno, muy buena la música y bueno, saludar a todos los padres, saludar al mío, yo que soy papá y bueno, y saludo para todos los padres de todos lados y bueno, de acá te estoy saludando desde Maldonado y bueno, cualquier tema a tu gusto y bueno, muy bueno el programa, abrazo grande, saludo.
0: Eso, aguante Maldonado en sintonía del Weekend de la Voz. A ver quién llegará. ¿Quién llegará? ¡Que llegue!
2: Buenas tardes, Jordano. Saludos para Antonia Pereira, que está cumpliendo año hoy.
0: ¡Toma!
2: La limpia banco, de parte de las Taveiras. Gracias.
0: Bueno, chale, chale, chale, chale, chale, chale, Jordano.

0: es la limpia banco nomás, como tiene que ser, ¿verdad? A ver, largale.
1: Buenas tardes, señor Serrano.
0: ¿Cómo
1: le va, señor?
0: ¿Cómo bien, bien.
1: Manso, ¿qué cuenta? Te habla Negriño acá del Payero.
0: Mirá.
1: Cancho, todo tranquilo, bueno, que tenga feliz día.
0: Bueno, igualmente, Negriño. ¿Sos papá?
1: Sí. Ajá. Si podés pasarte un tema de bandido, ¿eh?
0: ¿Uno de bandido? Mirá, no, bueno, está, mirá, tengo uno acá, después me manda otro audio apurándome, pero está, a veces hay que tener un poquito de paciencia, Negriño. A ver, Giordano, sí, ese, mandale ese al Negriño. Es la música de bandido, Negriño de los Molles.

0: es uno de los tantos de bandidos bien conocido en la tarde del weekend de La Voz. A ver, Jordano, a ver, largale, mirá la barra de Lourdes.
1: Sí, Jordano, ¿cómo estamos? Pásese un tema para la barra de Soy Tu Sol y un feliz día del padre. Saludos
0: de
1: la barra del ómnibus.
0: Che, barra del ómnibus, a prepararse. 8 de agosto, la 12 en Las Cañas, al estilo del weekend de La Voz. Venga, venga, larga, larga.

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0: Bueno, la continuamos. Mirá, el sábado 8 de agosto en la 12, la bailanta en Las Cañas, ¿verdad? En Carpa. Lindo aire, bien de campaña en el Ruedo Páez dos Santos, ¿verdad? Eso el sábado 8, pero tengo muchas actividades, varias actividades. Mirá, septiembre en el Poblado Uruguay, la gran fiesta del Poblado este año. El Weekend de la Voz y Girasol y el Weekend de la Voz. Otra lindísima fiesta con el Rey de 58, con las pruebas cortas, bailanta. Entrega de premio, barbaridad, el Poblado Uruguay, muchacho. Me voy allá adelante, diciembre. Diciembre tengo unos 15 en 33, Capital 33. Vamos a estar en Paysandú, unos 50 en noviembre, mirá, el 21 de noviembre. Tengo unos 15, y qué 15 aquí al Melo también, A ver, ¿qué evento tenés? El evento que tengas, ya manos, está la carpa de eventos también. Carpa de eventos, llamanos ahí, 099-047-814. Vamos en forma personal a todos y cada uno de nuestros eventos. 099-047-814. En agosto también vamos a estar en Río Branco, llega el Weekend de la Voz. Sí, estamos desparramados, Bueno, llamanos ahí, 099-047-814.
1: Buenas tardes, Jordano. Muy feliz día para vos.
0: Gracias.
1: Y quisiera pedirte...
0: A ver.
1: El último de Lucas Hugo. Sabor a menta.
0: ¡Opa!
1: Susana Rufino Pérez. Gracias.
0: Pero pará un poquito, Jordano, que también está pedido, aparte de esta solicitud, por acá también está pedido ese tema,
1: Hola, buenas tardes, Jordano. ¿Cómo estás? Feliz día del padre.
0: Gracias.
1: Para saludar también al cantor de la 12 que recién se levantó. Que tenga feliz día de acá del barrio Los Bajos. Un abrazo. Un tema de El último de Lucas Hugo, si tenés. Gracias.
0: El tal de sabor a menta, que se escuche.
2: Escucha.

0: está lo nuevo del subo, che, barbaridad. Y está la tarde del weekend de la voz, por supuesto, A ver, a ver, a ver, de Jul nos están escuchando, de Jul no man... Sí, a ver, ¿qué dice?
1: ¿Qué? Acá al lado de Jun, Río Negro. Quiero mandar un saludo para mi pueblo, ¿se das cuenta?
0: Mirá.
1: Buenas tardes, buenas tardes. Diría.
0: Igualmente.
1: Sí, para todos los padres ahí de los pagos de Cerro Largo, Uruguay. A ver si puede pasar un tema ese cuartetazo del Potro Rodríguez.
0: Mirá.
1: A calentar las tabacas, está frío.
0: Frío.
1: Anublado y frío.
0: Mirá,
1: muchas gracias.
0: En Yul nublado y frío, el Maldonado también nublado, frío, con alguna lluvia. Bueno, me voy enterando por ustedes que están escuchando la radio, A ver, ¿dónde está el potro allá para Yul? ¡Que se escuche!

0: agradecimiento a todos por comunicarse, ¿verdad? Que hacen tan grato este fin de semana, este cada sábado, cada domingo. Gracias, siempre gracias por comunicarse. De Jun, de Maldonado, de Fraile, de todas partes. A ver, ¿de dónde es este? ¡A ver, Jordano!
1: Muy buenas tardes, Jordano. ¿Cómo están tus años?
0: Mirá, bien.
1: He ido todos los bailes en campaña cuando tocabas ahí en Melo.
0: Ajá.
1: Bueno, te mando un abrazo grande, un feliz día para ti, para tu padre.
0: Gracias.
1: Y que me pases un tema para mi tío. Ya estamos acá, José Pedro Varela.
0: José Pedro Varela, ay,
1: un abrazo grande, Jordano. Que tengan un excelente día. De parte de Carmen, Neri Rodríguez.
0: Bueno, siempre gracias, como digo, ¿verdad? José Pedro Varela, Jul Maldonado y tanta gente. Me acaban de llamar, mandar un audio ahí de 33, de Salto, de Paysandú, donde vamos a estar también animando un evento por allá. Tanta gente, ¿verdad?, que está escuchando la radio y no nos manda un audio. Les agradezco, siempre digo lo mismo, gracias. Siempre gracias. Vamos a hacer sacudir esas caderas ya la gente en La Valleja.

0: tengas el evento que tengas, llamanos, reitero, andamos desparramados por toditos lados. A Dios gracias. Gracias a Dios nos da esa bendición de andar en muchos lugares. Gracias. 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Vamos a estar en Vergara también. Mirá, no sé si lo dije, en Río Branco, bueno, hay un montón de eventos. Vamos a ir de a poquito, ¿verdad? El invierno como que se presta para estar un poquito quieto, pero después revientan la fiesta. Bueno, llamanos, carpa de eventos también, 099-047-814, 8 de agosto, ¡Atraca Baile La 12!
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0: vamos nuevamente al lipismo con nuestros compañeros. Adelante.
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4: Y nos venimos ya a lo que va a ser el cierre. Esta edición 48 del Constituyente. En 1830, al raíz de Petiso, y una nueva edición, edición número 11. Fundadores del Centauro Polo Cruz ya se remataron y rápidamente nos vamos a meter en la lista. Estos protagonistas, Freddy, que van para el raíz de Petiso, que van a ser 6 kilómetros, la fracción de los 400 metros. Para Nochebuena, la tostada, la que va con Santiago Segade, es de José Carlos Olivera y representa a pista el número 2 para Chispita, es el Zaino, que va con Facundo Patrón a la rienda, es de Gardel Patrón y representa el Barripódromo. Número 3 para Peti, la tostada, la que va con Juan Carlos Álvarez, es de los hermanos Álvarez, vienen de la ciudad de Río Branco. Número 4 para Hielo Negro, el Zaino, con Joaquín López, es de Turquito y Mora, representa Fraile Muerto. Después con el número 7 para Atrevida, la Mora con Conrado Puyol, la de Andrés Juárez, la gente de Cerro Las Cuentas. No hay ni un dato del estudio transparente, ni el toro Fabio Morales sabe los datos de la Colorada, la gente del estudio transparente, no sabe el toro cómo se llama, quién corre, absolutamente no hay información y no estaban en los remates, no pudimos corroborar, así que no hay datos, Freddy, llegás a ver la gente del estudio transparente, ahí que es una Colorada, hay que
5: chequear los datos, ¿por qué no? Tiene que ser el estudio los transparentes de Caraguatá, la Colorada.
4: Bueno, no venían a los remates y el toro no tenía ni idea quiénes eran, ¿eh?
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4: Reitero que son los 6 protagonistas que van a ir para el raíz de Petiso en Nochebuena, la tostada con Santiago Segade. Freddy anda tratando de averiguar la gente de Estulos Transparentes, que no hay datos, solamente que es una Colorada. Sí remataron, pero no estaban los propietarios ahí en lo que eran los remates. El toro también intentó ahí alguna comunicación para tener algún dato, pero no hay datos. La gente de Estulos Transparentes, Freddy, va a tratar de averiguar si la gente de Caraguatá, de Tacuarembó, pero reiteramos, Nochebuena, la tostada con Santiago Segade, Chispita, el Zaino con Facundo Patrone, Peti, la tostada, la que va con Juan Carlos Alves, y después Hielo Negro, el Zaino con Joaquín López, y Atrevida la Mora con Conrado Puyol, son los protagonistas que van a ir para los 6.000 metros, exclusivos para Petiso.
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4: Freddy, estás en la recta opuesta, van a hacer la fracción de los 400 metros. ¿Tenés división en los 400 metros ahí, Freddy?
5: Sí, seguramente allí está el encargado de largar la competencia, que es el Toro Morales, que está en la recta opuesta. Nosotros estamos en el codo, nos informa la gente del Estudio Transparente, que no participa la petiza, por eso no están en la pista, que no participa, por eso no están.
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4: Bueno, los que jugaron la número 5 van a tener que devolver los boletos porque no corre. Así que bueno, no tenía esa información el Toro Morales, pero fue rematado allí en la planilla. Tengo la invitación para la gente de Río Branco. Se viene una gran fiesta de Río Branco. Es la 37ª edición. El domingo Navarro con grandes pruebas cortas que va a tener allí en la Villa Hípica. El sábado tendremos el raíz de 100 kilos con 5 kilómetros 500 metros a recorrer con un premio del 20.000. Va a tener el sábado también el raíz de Petiso, 6 kilómetros metros con 25.000 al ganador, y el clásico de potros sobre 1.830 metros con 30.000 están revisados los 10 potros. El domingo, el raí de 8 kilómetros con 40.000, el raí de potros con 7.350 metros con 30.000, y la segunda edición del Octavio Chilo Rodríguez, 7.500 metros con 150.000 al primero.
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4: A ver, la gente, la audiencia, Carreras de Melo le pegó a Toro Morales y se nos sabe los datos. Bueno, no sabe, no tenía ni idea. Pero bueno, a ver cuánto hacen para la prueba sobre 6.000 metros exclusivos para petizos, y ya pueden ir tirando datos porque en un rato van a estar los fundadores, el Centauro Polo Club, que van con un premio de 60.000 al primero y 12 kilómetros a recorrer aquí en la pista del Centauro Polo Club. Cuando Matías le hace un pasito tustó ahí, Matías bailó bien, mira. Como ganó la otra vuelta, ahora baila lo más bien aquí en la pista, ¿eh?
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4: Facundo Patrón va de negro, Freddy con una careta amarilla lleva el petizo que se va hacia la recta opuesta, el de Carlito Patrón, el de Gardel Patrón, el conocido Gardel Patrón, va, reitero, con un buzo negro y va, claro, con una careta amarilla, el defensor del barripódromo.
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4: Y están ya para partir. Ellos van a hacer la fracción de los 400 metros. Y le van a indicar que restarán 4 giros para el final, el raí de petizos. Que van con estos protagonistas. Nochebuena, la tostada con Santiago Segade. Chispita, el zaino con Facundo Patrón. Peti, la tostada con Juan Carlos Alves, la gente de Río Branco. Y el onegro, el zaino con Joaquín López. El de Turquito Mora, la gente de Fraile Muerto. Y atrevida, la Mora con Conrado Puyol. Son los protagonistas que van para el raí de petizos. Y Carlito García dice 8.20. ¿Qué hacen para la prueba de petizos? A ver, a ver, a ver, a ver la audiencia. ¿Cuánto hacen los petizos?
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4: Freddy, los tenés tú ahí, por eso voy contigo, para que nos cuentes el punto de partida y bueno, y cómo están para identificarlo a los distintos jockeys de los petizos. Te escuchamos, Freddy.
7: De los 5 participantes de esta prueba de petizos, 4 ya están allí en el punto de partida, están en el vaya y venga, falta uno que venga nada más, y así se largará la competencia. Podemos identificar porque estamos retirados, estamos acá en el codo, en el ingreso a la recta opuesta, largan allí en la mitad de la recta, pero 4 de ellos ya están apostados sobre el punto de partida.
6: 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Freddy.
7: Seguimos observando el punto de partida por allí, pero vemos que están los 4, van y vienen, ahora están parados frente al punto de partida. Seguramente no sabemos cuál es el que está faltando a la cita para venirse a la largada de esta prueba.
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5: siguen trabajando los cuatro protagonistas y seguramente esperando que aparezca el otro petizo para venirse a la recta opuesta al palo de los 400 metros, donde está allí el encargado de largar la competencia. Los cuatro petizos ahora se vienen hacia el fondo de la recta opuesta, seguramente esperando que arribe el quinto participante para largar la misma.
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5: Los participantes, la tostada con Santiago Segade, el zaino con Facundo Patrón, la tostada con Juan Carlos Alves, el zaino con Joaquín López y la mora con Conrado Puyol. Son los participantes, vemos que la mora anda allí porque anda Puyol, anda la tostada y viene, ahora sí vino hacia el punto de partida, apareció desde allá, desde lo que tiene que ver la punta de la reta opuesta. Ahora sí, los otros cuatro petizos se van, porque ya los llamaron el encargado de la largada de esta competencia, así que en instante se va a largar esta prueba, la tercera ya de lo que tiene que ver esta tarde dominguera, aquí en la pista del Centauro.
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5: Puso en marcha la tercera prueba de la tarde en esta jornada de domingo aquí en la pista del Centauro Polo Club, haciendo el cierre de a poquito lo que fue la 48ª edición del Constituyente de 1830. Los cuatro petizos ya salieron pico en tierra, hay los que salieron cortaditos del grupo adelante, ya están en el codo y ya le va a ingresar a la reta, Pepe.
6: En informaciones de Minerva Food, comprometidos con el desarrollo de la información, aparece por el lado de afuera la presencia de quienes va de negro, que estamos hablando de Facundo Patrón. ¿Quién está? Juan Carlitos, ahí la gente de Río Branco, son los dos. Aparece el defensor de pista, retornó y cierra el grupo. Ya son cuatro, ahora sí está el Conrado Puyol, es el que va cerrando el grupo. Pero reitero, están todos, porque Conrado Puyol es el que cierra el grupo con Atrevida. El Moro, el defensor de Cerro de las Cuentas, pero aparecía en la primera posición allí Chispita, el zaino con Facundo Patrón, estaba también Peti, la tostada con Juan Carlos Álvarez, estaba Hielo Negro, el zaino con Joaquín López, y cerraba la presencia de Atrevida Labora con Conrado Puyol. Estos eran los protagonistas, porque también estaba Santiago Segade.
8: 400 metros en 42 segundos, 34, 285 de promedio.
5: Viene el codo para ingresar la recta opuesta, pero salieron volando los petizos, porque está Santiago Segade con la de José Carlos Olivera, la gente de la pista, el retorno está pegadito con ellos también, el zaino con Facundo Patrón, está la tostada con Juan Carlos Alves, la representante de Río Branco, está también el zaino con Joaquín López, la gente de Fraile Muerte, el de Toquito y Mora, y el que cierra el grupo es Conrado Puyol, con la Mora Atrevida, la representante de Cerro de las Cuentas. Así es, trabajan en la reta opuesta a los cinco petizos.
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5: Espita el zaino con Facundo Patrón, el que va de rojo con la casaca, que identifica al estud de Carlitos Patrones, en de negro, con la careta amarilla, en la presencia de Joaquín López en este. Así se lo identifica, pero viene abriendo el camino el defensor con Santiago Segade. Al medio quedó la casaquilla del Ecuestre. Por este lado, ahora sí, aparece la presencia de Facundo Patrón. Ahora lo trajo a la línea nuevamente. Aparece Conrado Puyol y le costó, se le empacó ahora la presencia de Joaquín López con el Hielo Negro, el defensor de Fraile Muerto es el que va cerrando el grupo ahora.
8: 1800 metros recorridos en 2 minutos 40 segundos para un promedio de 40 kilómetros, 500 metros para quien está de punta.
7: Ya, andan volando los petizos, andan volando los petizos que ya se metieron en el codo. Andan volando, allí están los petizos que se metieron en el codo. Está Santiago Segades con el Chuguen a la tostada. La de José Carlos Olivera, la gente del retorno, se quedó metido también por allí. La Peti, la tostada con Juan Carlos Alves, la de representante de Río Branco. Está también Facundo Patrón con el Saino Chispita, el de Garro del Patrón, el del hipódromo. Los tres se juntaron detrás, la Mora que pone y pone. Conrado Puyol para juntarse con ellos, ya pisaron la reta opuesta.
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7: Están los protagonistas metiéndose en el codo, tal cual lo contaba Freddy González. Aparece Peti, la tostada con Juan Carlos Alves, la de los hermanos Alves, la gente de Río Branco. Está también la presencia de Chispita, el Zaino con Facundo Patrón, y esta Nochebuena la tostada con Santiago Segades. Son los tres protagonistas que prácticamente en instante país van a pisar la recta principal. Les van a indicar las autoridades de la competencia que comienzan con los últimos dos giros. Movió por el lado acá el joven defensor de Estudio en Canterle, va junto con Juan Carlos, son los dos. Aparecen allí Facundo Patrón en la primera posición, Juan Carlos Alves en la segunda, y en la tercera Santiago Segade, y aparece el Moro con Conrado Puyol, la Mora con Conrado Puyol, la atrevida. En este orden les indicaron que restan dos giros para el final país.
8: 3.200 metros recorridos en 4 minutos 40 segundos para un promedio que está en ascenso, 41 kilómetros, 142 metros para quien está de punta.
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7: Las informaciones todas de Minerva Food. Pesaron la reta opuesta a los petizos y tomó la delantera por allí Facundo Patrón con el Chispita, el de Edgar del Patrón, la gente del hipódromo, pegadito como una estampilla. Aparece por allí Juan Carlos Alves con la Peti, la tostada, la de Río Branco, a dos cuerpos, tres detrás, la tostada Nochebuena con Santiago Segade, la gente de pista, el retorno, y ya muy distanciada aparece por allí atrevida la Mora con Conrado Puyol, la de Andrés Juárez, la gente de Cerro de las Cuentas, pero ya se van a meter en el codo, van a pisar la recta principal. Allí la presencia de Facundo Patrón, que tomó la delantera.
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7: Aquí aparece por el lado adentro Facundo, así se lo tiró, pero así Segade, es el que va Santiago Segade con Nochebuena, la tostada, la de José Carlos Olivera, toma la iniciativa, le cuesta Chispita, el Zaino con Facundo Patrón, y un poco más atrás para Peti, la tostada con Juan Carlos Alves. En este orden les indicaron país, que comienzan a recorrer el último giro.
8: 4.600 metros recorridos en 6 minutos 38 segundos para un promedio que está en ascenso, 41 kilómetros, 608 metros para quien está de punta.
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7: Entra a recorrer ya la recta opuesta allí con distancias importantes. Nochebuena, la tostada con Santiago Segade, la de José Carlos Olivera, la gente de pista, el retorno detrás, separada a unos 60 metros, la presencia de Peti, la tostada con Juan Carlos Alves, la representante de Río Branco, detrás muy distanciado también ya la presencia de Facundo Patrón con Chispita, el de Gardel Patrón, la gente del hipódromo, pero allá pisó fuerte la recta principal entonces. Nochebuena la tocada con Santiago Segade. 60, 70, 80 metros ahora. Está Petit con Juan Carlos Alves. Y se va a definir la prueba de Petiso.
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9: Ya como lo contaba Freddy González, se termina País del Hipismo. Santiago Segade con Nochebuena, José Carlos Olivera. La gente de pista, el retorno, festeja, festeja, festeja, festeja, Santi. Festeje, Santi, sí, no, tiró la fusa. Gana la gente de pista, el retorno. Festeja José Carlos Olivera con Santiago Segade. Nochebuena se queda con el triunfo de los petizos.

0: Juan Carlito Topa en este momento. Arriba el defensor de Río Branco, Juan Carlos Alves. Juan Carlito, lo vimos participar como paisanito, hijo de Edgardo Alves, ese gran torpillero y amigo de los hermanos Alves. Allí arriba, al punto terminal, completa el podio. El segundo arribo para esta competencia de petizos, los 6 kilómetros que se quedan ahí en la zona de la Pedrera, porque festeja Santiago Segade con el de Juan Carlos Olivera, la gente de pista al retorno.
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0: Aquí se va Santi para la balanza. El pesaje para el rey de petizos ya le va a contar nuestro compañero Gualberto Pico Silva la presencia de lo que fue el tiempo y el promedio. Reitero que termina ganando en esta competencia Nochebuena la tostada con Santiago Segade, la de José Carlos Olivera, la gente de pista al retorno, gana la competencia de petizos.
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2: De 8 minutos 57 segundos para un promedio.
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2: De 40 kilómetros, 223 metros. ¿Para quién estuvo primero?
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0: Muy buen promedio, como ya lo decía nuestro compañero Gualberto Pico. Chico Silva, 40-223 a la hora. Bueno, muchos están desconfiados con el metraje de la pista, pero la midieron varias veces a la pista, así que bueno, en reitero que le queda el triunfo para el defensor de pista y ruedo retorno. Vamos a guardar porque ahora se viene la 11ª edición del Fundadores, el Centauro Polo Club. Me está faltando el nombre del Colorado que va con Fabricio Suárez y el que va con José Melón López, son los dos que solamente nos falta el nombre de los caballos, el resto tenemos todos los datos.
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0: Vamos a meternos ya con esta 11ª edición del Fundadores del Centauro por el Club. Sobre 12 kilómetros esta actividad que va con el premio y los 60.000 al primero.
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0: Freddy, le cambian el nombre al número uno, al de Jorge Torrey, el que va con Jorge Torrey, Axe, se llama Axe, el que va con Jorge Torrey, el tordillo que todavía no lo vi en pista, pero vamos a ir ya con un informe de Bernardo a contar los protagonistas que ya van a estar para la prueba sobre 12.000 metros.
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0: Arranca Freddy.
3: Número uno entonces en planilla, que anda acá en la reta opuesta. Aquí anda la reta opuesta en el calentamiento, entonces hace el tordillo que va con Jorge Dorrey, de Sociedad los dos, y representa a Melo, y ya anda aquí en la pista haciendo el calentamiento.
1: 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El número 2 para Olímpicos hoy es el Colorado, que va con las riendas de Augusto Tarrosa. Es de Arroyo Malo y va con el número 2, el defensor de Arroyo Malo. 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
3: Número 3 en planilla para Primavera, la tostada que va con Esteban Morales, la yegua de Jara, viene de Bañado de Medina, va con el 3 Primavera.
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4: Hay que Nayarita anda con ganas de bloquear a algunos que están rezongando en las redes, es imposible. Si la gente atropella la cancha, yo no puedo poner la cámara en el medio de la cancha, ¿no? El hijito trata de sacarlo a todos, pero bueno, imposible. La gente, cuando reviente esa cinta, no se va a ir a parar allá al otro lado. Pero bueno, deje Nayarita, anda con ganas de bloquear a alguno ahí, pero deje quietito. Bueno, chicos, repasando, número 4, están sin marcar también, es típico del Toro esto, el Colorado, el que va con Fabricio Suárez a la rienda, la gente de Cerro de las Cuentas, es el que tendría que ir con el número 4, pero se quedó sin tinta el Toro.
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3: Cierra la nómina para esta primera edición de este clásico. Sobre la distancia de 12 kilómetros, el Malacara. El que lleva la rienda, el Melón López, es del Pocho López y representa menos. Cierra la nómina de los 5 que van en esta prueba sobre la distancia de 12.000 metros.
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4: A ver cuánto hace. Quieren saber, les voy a dar una pista. La última edición, el fundador es el Centauro Polo Club, que fue el año pasado, el 14 de julio, allí en pista retorno. Emplearon un tiempo de 17 minutos para los 12 kilómetros, 42.105. Después la otra edición ya fue, no quiero equivocarme, pero en la arena, pero hicieron 18.20. Después también en la edición en número 8 hicieron 18.06. Y en la edición número 7 hicieron 17.42. A ver la audiencia, ¿cuánto hacen en esta pista que está realmente ligera? Freddy, ¿cuánto hacen para esta prueba de los 12.000 metros?
3: No conozco la tropilla, no conozco el padrón, pero seguramente va a ser rápida como todas las pruebas. Nos venimos a jugarme lo que tiene que ver, lo que pueden hacer un tiempo, pero va a ser rápida seguramente.
4: Ahí Pico está sacando y sacando cuenta. Y reiteramos que nos falta solamente el nombre del Malacara, que va con las riendas de José López, del Melón López, ¿verdad? Y el Colorado, que va con Fabricio Suárez. Pero el resto de los protagonistas, los 5, que fueron rematados, Axe, el Tordillo con Jorge Dorrey, el de Social, los 2, la gente de Chacra de Milo, Olímpicos hoy, el Colorado con Augusto Tarrosa, la gente de Arroyo Malo, Primavera, la tostada con Esteban Morales, el dejar a la gente de Bañado de Medina, y el Colorado con Fabricio Suárez, la gente de Cerro de las Cuentas, y el Malacara con José Melón López, son los que van a ir por los 60.000 de esta edición del Fundadores.
2: Para que tengan una referencia, más o menos, 16, 16 y algo, tomando en cuenta los guarismos que se están haciendo, un promedio de 45 le daría, 16 y algo, baja los 44 y algo, por ahí. Así que va a andar, Freddy, yo no sé, pero como estamos viendo girar acá andar, andaría por ahí 16 y alguna monedita quizás, o un poco más, depende cómo salgan, ¿verdad? Son 12 kilómetros.
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0: Previa primavera, la tostada con Esteban Morales. La dejara la gente de Bahía Medina, la traen de a dos, agarrándola uno de cada lado con el bozal. Se ve que tiene una malla. Va con un casco que va amarillo, está de chaleco, bordó las mangas. Va con pantalón blanco Esteban. Te reitero, va de chaleco, pero es un casco amarillo. Quiero que buscarme porque ya la luz es poca, pero creo que tiene alguna franja violeta. Va con pantalón blanco, es un mandil azul, pero el número 4 se llama Don Roberto el Colorado, que va con Fabricio Suárez, va de blanco y azul, una casaquilla blanca y azul. Uy, uy, uy, uy, uy, la tostada primavera. Seguramente sí, Esteban Morales, es el que va a la rienda, Esteban Morales.
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0: Falta el de Melón López, que no lo hemos visto, pero reitero, ya cruzó Jorge Torrey, como lo dijo Freddy González, está en la reta opuesta. Olímpicos hoy, el Colorado con Augusto de Rosa. Primavera, la tostada con Esteban Morales, la gente de Bañado de Medina, y Don Roberto, que va con una casaquilla blanca y azul. Freddy, ya se va hacia la recta, no lo veo todavía, Melón López, no sé si tú lo tenés ahí en la recta puesta. Pico, corroborame, para los 12 kilómetros, ¿cuántos giros y qué fracción?
2: Una fracción de 800 metros y 8 vueltas completas. 800 metros y después tenemos 1, 2, 3, 4, 5, 6, 7 y 8. 8 vueltas.
0: A ver, Freddy, ¿tú los ves de este lado?
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0: Ahí andan los gurises, el Tuto, anda toda la barra, ahí Silveira también, anda los gurises acá visitando la fiesta. Yo voy a ir a tratar de un contacto con Freddy González, que se bajó del móvil para corroborar datos. Reitero que a veces se queda un poquito de prolijo, pero es porque nos marcan acá. A él todo no le gusta marcarlo, si no nos marca, bueno, tenemos que ir corroborando datos, consiguiendo con alguno, anotando el color, porque aparte en este momento están calentando todo en la recta opuesta y no lo hemos visto. Obviamente Carmelo López, muchos de ellos los conocemos, pero algunos que no los conocemos, Freddy, ahí está tratando de corroborar datos. El único que falta, el nombre, el sin nombre, el Malacara con José López, el de Pocho López, la gente del barrio Hipódromo, es el que nos estaba faltando cruzar por acá, Freddy, no sé si está ahí en la recta puesta.
2: Y estamos corriendo contra reloj con la luz, ¿verdad? Está oscureciendo rápidamente.
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5: Bien, ahora sí, ya estamos en el punto de partida, ya están los 5 participantes. El caballo del Melón López se llama Bienvenido Ángel. El Malacara entonces, Bienvenido Ángel, se llama. La tostada de Bañado de Medina es de Robert Jara, así que ya están los protagonistas, solo que llegue Fabricio Suárez, el de Cerro de las Cuentas, y se va a alargar la competencia. Aquí están los 5 protagonistas, se va a poner en marcha todo. Se puso en marcha la última prueba de la tarde. Reta opuesta a los protagonistas, 12 kilómetros de esta primera edición de Fundadores del Centauro. Allá están los 5 protagonistas. Quien salió cerrando el grupo por allí es el Melón López, con el Bienvenido Ángel, el del Pocho López, la gente locataria. Después el resto de los protagonistas salieron como una tromba, por allí salieron a marcar el ritmo de marcha, porque está la tostada con Esteban Morales, la de Robert Jara, la de Bañado de Medina. Está también la presencia del Colorado con Fabricio Suárez, está Jorge Dorrey con el Tordillo, está Augusto da Rosa también, el de Arroyo Malo, que ya se metieron en el codo. Ahí está.
0: están los protagonistas. Cuidado a la gente, que alguno viene en medio disparado. Ahora, como lo decía nuestro compañero Freddy González, aparece abriendo la marcha. Va bastante de disparado para Primavera La Tostada. Dado de Baño Medina, quien aparece allí en la segunda posición. Está también la presencia de Melón López. Están todos, ahora sí, cerrando el grupo. Aparece Melón López cuando les indicaron que restan 8 giros para el final. Aparecía la presencia enseñando el camino para Primavera La Tostada con Esteban Morales. Estaba Olímpicos hoy, el Colorado con Augusto de Rosa. Estaba también Don Roberto, el Colorado con Fabricio Suárez. Y cerraba Bienvenido Ángel, el Malacara con José López. En este orden, les indicaron que restan 8 giros para el final.
2: 800 metros recorridos en 1 minuto 10 segundos a 41.142 de promedio. Se ve que salieron con ganas de caminar.
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3: Pisaron la reta opuesta, se acelenaron un poco por allí, pisaron la reta opuesta. Allí están los protagonistas, trabajan y trabaja. Está Fabricio Suárez, es el que tiene la iniciativa por allí, el representante de Cerro de las Cuentas con el Colorado. Está el Tordillo también con Jorge Borrey, Arce por allí, el caballo de Melo. Detrás un poquito allí quedó la presencia de La Tostada con Esteban Morales, la Primavera, la de Bañar de Medina, quedó por allí también, siempre cerrando el grupo, el Melón López con Bienvenido Ángel, el Malacara, la gente de Melo, así trabajan todos. Augusto de Rosa por allí, que también quedan colgaditos y otra vez están en el codo.
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0: Y aparecen los protagonistas, el cartel que se va arriba, que indican para el Tordillo, allí lo van tomando, aparece tomando el Tordillo, tomando la iniciativa, pero están en la punta de la competencia para Axel, el Tordillo con Jorge Durrey es el que va enseñando el camino. Aparece también la presencia de Primavera La Tostada con Esteban Morales, la de Robert Jara, la gente de Bañado de Medina. Está allí la presencia de Don Roberto, el Colorado con Fabricio Suárez, y está un poco más atrás para Olímpicos hoy, el Colorado con Augusto de Rosa, y cierra Bienvenido Ángel, el Malacara con José Melón López, el de Pocho López. En este orden les indicaron que restan 7 giros para el final, país.
2: 2.200 metros que fueron recorridos en 3 minutos 10 segundos para un promedio que está levemente en ascenso. 41 kilómetros, 684 metros para quienes están de punta.
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3: Don Roberto con Fabricio Suárez, el representante de Cerro de las Cuentas, el que tiene la iniciativa, pegadito como una estampilla Primavera con Esteban Morales, la de Robert Jara, la de Bañado de Medina, pegadito también está el Tordillo de Melo, el que monta Jorge Dorrey, después ya distanciado aparece Augusto de Rosa con el Colorado Olímpico, soy el de Arroyo Malo, y más distanciado aparece el Melón López con Bienvenido Ángel, el locatario. Entonces así se meten en la reta opuesta, pero ya están en el codo. Rápidamente hicieron el giro.
0: Les van a indicar las autoridades de la competencia que los separan 6 giros. Se abre realmente allí la presencia de Don Roberto, el Colorado con Fabricio Suárez. Por el lado de adentro aparece Axel, el Tordillo por el lado, ahora sí movió la Tostada Primavera, la Tostada con Esteban Morales, la de Robert Jara, la gente de Bañado de Medina, pero reitero, Don Roberto, Primavera, la Tostada con Esteban Morales, y estaba también la presencia del Don Roberto, todos ellos, cuando pasa en este momento Olímpicos hoy, el Colorado con Augusto de Rosa, y ahora se aparece Melón López con Bienvenido, el Malacara, el de Pocho López, la gente de Melo. En este orden les indicaron que restan 6 giros para el final, país.
2: 3.600 metros que fueron recorridos en 5 minutos 6 segundos para un promedio que está en ascenso. 42 kilómetros, 352 metros para quien está de punta.
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3: Son 12 kilómetros, pero los punteros empiezan a sacar distancias que pueden ser importantes también. Allí está siempre Fabricio Suárez con don Roberto el Colorado, el de Cerro de las Cuentas con la iniciativa, el Tordillo de Melo, el que monta Jorge Dorrey, el Axe, el de Sociedad, los dos pegaditos, y también con él está Esteban Morales con la Tostada Primavera, la de Robert Jara, la de Bañado de Medina, distanciado unos 80, 90 metros, Augusto La Rosa con el Colorado Olímpico Soy, el de Arroyo Malo, y más distanciado, siempre el Melón López con Bienvenido Ángel, vuelven a estar en el codo y otra vez pisa la recta principal.
1: Y se meten en la pista principal y les van a indicar país, que estarán a 5 giros del final, pero se abre allí la presencia de don Roberto, el Colorado con Fabricio Suárez, por el lado de Arente aparece Axel, el Tordillo con Jorge Dorrey, Primavera, que ahora cuando llega a la recta dispara la Primavera, la defensora de Bañado de Medina, en este orden, reitero, está Axel, el Tordillo con Jorge Dorrey, esta Primavera, la Tostada con Esteban Morales, y está don Roberto el Colorado con Fabricio en este momento con mucha tranquilidad, pasa Olímpico Soy el Colorado con Augusto de Rosa, y ahora Melo López que de a poquito comienza a arrimarse hacia los punteros.
2: 5.000 metros recorridos en 7 minutos 3 segundos para un promedio que está en ascenso, 42 kilómetros 553 metros, ¿para quién está de punta?
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3: Los protagonistas vuelven a meterse en la reta opuesta, pero siempre comanda la batuta don Roberto el Colorado con Fabricio Suárez, el de Cerro de las Cuentas detrás de él, 3-4 cuerpos largos para el Tordillo con Jorge Dorrey, con él está la Tostada Primavera con Esteban Morales, la de Bañado de Medina. 100 metros ahora lo distancian. Augusto da Rosa con el Colorado Olímpico Soy, pero de a poquito quiere descontar allí el Melón López con Bienvenido Ángel, el representante de Melo. Los protagonistas ya, los punteros, vuelcan el codo y otra vez van a estar en la recta principal.
1: Y tal cual lo contó Freddy González, se preparan las autoridades para que se vaya el cartel arriba que indica que lo separan 4 giros de final en esta tardecita noche, enmarcado en esta 48ª edición del Constituyente, que le va poniendo su fin a esta jornada de domingo. Enseña el camino don Roberto el Colorado con Fabricio Suárez en la segunda posición, aparece Axel el Tordillo con Jorge Dorrey, y en la cuarta posición, para la tercera posición para Primavera, la Tostada con Esteban Morales, la de Robert Jara, y ahora aparece un poquito más atrás Olímpico Soy, el Colorado con Augusto da Rosa, cuando le indican a Augusto que restan 4 para el final, y ahora pasa la presencia de Bienvenido Ángel, el Malacara con Melón López, les indicaron que lo separan país 4 giros del final.
2: 6.400 metros que fueron recorridos en 8 minutos 55 segundos para un promedio que lentamente sigue ascendiendo, 43 kilómetros 65 metros. ¿Para quién está de punta?
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3: Bueno, giro tras giro, aprieta el ritmo de marcha don Roberto el Colorado con Fabricio Suárez, el propio Fabricio, la gente de Cerro de las Cuentas, siempre con la iniciativa, el Tordillo que no quiere perder la distancia, pero ya son 8 o 10 cuerpos largos para el que monta Jorge Dorrey, conjuntamente con la Tostada de este que monta Esteban Morales, la de Bañado de Medina, distanciado está Augusto da Rosa con el Colorado, distanciado también está el Melón López con Bienvenido Ángel, otra vez están en el codo, pisarán la principal y cada vez le queda menos esta prueba.
1: Y le van a indicar las autoridades de la competencia
4: que lo separan tres giros del final, y tal cual lo contó Freddy González, aparece Don Roberto, el Colorado con Fabrizio Suárez, el del Cuba Suárez tomando la iniciativa, la segunda posición para el tornillo Axel, la tercera posición para Primavera en este orden. Les indicaron que lo separan tres giros del final. Miro hacia el fondo de la recta, todavía no aparece, a ver si aparece la presencia de Augusto La Rosa, a ver si aparece la presencia de Menor López cuando les indicaron que lo separan tres giros. Ahora viene Augusto La Rosa que comienza a mover, Menor López que reacciona un poquito, que seguramente va a intentar irse a la punta de la competencia, pero reitero, como lo decía Freddy, Don Roberto con Fabrizio Suárez, el del Cuba Suárez es el que toma la iniciativa. Primavera en la segunda posición y Axel, el de que va con Jorge Dorrey en la tercera.
2: 7.800 metros recorridos en 10 minutos 50 segundos para un promedio que sigue lentamente en ascenso, 43 kilómetros, 200 metros para quien está de punta.
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5: Te van a meter en instante a recorrer los últimos dos giros, pero comanda la batuta Don Roberto, el que monta Fabrizio Suárez, la gente de Cerro de las Cuentas, la barra del Cuba Suárez, el que tiene la iniciativa, Dorrey, Jorge Dorrey con el tordillo, que no le quiere dar afloje, pero ya son 20, 30 metros largo, la tostada con Esteban Morales también, distanciado está Augusto da Rosa, distanciado también el Melón López, así se meten en el codo y entrarán a recorrer los últimos dos giros en instante.
4: Como Freddy González lo viene contando, se prepara el cartel que indica que comienzan a recorrer los últimos dos giros, pero Don Roberto, el Colorado de Cuba Suárez con Fabrizio Suárez, la gente de Cerro de las Cuentas es el que enseña el camino, le da aire, quien ahora quedó en la segunda posición para Primavera, la tostada con Esteban Morales, la de Robert Jara, y queda en la tercera posición para Axel, el tordillo con Jorge Dorrey. En este orden le indicaron que los separan dos giros, venían con problemas los estribos, Dorrey tuvo que tirar los estribos y ahora reaccionaron, es ahora nunca, se tiraron a morir también para la presencia del Olímpico. Soy el Colorado con Augusto de Rosa y bienvenido Ángel el Malacara con Melón López.
2: 9.200 metros recorridos en 12 minutos 45 segundos a un promedio que lentamente sigue aumentando. 43 kilómetros, 294 metros para quienes están de punta.
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5: A un giro y medio del final, ya no está en carrera el tordillo con Dorrey, está Don Roberto allí con Fabrizio Suárez, Cerro de las Cuentas tiene la iniciativa, la tostada con Esteban López a unos 80 metros de atrás, la de Bañado de Medina, después entra Augusto da Rosa con el Colorado, el de Arroyo Malo, y está el caballo de Melos con el Melón López, los cuatro se mantienen en carrera.
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5: El cartel indicador de un giro para el Don Roberto. El Colorado con Fabrizio Suárez, el de Cuba Suárez es el que toma la iniciativa. En la segunda posición Primavera, la tostada con Esteban Morales, la gente de Bañado de Medina. Le indican que recorren el último giro. Será el momento para Olímpicos hoy el Colorado. Ahora reaccionaron, reaccionó el Colorado que lo lleva de tiro también. Al viento, al bienvenido Ángel, el Malacara con Melón López. Son los cuatro protagonistas que ahora recorren el último giro.
2: 10.600 metros que fueron recorridos en 14 minutos 35 segundos para un promedio que sigue en aumento. 43 kilómetros, 611 metros para quien está de punta.
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5: Se termina al instante la décima primera edición del Fundadores del Centauro, los 12 kilómetros, pero seguramente Cerro de las Cuentas va a empezar a festejar al instante, porque Fabricio Suárez está para meterse lo que tiene que ver en el codo al instante, nomás detrás Esteban Morales con Primavera, la tostada del Bañado de Medina, está también Augusto de Arroz, está el Melón López, pero están distanciados, y el público que se va a apostar allí en la reta, porque se termina esta competencia.
6: Y ya lo escucharon al Fede González, la algarabía del público, que se mete

el don Roberto con Fabrizio Suárez y Tom. Festeja el Cuba Suárez y toda la barra de las cuentas. Mirá, mirá. Uy, cuidado, la gente es una barbaridad. Olímpicos, hoy el Colorado con Augusto de Rosa en la segunda posición. El Colorado que atropelló y ahora está la tostada. La gente de Bañado Medina en la tercera. Pero qué atropellada metió al final, pero no le dio. Para Olímpicos, hoy el Colorado con Augusto de Rosa. La gente que viajó desde Arroyo Malo hizo una arremetida, pero no logra ganarle al caballo del cura Cuba Suárez, el don Roberto, el Colorado con Fabrizio Suárez, festeja en esta décima primera edición del Fundadores, el Centauro Polo Club.

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2: Ahí se vienen los dos protagonistas, se viene la presencia del don Roberto El Colorado con Mauricio Suárez, el de Cuba Suárez, que se vino hacia lo que es la balanza para el pesaje, y se vino también la presencia de Augusto da Rosa, con Olímpicos hoy, el colorado del propio Augusto da Rosa, agente de Arroyo Malo, son los dos que van a ingresar en la balanza. Vamos a ver después del pesaje lo que vaya a pasar, pero ya ahí el de Augusto da Rosa lo sacan hacia el costado, ya tienen todo, la gente que está con ganas de festejar. Vamos a ver qué pasa cuando lleguen a la balanza para el defensor de Cerro de las Cuentas y el defensor de Arroyo Malo.
1: Bueno, le dimos una referencia bastante certera en 16 y algo le dijimos que iban a hacer, 16:34 anduvieron muy bien. Realmente una carrera muy bien corrida por el caballo de Cerro las Cuentas, que promedió, pegó el tajo, se afianzó en la punta y cuando los de atrás quisieron

0: y da todo bien los kilos, ya guardando el segundo, que además es el que tiene la prioridad de mirar la balanza. Festeja la gente de Cerro de las Cuentas, festeja Cuba Suárez.
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0: 20:30 aquí en la sede institución organizadora, y la entrega de premios, tanto para las pruebas cortas como para la prueba federada también. Así que reiteramos, 20:30 de esta tardecita noche, aquí en la sede institución organizadora, será la entrega de premios.
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0: Un reportaje, Bernardo.
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0: Soy con Fabricio, que hoy tenía la responsabilidad de conducir de Cuba Suárez, que Cuba viene con una racha buena. Vio que volvió a las carreras y anduvo bien. Él venía y dice, no, venía, perdón, pero el otro día en las carreras se mandó una choqueada. Bueno, felicitaciones y bienvenido a La Voz de Menos.
2: Muchas gracias.
0: Bueno, ¿era así el planteo de carrera que había pedido Cuba, no?
2: Sí, se lo escuchaba ahí, bueno.
0: Gritaba que le iba para adelante nomás, ¿era así nomás?
2: Sí, así.
0: ¿Que corría de punta?
2: Sí.
0: Bueno, y una competencia muy rápida, una pista que es poco conocida, pero bueno, tengo otra tendencia, te abría un poquito en las curvas, pero lograba dominarlo aquí en la recta.
2: Sí, lo más bien.
0: ¿Para quién el triunfo?
2: Para mis padres, mi abuelo, mi hermano, mi primo. Para todos los que están en la vuelta.
0: ¿Podemos decir que esto es el regalo del Día del Padre?
2: El Día del Padre.
0: ¿Este que se conforma con este regalo?
2: Ah, sí.
0: Bueno, vení Cuba, vení un poquito que vamos a... Este es el mejor regalo, pero vamos a hablar con el Cuba Suárez también, que lo decíamos, ¿no? Cuba es un amigo, además, muchas veces por eso hoy decíamos la broma que el otro día volvió a las carreras y ganó, dice Cuba. Yo no gané, yo fui arriba nomás a Cuba. Bueno. Felicitaciones, merecido triunfo para la familia.
2: Bueno, muchas gracias, Pepe, y bueno, se nos tenía que dar un día con el menor, y una clase de raíz como este, medio difícil, pero se nos dio. Claro, con fe igual, ¿no?
0: Eso es lo importante, jugar bien con fe y entrar a nosotros, uno que conoces ese tipo de tiros, pero a veces en este tipo de cosas hay que pelear un poco, que es un rol fundamental, que es la suerte.
2: Ah, sí, sin la suerte no tenés otra opción, no es el que tenés suerte nomás, y bueno, el que salga todo bien, lo principal, que el caballo quede sano, y bueno, para adelante.
0: ¿Se vive con más nervios siendo padre que los hijos vayan arriba del pingo?
2: Ah, sí, toda la vida, sí. Sabe que tu hijo está arriba y corriendo una competencia, ya siempre, con el corazón en la boca, pero ya... sabemos que los raíces son así, y bueno, hay que correrlo nomás.
0: Arriba Cuba, ¿para quién esto?
2: Esto va para mi hijo, para toda mi familia, para Roberto Moraes, fue quien nos vendió el caballo, anda ahí. El nombre fue dedicado a Roberto, o sea, Roberto o Moraes.
0: Arriba Cuba, lindo verte emocionado.
2: Bueno, muchas gracias.
0: El Cuba Suárez, el flamante ganador, con su hijo, con su familia, festejando Benítoro, porque vamos a ir cerrando esta edición, el trabajo de Plataforma Hípica, que arrancó en la jornada sabatina con la marcación, y bueno, cerrando con la última competencia, donde realmente estuvo nutrido. 4 competencias el sábado y 4 competencias el domingo, para darle broche oro. 20:30 aquí en la sede, en la entrega de premios. De nuestro reportaje, Bernardo.
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0: Fabio Toro Morales, bueno, ahora a descansar, nutrido en actividad, había un desafío grande junto a Gervasio, junto a grandes amigos, para realizar 4 pruebas en la jornada del sábado y 4 el domingo. Bueno, se dio así. Buenas tardes y bienvenido a la UML, felicitaciones, Toro.
3: Bueno, buenas tardes, Pepe, buenas tardes a la audiencia. Sí, hicimos 7 pruebas cortas nosotros, de Claudio Medina, yo y Gervasio, y una hizo el Billy. Bueno, salieron unas pruebas muy lindas. Las tardes son medias cortas y los jockeys, los llamáis, entran esas calentadas y se va la tarde, y bueno, menos mal que salió todo bien, espectacular, y bueno, salió un público que hacía tiempo no se veía.
0: Y era todo un desafío para ustedes, Toro, porque la pista sabíamos que en su tiempo fue buena, pero había que arreglarla nuevamente, había que dejarla, creo que se usa que la cuenta, creo que hace 7 años que no se corría acá, y bueno, junto a las autoridades del Centauro trataron de arreglar, hubo algunos inconvenientes que lo pudieron solucionar de última hora, pero la pista demostró que está para grandes cosas, Toro, si vemos, bueno, domingo tras domingo. Si

0: analizamos los tiempos, la forma que terminaron prácticamente toda la tropilla, la pista es buena.
1: Sí, la pista ahí la agrandaron, que vino la máquina para agrandarla, y la máquina se quedó enterrada por la pista grande, y bueno, después la hicimos con la chica, que habían quedado unas huellas, y con Morales, con el enano, le puso la máquina, le hicimos y le pusimos, y quedó media fofa la pista, y bueno, logramos el día sábado, me fui allí a mirar, que la gente andaba en el teléfono, en las redes, que estaba hablando de la pista, la entré un poquito para adentro, traje la máquina con el enano, le pasamos la máquina por arriba y la corrimos un poquito, unos 20, 30 metros, y la corrimos por arriba del pasto y bueno, no pasó más nada. Y quedó, que la pista quedó una pista rápida, pero, y quedó una pista ligera, porque acá era una pista plana, no tenés repecho, no tenés aire, y bueno, la gente, como yo siempre le decía cuando estaba Carlín también, la gente enloquecía por correr en el Centauro, no sé por qué ahí, pero se llaman, si hacen el Centauro vamos para ahí, y bueno, ahí salieron unas pruebas cortas muy lindas.
0: Bueno, Doro, 20 y 30 la entrega de premios aquí en la sede.
1: Sí, 20 y 30 la entrega de premios, y bueno, esperemos que venga la gente acompañada y ya va a haber una peña y media portona y para disfrutar.
0: ¿Cómo la agenda del Toro ahora para más adelante?
1: Bueno, ahora nos toca el Hispano de Santa Clara con Gervasi y Claudio Medina de vuelta, el 24 de agosto, creo que ustedes están en la radio. Bueno, esperemos que ya salieron los afiches, que quiera tener un caballo y quiera saber las categorías, puede llamar al 099-755-437. Me llama a mí o a Claudio Medina, que están los afiches en el número.
0: Gracias, Toro.
1: Bueno, muchas gracias, Pepe, y estamos a la hora.
0: Fabio Toro Morales, el coordinador de las pruebas cortas. Freddy González, estamos cerrando el trabajo, Freddy, que tienen que emprender el viaje rumbo a los pagos de punta de carretera. Freddy estuvo en todos los oficios, porque obviamente en su labor como relator, como acompañando a toda la fiesta, pero también hoy le tocó la asada, que a veces con nosotros no hemos tenido esa experiencia, Bernardo, de comer un asado por Freddy, pero hoy vimos un video que Freddy González hizo un asado parecido al estilo que nos gusta hacer nosotros en menos de 20 minutos. Bueno, Freddy, cerrando esta gran fiesta del Centauro.
2: Sí, cerrando esta gran fiesta del Centauro, que fue una fiesta creo que redondita, con la movida esa bailable del día viernes, lo que fue la marcación el domingo de la mañana, el sábado de la mañana, esas cuatro pruebas cortas en la tarde, el baile de la noche nuevamente, una hermosa carrera en la ruta esta mañana, y bueno, y cuatro pruebas cortas extraordinarias nuevamente en esta jornada de domingo, con mucho público que acompañó el fin de semana por acá, y bueno, nosotros ya retirándonos hacia nuestro pago para seguir con nuestra labor por allá, donde compartimos un lindo fin de semana también con la barra del Quebracho, una barra que hicimos hace muy poco tiempo, pero bueno, los vinimos a acompañar, la llevo, clasificó en sexto lugar, me tocó regalarles el asado este mediodía, hacerles el asado a toda la barra, que bueno, que se quedaron chupando los dedos por allí, y porque era poco el asado, por eso, y bueno, nos vamos contentos también de haber compartido con todo el equipo un lindo fin de semana aquí por Melo.
0: Freddy, nos espera usted en su casa en los pagos de Caraguatá para hacer la próxima participación de Plataforma Hípica La Voz.
2: Sí, exactamente, cerrando ya el mes de julio, el Soforuca convoca para su actividad, allí lo que tiene que ver también las pruebas cortas, la actividad bailable, la prueba en ruta, y entonces iremos un poco los anfitriones por allí en el cierre de mes de julio.
0: Pico cerrando ya la emisión, Pico también que ya va emprendiendo viaje de una gran fiesta aquí del Centauro Polo Club.
3: Sin duda, ya ustedes lo dijeron prácticamente todo, Fabio Morales, bueno, toda esa barra que trabaja en estos tiempos para la institución, una linda fiesta, salió redondito todo, unas cuantas pruebas cortas, allá hablamos de la pista, ojalá que la puedan seguir mejorando para el futuro, porque tienen todo a mano aquí, todas las instalaciones, y felizmente en la ruta salió una gran carrera, una gran competencia con emotividad hasta los últimos kilómetros, hasta la entrada prácticamente de Melo aquí, y bueno, ¿qué más podemos pedir? Muchísimo público, mucha gente que disfrutó este fin de semana acá por la ciudad de Melo, y estamos a 2 años nada más de lo que va a ser la Copa de Oro del Centauro Polo Club Constituyente 1830. Muchas gracias a todos, un abrazo grande, un saludo a todos los que nos mandaron mensajes que no le pudimos contestar ni nombrarlos como nos gusta, pero bueno, vaya el abrazo en el Día del Padre, que termine todo bien.
0: Y me sumo al saludo de Pico, buen viaje para ti, Pico, gracias, Bernardo, Gracias, bueno, mi nombre es Nayarita y a mi sobrina Cata que me vinieron a acompañar las dos, festejando el Día del Padre, a mi hermano. Agradecerle a Elvio Sánchez, que felizmente también la hija de él vino a acompañarlo, bueno, con ese motivo del Día del Padre, a Freddy González, que seguramente llegará para festejar un minutito allí con Pancho, con Patricia, que le mandamos un abrazo grande a todos los compañeros que comprenden la plataforma hípica de La Voz de Melo. Y el saludo grande a todos los padres que hoy cierran una muy linda jornada, que todos sabemos que es un día comercial, pero es un día lindo para reunirse en familia, para festejar también el Día del Padre. Y bueno, nosotros hoy con todos los compañeros nos tocó una larga jornada desde la jornada sabatina. En nombre de La Voz de Melo, el saludo a todos y el agradecimiento a todos los compañeros por su compromiso, porque desde que arrancamos el sábado a la mañana no se apagan más los micrófonos de plataforma hípica de La Voz de Melo. Con ustedes, como decían los compañeros, a fin de mes nos reencontramos allá en la fiesta del Soforuca de Caraguatá y un mes de agosto que va cargado de mucho trabajo para plataforma hípica de La Voz de Melo. En un rato, 20:30, la entrega de premios aquí en instalaciones del Centauro Polo Club. Que tengan muy linda jornada de cierre de domingo y seguramente nos reencontramos ahí en la fiesta de Soforuca de Caraguatá. Escucharon al Freddy González, la algarabía del público.

0: festeja el Don Roberto con Fabrizio Suárez y todo. Festeja el Cubo Suárez y toda la barra se da cuenta. Mirá, mirá. Uy, cuidado, la gente es una barbaridad. Olímpicos, hoy el Colorado con Augusto de Rosa en la segunda posición. El Colorado que atropelló y ahora está la tostada. La gente de Bañado Medina en la tercera, pero qué atropellada metió al final, pero no le dio para Olímpicos. Hoy el Colorado con Augusto de Rosa. La gente que viajó desde Arroyo Malo hizo una arremetida, pero no logra ganarle al caballo del cura Cuba Suárez, el Don Roberto, el Colorado con Fabrizio Suárez, festeja en esta décima primera edición del Fundadores, el Centauro Polo Club.
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2: Elsa Viera Pereira, que en paz descanse, falleció ayer a la edad de 93 años en nuestra ciudad. La extinta se domiciliaba en Ruta 8, kilómetro 391. Su hijo, Edgar Rivadavia y Tania Silvera. Sus nietos, Jimena y Andrés Abeta, Romina. Sus bisnietos, Felipe y Elena, participan con hondo pesar dicho fallecimiento y comunican su sepelio ya efectuado en la tarde de hoy a la hora 13 en la necrópolis local, servicio confiado a Empresa Fúnebre Cerro Largo. Elsa Viera Pereira, que en paz descanse, falleció ayer a la edad de 93 años en nuestra ciudad. La extinta se domiciliaba en ruta número 8, kilómetro 391. Sus hijos del corazón, Roberto Duarte, Gaucho y Flavia Viera. Sus nietos del corazón, María Duarte y Daniel de Souza, Paula Duarte y Sebastián Lemos. Sus bisnietas, Emilia y Bruna de Souza, participan con hondo pesar dicho fallecimiento y comunican su sepelio ya efectuado en la tarde de hoy a la hora 13 en la necrópolis local. Servicio confiado a Empresa Fúnebre Cerro Largo. Elsa Viera Pereira, que en paz descanse, falleció ayer a la edad de 93 años en nuestra ciudad. La extinta se domiciliaba en ruta número 8, kilómetro 391. Sus hijos, Elsa Rivadavia, Eufelia Rivadavia y Alcides Olivera, Edgar Rivadavia y Tania Silvera, Cleber Rivadavia y Marilyn. Sus hijos del corazón, Roberto Duarte e Hilaria Viera. Sus nietos, Gary, Valeria y Macarena González Rivadavia, Roberto, Milton y Fernando Olivera Rivadavia, Jimena y Romina Rivadavia Silvera, Noelia Rivadavia Calleros, María y Paula Duarte, todos con sus respectivas familias, sus bisnietos, Lucía, Martina, Joaquín, Axel, Julieta, Simón, Felipe, Elena, Emilia y Bruna, su hermana, Darcy Viera, participan con hondo pesar dicho fallecimiento y comunican su sepelio ya efectuado en la tarde de hoy a la hora 13 en la necrópolis local, servicio confiado a Empresa Fúnebre Cerro Largo. Elsa Viera Pereira, que en paz descanse, falleció ayer a la edad de 93 años en nuestra ciudad. La extinta se domiciliaba en ruta número 8, kilómetro 391. Su sobrino, Adelcio González, y su familia participan con hondo pesar dicho fallecimiento y comunican su sepelio ya efectuado en la tarde de hoy a la hora 13 en la necrópolis local, servicio confiado a Empresa Fúnebre Cerro Largo. Mirta Jenny Ribeiro Ponce, que en paz descanse, falleció hoy a la edad de 67 años en Montevideo. La extinta se domiciliaba en calle Herrera, número 1175. Su esposo, Leonardo Binaghi, sus hijos, Patricia, Fernanda, Bruno y Silvia, sus nietos, Sebastián, Franco y Emiliano, su bisnieta, Alfonsina, sobrinos y demás familiares participan con hondo pesar dicho fallecimiento e invitan para el acto del sepelio a realizarse mañana a la hora 10 en la necrópolis local, casa de duelo, complejo velatorio de la empresa, sala número 3. Servicio y traslado confiados a Empresa Fúnebre Cerro Largo, teléfono 4642-2704 o por WhatsApp al 098-878-517. 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
7: La voz de Melo le informa el tiempo en la ciudad.
8: Se presenta inestable y ventoso.
7: Con una temperatura
8: 12 grados.
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4: Feliz domingo y feliz día para todos los padres que nos ven aquí en Telenoche, especialmente a los nuestros.
5: Sí, efectivamente, ¿cómo andan? Buenas noches para todos. Una nueva edición de Telenoche dominical, domingo, que bueno, damos inicio a esta edición central de Telenoche con mucha información, mucho frío, y es verdad que es un día especial. Voy a aprovechar a mandarle un saludo a mi padre en particular. Pero un saludo también para todos los que están detrás de cámara, los técnicos trabajando aquí, domingo Día del Padre, poniéndole el pecho a las balas.
4: Así es, y también con la participación estelar de Alejo Piazza, que nos acompaña hoy en piso, mientras esperamos a Santi, que se tomó un breve descanso, sí. Y ahí vemos la imagen de Torre Ejecutiva.
5: Pero mire eso, mire cómo está la noche en la capital, ahí tenemos la Plaza Independencia, obviamente, con algunas neblinas por allí, 9 grados de temperatura, alguna llovizna también, Fede,
4: así
5: no sé
4: es.
5: Cómo lo viste vos. Pero muy frío la jornada.
4: Muy frío y esa lluvia que suele ser bastante molesta.
5: Ay, la verdad que sí, la verdad que sí. Bueno, le damos inicio a esta edición de Telenoche con estos titulares. La justicia formalizó a la dueña y a la encargada del residencial clandestino de La Unión. Se rescataron 20 personas y Salud Pública está analizando las sanciones. En minutos tendremos todas las novedades desde el lugar.
4: Un hombre de 33 años fue asesinado a puñaladas durante una pelea en el departamento de San José. El autor del hecho, de 27 años, está detenido. El episodio ocurrió en un establecimiento denominado Villa Celia.
5: Dos adolescentes fueron enviados a Linisa tras secuestrar y agredir brutalmente a un joven. La víctima, de 23 años, fue filmada por uno de los menores mientras estaba siendo golpeado.
4: En el medio del conflicto en Terminal de Cuenca del Plata, el sindicato del puerto realizará un nuevo paro este lunes. La empresa criticó la medida anunciada por el gremio y lamentó la falta de voluntad negociadora.
5: Hubo novedades en la AUF. Marcelo Broly explicó por qué no será el técnico de la selección uruguaya. El nombre que surge como candidato firme es el de Diego Forlán.
4: Un feroz incendio en un bar de Tailandia dejó al menos 30 muertos. Hasta el momento no está confirmado el origen del fuego.
5: Dos personas fueron asesinadas en un tiroteo en la ciudad de Toronto, en Canadá. El hecho ocurrió durante un festival de salsa.
4: Lo anunciábamos en titulares, formalizaron a la encargada de un residencial clandestino en La Unión. Y justamente, Alejo, estuviste trabajando en este caso.
5: Sí, estuvimos trabajando en la jornada de hoy vinculado con, bueno, este residencial en La Unión, sobre todo con diferentes situaciones que se han dado en este contexto, pero hay novedades judiciales a esta hora y allí estábamos aguardando lo que eran las resultancias de esta audiencia y justamente vamos a tener la palabra allí de las autoridades y vamos a recibir a Pablo Fernández, que está en el juzgado de Juan Carlos Gómez. Pablo, ¿cuáles son las novedades a esta hora? Decíamos en titulares, la formalización finalmente ocurrió.
6: Es así, compañeros, buenas noches para ustedes. Estamos acá en sede de Juan Carlos Gómez, donde todavía estaba mirando, está realizándose la audiencia en la que ustedes daban el titular. Se formalizaron, se le imputaron varios delitos de privación de libertad a la dueña de este residencial en La Unión y a la encargada, la fiscal Silvia Lovecio, que fue quien estuvo trabajando en el caso, solicitó que se le imputen los delitos de privación de libertad, reiterados delitos de estafa. Y ahora en unos minutos vamos a explicar esto porque el relato que hizo la fiscal de qué fue lo que se encontró en este residencial clandestino es realmente crudo. Omisión de asistencias a personas incapaces y reiterados delitos de omisión de asistencia al personal. ¿Cómo surge esto, compañeros? Ustedes recuerden que el viernes en la noche la policía recibe la denuncia de unos vecinos del barrio La Unión, donde escuchaban que había gritos de personas mayores que pedían ayuda. Esto es lo que relató la fiscal y que la jueza tomó como evidencia para formalizar estos delitos. ¿Qué decían estas personas mayores? Ayuda. Por favor, ayudan. Estamos heridos, necesitamos asistencia. Y miren este detalle que es bastante gráfico de lo que se vivía en este residencial clandestino. Estas personas, tres personas mayores de entre 85 y 98 años, pedían y solicitaban por distintos motivos agua. Necesitaban agua porque estaban totalmente deshidratados. Esto marca lo que se vivía en este residencial, que era bastante complicado, según el relato de la fiscal, que obviamente ha sido negado por la defensa, pero que la jueza entendió que había lugar para dar formalización a esta investigación. ¿Cómo llega la policía a este residencial? Y aquí hay un dato muy importante, porque después de la denuncia de los vecinos se hace presente la policía y esto se evidencia en este juicio que está grabado por las conocidas cámaras GoPro, las cámaras corporales. Los policías llegan a esta casa y golpean la puerta para ingresar. ¿Saben cuánto tiempo estuvieron los policías para ingresar, compañeros? 30 minutos en los cuales golpeaban la policía. La fiscal dice, es la policía, eso está registrado en las cámaras de la GoPro, y no respondían de adentro de este residencial clandestino. Al no poder ingresar, solicitan a los vecinos poder tratar de entrar a este lugar para ayudar a estas personas mayores que estaban pidiendo ayuda, y lo hacen por una azotea. En ese momento, después de 30 minutos, según, repito, el relato de la fiscalía, ingresan por una especie de claraboya, y ahí es que se encuentran a al menos 8 personas tiradas, según la fiscalía, en colchones sin sábanas, en una situación de higiene muy complicada. 2 de ellas pedían agua. Pedimos agua, decimos, agua por favor, estos son palabras textuales de la fiscal Silvia Lovecio hace minutos nomás acá en sede judicial. Recién ahí es cuando se apersona un supuesto funcionario encargado, eso está en etapa de investigación, que dice que estaba durmiendo, y esta persona cuando se lo consulta por los policías, y está grabado esa evidencia en las cámaras de la GoPro, dice que él tenía una asistencia en este lugar y colaboraba con los mandados, pero que no era el dueño. Ahí se trata de comunicar con los responsables, los encargados reales de este residencial clandestino, y es que se contactan con esta persona que tiene una conversación telefónica, y este es un dato muy importante, compañeros, que muestra la imagen de este residencial clandestino, y que es en esa conversación que está grabada en las GoPro, el funcionario este que decía ser parte encargado dice, ¿qué querés que haga? Era la policía. Esto es parte de lo que refleja la situación de clandestinidad en la que estaba este residencial. Vamos a avanzar más adelante, sí, Fede, un detalle más muy importante. Vamos a avanzar más adelante con detalles de lo que ha sido esta audiencia realmente cruda, y es el tema de la estafa. ¿Y por qué es el tema de la estafa? Porque más adelante Alejo estuvo trabajando temprano con familiares de estos, de estas personas que no sabían de la realidad. ¿Y por qué se le imputa el delito de estafa? Porque la fiscal Lobezio lo que dice es que estos familiares llevaban a sus personas mayores a un residencial que no era este, que era unas cuadras cercanas a este residencial, y que este residencial clandestino funcionaba como pantalla. Entonces los familiares lo llevaban a este residencial que estaba con mejor aspecto, que tenía otra situación, y en realidad estas personas las encerraban en esta otra casa, en esta otra residencial clandestino. Por eso es que se le imputa el delito de estafa. Fede, me ibas a hacer una pregunta.
4: Bien, interesante este apunto, es decir, los familiares no sabían bien a dónde estaban llevando a sus familiares porque efectivamente eran engañados. ¿Y cómo se dieron cuenta los familiares de esta situación? ¿Cómo lograron llevar esto a la policía?
6: Bueno, es importante, seguramente estamos compartiendo imágenes de la audiencia. Ustedes verán que ahí en la audiencia está la jueza, la fiscalía. No están estas dos personas, no van a ver a las personas porque por el momento son inocentes. Y hay que aclarar, esta etapa está en investigación. Lo que se señala es que se da cuenta de esta situación producto de estas tres personas que reclamaban por favor que los suelten porque estaban encerrados. Ahí es que ingresa la policía y empieza a actuar, y ahí es que llega la fiscalía y empieza a indagar sobre este residencial clandestino que estaba en el barrio de La Unión. Recién ahí la fiscal Lobezio, que toma el caso por estar de turno, dice que se empieza a entrevistar con los familiares, y ahí es que también presenta pruebas importantes para este caso que, como repito, recién se está en etapa de investigación. En estos momentos, acá en la sede judicial de Juan Carlos Gómez, se está discutiendo cuál va a ser la medida cautelar, y este es un punto importante, Fede, porque qué va a pasar con estas dos personas encargadas y formalizadas, repito, formalizadas por varios delitos, entre ellos estafa. Se está discutiendo cuál va a ser la medida cautelar. ¿Qué es lo que pide Fiscalía? La Fiscalía pide la prevención preventiva. Si les parece, no sé si tienen alguna otra consulta de estudios, vamos a seguir tratando de avanzar en qué es lo que ocurre acá en sede judicial sobre este caso, y volvemos con ustedes cuando tengamos más información, porque tenemos otras investigaciones paralelas que se abren en este caso, en las cuales hoy, Alejo, estuviste trabajando temprano, y tiene que ver con un apunte que hacía la fiscal Lobezio. No es el único residencial que regenteaban estas dos personas que son formalizadas. Hay más, y por eso la investigación va a abarcar otros aspectos que escapan por el momento a la información presentada, porque recordemos, esta audiencia fue exclusivamente de formalización, donde se presentaron evidencias que la jueza del caso dio lugar, y por eso le imputó los delitos, entre ellos estafa y de reiterados delitos de omisión de asistencia a personas incapaces. Ahora, como le decía, se está discutiendo cuál va a ser la medida cautelar para estas dos personas mientras avanza la investigación de lo que ha declarado una situación totalmente inhumana para las personas que estaban en este residencial. 21 personas, repito, de entre 70 y 89 años. Una persona incluso estaba con 98 años en totalmente desnutrido. Según la fiscal Lobezio, y miren este dato que es realmente alarmante, pesaba 30 kilos.
5: Gracias, Pablo, por toda esta información. Obviamente vamos a volver contigo cuando tengamos más novedades de qué es lo que pasa desde el punto de vista de las medidas cautelares. Ahí hay un elemento central de cómo va a terminar esta, por lo menos, instancia de formalización, que es la primera, recordemos, siempre que se da un hecho judicial. Y efectivamente lo que suele suceder es que, bueno, se haga una discusión entre las partes y veremos cuál es la resultancia. De todas maneras, estaba repasando los delitos de privación de libertad, de estafa, son delitos realmente importantes. Veremos qué es lo que sucede, si se va a prisión preventiva, prisión efectiva, o se va a una prisión, bueno, domiciliaria, que es otra de las opciones. Telenoche en la jornada de hoy obtuvo el testimonio de una familia cuya abuela estuvo en el residencial allanado que estábamos mencionando. Narraron una historia cruel, desde el robo de medicamentos y robo de otros elementos personales hasta, bueno, una ausencia total en materia de higiene. La historia de esta familia con el residencial empezó en el año 2022, cuando la abuela de Andrea y bisabuela de Tamara ingresó, derivada del hospital de clínicas, a este centro. Andrea denuncia que la primera vez que tuvo contacto con la dueña del residencial, esta quería venderle un apartamento que tenía su abuela, algo a lo que finalmente se negó. Sin embargo, las irregularidades empezaron a quedar en evidencia con la falta de higiene. Asimismo, acusaban a la familia de alterarla durante las visitas.
7: Digo, lo primero que me habló cuando me conoció fue del tema de la casa. Que ella conocía a una persona en el Ministerio de Vivienda, de que si querías podían hacer... O sea, yo para mí que ya lo estaban haciendo los arreglos para vender la casa. Estuvo internada en el hospital con neumonía, los piojos así literal le caminaban por el cuerpo. Siempre que iba estaba sucia. Yo iba 2-3 veces por semana. Siempre fui yo, siempre. Me llegaron a decir de que yo la alteraba, que era mejor que no fuera, pero no había Dios que me sacara de ahí adentro. Los medicamentos no sé cómo los tomaba, lo que sé que también ellos después se le quedaban con los medicamentos.
5: Por su parte, Tamara, bisnieta de quien estaba en ese residencial, contó un hecho que experimentó en persona, el maltrato. Otro de los elementos que derivaron en los allanamientos policiales de estas últimas horas.
8: Entonces ese día yo llegué de sorpresa y ella estaba adentro. Ella estaba muy medicada ese día, muy medicada. Entonces yo le hablaba y le decía, abuela, ¿estás bien? Ya varias veces le habíamos ofrecido de venirse con nosotros. Ese día me llamó la atención porque ella no aguantó más, se ve, y entonces me dijo, sí, antes de irme, yo cruzo para tomarme la unión, habían dos personas en la parada. Y ella, yo quedé atrás de las personas, entonces la cuidadora no me vio que yo estaba ahí. Mi abuela se quiso levantar sola y se cayó. Y ella empezó a los gritos, dale Juana, levántate, y a cincharla. De todo le dijo, la cinchó, la arrastró por el piso y no me quería abrir la reja.
5: Cuando lograron sacarla del residencial, las funcionarias del centro no dejaban retirar los documentos. Finalmente, realizaron la denuncia policial. La familia sospecha que también le sacaron préstamos ante instituciones financieras que fueron comprobados en los descuentos que tenía la pensión que recibía mensualmente su familiar.
8: Mi abuela en su vida sacó un préstamo de banco. Mi abuela murió con una deuda que ella no pudo gozar porque esa plata nunca se le dio a ella.
4: Terribles los testimonios realmente, desde falta de higiene, estafas, utilización de su identidad...
5: Muy, muy grave, la verdad que sí. El Ministerio de Salud Pública, bueno, está investigando toda esta situación y además inspeccionó el residencial clandestino. Estiman que cometió más faltas graves y por tanto todas estas están contempladas en la normativa vigente y a partir de ahí se está evaluando la posible sanción. El subdirector general de salud, Gerardo Brusone, se refirió al estado de situación de los usuarios del residencial clandestino en el barrio La Unión y calificó la situación como compleja.
9: Una pena que pasen estas cosas, pero bueno, tenemos que rápidamente, una vez que sucede y que tomamos conocimiento, actuar con todos los protocolos que están previstos para esto. Sí, sí, es una situación compleja de vulneración de derechos de muchos, no solamente desde el punto de vista del no registro, del no aviso a las autoridades de un establecimiento que por normativa tiene que ser registrado y habilitado, pero además las condiciones, todos la pudieron ver, además hay imágenes que están circulando en donde son condiciones que son de preocupantes para cualquier persona que tenga que vivir en esa condición.
5: El cierre de este residencial está dentro de las posibilidades. Desde el Ministerio de Salud Pública aseguraron que será inspeccionado y que sufrirá las consecuencias.

0: de Salud Pública y también ante el Ministerio de Desarrollo Social.
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0: Vamos a seguir hablando de noticias policiales y en particular ahora de un violento enfrentamiento en el departamento de San José. Un hombre de 33 años fue asesinado a manos de otro hombre de 27 en una pelea. El autor del hecho está detenido.
2: El trágico episodio ocurrió la noche de este sábado, pasada las 10:30, en el establecimiento Villa Celia, ubicado sobre el camino Bulminot, a unos 3 kilómetros de Pueblito Rivero. Tras un llamado de alerta al 911, efectivos de la Comisaría Sexta y de la Brigada de Seguridad Rural se desplazaron de urgencia al lugar. Al llegar, los uniformados se encontraron con la víctima inconsciente y con un profuso sangrado, constatándose su fallecimiento poco después. La víctima poseía antecedentes penales. En el mismo predio de la estancia, la policía logró detener al presunto agresor, un joven de 27 años, también con prontuario criminal. Según las primeras informaciones, el ahora detenido confesó haber atacado a la víctima con un arma blanca, alegando que se trató de una pelea y que actuó en defensa propia. En el lugar del hecho, trabajó el personal de Policía Científica realizando las pericias correspondientes bajo las directivas de la fiscal letrada de San José, la doctora Sandes, quien lleva adelante la investigación para esclarecer los motivos de esta fatal disputa.
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3: Y tenemos que lamentar un siniestro fatal. Un hombre de 54 años murió tras volcar su vehículo. Esto ocurrió en la Ruta 30 en Artigas.
4: El hecho ocurrió este domingo 12 a las 6:40 de la mañana. Un automóvil con 4 ocupantes viajaba de oeste a este por la Ruta 30 del departamento de Artigas. Al llegar a Paso Farías, en el kilómetro 66, el auto despistó, dando giros hasta quedar en posición normal en la banquina. Las causas del siniestro se están investigando aún. Producto de los golpes en el vuelco, el conductor del auto, un hombre de 54 años, fue trasladado de manera urgente hacia un centro de salud en Artigas. Horas más tarde de su llegada y luego de los intentos de estabilización, el hombre falleció a las 10:25 de la mañana del domingo 12. En el auto viajaba como acompañante un hombre de 29 años que resultó con politraumatismos leves. En los asientos traseros del coche viajaban dos mujeres, una de 28 y otra de 43 años. Quien resultó más grave fue la más joven, que fue diagnosticado con traumatismos graves. Los trabajos de las autoridades del tránsito no interfirieron en la ruta, que fue liberada en todo momento. Ahora se está en etapa de investigación de las causas del siniestro.
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0: Y presten atención a esta noticia. Dos adolescentes fueron enviados a Linisa por secuestrar y agredir brutalmente a un joven en Rivera.
5: El hecho ocurrió en la tarde del jueves, cuando la víctima fue encontrada frente a su vivienda en Barrio Pueblo Nuevo, con abundante sangrado en la cabeza y múltiples lesiones visibles, presuntamente producto de una golpiza. Tras ser asistido por personal policial, fue trasladado al hospital local, donde los médicos diagnosticaron politraumatismos moderados y múltiples lesiones por agresión. A partir de un rápido trabajo de información e inteligencia, efectivos de la Dirección de Investigaciones bajo la dirección de la Fiscalía Semiespecializada realizaron un allanamiento en una vivienda ubicada en la intersección de calles Rodó y Pedro Irigoyen. Durante el procedimiento fueron detenidas dos adolescentes de 15 y 16 años y tres hombres de 17, 21 y 26. Finalizadas las actuaciones, la justicia condenó al adolescente de 17 años como autor de dos infracciones graves a la ley penal, tipificadas como privación de libertad y lesiones graves en régimen de reiteración real, y como medida socioeducativa deberá cumplir 20 meses de privación de libertad en el INISA. Asimismo, la otra adolescente de 15 años fue condenada como autora de los mismos delitos y deberá cumplir 15 meses de internación en el INISA. En tanto, se dispuso el cese de detención para los demás involucrados. La investigación permitió aclarar la participación de los dos adolescentes en un episodio que incluyó privación de libertad del joven de 23 años por varios días y la agresión física mediante tortura contra la víctima, lo que incluso habrían grabado con sus celulares los agresores. No se descarta que el móvil tenga vinculación con la negociación de estupefacientes.
3: 6 allanamientos en Montevideo y en Rivera permitieron

0: Incautar más de 670 mil cigarrillos de contrabando y dinero en efectivo. El valor total es de 9 millones de pesos.
1: Meses de inteligencia policial culminaron este viernes con la caída de una red de contrabando que operaba a gran escala entre el norte del país y la capital. El primer golpe de la operación Pindo se dio en Ruta 27 en Rivera. Allí la Dirección de Investigaciones interceptó un camión con dos ocupantes. Lo que parecía una inspección de rutina reveló una estructura oculta. El vehículo tenía doble techo y doble piso. Allí escondían 5.000 cajillas de cigarrillos de origen ilegal. Ambos hombres fueron detenidos de inmediato. Uno de ellos ya poseía antecedentes por estafa y asociación para delinquir. Tras estas detenciones, la Fiscalía ordenó 6 allanamientos simultáneos, 3 en Rivera y 3 en Montevideo, apuntando directamente a los lugares de acopio de esta banda. El despliegue en Montevideo fue masivo. En las fincas allanadas se incautaron más de 570.000 unidades de cigarrillos de diversas marcas, además de 2 camionetas, mercadería de almacén y una importante suma de dinero en efectivo. En tanto, los procedimientos en Rivera sumaron otras 100.000 unidades de cigarrillos y un segundo camión utilizado para la logística. Toda la mercadería y los bienes incautados representan una pérdida millonaria para la organización. Los implicados permanecen detenidos a disposición de la fiscal Ana Domínguez, mientras la investigación continúa abierta.
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3: Y la fiscalía continúa investigando la amenaza de Luis Albín a la directora del INR, Ana Juanche. La próxima instancia judicial tiene que ver con la declaración de las autoridades ante la fiscalía.
1: El texto fue escrito en hoja de papel y a mano por el narcotraficante Luis Fernando Fernández Albín. El líder narco de una de las bandas que tenía más poder de acción en el país amenazó a las autoridades policiales. El texto fue dirigido a la directora de cárceles, Ana Juanche. Albín reclama por mejoras en sus condiciones de reclusión. Si no hay respuestas, va a haber guerra en los penales. Sabemos quiénes son y dónde están, escribió Albín desde la cárcel. La amenaza ya generó una reacción de seguridad inmediata. Se duplicó la guardia perimetral en la cárcel en la que está recluido y los controles internos en el módulo donde se encuentra. También se definió un aislamiento preventivo para Albín. Pasó a un régimen de estricta vigilancia y se le suspendieron temporalmente las comunicaciones de forma preventiva mientras dure la indagatoria. En paralelo, la fiscal investiga y trabaja en el caso para conocer detalles y alcance real de la amenaza, además de definir nuevas sanciones penales para el narcotraficante. La fiscal encargada de la investigación es Viviana Maqueira, quien tiene resuelta la citación en primera instancia de autoridades del Instituto Nacional de Rehabilitación, así como también otros jerarcas del Ministerio del Interior, según señalaron a Telenoche fuentes del caso.
0: Mañana se levanta la feria judicial y se retoma, entre otros casos, el caso, la investigación al ex senador Gustavo Penades. Deberá asistir a las audiencias que van a ser 2 veces por semana y también estará presente el profesor Sebastián Mauvecino.
4: El receso judicial se levanta esta semana y con él se reactivan todos los casos que esperaban continuar su curso. Uno de los principales es el que investiga al ex senador del Partido Nacional, Gustavo Penades, acusado por delitos sexuales con menores. La causa ya lleva 3 años, la fiscalía acusó a Penades y pide una condena de 16 años de cárcel. En el caso del profesor Sebastián Mauvecín, el pedido de condena es de 6 años de penitenciaría por entender que cometió delitos siendo nexo entre los menores y Penades. Ahora se inicia una etapa que insumirá el resto de este año, donde la fiscalía y la defensa de Penades debatirán sobre las pruebas presentadas de cada parte. Para esto, se fijaron audiencias presenciales y públicas con la asistencia de los 2 acusados. Estas serán a partir del 21 de julio de este mes, 2 veces por semana y cada 15 días. Luego de esta etapa, que implicará unos 4 meses, se iniciará el juicio oral y público.
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3: A partir de este lunes, los funcionarios registrales podrían adoptar medidas en reclamo de mayores recursos en el proyecto de rendición de cuentas. Analizan incluso suspender la atención al público.
5: Al reunirse en asamblea el viernes pasado, los funcionarios registrales se declararon en preconflicto. Los agremiados están molestos con los recursos otorgados por el Ejecutivo a través del proyecto de rendición de cuentas, porque aseguran son insuficientes para contratar más recursos humanos y mejorar la operativa de la dirección. La asociación ve con preocupación que no se repongan los lugares de las personas que se jubilan, según denuncian, y que a su vez el próximo 31 de agosto vencen los contratos de varios trabajadores que fueron efectuados a través de la Corporación Nacional para el Desarrollo. Si este lunes los trabajadores no tienen respuestas del Poder Ejecutivo, aseguran que comenzarán con la aplicación de medidas. Entre ellas, harán exclusivamente las tareas internas. Se atenderá únicamente vencimientos y caducidades. Incluso pueden llegar a la suspensión de la atención al público en las oficinas registrales del país. Los registrales aseguran tener hoy en día dificultades para trabajar con los escasos recursos con los que se manejan.
0: Un nuevo paro afectará este lunes la operativa en el puerto de Montevideo en el marco del conflicto laboral en Terminal Cuenca del Plata.
1: La empresa, controlada por Catonati, informó que este lunes no habrá atención a camiones desde las 7 de la mañana debido a un paro de actividades resuelto por el Sindicato de Trabajadores. Según indicó la empresa en un comunicado, la medida responde a una asamblea sindical convocada para la mañana de este lunes. Como consecuencia, la operativa con camiones quedará suspendida desde las 7 de la mañana y por el momento no existe una hora prevista para reinicio de las actividades. TCP sostuvo que, pese al compromiso asumido de preservar el desarrollo de las negociaciones sin adoptar medidas que afectaran el proceso, el sindicato resolvió mantener el paro mientras continúa la negociación con el ministerio. Además, señaló que la normalización de las actividades dependerá de las decisiones que adopte el gremio durante la jornada y de la eventual conformación de una guardia gremial que permita mantener determinados servicios. La empresa también expresó que lamenta que el sindicato sea parte de los compromisos asumidos y afirmó que esta decisión dificulta el desarrollo de una negociación ordenada y evidencia una falta de voluntad para alcanzar una pronta solución al conflicto. El anuncio se produce luego de una semana de fuertes cruces entre Catonati y el Sindicato Único Portuario, que comparecieron ante el Senado para exponer sus posiciones sobre el conflicto por la renovación del convenio colectivo. Durante esa instancia, la empresa calificó como abusiva la postura del gremio y sostuvo que el sindicato condicionó el avance de la negociación al otorgamiento de compensaciones económicas para los trabajadores. Además, advirtió que las medidas sindicales afectan la operativa de la terminal y pueden perjudicar el funcionamiento del puerto de Montevideo.
3: Justamente relacionado con esto, el ministro de Trabajo, Juan Castillo, junto al de Economía, Gabriel Odone, buscan destrabar los conflictos centrales que afectan la economía local. Uno de ellos es este, el puerto, y otro, el de la construcción.
6: Los trabajadores portuarios y los de la construcción están en conflicto por negociaciones salariales. Además de estos sectores privados, los gremios públicos también se han declarado en conflicto en medio de la actual discusión por rendición de cuentas. Allí piden nuevos ingresos al Estado y mejoras en las condiciones de trabajo. Estos frentes sindicales son parte de la agenda central del gobierno para la semana entrante. Por esto, el ministro de Trabajo, Juan Castillo, mantiene un diálogo abierto con las cámaras empresariales y los gremios de los trabajadores a fin de encontrar una salida a los dos frentes del sector privado abiertos, el de la construcción y el del puerto. Sobre la afectación portuaria, también se ha manifestado el ministro de Economía, Gabriel Odone, quien aseguró que sigue de cerca el conflicto por la afectación económica. Los trabajadores portuarios piden una partida mensual de 50.000 pesos para destrabar el conflicto y levantar las medidas de paro. Los empresarios solicitan a las autoridades que se decrete la esencialidad. Un comunicado de la Cámara de Zonas Francas del Uruguay pidió al gobierno que actúe y tome las medidas necesarias para evitar los paros. El Poder Ejecutivo debe actuar con celeridad dentro del marco legal aplicable para garantizar la continuidad operativa del puerto de Montevideo y sus terminales, manifestaron los empresarios en el comunicado público.
0: El Instituto Nacional de Colonización lanza de forma pública el llamado para la producción lechera en la estancia María Dolores, adquirida tras el fallecimiento del expresidente José Mujica.
3: El anuncio fue durante el funeral del expresidente José Mujica en mayo de 2025.
7: Y en honor al viejo, a 8 kilómetros de Cerro Norte en Florida, hoy el Instituto de Colonización compró 4.000 hectáreas para los trabajadores rurales.
3: Así, Alejandro Sánchez anunció la compra de la estancia María Dolores para el Instituto Nacional de Colonización. Una de las producciones centrales que se planea desarrollar allí es la lechería.
4: Para esto, Colonización anunció el lanzamiento de un programa para que quienes aspiren a convertirse en colonos y producir en el tambo María Dolores se anoten como arrendatarios. La producción será en familia, con vivienda. La infraestructura comprenderá las habitaciones familiares correspondientes, así como la sala de ordeña y acopio dentro del predio de María Dolores en el departamento de Florida. El acto para anunciar los protocolos y definiciones está planteado para este lunes 13 de julio a las 15 horas en la sede de Colonización en Ciudad Vieja. Participarán el ministro de Ganadería, Agricultura y Pesca, Alfredo Frati, el presidente del Instituto Nacional de Leche, Ricardo de Izaguirre, y su par de Colonización, Alejandro Henry.
3: Y esto ya tiene repercusiones políticas. Ante este acto, el senador blanco Sebastián da Silva criticó la actuación del gobierno por entender que se sigue gastando dinero público en la estancia María Dolores sin ningún tipo de sentido.
6: El anuncio de la compra de la estancia María Dolores para Colonización desató una seguidilla de críticas de la oposición política. Desde la creación de una comisión investigadora en el Parlamento hasta el análisis de la compra en la justicia. Uno de los más críticos ha sido el senador blanco Sebastián da Silva. El legislador criticó en las últimas horas el recorte que el gobierno definió para Colonización en el marco de la actual rendición de cuentas.
8: Es un enorme porrazo ideológico para el Frente Amplio. La plata no baja de los árboles.
6: El senador blanco dijo a Telenoche que el acto de lanzamiento del llamado para el tambo en María Dolores es una puesta en escena y una respuesta a las diferencias con el ministro de Economía, Gabriel Odone. Este acto es para responderle a Odone por el recorte que hizo ante el desquicio de María Dolores. El Estado uruguayo ha gastado más de $350,000 sin haber recibido un solo centavo de renta, declaró el blanco.
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0: Continuamos con información internacional. Dos personas murieron y al menos seis resultaron heridas tras un tiroteo registrado en Toronto, en Canadá.
1: El incidente ocurrió alrededor de las 20:10 de este sábado, según informaron las autoridades a través de sus redes sociales oficiales. El tiroteo coincidió con la realización de un festival de salsa, evento que motivó el cierre de las calles. En una actualización posterior, la fuerza detalló que 5 personas presentaban heridas de bala y 2 de ellas fueron declaradas muertas en el lugar. Hasta el momento, se desconoce el estado de salud de los lesionados por la balacera. El premier de Ontario, Doug Ford, expresó su consternación por la violencia ocurrida en este festival. El tiroteo registrado en Toronto ocurre poco después de un hecho similar en Montreal a fines del mes pasado, donde 2 personas, incluido un agente de policía, murieron tras ser atacadas por un agresor que fue abatido por las fuerzas de seguridad.
3: Ahora presten atención a las imágenes, realmente son impactantes. Un feroz incendio en un bar de Tailandia dejó al menos 30 muertos hasta el momento. Aún no está claro el origen del foco ignio. Un impactante incendio destrozó un bar en Bangkok, capital de Tailandia, y dejó al menos decenas de muertos antes de que los bomberos lograran controlar las llamas. Los rescatistas señalaron que el incendio fue reportado alrededor de la medianoche tailandesa. Imágenes compartidas en internet por equipos de emergencia muestran un gran fuego que sale por la puerta principal del pub en la zona norte de la capital tailandesa, mientras la gente intentaba huir con una espesa columna de humo negro elevándose hacia el cielo. El primer ministro de Bangkok informó que la causa del incendio aún está bajo investigación. Los bomberos tardaron alrededor de media hora en controlar el incendio, según informaron las autoridades. Fotos que comenzaron a circular con el correr de las horas muestran mesas y sillas carbonizadas y el interior dañado del pub. El funcionario añadió luego que un músico que estaba actuando allí le contó que vio humo saliendo de un disyuntor cerca del escenario antes de que se fuera la electricidad. Luego se escuchó una explosión y un humo espeso llenó rápidamente el lugar. Muchas de las víctimas fueron encontradas en el baño, en la parte trasera del pub, añadió. Tailandia ha visto tragedias similares en el pasado. En 2022, 14 personas murieron en un incendio en un pub de música en la parte oriental del país. Y más de una década antes, 66 personas murieron y más de 200 resultaron heridas en un incendio durante una celebración de Año Nuevo. ¡Hassan! ¡Hassan! ¡Hassan! ¡Hassan!
0: Realmente impactantes las imágenes por la voracidad del fuego. Estaremos atentos a lo que sucede en Tailandia, pero ahora nos vamos a Chile. Un conductor atropelló y mató a 6 personas que estaban en una feria en Viña del Mar.
9: 6 personas murieron y 7 más resultaron heridas el domingo después de que un automóvil embistiera a una multitud en la feria de Caupolicán, en la ciudad costera de Viña del Mar, a unos 120 kilómetros al oeste de Santiago. Las imágenes del lugar muestran un vehículo con el parabrisas destrozado rodeado de cajas, ropas y mercancías dispersas entre los puestos del mercado, mientras la policía y peritos forenses trabajan para reconstruir lo ocurrido. Según las autoridades, el conductor es un cabo de la Infantería de Marina de la Armada de Chile que se encontraba fuera de servicio al momento del accidente. El hombre fue detenido y sometido a exámenes mientras avanzan las investigaciones sobre las causas del hecho.
10: Efectivamente, dentro de las personas que el conductor de este vehículo es un cabo de la Armada, de la Infantería Marina, está, de acuerdo al primer informe que hizo Carabineros, no tiene nunca bajo efecto el alcohol, probablemente perdió por la llovizna, por la garganta, por haber perdido el control, en su parte de investigación policial, porque por tanto la CIA también tendrá que hacer el peritaje y vamos a ver que está la facilidad para que los familiares retiren pronto cuerpo una vez que el servicio médico legal haga la evaluación.
9: Los primeros testimonios recopilados por Carabineros indican que el vehículo circulaba a exceso de velocidad por una vía contigua a la feria antes de subirse a la acera y atropellar a peatones y comerciantes. Las autoridades informaron que ninguno de los 7 heridos se encuentra en riesgo vital. La identidad de las víctimas mortales no ha sido divulgada, aunque los reportes preliminares apuntan a que la mayoría serían comerciantes que trabajaban en el lugar. El presidente José Antonio Kast calificó la tragedia como un hecho que enluta a todo el país, mientras el municipio de Viña del Mar anunció asistencia psicológica y jurídica para las familias afectadas.
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0: Desde el pasado 11 de junio es el segundo día de tranquilidad, de pausa, de no actividad en la Copa del Mundo, ya que vamos a encarar ahora sí la recta final. Apenas 4 equipos quedan en el certamen, con el sueño obviamente intacto de alcanzar el título de campeón mundial el próximo domingo. Será la final del mundial, pero antes hay que definir precisamente en semifinales quiénes habrán de acceder a tan decisivo juego, y los resultados ya de la víspera y del pasado día viernes establecieron los cruces, y precisamente vamos a repasar cómo se van a componer estas semifinales martes y miércoles. El día martes, esta primera instancia semifinal a las 4 de la tarde, Francia con Mbappé como líder de goleo indudablemente y como una de las grandes figuras de la Copa del Mundo, habrá de enfrentar a España, donde Lamine Yamal procura establecer la chance de ser la figura que hasta ahora, el más joven de todos, no ha podido ser. Eso el día martes. El que gane, obviamente, irá a la final de la Copa del Mundo, y tras la victoria que logró Argentina ayer, otra vez agónica, complicada, en alargue ante Suiza por 2-1, estará la otra instancia semifinal tras la victoria que logró también la selección de Inglaterra. Una dura victoria también para Inglaterra. Así que el día miércoles, esta instancia semifinal a las 4 de la tarde también de nuestro país, Inglaterra con Harry Kane, su goleador, aunque ayer no apareció en acción goleadora, y sí lo hizo Bellingham con 2 decisivos frente a la Argentina de Messi, que ayer no pudo estar presente en el marcador, pero que igualmente no fue impedimento para que el equipo del albiceleste, como decíamos, con mucho sufrimiento, Suiza durante muy buena parte del encuentro jugó mejor que el equipo albiceleste, igualmente los dirigidos por Scaloni, como establecíamos en tiempo suplementario, se quedaron con la victoria 3-1. Cuando Argentina parecía no encontrar los caminos para desnivelar en el marcador, apareció con un remate desde afuera del área Julián Álvarez para establecer un verdadero golazo que encaminó el triunfo para el conjunto rioplatense.
1: Obviamente hay que sufrir, hay que saber sufrir. Por momento el partido se da así. Las selecciones que hemos enfrentado lo han hecho muy bien también. Nosotros también hay cosas que podemos mejorar, pero en un mundial las cosas se dan como se dan. Los equipos son muy fuertes. Y nada, son partidos así de mata-mata que todos dejan todo. Así que tenemos que seguir por este camino, intentando mejorar esas cosas, pero este equipo, como decís vos, lo dejamos todo hasta el final, y bueno, en todos los partidos hemos hecho muchos goles, han llegado algunos sobre el final, pero el equipo siempre está. Bueno, muy, muy orgulloso, obviamente, de estar entre los 4 mejores. Inglaterra sabemos que tiene unos jugadores impresionantes, que es una gran selección, que lo está haciendo muy bien, pero bueno, nosotros a recuperar, a preparar lo nuestro. Después sobre los chicos, obviamente, que agradecerles el cariño, todo el apoyo, sabemos de la ilusión con lo que, como lo viven, que siempre nos están alentando, nos están apoyando, y bueno, eso nos llena de orgullo y felicidad, sobre todo los más chicos, verlos cómo disfrutan, cómo son felices viéndonos jugar o en cualquier cosa que hagamos, así que nada, nosotros nos llena el alma eso.
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0: Y mientras tanto, ¿nosotros qué? Esa sería seguramente, o es, la gran pregunta de cara al futuro, cerrado el ciclo negativo de Marcelo Bielsa, donde no aparecieron resultados que ni siquiera nos hubieran permitido avanzar en la zona de grupos y quedando eliminados por segundo mundial consecutivo sin dejar atrás esa fase de clasificación. Indudablemente que hay mucho para replantear en el fútbol uruguayo. Hay que ver hasta dónde apunta y si tiene la capacidad de la dirigencia del fútbol celeste de elevar la mira, pensando no solamente en la designación de un entrenador, sino de buscar causas reales y la forma en la cual se pueda mejorar la formación de los futbolistas uruguayos desde precisamente las edades juveniles, pensando, por ejemplo, en desarrollar la inteligencia dentro del campo de juego, una forma de comportarse mismo en el campo de juego. Son cosas muy importantes de cara a un futuro que va, repito, desde nuestro punto de vista, más allá de la mera designación de un entrenador. Pero lo cierto es que, teniendo en cuenta que el ejecutivo de la AUF habrá de cumplir funciones hasta el próximo año y después podría llegar a irse, aunque parece imposible esto que suceda, la realidad establece algo así como un técnico provisional para los amistosos que se vienen para la mayor y para el sudamericano sub-20 del próximo año. La mirada de la AUF, está clarísimo el tema, recae en Diego Forlán después de no llegar a un acuerdo con Marcelo Broly, que hoy explicó los motivos por los cuales no estará al frente o no volverá a trabajar para la Asociación Uruguaya de Fútbol.
4: La situación fue del AUF fue clara desde el primer momento, que estaban buscando un entrenador para sub-20 y para abordar los partidos de la mayor que había. Me agarra en una situación que yo esperaba un poco la reunión, porque ellos lo habían hecho público también esta intención. Entonces yo estaba preparado para esa reunión, que yo los conozco porque ya viví por esa, sé lo que es preparar un sudamericano y partidos de la mayor, y entiendo que exige un profesionalismo que bastante alto, y quería ayudar, que eran dos situaciones que quería abordar, tanto colaborar con la 20 como con la mayor, pero con determinadas condiciones, y bueno, ellos entendieron eso. Las condiciones eran decisiones que ya tenían, ellos fueron claros en ese sentido, que estaban buscando un entrenador que cumpla las dos funciones. Yo traté de que, bueno, para abordar esto necesitábamos un cuerpo técnico para hacerlo bien, y bueno, no se termina dando.
5: ¿Vos sentís que la puerta quedó cerrada o hay que esperar lo que suceda el año que viene?
4: No, yo sentí, la verdad, me lo dijeron, que estoy dentro de los candidatos, obviamente que yo agradecido, la verdad, más allá de me siento muy valorado en ese sentido por ser candidato a una selección uruguaya, pero yo tengo que ser fiel conmigo mismo y tal, creía que esa era la mejor manera de proponerle a la AUF abordar esos dos desafíos. Ellos volvieron a reunirse para analizar un poco la propuesta mía, porque les interesó.
6: O sea que ellos buscaban un técnico para la sub-20 que diera una mano a la mayor, y vos planteaste una estructura para la sub-20 y también para la mayor.
4: Claro, sí, un poco eso. No solo eso, también planteé otras cosas, porque ya estuve en el lugar, conozco lo que se precisa, lo que yo entiendo que se puede ayudar. Más allá que nosotros propusimos un tiempo corto que liberara al Ejecutivo de no comprometerlo con nada futuro, porque están las elecciones, y entendíamos que en 8 meses se puede hacer muchísimo. Nosotros proponíamos estar hasta marzo, hasta liberar al Ejecutivo para, sigan ellos o siga otro Ejecutivo que tome decisiones que corresponda, pero entendemos que se pueden hacer un montón de cosas, y bueno, en la formativa, y obviamente también empezar a levantarnos, que estamos golpeados por el Mundial, pero ya cuanto antes nos empecemos a levantar y a proyectar lo que viene, considero que va a ser lo mejor.
7: Para todos, y el saludo a todos los padres en su día, especialmente al mío, Henry, la verdad, un lujazo. Pero como hablamos de padres, hablamos de uno de los padres de la literatura, que es Homero, porque La Odisea, uno de estos clásicos universales, finalmente va a llegar a los cines. Y hay muchísima expectativa por la magnitud de esta propuesta que dirige Christopher Nolan, y es extremadamente ambiciosa por el elenco, el presupuesto, el desafío técnico. Imagínense que hicieron una cámara que no existía para poder filmar esta película. Eso sí, el sistema con el que se hizo no se va a poder ver en todas las salas de todo el mundo, porque es bastante complejo. Las primeras críticas dicen que es una obra maestra y un espectáculo. Christopher Nolan tiene una cinematografía enorme y viene de Oppenheimer, que ya era un espectáculo. Así que repasemos un poco de qué se va a tratar esta odisea que llega el jueves a los cines.
8: Los dioses no hablan de maneras que entendamos.
9: ¿Quién no entiende el dolor? O la sangre. Los dioses te dijeron.
8: Los desafío entonces.
10: Llevar al cine uno de los relatos más relevantes de la literatura clásica no era una tarea sencilla, pero es el tipo de desafíos que entusiasman a Christopher Nolan.
8: Ítaca es un reino que espera a un rey. Mi padre va a volver.
10: Tras 2 años de desarrollo junto a su esposa, Emma Thomas, y con una inversión de 250 millones de dólares que la convierten en la película más cara de su carrera, este jueves se estrena en cines La Odisea, uno de los títulos más esperados del año. Para recrear el viaje de Ulises, su Odiseo, se filmó durante 91 días en 6 países distintos, dándole prioridad a los recursos reales por encima de los efectos especiales. Pero la principal novedad es que para filmar este proyecto se inventó una cámara que aún no existía y que con sus mejoras tecnológicas permite que la Odisea sea la primera película filmada íntegramente en el sistema IMAX.
11: El rey de Ítaca va a volver.
12: ¿Y traerá venganza?
10: Matt Damon, Anne Hathaway, Tom Holland, Zendaya y grandes nombres integran el elenco que busca, después del impacto de Oppenheimer, seguir elevando la vara del cine de Nolan, uno de los grandes cineastas de su tiempo.
13: Traerá eso y más. Podría asumir el trono.
11: No te van a ceder el poder. Ni a Odiseo.
14: Repasamos el pronóstico del tiempo para esta semana que comienza el lunes con una máxima de 14 grados y una mínima de 7. Un poco más amables las temperaturas de lo que eran las anteriores semanas. Una mañana nubosa y con el cielo cubierto. El martes máxima de 17, un poquito más de temperatura, mínima de 6 grados y se mantendrá nuboso. Hacia el miércoles, atención, máxima de 20 grados, mínima de 8. A ver si podemos liberar una de las capas de abrigo y luego se mantendrá nuboso.
15: Sí, pero de todas maneras me parece que la humedad con 20 grados va a seguir arriba.
14: Y lo que mata es la humedad.
15: Sí, exactamente. Lo que me he pensando es el tema de la Odisea. ¿Vos la querés ver? Me dijiste que la
14: 100%.
15: Querías ver. Estamos, así que la dupla de conductores quiere ver esta película, así que estaremos allí pendientes de cuando salga, se estrene y lo que diga también Belén Furmet, ¿no?
14: Sí, muy importante el análisis.
15: Saludamos a quienes nos están escuchando también a través de Metrópolis FM, Metrópolis Punta y FM Hit.
14: Por supuesto, a quienes nos ven siempre en la pantalla de Canal 4, nosotros nos vamos a una tanda y ya venimos.
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21: La voz de Melo le informa el tiempo en la ciudad.
22: Se presenta inestable.
21: Con una temperatura.
22: de 11 grados.
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15: Gracias por esperar del otro lado y seguimos con más Telenoche y vamos a volver al juzgado de Juan Carlos Gómez, Fede.
14: Sí, continúa la audiencia por un residencial clandestino. Ya se formalizó a la encargada y a la dueña, pero todavía se siguen discutiendo detalles. Pablo Fernández.
6: Es así, Fede, estamos acá en los juzgados a la espera de esta audiencia que, les digo, ya lleva casi 2 horas, en la cual, como les reportamos en el primer informe, se formalizaron por varios delitos, entre ellos estafa y a estas dos personas, a la propietaria del residencial clandestino y a la encargada. Tú lo decías, residencial clandestino. La fiscal Lobello aportaba en esta investigación preliminar algunos elementos más y ella decía que más que un residencial era un depósito de personas mayores, y ahí relataba lo que comentamos en el inicio, el estado de descuido en el que tenían a estas personas, que pudieron ser registradas en la primera instancia con la policía, con esas cámaras de identificación corporal, personas no aseadas, mal alimentadas, desnutridas y en un estado de abandono. Incluso decían que no podían comunicarse con varios de de ellos por el estado en el que estaba. Y ustedes se preguntarán, porque puede surgir los televidentes, cómo los familiares no conocían esta situación que relata la fiscal. Y este es justamente el argumento que presenta la defensa de estas dos imputadas. La fiscal lo que dice es que los familiares desconocían de esta situación porque había un residencial pantalla que funcionaba como una especie de escenografía que los familiares veían, pero luego estas personas eran llevadas a otro residencial. ¿Cuánto era lo que cobraban estas personas? Y acá hay otro dato que surge para analizar el delito de estafa. Lo que dice la fiscal luego de entrevistarse con familiares y algunas de las víctimas que pudieron entrevistar es que se cobraba 30.000 pesos por mes por la estadía. Estamos esperando el final de esta primera audiencia de formalización porque, como decía Fede, lo que falta conocer es cuál va a ser la medida cautelar. La fiscalía había solicitado la máxima de esas medidas, que es la prisión preventiva. Hay que ver si esa prisión preventiva es domiciliaria o con prisión carcelaria. Eso es lo que está en discusión. Te escucho, Alejo.
15: La frase que estamos viendo en gráficos en estos momentos, para que vos también lo sepas, es muy fuerte lo que mencionabas, ¿no? Y seguramente en el correr de esta audiencia en la que estuviste presente se dieron muchos detalles de la situación. Había shock en particular por parte de los internos, de las personas que estaban allí. Era un depósito de personas mayores, dijiste. ¿Qué podés describir respecto a la situación en la que estaban? ¿Qué datos aportaron desde la fiscalía?
6: Es así como vos graficás. Esas personas estaban en shock. Y acá podemos diferenciar dos escenarios. El primero, ese que se encuentra la policía de impacto cuando ingresa por la azotea. Recordemos que la policía no logra entrar al residencial porque no le abren la puerta. Cuando ingresa por la azotea se encuentra con 9 personas. Estas personas estaban en colchones solicitando ser atendidas. Y después hay un total de 20 personas que estaban en total estado de abandono. Vos decías cómo se grafica este residencial. Bueno, nosotros pudimos ver en la audiencia que la fiscalía manejaba varias fotografías, varios videos, incluso producto de la GoPro, y algunos de los detalles que surgen de esta primera audiencia, de esta primera investigación policial, es el mal estado de esta especie de residencial clandestino, que la fiscal Lobello graficaba con paredes que se llovían y cables de electricidad desconectados. Por lo cual, lo que decía la fiscal es que el total abandono y la total vulneración de los derechos de estas personas era muy grave. Por esto es que pide varios delitos, entre ellos el de estafa y el de desatención a personas imposibilitadas.
14: Pablo.
6: Esta investigación va a seguir porque, ¿qué es lo que dice esta audiencia? Es formalizar estos delitos para iniciar esta investigación. Ahora lo que resta saber es esa medida cautelar. Fede, te escucho.
14: Bien, hablaba sobre esta fachada que tenían para llevar a las personas mayores para que las familias no descubrieran realmente el estado en el que se encontraban. Es decir, por ejemplo, los llevaban ahí una vez que ingresaban, pero también a modo de visita. ¿Y se sabe por cuánto tiempo funcionó este residencial clandestino o todavía es parte de la investigación?
6: Es parte de la investigación, pero aquí hay un dato importante. Este residencial en el cual se encuentran estas personas en estado de abandono no estaba habilitado por el Ministerio de Salud Pública, es decir, no estaba legal. Y esto es admitido por la propia encargada, que según la fiscal está registrado en las cámaras de los policías, donde ella admite que ese residencial no estaba habilitado y que se estaba en trámite de habilitación. Hoy ustedes compartían el testimonio de algunos de los familiares de anteriores personas que habían estado ahí, que hacían referencia a esto. Lo que decía esta persona en su primera declaración a la policía era que se estaba en trámite para habilitar para 9 personas. Recuerden que la fiscal dijo que acá había 20 en muy mal estado, y yo les comentaba un dato que una de esas personas, una persona de 98 años, perdón, tenía 30 kilos. Bueno, esta persona notoriamente estaba desnutrida. 2 personas fueron trasladadas de urgencia a hospitales para ser atendidos, a los cuales se los asió y se los alimentó y están en tratamiento para justamente salvaguardar la vida. ¿Y por qué lo de clandestino? ¿Cuál es la prueba que presentó la fiscal hoy en audiencia? Es que este residencial clandestino no tenía ninguna identificación. Y dice, consultamos a los vecinos y los vecinos ni siquiera sabían de este residencial. El otro residencial, ese que sí que funcionaba como pantalla, tenía un cartel que identificaba el nombre del residencial. Esto, por la defensa de las dos imputadas, ha sido negado y lo que decían es que, bueno, que se estaba en trámite de habilitar el residencial supuestamente catalogado como clandestino por la fiscalía y que no es necesario tener un cartel para ser identificado, que no se estaba escondiendo a nadie y que no se encerraba. Estas personas, sobre todo estas tres personas que fueron, lograron la atención de los vecinos y la policía, pedían socorro porque incluso había una persona herida tirada en el piso, para que dimensionen este escenario que fue presentado en fiscalía. No sé si tienen alguna otra consulta o esperamos, seguramente ya van más de 2 horas de audiencia, estimamos que está por terminar esta primera etapa, que es justamente la de definir las medidas cautelares para que justamente estas dos personas que fueron imputadas no entorpezcan la investigación. Las medidas cautelares implican eso, no se define nada, es el inicio de la investigación, las personas son inocentes hasta que haya un dictamen final, pero se definen medidas cautelares justamente para permitir la investigación. Si les parece, volvemos a convocarlos cuando tengamos esa información, salvo que ustedes tengan alguna otra consulta sobre el caso.
15: Sí, por favor, Pablo, manteneos al tanto y cualquier cosa que vaya surgiendo allí, no sé si va a haber testimonios, la declaración de la defensa de estas dos personas, obviamente estamos pendientes a lo que suceda allí y en cualquier momento obviamente podemos irnos. Ya sabemos que la fiscalía, lo que ha dicho, lo que ha pedido a la justicia, el Poder Judicial, es prisión preventiva. Esto forma parte de una charla interna entre el Poder Judicial, la defensa y la fiscalía. Veremos en qué resuelve, pero creo que gráficamente quedó claro la situación en la que estaban estas personas. Veremos cuáles son los delitos que se le termina condenando, pero hablamos de privación de libertad, de estafa, son delitos realmente graves, así que veremos qué define finalmente la justicia.
14: Sí, sin duda un caso que genera gran indignación, pero nosotros tenemos que continuar con otros temas. En Salto, miles de personas se quedaron sin internet tras un nuevo episodio de robo de cables. El informe de nuestro colega José Enrique Leivas, lo vemos a continuación.
7: En el extremo este de la ciudad de Salto, donde habitan muchos barrios, barrio Uruguay, barrio Nuevo Uruguay, barrio Andresito, Andresito 2, más de 30.000 personas, en las últimas horas fue víctima de un robo. Robo de cable de Antel, afectando a miles de personas. Hablamos con el presidente de la comisión del barrio Uruguay y esto es lo que decía.
8: Sí, tal cual, así como informás, vos sabés que en la madrugada cuando nos despertamos nos dimos cuenta que la línea de internet del teléfono fijo había caído o no teníamos. En su momento pensamos que era de algo, algún arreglo, alguna intervención de Antel, pero después nos dimos cuenta por el informe que se empezó a correr y el mensaje que nos manda Antel, que había sido por vandalismo y ruptura y robo de cable ahí enseguida de la seccional cuarta a metros.
7: ¿De cuántos barrios estamos hablando? ¿El daño que ocasionaron?
8: Y el daño en barrios son aproximadamente 9, 10 barrios, pero también lo que perjudicó fue parte de la colonia, el pueblo viejo y parte del hipódromo.
7: Estamos hablando de miles de personas, aproximadamente, ¿de cuántas?
8: Y alrededor de unas 12.000 personas fueron afectadas en el servicio durante ese día y medio.
7: ¿Este tipo de situaciones es recurrente en el lugar?
8: Ha pasado en algunas situaciones, algunas escasas, pero no tan en el tiempo cercano, que han pasado algunas roturas, algunos robos, más que nada por daño.
7: Estamos hablando de cables de Antel que son de fibra. O sea, no son los antiguos cables que tenían cobre.
8: Yo creo que ahí la delincuencia falló un poco. Creo que fue mal informada en hacerlo. Más fue un trabajo con tiempo. Hicieron un pozo, excavaron, buscaron los cables. Pero te aseguro que no se imaginaban que más que el daño que podían generar, no había otra cosa. No había intención. Creo que no pudieron hacer más nada que eso.
7: En el salón comunal que tienen ustedes en el barrio, también le robaron los cables del aire acondicionado. Sobre todo los caños de cobre.
8: Sí, vos sabés que ahí fueron, no solamente hicieron el robo, aparte de los caños de cobre, como decís, que llevan el gas, sino también rompieron el aparato externo y arrancaron toda la calentación eléctrica que sale del aparato. Cosa a hacer daño y que no sirve, ahora sí no sirve para más nada.
7: Desde Salto, el informe José Enrique Leivas para Telenoche.
15: Nos venimos a la capital, la Intendencia de Montevideo abrió un llamado para 50 nuevos taxis eléctricos. Hay tiempo para presentarse hasta el próximo 10 de agosto.
9: Los vehículos utilizados para prestar el servicio deberán ser 100% eléctricos, establece la Intendencia de Montevideo en el llamado que busca promover la eficiencia en la movilidad. Las ofertas para el mismo podrán presentarse personalmente en el servicio de compras de la comuna en la calle Santiago de Chile. La propuesta deberá presentarse en un sobre cerrado con la identificación del oferente. El pliego no tiene costo. Los vehículos que resulten autorizados serán exonerados de pago de patente de rodados mientras estén prestando servicio como taxímetro. En la página de la Intendencia de Montevideo se pueden consultar las bases para el llamado.
14: Y el Frente Amplio plantea regular la violencia en las redes sociales. Buscan sancionar contenidos antisemitas, raciales, discursos de odio contra futbolistas y otros asuntos.
10: El Parlamento estaba a punto de votar una ley que castigaba la divulgación de contenido sexual falso generado por inteligencia artificial. La norma fue impulsada por el colorado Gabriel Gurméndez y se votó en diputados por unanimidad. Sin embargo, en los momentos que estaba a punto de votarse en el Senado se trancó. Es que ahora el Frente Amplio busca ampliar el debate y discutir una normativa más amplia que abarque a los diferentes tipos de violencia generados en las redes sociales. La senadora Lilian Quechichán dijo que estaba de acuerdo con el planteo del colorado, pero que a su entender es necesario ampliar el enfoque. La senadora oficialista narró ofensas personales que dice recibir en las redes sociales a diario. A mí me mandan a cuidar a mi nieto Down. Se me ha dicho vieja de M, anda a cuidar a tu nieto Down. Si eso no es violencia, no tiene nada que ver con los contenidos sexuales, pero es tremenda violencia contra una persona, dijo la senadora del Frente Amplio, según consta en la versión taquigráfica del Parlamento. Involucra a todo lo que tiene que ver con la violencia, y no solo a las mujeres, también los niños. En estas horas estamos viendo discursos de odio contra los futbolistas, que me parece una cosa absolutamente condenable. Todos hablan de la salud mental, y sin embargo, están todos en las redes sociales diciendo que porque no atajó un penal o erró un gol, se tienen que tirar abajo de las ruedas de un tren. Está brava la sociedad, relató la senadora oficialista. En esa misma línea se manifestó su compañera de bancada, la senadora Betiana Díaz. Hay que avanzar en una discusión más integral, sostuvo. Hay que discutir todas las formas de violencia sobre las personas en redes, y particularmente, por ejemplo, sobre aquellos colectivos más discriminados, las personas trans, las personas homosexuales, las mujeres, las personas afro y en el último tiempo sobre todo los judíos y las judías, expresó Díaz.
15: Y vamos a hablar ahora de una linda noticia. Dos docentes uruguayos escribieron un libro que busca ser una guía para implementar la inteligencia artificial en el trabajo y potenciar además las habilidades humanas.
14: La inteligencia artificial no viene por tu trabajo, viene por tu comodidad. Así se llama el libro escrito por la abogada Magdalena Tortorella y el docente de ingeniería Sebastián Pombo. Un camino que comenzó cuando esta tecnología se hizo accesible para todo el mundo y comenzó a generar temores sobre el futuro laboral.
11: Habló casi en primera persona, porque a mí me pasó que un poco me paralizaba, otro poco me cuestionaba y decía, bueno, pero yo soy profesional, voy a estar delegando todo este criterio en una herramienta.
14: En el libro buscan poner el foco en aquellas características humanas que se ven potenciadas con la tecnología.
11: Porque es volver justamente a las bases, ¿viste? A bueno, qué valor yo aporto por sobre encima de la inteligencia artificial. Es bastante más de cómo me empodero yo humano frente a esta tecnología.
14: En este sentido también se abordan algunos mitos.
12: Desmitificamos un poco lo que es el ruido que hay alrededor de la inteligencia artificial, esto de me va a dejar sin trabajo, me reemplaza como ser humano. Sí se transforman las tareas, ¿sí? No, la inteligencia artificial no viene a reemplazar roles completos ni puestos de trabajo de forma masiva, pero sí se transforman muchas tareas y tenemos que estar preparados para poder entender desde qué lugares que nosotros podemos aportar valor.
14: El concepto de comodidad está muy presente. Por un lado, salir de la zona de confort a nivel profesional y por el otro, no delegar todo el proceso de pensamiento a una inteligencia artificial.
12: Viene por tu comodidad porque nuestra comodidad es la que la deja avanzar hacia lugares en los que el humano todavía tiene que estar presente, que tiene que ver esto con la comodidad cognitiva. Y poder llegar eventualmente a lo que nadie quiere en la sociedad, que es llegar a un sedentarismo cognitivo, que es ya el hábito incorporado de delegar en una inteligencia artificial el criterio humano.
14: El libro se lanzó hace pocas semanas y está disponible en todas las librerías de la capital.
11: La invitación es un poco a sacarse el miedo a leer el libro.

0: 1% de las personas que ingresan sean trans. Según el último reporte oficial de 2025, solo 4 organismos públicos cumplieron con esta disposición. Estos son OCE, Banco de Seguros del Estado, la Intendencia de Montevideo y el Poder Legislativo. El resto incumplió con la norma. En 2025, la cuota de ingreso de personas trans fue 0,13%, lejos del 1% fijado. En total, entraron al Estado 26 personas trans, 11 corresponden a mujeres trans y 15 a varones trans, registrando un promedio de edad de 29 años. Para haber cumplido con la cuota, debieron haber entrado en total 217 personas. Otras instituciones como la Presidencia de la República, con 3 ingresos, la ANEP, con 2 ingresos, y la Universidad de la República, con 5 ingresos, registraron incorporaciones, pero no lograron alcanzar el mínimo legal.
1: Más del 60% de los estudiantes de la UTEC recibe becas por parte de la institución para fomentar que culminen sus estudios.
2: La Universidad Tecnológica tiene como objetivo para este año apoyar a unos 1.000 estudiantes con becas de alimentación y traslado, becas comunitarias y becas de empleo.
3: Por eso en la UTEC creemos que tenemos que cubrir a la inmensa mayoría de los estudiantes que se acercan a la universidad, que vienen de hogares de ingresos socioeconómicos bajos o medio bajos. Esos estudiantes representan más del 60% de nuestra universidad. Y hasta ahora, en todas las convocatorias a becas de alimentación y traslado, le hemos aportado esas becas al 100% de los estudiantes que se han presentado.
2: Las becas de empleo de UTEC son otorgadas con la finalidad de que los estudiantes culminen sus estudios y adquieran experiencia laboral. Los beneficiarios pueden permanecer en su cargo un periodo máximo de 18 meses. Este acompañamiento alcanza a más de 200 estudiantes.
4: En este caso, nosotros estamos contratando estudiantes universitarios, tanto de UTEC como de otras organizaciones, y lo que promovemos es que se integren a los equipos de trabajo. ¿Cuál es el sentido de hacer eso? No solamente formar a los estudiantes académicamente, como hacemos las universidades, sino también brindarles oportunidades de que se desarrollen laboralmente, de que tengan una experiencia que puedan después compartir en una entrevista de trabajo en el futuro, y al mismo tiempo nos ayudan muchísimo porque tienen todo ese talento que están formando dentro de la universidad, lo vuelcan a la propia universidad. Son estudiantes que tienen un contrato laboral, que generalmente dura 9 meses y se renueva 9 meses más, reciben todos los derechos de un trabajador.
5: Cambiamos de asunto, se entregaron 19 certificados de capacitación a los egresados del curso Alta Cocina en el marco del programa Pelota al Medio.
6: Es la segunda edición del curso de Alta Cocina del programa Pilota al Medio que contribuye al desarrollo personal y laboral de los participantes. Este plan comenzó el año pasado en Casavalle y ahora se realizó en la escuela Ana Frank de Cerro Norte.
7: Es un trabajo que hacemos, que trabajamos todo el año con los niños y adolescentes de todas las escuelas y liceos, pero bueno, las escuelas abren las puertas a contraturno también para trabajar con las familias y bueno, y hoy hacemos el cierre con la acreditación de saber de UTU, que la verdad que es un socio muy importante para el programa porque no solamente generamos actividades para los niños, sino que también para sus familias.
6: La entrega de los certificados se realizó en el Palacio Legislativo.
8: Y hoy lo que tenemos es la entrega de 19 certificados a las familias de la Escuela 271 de Cerro Norte, que les van a permitir o acceder a un puesto de trabajo o llevar adelante un emprendimiento. Y lo otro que nos parece importante es que esto es una oportunidad, ya que se hicieron el lugar y la frecuencia para volver a aprender algo, también que culminen los ciclos educativos en las propuestas que hay en el entorno del Cerro.
6: Por su parte, la subsecretaria del Ministerio del Interior, Gabriela Valverde, destacó que esta iniciativa impulsa la convivencia y seguridad.
9: Cuando hablamos de deporte con las niñas y niños, tiene un que ver. Cuando hablamos de alta cocina con las familias en los centros educativos, también promover la convivencia, que es también prevenir actos de violencia en los territorios.
6: La semana que viene comenzará un nuevo curso de alta cocina a cargo del chef Nilson Biaso en la Escuela 138 de Puntas de Manga.
1: Hablamos de noticias del mundo. La grave crisis energética en Cuba sumó un nuevo capítulo. Estamos hablando de un nuevo corte general que dejó a oscuras a toda la isla.
10: Cuba sufrió el viernes otro apagón generalizado, el segundo en los últimos 5 días en la isla, sumida en una grave crisis energética agudizada por el bloqueo petrolero de Estados Unidos.
11: Uno tiene el trabajo y no tiene luz, no puede hacer nada.
10: Se trata del cuarto apagón generalizado en menos de 6 meses y el noveno desde finales de 2024. El más reciente ocurrió el lunes por una fluctuación.

0: de voltaje combinada con una baja producción de electricidad. La estatal Unión Eléctrica de Cuba no logró restablecer totalmente el sistema hasta el miércoles. Sus directivos explicaron entonces que la baja disponibilidad de combustible debido al bloqueo petrolero que Washington impone a la isla desde enero complicó el proceso de reactivación del sistema tras la desconexión. El presidente cubano Miguel Díaz-Canel atribuyó el lunes la situación a una política de sanciones de Estados Unidos contra la isla y acusó a Washington de buscar provocar un estallido social por asfixia. Además, calificó de genocida el bloqueo energético estadounidense. La central termoeléctrica Antonio Guterres, ubicada en el occidente de Cuba, permanece fuera de servicio por reparaciones. Desde comienzos de año ha sido paralizada en más de 15 ocasiones debido a fallas sucesivas. Esta situación ha provocado apagones continuos que ya superan las 30 horas consecutivas en La Habana y se prolongan durante varios días en algunas provincias, pese al amplio programa de construcción de parques solares iniciado hace 2 años.
1: De Cuba nos vamos a China, que enfrenta un nuevo tifón que obligó la evacuación de casi 2 millones de personas.
2: Lluvias torrenciales, fuertes ráfagas de viento y paraguas doblados por el temporal. El tifón Babi azotó el sábado el norte de Taiwán antes de continuar su trayectoria hacia la costa oriental de China, donde tocó tierra horas más tarde. En la ciudad portuaria de Keelung, comercios instalaron barreras contra inundaciones y residentes acudieron a abastecerse antes de que las condiciones empeoraran. Las autoridades evacuaron a más de 14.000 personas en la isla y cientos de vuelos fueron cancelados. Babi dejó además cerca de 170.000 hogares sin electricidad y obligó al cierre de numerosos negocios, mientras fuertes lluvias y vientos azotaban el norte de Taiwán. Tras atravesar la isla, el tifón alcanzó la provincia china de Zhejiang con vientos de hasta 145 kilómetros por hora. Ante la amenaza de inundaciones y marejadas, las autoridades evacuaron a cerca de 2 millones de personas en el este de China y suspendieron clases, transporte y actividades al aire libre. Aunque Babi perdió intensidad tras haber alcanzado previamente la categoría de supertifón en el Pacífico Occidental, los expertos advierten que el calentamiento de los océanos favorece tormentas más potentes y precipitaciones más extremas. Según el programa europeo Copernicus, los mares registraron en junio su temperatura más alta desde que existen registros.
3: Ya viene Eduardo Rivas con más deportes, pero tenemos que hablar ahora de un aumento a más de 4.300 los muertos en Venezuela por los terremotos ocurridos semanas atrás.
4: A 18 días de los terremotos que sacudieron Venezuela, la cantidad de víctimas mortales continúa en aumento.
5: Al día de hoy, 11 de julio de 2026, la cifra de venezolanas y venezolanos fallecidos por la acción directa de los terribles terremotos del 24 de junio, de 4.333 personas fallecidas.
4: El balance oficial anterior había informado de 4.118 fallecidos y más de 16.000 heridos. Mientras continúan las tareas de remoción de los escombros, hay unos 19.000 damnificados que viven en campamentos improvisados. Hay decenas de personas fallecidas que aún no han podido ser identificadas.
5: Sin identificar, 315 personas que no se pudo identificar porque, bueno, no, ni fue reconocido, ni al capturarle la huella dactilar, en caso de que se pudiera capturar la huella dactilar, pudimos asociarlo a una identificación.
4: Rodríguez rechazó que el gobierno vaya a suspender la búsqueda de cuerpos ante el temor de las familias de que comiencen a levantar los escombros de manera indiscriminada. Los cálculos iniciales del gobierno establecen que será necesario construir unas 25.000 viviendas.
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8: Entre Cerro Largo y Defensor Sporting, mañana habrá de culminar la quinta fecha del torneo intermedio que volvió precisamente en este fin de semana con actividad completa tras lo que había sido la puesta al día de Danubio y Juventud el anterior fin de semana. Vamos a repasar imágenes del empate sin goles que en Jardines y la María Minchef de Lazaroff tuvieron en la víspera Danubio y Nacional. Un primer tiempo con escasas situaciones de peligro frente a los arcos. Nacional estuvo a punto igualmente de lograr la apertura y en el tramo final del partido el tricolor dispuso de varias situaciones favorables conjuradas normalmente por Mauro Goicochea, el arquero Danubio, a la postre la principal figura del compromiso. Acá un golpe de cabeza del juvenil Dos Santos choca con uno de sus rivales, Mejía, en el banco de suplentes. Atajó el argentino Martín. Y aquí es la chance más clara del primer tiempo. El cabezazo del costarricense Calvo. Gómez la desvía y dio en el vertical. La única llegada de Danubio en ese primer tiempo. Y en el complemento, como decíamos, las mayores posibilidades, como esta, por ejemplo, de Lucas Rodríguez, son para el conjunto de Nacional. Tapa muy bien Goicochea, que tuvo un partido prácticamente sin fallas en la pasada jornada. Aquí hay un error grande de Velázquez que no puede terminar aprovechando Maxi Silvera. Lo impide otra vez el uno del conjunto danubiano y otra vez el mismo mano a mano. Silvera que escapa, remata, no le da bien a la pelota y esto lo aprovecha Goicochea para quedarse entonces con la pelota, con ese remate y evitar la caída de su arco. Un 0-0 que obviamente no es ningún gran resultado para ninguno de los dos, para Nacional para intentar subir en la tabla general de este certamen uruguayo y para Danubio tratar de zafar de una posición que no es la más cómoda en cuanto a la permanencia. Después del partido habló el técnico de Nacional, Jorge Baba.
9: Bueno, faltó el gol para poder llevarnos la victoria, que fue un partido muy disputado, donde bueno, generamos muchas chances, un gran rival, minimizamos las de ellos también, entonces creo que faltó el gol, ¿no?
10: Dos tiempos muy diferentes, ¿no? En el primero casi no hubo posibilidad, en el segundo generaron y mucho, cambiaste los extremos, cambiaste algo en la mitad de la cancha. ¿Qué fue lo que buscaste ahí?
9: No, tratamos de buscar un poco, cambiar un poco la característica de los jugadores para poder jugar esos duelos, tener más fútbol por dentro con Rodrigo, pero bueno, sí se generaron situaciones en diferentes fases de juego, pero bueno, lamentablemente no pudimos concretar, así que bueno, seguir trabajando para poder ganar los partidos, que es lo que nos falta, ¿no?
10: ¿Qué te dejaron las altas que tuviste hoy en cancha?
9: No, creo que tuvieron un gran partido todos, así que bueno, seguir trabajando, aumentar el conocimiento entre ellos para mejorar el equipo.
8: Y una de esas caras nuevas fue precisamente la del argentino Zuculini en la mitad de la cancha del elenco tricolor. Habló después del partido, al igual que Maxi Gómez.
11: Creo que Danubio es un rival muy duro, acá de local. Pero bueno, creo que el equipo hizo un grandísimo trabajo. Creo que los 90 minutos lo tuvimos controlado. Escaso los últimos minutos. Pero bueno, creo que tuvimos ocasiones para meter goles. No lo aprovechamos y bueno, un empate.
10: ¿Faltó quizás buscar más en el primer tiempo, donde no se jugó quizás también como en el segundo?
11: Sí, yo creo que sí. Creo que la tuvimos también ahí de cabeza. Creo que tuvimos un par también y no, como te dije recién, no la pudimos aprovechar. Y esto es fútbol, ¿no? Si no la meté, no sumaba tres. Pero bueno, yo creo que el equipo hizo un grandísimo trabajo. Defensivamente estuvimos muy bien. Los compañeros nuevos creo que hicieron un grandísimo trabajo también. Y bueno, caliente porque no sumamos a tres. Pero bueno, hay que seguir sumando, que es lo importante.
12: Bueno, un partido muy difícil, una cancha realmente muy dura, con un equipo necesitado, que tiene grandes jugadores, que tiene un buen equipo y que en su cancha se hace fuerte, tiene funcionamiento. Así que yo creo que en el segundo tiempo tuvimos chance de abrir el partido, chances claras que el equipo no pudo resolver, pero esto de todo, ganamos todo. Cuando no podemos hacer goles también es la responsabilidad de todos, porque hemos tenido córner a favor y jugadas de tiro libre a favor que nosotros también los defensores no pudimos concretar, así que seguir trabajando, agradecer a la gente que vino hasta acá, así que seguiremos por más.
8: Y para Danubio, como decíamos, también es muy importante tratar de salir de esta senda de empates y no triunfos, porque no está cómodo en la tabla de la permanencia. Repercusiones en el conjunto de la curva.
13: Lo más importante siempre es sumar, obviamente que los tres puntos, pero también, de como habíamos hecho el semestre pasado, está bueno que el equipo sumó con Juventud, un rival difícil, hoy juega contra un equipo grande, que sabemos lo que es en el fútbol uruguayo. El equipo deja el arco con cero y tiene una situación para ganarlo y vuelve a sumar, y bueno, es parte de agarrar confianza. Ahora sí hay que dar ese paso al frente para empezar a llevarnos los tres puntos.
10: ¿Por dónde había que pegarle hoy para que entrara en el arco de Danubio? ¿No entró por ningún lado?
14: Bueno, por suerte no entró por ningún lado. Empatamos, no era lo que necesitamos, pero bueno, siempre sumar es bueno.
15: Sí, es un punto que suma, como decís tú, Obviamente queríamos ganarlo en nuestra cancha, pero creo que es un punto justo para lo que fue el trámite del juego. Yo creo que el primer tiempo fue un primer tiempo bastante cerrado, no hubo situaciones para ninguno de los dos lados, más allá de la pelota en el palo, fue una jugada de pelota quieta. En el segundo tiempo yo creo que se abrió un poco más, hubieron más situaciones de gol. Creo que sobre los últimos minutos la ansia o las ganas de ganarlo de los dos abrió y generaron situaciones más claras.
8: Acaba de culminar en el Estadio Centenario el partido entre Racing Peñarol, 1-1. Ganaba el conjunto de Sayago con gol de Vázquez, lo empató en el complemento de penal Abel Hernández. También no es gran negocio para ninguno de los dos. En una jornada en la cual Cerro sumó puntos muy importantes pensando en la permanencia. Le ganó el Parque Viera al elenco de Liverpool 2-1 y empataron sin goles en Florida, Boston River y Central Español. Pero vamos a seguir repasando otros compromisos. Y en este caso, el empate a 1 entre Deportivo Maldonado y Albion. El elenco rojiverde de Deportivo Maldonado sigue liderando la tabla anual. Una gran campaña del equipo que viene de la segunda división profesional. Abrió la cuenta de esta manera. Gol en contra de Jaume en un gran remate de Ramírez. La mala fortuna del arquero da en el palo y después en el rebote le pega en su cuerpo. Aquí lo van a ver. Y se mete en el arco para poner el 1-0 para el Deportivo Maldonado. Así terminó el primer tiempo. En el complemento, jugada para la polémica. Penal para el conjunto de Albion que deja dudas en cuanto a la sanción, a la legitimidad de la maniobra, pese al error del arquero que pierde un balón que parecía tener totalmente controlado. Y esto le va a permitir a Álvaro López poner el partido 1-1. Resultado final de este compromiso. Ya cerca de la culminación del encuentro, en el domingo Burguenio Miguel, así empató el elenco de Albion. De este compromiso nos vamos a ir a una victoria trascendente de Montevideo City Torque en Las Piedras y de atrás, en los minutos finales, logró revertir el marcador frente a Juventud para ganarle por 3-1. Aquí comenzamos el repaso precisamente. Comenzaba ganando Juventud con este remate de Pereiro desde fuera del área para poner el partido 1-0. Así habrían de marchar al descanso. En el complemento lo va a empatar Montevideo City Torque por intermedio de Obregón. Ponía el partido 1-1, goles todos casi que similares, lo de Torque. Aquí Kachelmacher, muy cerca de la línea del arco, ponía el partido 2-1, quedaba poco para el final. Y precisamente Busquets, en esta jugada, pone el 3-1 final. Victoria entonces en el Estadio del Parque Artigas de Las Piedras del elenco ciudadano. Y vamos a culminar este repaso con goles de esta quinta fecha del torneo intermedio con otra victoria importante pensando en la parte de abajo de la tabla. Estamos hablando del triunfo que logró el Montevideo Wanderers ante el conjunto de Progreso por 2-0. Aquí llegará el tanto de apertura. Remate, rebote en el arquero Requena. Y Ceballos va a poner el partido 1-0 para el elenco bohemio, un elenco que está comprometido en la permanencia, al igual que Progreso. Aquí habrá de anularse, por posición fuera de juego, lo que hubiera sido el segundo gol para el conjunto wanderista. El partido, en consecuencia, continuaba 1-0, ahí está la seña del árbitro, invalidando el tanto. Después esta posibilidad para Progreso, el horizontal se lo niega. La chance del empate, cuando el arquero ya estaba vencido. Pero en el complemento y a poco de comenzado el mismo llegará el segundo gol por intermedio de Cosentino. Victoria del elenco de Wanderers 2-0.
16: Una de las películas más comentadas de los últimos años fue La Ballena y de las más lacrimógenas también, así que si necesitan algo para llorar pueden ir a verla. Relanzó la carrera del actor Brendan Fraser y ahora va a haber una oportunidad de verla, pero como obra de teatro en el Auditorio Nacional del Sodre, protagonizada por el actor argentino Julio Chávez, uno de los más prestigiosos del teatro y la televisión de la vecina orilla. Así que con Julio estuvimos conversando sobre el desafío de llevar La Ballena al escenario y de su vínculo especial con Montevideo. Y esto nos contaba.
17: Cerrando el ciclo de La Ballena, la obra que le ha valido numerosos elogios, Julio Chávez vuelve a Uruguay, una plaza a la que quería llegar especialmente porque fue aquí, hace casi 30 años, que comenzó a hacer giras como actor.
18: No había hecho mucha gira, casi nada. Salí del país y vine al Solís. Y me acuerdo que me impresionó enormemente esa sala y creía que no iba a poder hacer la función porque la sala es muy intimidante, muy importante. Así que con el final de La Ballena, que estamos por terminar después de este año y medio, me gusta casi terminar en Uruguay.
17: Uno de los intérpretes más destacados de Argentina vendrá al Auditorio del Sodre con una versión de la obra que inspiró la reconocida película protagonizada por Brendan Fraser. La función será el 20 de julio y las entradas están en venta en Ticantel.
18: Mira, La Ballena a mí me ha dado la certeza de que los años no pasan en vano y que también el oficio está para ponerlo a riesgo, digamos. La Ballena es un material riesgoso.
17: Chávez, que aquí es dirigido por su amigo Ricky Pashkus, le aseguró a Telenoche que La Ballena le permitió renovar una vez más el compromiso con su oficio.
18: Me ha revalorizado y revalidado el amor con el oficio, ¿no? Tenemos un hermoso oficio y cada espectáculo de alguna manera te pregunta si la fecha de vencimiento, ¿no? Por suerte yo miro y digo, no está vencido, se puede seguir.
1: Bien, y ahora es momento de agradecer a quienes nos escuchan aquí en la pantalla de Canal 4 y también a través de Metrópolis FM, Metrópolis Punta y FM Hit.
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1: Repasamos la cotización de la moneda. Dólar pizarra 38.95 la compra, 41.45 la venta. Ibro 39.45, 40.95. Interbancario 40.226. Peso argentino 0.02 la compra, 0.20 la venta. Real 6.90, 8.60. Euro 43.57, 48.49. Unidad reajustable 1922.68. Unidad indexada 6.61.26. Onza Troy de Oro Nueva York 4.100, libra 1.33.99, yen 161.68 y dólares por euro 1.14.17.
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2: ¿Qué va a pasar con el estado del tiempo los próximos días? Lo que dice el Instituto Uruguayo de Meteorología es que mañana tendremos una máxima de 14 grados, una mínima de 7. Mañana nubosa y cubierta, por la tarde nuboso también. Martes la máxima 17 grados, mínima 6. Continuará nuboso durante toda la jornada y el miércoles aumenta la temperatura máxima 20 grados, la mínima a 8. Será también otra jornada nubosa esta, Fede, que va a ser, por lo menos en el principio de la semana, nubosa y con aumento de temperaturas.
1: Así es. Bueno, hasta aquí hemos llegado. Ha sido un gusto acompañarlos. Gracias, Alejo, por estar con nosotros.
2: Pero por favor.
1: Una vez más, siempre te esperamos aquí y muy feliz día a todos los papás.
2: Donde el equipo me mande, voy a estar. Gracias por haber estado del otro lado. Que pasen muy bien. Se quedan con Bicho de Ciudad.

Hey, para vos que estás sufriendo por amor, recuerda que uno cuando está con la persona correcta no cambia su esencia. Te lo hice de la planta.

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